0: casa. Guido Rodríguez, el tercer penal Valencia. Para redonir Guido Rodríguez, una gran victoria y también una gran situación personal del Argentí, que torna a marcar, que va a marcar en el Noeta. El 2-2 y así marca el 3-1 Guido Rodríguez. Para redonir una gran victoria, no va a poder ser Ambel Somni de Europa, pero ahí está la victoria del Valencia, 3-1 el gol de Guido Rodríguez.
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3: Bueno, pues ahora esa falta. Está Pepelu y está Germán Valera al llançament. Va a ser Pepelu el de Denia. El balón. Es gol de Pepelu. Gol. El gol de Pepelu en llançament de falta directa. Ahí la vista, se había jugado una mala pasada, pero el balón a Nautins en llançament de falta directa. Que ve Pepelu con le ha pegat. Es un auténtico especialista. En el minuto de nuevo de la primera parte, se avanza el Valencia. Marca Pepelu en llançament de falta directa. 0-1.
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1: Está buena, está buena, está buena.
2: Se la emporta Sadik, entra.
3: Penalti.
1: Ya no, amarillo.
3: Qué bien en la recuperación, el balón en largo para Sadik. Se plantó delante de Sergio Herrera, cometió pena máxima. Y la oportunidad desde los 11 metros para ponernos por delante, Sadik sacando petróleo.
2: El penalti favorable al Valencia. Allá va Largi Ramazzani al lanzamiento. Allá va Ramazzani, fa la paradiña Ramazzani, gol, y gol, no falla la voltereta Ramazzani, no falla, gol, efectividad máxima, Largi Ramazzani. Un'altra volta che torna a marcare il tercer gol di penal per Ramazzani, il primo in questa partita per aprire il cammino della vittoria. No falla Ramazzani, 1-0.
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2: La pilota para Fulquier en banda derecha. Fulquier, buena pasada ahí para Diego López. Ojo que se va Diego López. Entra Diego. Vamos. López y Lari al balón. Herrera, Hugo Duro. ¡Gol!
7: ¡Vamos!
2: ¡Hugo Duro! ¡El golechador! ¡El pichichi del Valencia! ¡Hugo Duro! ¡Gol! ¡El gol de Hugo Duro! ¡El golechador del Valencia! ¡El pichichi! ¡Ahí está una otra vuelta! ¡Para marcar el gol del Valencia en el minuto 7! ¡En el minuto 7 esta primera parte! ¡Buena esa jugada! Que ha protagonizado el Valencia y se való per banda derecha larga y arriba baixa pilota y le había colocado perfecta y ahí estaba el pase, el desmarque de Diego López en nada de fal y qué vecina neta ahí Diego López, el pase a Herrera y Hugo Duro en la chuda de Conan Ledesma a marca para Valencia, se avanza el 0-1 al marcador, el pichichi, el golechador Hugo Duro. Sergi Canós la coloca bona.
8: Vamos.
2: Sergi Canós per a Diego López. A Borja contra, que pot ser bona. Entra Diego López sol. A Borja Diego López. Gol.
7: ¡Vamos!
2: Diego, el guajín, Diego López, gol. El gol del Valencia. El gol para avanzarse del nuevo marcador. El gol de Diego López en el 51, en el Cise de esta segunda parking pase, sí señor. Ahí le ha colocado Sergi Canós a Diego López, la vis perfecta. Ahí se nanat a buscar la portería de Conan Ledesma. Y que ve Diego López para tornar a avanzar al Valencia al marcador. Sergi Canós, Lila Donata, Diego López. Y este no ha fallado el guajín. 1-2, guaña el Valencia de nuevo en el Mirandilla. Javi Guerra, Anemaore, en la contra para Diego López, ahora Diego López, Javi Guerra, sol, gol.
7: ¡Vamos!
2: Gol, se acabó. Gol de la sentencia, gol. Javi Guerra, gol. que ratifica la victoria del Valencia. El gol de Javi Guerra. El 1-3 en Isa contra ya. Ahí del Valencia, Javi Guerra. Marca Arredonís la victoria. Ratifica el triunfo, sí señor. 1-3, Javi Guerra. El Valencia va a ganar este partido importantísimo. Ojo, intenta Alberto Marí, continúa Alberto Marí, el pase para Jesús Vázquez, el cuart de Jesús, gol, el cuart del Valencia, el cuart de Jesús Vázquez, ahí estaba Jesús Vázquez para marcar el cuart del Valencia, para sentenciar un poco más, porque ya estaba sentenciado el partido. Y ahí arriba está Alberto Marí. Sí, señor, y se pase sensacional para Jesús Vázquez. Para colocar el 1-4 al marcador. Los 4 goles del Valencia. En una victoria importantísima. Jesús Vázquez, el cuarto.

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2: Gol! Vamos!
1: Gol! De acá, gol!
3: Venga.
1: El gol del Valencia, el gol de Diakabi! 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Allà va Gattoni, Gozili, ja lleva la pilota Oduro. 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
2: ¡Vamos! ¡Joder!
1: ¡Gol! ¡Javi Guerra, gol!
2: ¡Qué golazo! ¡Vamos, niño!
4: ¡Toma, Javi!
1: ¡El gol de Javi Guerra! ¡El gol que puede donar la victoria al Valencia! ¡Qué ve! En el minuto 88, como había recuperado esa pilota, sí, señor, ahí el Valencia.
3: ¡Qué bien le pega!
1: Y ahí Javi Guerra, que bé li ha pegat per a marcar el gol, que pot ser el de la victòria
3: niño,
1: del
3: coño.
1: València. Javi Guerra, igual que en Valladolid.
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2: ¡Bien!
1: ¡Golaz, golaz, golaz, golaz, golaz, golaz, golaz! ¡Golaz de Sergi Tené! 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
2: ¡Vamos!
1: Del Guajín, Diego López, gol. El gol de Diego López, el segundo gol del Valencia, tres golazos, sí, señor. El balón que le ha servido ahí desde la banda izquierda, Jesús Vázquez, al segundo pal sol. El Guajín, Diego López, ha rematado y bache de quina manera. Ha ficado el 0-2 en el Pepico Amat. Golaz de Diego López, un golaz para resolver esta eliminatoria, 0-2.
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2: Bé,
1: gol!
2: Vamos.
1: 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De Sergi! De Sergi Tenés, gol!
2: Buah, qué bien.
1: El gol del València per empatar el partit. Así en el Philips Stadium de Eindhoven, el primer gol de la pretemporada l'ha marcat Sergi Tenés en el minut 18, sí senyor, ahí estava la jugada, se n'anava Jesús Vázquez per banda esquerra, arriba a línia de fons, l'ha col·locat i ahí ha entrat sol Sergi Tenés, el de Nules, per empatar el partit, per aparcar el primer gol de la pretemporada del València. 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
1: Al cántabre Dani Raba, que acaba de entrar al terreno de choque a botar y se corner. Pero al Valencia ya va Dani Raba, la pilota Munt, el balón el rechaz. Va Luis Rioja, el lanzamiento de Rioja, gol, gol, gol, gol, gol, gol. Claro que sí, se merecía. Y ahí estaba Luis Rioja para empatar el partido en el minuto 81. Luis Rioja empata para el Valencia en ese corner. Trau ahí el rechazo a la defensa del Betis y ahí estaba Luis Rioja, sí señor, para definir perfecto y para empatar el partido.
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1: A veure que la recupera Javi Guerra, la pilota. La penja, el baló passat. Gol! I gol!
2: Ja, Hugo, Hugo.
1: Hugo Duro!
2: Vamos, Hugo, vamos! Sí, señor, se lo merece, hombre.
1: El gol del empate, el gol del Valencia, el gol de Hugo Duro, sí, señor, por fin marca el delantero madrileño del Valencia, Hugo Duro, para empatar el Valencia, el partido.
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1: Fran, arriba. Pencha la pelota Isdarian. Ahora está Canós. Está Diego López ahí. Abore Diego, que arriba y se baló. También está Guillamón, abore Guillamón. El lanzamiento.
5: ¡Golazo!
1: ¡Gol! ¡Gol! ¡Gol! ¡Golas! ¡Golas! ¡Golas! ¡Golas! ¡Golas! ¡Golas! ¡Guillamón! ¡Guillamón! ¡Guillamón! ¡Golazo!
5: ¡Qué golazo!
1: ¡Gol! ¡Golas! ¡Golas! ¡Golas de Hugo Guillamón! ¡Mare meua, quin gol! ¡Quin golaç de Hugo Guillamón en el 69! ¡Com ha buscat ixe tir! Buscant ahí la creueta, no podia arribar! ¡Iñaki Peña! ¡Quin golaç de Hugo Guillamón! ¡Li fea falta! ¡Li fea falta, sí, señor! Y se golaza Hugo Guillamón. Quina jugada. Ahí de Fran Pérez. Entra per banda. La pencha de Isdaria. El balón que vol traure ahí la defensa del Barça. Li queda Hugo Guillamón. Desde la frontal del área. Li pega y quin golaç. Quin golaç. Hugo Guillamón.
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0: cabeza del punto de penalti. El rechazo le llega a Claudio López, el disparo, acaba de empatar el Piojo López. Acaba de empatar el partido, el Valencia ha marcado Claudio Piojo López. Todavía puede pasar de todo, juega Morilli. Atención que hay peligro, llega Rai, sigue disparando Ortega, gol, gol, gol. Acaba de marcar el Valencia, se quita la camiseta Claudio Ariel Ortega. El burrito hace el 3-4. Tenía que pasar la debacle y acaba de ocurrir un milagro.
1: Impresionante.
0: Ariel el burrito Ortega destroza el partido en el Nou Camp. A punto del 45. Barcelona 3, Valencia 4.
2: Hola, ¿qué tal? Buenas tardes. 19 de enero de 1998. Un estilo, una idea, un proyecto cristalizaba en el mejor escenario posible. El Camp Nou fue testigo del inicio de una época. Boquiabiertos quedaron los millones de espectadores que seguían el partido por televisión aquel lunes memorable. Posiblemente sea la más grande de las hazañas valencianistas vistas en color. Como inesperada, como sorprendente, ni el más alocado de los guionistas de Hollywood habría diseñado una historia similar. El Valencia, injustamente goleado a mediados de la segunda parte, iba a pasar a los anales del fútbol con una de las remontadas más mágicas jamás vistas. Todo lo dice el revisar el sonido, el revisar las imágenes de aquella noche, ver la cara de Van Gaal, ver la reacción del banquillo valencianista con Ranieri exultante tras el gol de Ortega, ver el abrazo de todo un equipo que era conocedor, sabía en ese instante que acababa de hacer historia. Ahí comenzó una época gloriosa, ahí se empezó a construir un Valencia campeón de verdad. Lo iba a ser año y medio después, esa noche que acababa de conectar a una máquina prácticamente perfecta. Ranieri había triunfado, su fútbol iba a impactar, iba a marcar una época. Hoy retrocedemos 19 años para situarnos en la noche que nos hizo grandes otra vez, la noche en la que no pudimos dormir de la emoción. Hoy, la remontada del Camp Nou. Bienvenidos a Cuánto Sabes del Valencia, bienvenidos al gran concurso de la afición valencianista. Son las 7 y 3 minutos en directo en VCF Radio, en la radio oficial del Valencia Club de Fútbol, en la radio del Sentiment, en este último día de enero 31, en el que, ya sabéis, estamos inmersos en estos apasionantes 16avos de final. Vamos pasando programas, vamos pasando eliminatorias y nos vamos acercando poco a poco al último programa, al que nos va a decir quién es el campeón, quién es el que más sabe del Valencia Club de Fútbol. Pero para eso todavía queda aproximadamente un mes y medio y hoy es un día especial. Hemos querido escoger el mismo sonido con el que arrancamos esta aventura aquí en la radio oficial del Valencia el 25 de abril del año pasado. Hemos querido empezar la rueda de nuevo con ese sonido porque hoy cumplimos el programa 100 del gran concurso de la afición valencianista, así que sed bienvenidos de nuevo una tarde más a este gran homenaje, a este gran tributo que entre todos intentamos hacer cada tarde a la historia del Valencia y muchísimas gracias por acompañarnos, concursantes y oyentes, a lo largo ya de estos 100 programas en la segunda etapa del concurso, la primera aquí en la radio oficial del Valencia. Nos escuchas, ya lo sabes, a través del 101.5 de la frecuencia modulada si estás en Valencia. Nos escuchas en cualquier rincón del planeta a través de la página web oficial del club, valenciacf.com, dentro de la sección VCF Radio. Como hacemos cada tarde, abrimos Twitter, abrimos las redes sociales, @cuantosabesvcf, @cuantosabesvcf. Esa es la dirección a través de la cual te puedes poner en contacto con nosotros para contarnos lo que quieras. Por ejemplo, tus recuerdos, dónde estabas, qué estabas haciendo, cómo lo viviste, qué hacías aquella noche de la gran remontada del Valencia en el Camp Nou. Por supuesto, también en esa dirección podéis jugar con nosotros intentando acertar las preguntas a las que se van a someter desde ahora y hasta las 8 de la tarde, buscando un hueco en los octavos de final nuestros dos participantes que ya están listos y preparados aquí en el Media Center de la Ciudad Deportiva de Paterna, desde donde cada tarde emitimos este programa. Saludo a Nacho Soler, tiene 36 años, Valencia. Nacho, buenas tardes.
1: Hola, muy buenas tardes, Darío.
2: Bienvenido de nuevo al gran concurso de la afición valencianista. Nacho, con el objetivo, sobre todo, y siempre lo remarcamos, de disfrutar, de pasar una tarde entretenida, de valencianismo, de recuerdos, de sonidos, buscando también, por supuesto, con toda la deportividad del mundo, esos octavos de final. Pero Nacho, quiero que me cuentes dónde estabas, qué hacías y cómo recuerdas este partido.
1: Pues mira, lo recuerdo perfectamente porque lo estaba viendo en casa con mi padre. Me acuerdo que iban 3-0, dije, qué engañoso es esto. Me fui a duchar, me dijo mi padre, ha marcado el Valencia, Morilli, 3-1. Seguí duchándome tranquilamente y enseguida me dijo, gol del Piojo, 3-2. Salí con el albornoz y con el albornoz puesto vi el 3-3 y el 3-4.
2: Qué grande. Todos tenemos una historia, sí, ¿no? Sí, relacionada sí. Con ese partido. Hoy vamos a rescatar aquella retransmisión de Antena 3 en ese lunes pues inolvidable para toda la afición. Nacho, que tengas mucha suerte en el programa de hoy. Saludo a Miguel Ángel Vergara, Rafael Buñol, 40 años. Miguel Ángel, buenas tardes.
3: Buenas tardes.
2: Bienvenido de nuevo al gran concurso de la afición valencianista. Tú tienes algunos añitos más que Nacho.
3: Sí.
2: Quiero que me cuentes cómo lo viviste en tu caso.
3: Pues fue algo frenético. Yo me acuerdo que fue un lunes, los partidos aquellos que hacían los lunes en Antena 3 y, uh-huh. y eso, te quedas la primera parte hecho polvo, 3-0 ya, esto es una banda, tal, y luego el subidón.
2: Muy bien, pues hoy, como digo, iremos a través de esas píldoras sonoras, iremos recuperando las sensaciones que nos dejó a todos aquel 19 de enero de 1998 el partidazo del Valencia en el Camp Nou. Miguel Ángel, que tengas mucha suerte también en el programa de hoy.
3: Gracias.
2: Son las 7 y 7 minutos en directo en la radio oficial del Valencia. Ya sabéis que como cada tarde continuará a las 8 la programación de VCF Radio en directo con la última hora del Valencia Club de Fútbol y de su academia, con Josep Rovira y todo el equipo. Lo primero que hacemos es otra vez retroceder a esa noche. Retrocedemos a el 19 de enero de 1998... Ese partido lo estaba viendo más de media España a través de la televisión, el partido de los lunes de Antena 3, a mediados de la segunda parte, el Valencia, y lo remarcaba yo en la introducción y creo que es un dato absolutamente cierto, de manera injusta estaba perdiendo ese partido por goleada, estaba cayendo por un resultado más abultado de lo que debía suceder si el fútbol fuera justo, pero el caso es que el Barcelona había transformado sus ocasiones y se había puesto con un rotundo 3-0 en el marcador. Absolutamente nadie se podía imaginar lo que iba a suceder desde ese instante, desde el momento del tercer gol del Barcelona al final del partido. Recuperamos la retransmisión de Antena 3 Televisión con Paco García Caridad, Raúl García de Loza, Víctor Fernández, Barça 3, Valencia 4, 19 de enero de 1998. Así empezó todo.
0: Ha recuperado Reitziger hacia Figo, tapado por Carboni, juega de la Peña, se incorpora Sergi, hacia él va la pelota, tiene terreno por delante, puede haber peligro, Sergi cuelga, llega Anderson, llega Luis Enrique, gol, acaba de marcar un golazo Luis Enrique, cómo se ha incorporado Luis Enrique, el pichichi del campeonato, qué bien lo ha hecho también Sergi, y acaba de abrir el marcador Luis Enrique Martínez García.
4: La jugada en su elaboración ha sido preciosa. Ha arrancado de un pase magistral al espacio libre de Iván de la Peña hacia Sergi, que ha roto muy bien en velocidad desde su propia área. Y el centro milimétrico y con gran potencia a la cabeza del jugador, del atacante catalán, ha sido mortífero.
0: Claudio López ha entregado directamente la pelota a Figo, hay peligro de gol. Allá llega Rivaldo, acaba de marcar el segundo gol, el undécimo en su cuenta particular. Y el ritual de Rivaldo, se quita la camiseta y al público.
5: Qué regalo.
0: Acaba de marcar Rivaldo en el minuto 4 de la segunda parte. Juega de la Peña. Gana 2-0 el Barcelona en el minuto 7 y medio de la segunda parte en el Nou Camp. De la Peña Luis Enrique, de la Peña Sergi. Anderson va a llegar. Gol en propia meta de Fernando Cáceres.
5: Qué mala suerte.
0: Fernando Gabriel Cáceres ha batido en propia portería a Andoni Zubizarreta, que se ha ido a animar a su compañero.
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2: 7 y 12 minutos en directo en VCF Radio, buscando un hueco en los octavos de final. A mi izquierda, Nacho Soler, 36 años, Valencia. A mi derecha, Miguel Ángel Vergara, 40 años, Rafael Buñol. Comienza el concurso.
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2: Nacho, ¿qué tal la última vez con el 11 inicial?
1: Pues bueno, fallé la última.
2: Fallaste la última, es decir, sí. Que se te dio muy bien, hiciste 10 puntos.
1: Hice 10 puntos, correcto.
2: Vamos a ver cómo se te da. Recuerdo la dinámica y la mecánica de este inicio de programa con 65 segundos, 1 minuto 05 como máximo para los dos concursantes. Tienen 11 preguntas tipo test, tienen que resolver entre las dos opciones. La recomendación, como siempre, es que no se queden demasiado tiempo pensando entre una u otra opción, porque de esa manera podemos llegar a consumir esos 65 segundos. Suena la campana y no se puede continuar o preguntando o contestando dependiendo del punto en el que nos encontremos. Nacho, ¿estás preparado? Vamos allá, eres el primero.
1: Muy bien.
2: Atención. Tiempo. ¿Relevó a Valdano en el banquillo Ranieri o Luis Aragonés?
1: Ranieri.
2: Sí, nació en la antigua Yugoslavia, Belodedić o Mijatovic.
1: Mijatovic.
2: Sí, también jugó en el Mallorca, Otero o Engonga.
1: Engonga.
2: Sí, marcó en la remontada de Montjuïc, Sánchez o Ilie.
1: Ilie.
2: Sí, Nadal o Vaquero decidió el trepidante 3-4 de la 92-93.
1: Vaquero.
2: Sí, según las imágenes de televisión, en la portería de la izquierda o de la derecha, marca Morientes el tercer gol de la final de 2008.
1: La de la derecha.
2: Sí, Poyatos o Fernando marca en el partido de vuelta ante el Schalke 04 de la UEFA 96-97.
1: Poyatos.
2: Sí, Rabona de Aimar ante el Levante, en casa o fuera.
1: Fuera. Fuera.
2: Sí, marcó o no marcó Gerard un gol en el Bernabéu con la camiseta del Valencia.
1: Sí.
2: Sí, tras el Eibar, el rival del Valencia en Liga será el Betis o el Atleti de Bilbao.
1: El Betis.
2: Sí, en la final de Milán Ayala lució el dorsal 12 o el 16.
1: El 12.
2: Sí, señor, pleno de Nacho Soler. Espectacular, 11 preguntas acertadas, Nacho. Has estado inmenso, has arrancado muy bien, a pesar de que veo que no estás en las mejores condiciones porque estás algo resfriado,
1: sí, sí.
2: Y tal, y
1: la
2: además
1: que sí.
2: Creo que se te nota, pero bueno, no se puede pedir más. ¿Cómo te has sentido?
1: Pues la verdad que bastante bien, bastante tranquilo, porque es una pregunta, bueno, es algo que el test este le temo un poquito.
2: Todo el mundo, ¿eh? Todo
1: sí,
2: el mundo
1: sí.
2: Lo tiene mucho respeto.
1: Le tengo mucho respeto, exacto.
2: Los nervios, la presión, el tener que contestar rápido, en este caso mejor no te ha podido salir. Has sumado los 11 mini puntos de este test. Ya sabéis que el que más puntos consiga en este test suma el primer punto importante de la tarde. Así que ahora le trasladas toda la presión a Miguel Ángel Vergara, que quiero que me cuente cómo le ha ido en anteriores ocasiones. Miguel Ángel.
3: Pues
2: este test.
3: La última vez, bueno, solo la única vez. Fallé una, que era muy simple.
2: Sí.
3: Pero
2: los nervios
3: y eso.
2: Y la situación. Hay que ponerse, ¿no? En el lugar de los concursantes, aquí en el estudio de UCF Radio, en el Media Center. En fin, en directo, pues nada es fácil, ¿eh? Y con la música sonando y como metiéndote prisa, ¿no? De alguna manera.
3: Mete prisa.
2: Bueno, pues vamos a ver, pasara lo que pasara, aunque Miguel Ángel no consiguiera empatar, conseguir esos 11 puntos y, por tanto, empatar y sumar un punto cada uno, aún quedaría mucho programa por delante. Desde luego, lo ha puesto difícil Nacho Soler en esta primera prueba. Miguel Ángel, ¿estás preparado?
3: Preparado.
2: Vamos allá. Atención. Tiempo. El día de su homenaje, Kempes marcó 2 o más goles.
3: 2.
2: No, Ryan ha sido cedido al Genk o al Anderlecht.
3: Genk.
2: Sí, el 3 o el 5 era el dorsal habitual de Boro en el Valencia.
3: 5.
2: No, llegó antes al Valencia Blaovic o Mendieta.
3: Mendieta.
2: Sí, el Valencia fichó al portero González de Osasuna o de la Real.
3: De la Real.
2: Sí, procedente de River o de Boca, Pablo Aimar.
3: River.
2: Sí, según las imágenes de televisión, el primer gol en la final de la Cartuja se produce en la portería de la derecha o de la izquierda.
3: La derecha.
2: Sí, Iñaki Hurtado, jugador de perfil ofensivo o defensivo.
3: Defensivo.
2: No, como Divayo también se llama Marco, Fiore o Caneira.
3: Caneira.
2: Sí, instauró las presentaciones del equipo a estilo NBA, Cortés o Roch.
3: Roch.
2: Sí, Arsenal o Leeds en semifinales de la Champions 2000-2001.
3: Leeds.
2: Sí, señor. Buena puntuación también de Miguel Ángel, que se va a quedar en segundo lugar. Ha fallado 3, han sido 8 puntos acertados, 8 respuestas acertadas. Miguel Ángel, si quieres hacemos recuento. La primera, de Kempes, que marcó 3.
3: Sí, sí, sí.
2: Tenemos también el dorsal habitual de Boro, que mayoritariamente en su carrera fue más el 3. Y creo que la otra que fallaste fue la de Iñaki, que era un jugador más ofensivo que
3: sí,
2: que
3: lo había confundido con Iñaki Ibáñez.
2: Ah, amigo. Bueno, pues
3: sí, sí, la verdad.
2: Todo tiene su complicación, por supuesto. Hay que estar muy atento y desde luego que las puntuaciones que logran nuestros concursantes habitualmente son muy, muy altas para la prueba que tienen enfrente y que tienen por delante. Suma el primero Nacho Soler en esta tarde de lunes 31 de enero de 2017 en directo en Cuanto Sabes del Valencia. es el último programa del mes, es el programa número 100, aquí en la radio oficial del Valencia Club de Fútbol, programa número 100 de ¿Cuánto sabes del Valencia? Seguro que lo vamos a celebrar con un auténtico programón, con un concurso, como casi todos ya estas tardes, con máxima emoción, con tensión hasta el final y desde luego con ese espectáculo que nos deja la dinámica del concurso cada tarde. Primer punto para Nacho, Nacho 1, Miguel Ángel 0. Las segundas preguntas siempre van precedidas de un sonido histórico que va al margen del que nos acompaña como hilo conductor del programa cada tarde. En este caso vamos a irnos todavía más atrás que esa remontada del Valencia por 3-4 en el Camp Nou. Nos vamos a situar en un partido también yo creo que bastante recordado, que hemos rescatado en alguna ocasión ya en el programa. Es el 1-4 del Valencia en San Mamés ante el Athletic Club de Bilbao en diciembre de 1992. Así lo contaba en el resumen de Minuto a Minuto para Canal Nou, Xavier Alberola.
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1: En Twitter, @cuantosabesvcf, estamos pendientes de vuestros comentarios. Te dice Sergio Comas, el campeón de la primera edición. Nacho, te escucharé en diferido. Sabes que tienes todo mi apoyo. La buena gente como tú merece lo mejor. Amunta, Mick. Pedazo de mensaje, ¿no?
2: Pedazo de mensaje, pedazo de persona, pedazo de concursante.
1: Sí, señor. Participante también de esta segunda edición, Sergio Comas. Nacho, segunda pregunta para ti. Atención. En 1992 se produce uno de estos acontecimientos. En 1992, año del partido que acabamos de escuchar, se produce también uno de estos acontecimientos. Te voy a dar cuatro opciones y son estas. Opción A, el Valencia ficha a Rommel Fernández. Opción B, dimite a Arturo Tuzón como presidente. Opción C, Hiddink es destituido como entrenador. Opción D, se inaugura la Ciudad Deportiva de Paterna. Te repito, en 1992 se produce uno de estos acontecimientos. A, el Valencia ficha a Rommel Fernández. B, dimite a Arturo Tuzón como presidente. C, Gus Hiddink es destituido como entrenador. D, inauguración de la Ciudad Deportiva de Paterna. Nacho.
2: Pues estoy entre dos. Y la verdad que tengo bastantes dudas, por no decir muchas dudas.
1: ¿Tienes muchas dudas?
2: Sí. Voy a descartar dos, voy a centrar en las dos que pienso que pueden ser.
1: Pensando, Nacho, habla un poquito más alto para que te escuchemos bien. Dices que estás entre dos, ¿no? Ahora mismo.
2: Sí. La inauguración de la Ciudad Deportiva de...
1: Te la repito.
2: Sí, sí.
1: Opción A, el Valencia ficha a Rommel Fernández. Opción B, dimite a Arturo Tuzán como presidente. C, Gus Hiddink es destituido como entrenador. D, inauguración de la Ciudad Deportiva. Pensando, Nacho, sí. Pendientes en @cuantosabesvcf.
2: Es que tengo la duda de pedir el comodín, pero claro, no quiero pedir tan pronto. No sé si arriesgarme al ir por delante y jugármela una de las dos que tengo en mente. Y diría, y la Ciudad Deportiva de Paterna.
1: Ahora sí que tenemos que tomar una decisión.
2: Sí, Darío,
1: Nacho, se acaba el tiempo. Rommel Fernández, Arturo Tuzón, Gus Hiddink, Ciudad Deportiva.
2: Me voy a cantar por la Ciudad Deportiva.
1: ¿Te la juegas a la opción D, Ciudad Deportiva?
2: Sí.
1: Estabas entre dos, ¿no?
2: Estaba
1: dices.
2: Entre dos, sí.
1: Y al final te la juegas a la opción D, inauguración sí. de la Ciudad Deportiva de Paterna. Miguel Ángel, por si hay rebote, ¿crees que la sabes?
3: Creo que sí.
1: ¿Crees que la sabes? Nacho Soler, entonces, va a marcar la D. ¿Lo tienes claro, Nacho? Marcamos la D. No lo tienes claro,
4: no,
1: pero,
4: tengo claro,
1: pero marcas la D.
2: Para nada, pero voy a marcar la D.
1: Marcamos inauguración de la Ciudad Deportiva de Paterna. Se produjo este hecho en 1992. Es correcto, Nacho, sí, señor. Era la que hubieras dicho, Miguel Ángel. Como Ciudad Deportiva, evidentemente el Valencia ya entrenaba y los terrenos existían, pero la inauguración como Ciudad Deportiva se produce en 1992. Por cierto, que dentro de poco se van a cumplir también 25 años de ese hecho, de ese acontecimiento. Si no me equivoco, ahora ya lo digo de cabeza, el 18 de febrero. Miguel Ángel, vamos con tu segunda pregunta.
3: Vamos.
1: Antes, vamos a escuchar otro sonido histórico, también de esta época. En este caso, con temporadas más mezcladas, porque vamos a recuperar el sonido de ese vídeo que publicaba Levante, el Mercantil Valenciano, a mediados de los años 90, con los mejores goles de Fernando.
5: Fernando irrumpe desde atrás, se cuela entre los defensas del Barça y fusila a Zubi, volviendo a ser protagonista en un vibrante Valencia-Barça al marcar el segundo gol valencianista. Bénez le sirve un pase milimétrico entre dos rivales que Fernando intuye perfectamente para plantarse solo ante quien hoy es su compañero de equipo, al que bate de manera irremisible entre el gozo de los aficionados. Fernando logró marcar tres goles en un mismo partido. Aquel hat-trick es el único que Fernando ha conseguido en las 14 temporadas en las que milita como profesional en el Valencia. Este gol al Oviedo en Mestalla es el número 100 de los conseguidos en la Liga por Fernando. Además, sirvió para que el Valencia se quedara con la victoria cuando el partido parecía condenado al empate. Antes de llegar a la final de Copa, Fernando logró goles fundamentales, como este de cabeza al Real Madrid tras centro de Arroyo. Tras eliminar al Madrid, el Valencia se las vio con el Mallorca en cuartos de final. Fernando contribuyó al éxito valencianista con este sensacional remate en plancha que acabó en gol.
6: Para mí es una satisfacción tremenda el haber llegado a jugar 500 partidos oficiales con el Valencia, porque significa muchísimo.

0: tiempo el jugar toda mi carrera deportiva en el mismo club y además en el de mi tierra.
1: En semifinales, Mestalla enloqueció con el arranque del Valencia ante el Atlético de Madrid. Fernando puso el 2-0 en el marcador antes del descanso. El centro de Romero lo controla con la derecha y a continuación remata a gol con la izquierda. Un gol antológico que hizo concebir muchas ilusiones. A pesar de caer eliminado, el Valencia vendió cara la clasificación y ganó en el Calderón. Fernando empalmó con maestría y batió el portal colchonero.
0: Creo que ha sido una buena muestra de lo que he podido conseguir en el Valencia y espero seguir marcando goles en el tiempo que pueda seguir jugando aquí.
2: Grandes recuerdos con Fernando como protagonista. Miguel Ángel, segunda pregunta para ti. Atención. Resultado del partido de vuelta de octavos de final de la Copa del Rey en la 91-92 ante el Barça al final de los 90 minutos de encuentro. Te repito. Resultado del partido de vuelta de octavos de final de la Copa del Rey en la 91-92 ante el Barça al final de los 90 minutos de partido. Te voy a dar cuatro opciones, Miguel Ángel, y son estas. Opción A, 2-0. Opción B, 3-1. Opción C, 4-2. Opción D, ninguno de los anteriores. 2-0, 3-1, 4-2 o ninguno de los anteriores. Miguel Ángel, te repito, 2-0, 3-1, sí, sí. 4-2, ninguno de los anteriores. Mientras piensas, en Twitter, @cuantosabesvcf, estamos pendientes, como cada tarde, de vuestros comentarios. La anterior, creo que no la acertó nadie, la de la Ciudad Deportiva. Y esta ya es otra historia. Miguel Ángel, cuéntame.
3: Estoy ahí dudando entre dos.
2: Pero... También, dudando entre dos. Sí. Quiere decir que ya has descartado dos. Vamos a verlo desde el plano positivo.
3: Sí.
2: Y ahora mismo dudas entre dos. Con los comodines sin gastar, en directo a las 7 y 26. 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
3: Voy a decir la C.
2: ¿Te vas a decantar por la C? Que es 4-2.
3: 4-2.
2: ¿Tienes el partido en la cabeza?
3: Más o menos, ahí.
2: Más o menos. Pero claro, te baila un poquito.
3: Sí, claro.
2: El momento, ¿no?
3: Sé que se empata la eliminatoria, van a los penaltis, pero no me acuerdo exactamente si fue.
2: Marcamos la opción C, entonces te la juegas, sí, con dudas, pero no. Te la juegas a la C. Muy bien, Nacho Soler, por si hay rebote, ¿crees saberla?
4: Estoy entre dos.
2: También estás entre dos. Miguel Ángel de Rafael Buñol va a marcar la opción C, 4-2. Y vamos a comprobar, fue 4-2 el resultado al final de los 90 minutos del partido de vuelta ante el Barcelona de la Copa del Rey 91-92. No rebote, Nacho, te quedan 2-0, 3-1 y ninguno de los anteriores.
4: Pues voy a decir 3-1.
2: 3-1, comprobamos. Es correcto, sí señor. Enhorabuena en Twitter, @cuantosabesvcf, Alex Muñoz, Chimo Viñes, los dos acertaron. Era la otra que estabas pensando, sí, Miguel Ángel, estabas entre esas dos. El partido se fue a la prórroga con ese resultado y después llegaron dos goles más que abocaron al encuentro a...
3: Al 4-2 que acabó la prórroga, pues sí. ¿No?
2: A los efectivamente, abocó,
3: pues estaba...
2: ese 4-2 abocó el partido a los penaltis. Exacto. La eliminatoria a los penaltis que precisamente... Fernando resolvió en ese último lanzamiento. Bueno, pues ojo porque Nacho acaba de dar un puñetazo encima de la mesa cogiendo este rebote. Se acaba de poner, visto y no visto, de repente 3-0 en el marcador. Tienes una distancia importante, un colchón, aunque el programa nos ha dado muestras de que precisamente hoy es el mejor día para decirlo. Un 3-0 nunca es suficiente. Ya sabéis por qué lo digo. Porque hoy estamos recordando el 3-4 del Valencia en el Camp Nou de aquel lunes 19 de enero de 1998. Continuamos con ese sonido, segundo fragmento de la retransmisión de Antena 3 con Paco García Caridad, Víctor Fernández y Raúl García de Loza.
5: Juega el Piojo López, ahí está la posibilidad, la oportunidad del gol. Ahí está, acaba de marcar el Valencia. Ha sido Morillí el hombre que ha entrado hace poco en el terreno de juego. En el minuto 24 el Valencia reduce diferencias. La verdad es que el Valencia merece otro marcador aquí en el Nou Camp.
6: Con el juego despegado por ambos equipos.
5: El Piojo López penetra bien Morillí y ahora sí que no ha parado ni el poste ni Rudes. No. Barcelona 3, Valencia 1. Atención a la penetración ahora de Juanfran. El envío pasado, acaba de marcar el Valencia. Claudio Piojo López hace el segundo gol del Valencia. Y le pone toda la psicosis al Barça. Ahí está Ranieri. Y este marcador se va pareciendo ya algo más justo de lo que había transcurrido a lo largo del partido. Ha marcado el Piojo López y estaba reclamándose desde el Barcelona posible fuera de juego.
7: No, que sale perfectamente de atrás y ya después en la última jugada es un balón que va detrás hacia adelante y no puede nunca haber fuera de juego.
5: Bueno, pues 3-2 gana el Fútbol Club Barcelona.
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2: 7:31 en directo en Cuánto sabes del Valencia. Os recuerdo que los 100 programas, incluido este, los podéis recuperar, los podéis volver a escuchar a través de la página web oficial del club. Entráis en valenciacf.com, os dirigís a la sección VCF Radio y allí podréis encontrar todos los programas emitidos desde el pasado 25 de abril del concurso. Por supuesto, con todos los sonidos históricos que hemos ido recopilando en el programa. Hoy empezamos ya otra vez la rueda. Ya sabéis que si tenéis algún sonido por casualidad a vuestra disposición, en vuestro poder, que no haya salido en este programa, que sea interesante y queréis compartirlo con todos los oyentes, nos lo podéis enviar a cuantosabesdelvalencia@gmail.com, cuantosabesdelvalencia@gmail.com, porque desde luego han sido muchos ya los sonidos que hemos ido poniendo en este programa cada tarde. Hoy, como digo, empezamos de nuevo y aprovechando que tenemos el programa número 100 como homenaje al primer día, al inicio del concurso en VCF Radio, recuperamos ese sonido del Camp Nou porque aquello también fue el inicio de algo muy grande y por eso lo elegimos para aquel primer programa. Bueno, Nacho, vamos con tu tercera pregunta. En este caso, ya sabéis, vamos con las preguntas más antiguas, las que corresponden a un fragmento de la historia del Valencia que ni Nacho Soler ni Miguel Ángel Vergara, por cuestión de edad, han vivido en primera persona. Vamos allá, Nacho, atención. Me decías que pedías siempre el comodín en esta.
4: Prácticamente
2: siempre. Vamos a ver si es también el caso. ¿Quién fue el entrenador del Valencia la temporada del 50 aniversario del club? ¿Quién fue el entrenador del Valencia la temporada del 50 aniversario del club? La 68-69. Opción A, Joseito. Opción B, Mundo. Opción C, Buqué. Opción D, Sabino Barinaga. Te repito la pregunta. ¿Quién fue el entrenador del Valencia la temporada del 50 aniversario, la 68-69? Opción A, Joseito. Opción B, Mundo. Opción C, Buqué. Opción D, Sabino Barinaga. Joseito, Mundo, Buqué, Sabino Barinaga. Como siempre, como suele ser habitual, la más complicada, esta tercera. En principio, vamos a ver, Nacho, cómo lo ve.
4: Me viene, claro, pero es que estamos en las... Muchas veces me ha pasado que creo saberla y... O estar entre dos y luego no ninguna de esas dos.
2: Ajá.
4: Entonces ahora sí que tengo la duda de... De jugármela porque tengo un poco de margen.
2: Joseito, Mundo, Buqué, Sabino Barinaga, tienes un 3-0.
4: Sí.
2: ¿Puedes arriesgar o puedes utilizar el comodín? Pensando, Nacho Soler, estamos en el Media Center en directo.
4: No, es que claro, si me coge rebote ya estamos ahí, ¿eh?
2: No hay que fiarse de los 3-0.
4: Por eso.
2: Que se lo digan al Barça de Van Gaal.
4: Pues Darío, yo creo que...
2: ¿Qué hacemos?
4: No, vamos a hacer una excepción esta vez y vamos a...
2: ¿Llamamos al comodín?
4: Vamos a llamar a su comodín.
2: Rápidamente, comodín, José Manuel Reina, a los mandos técnicos de este programa, se va a poner en contacto con el comodín de Nacho Soler en esta tercera pregunta. ¿A quién vamos a llamar, Nacho?
4: Pues al cumpleañero, a Iván Vila.
2: ¿A Iván? ¿Es su cumpleaños?
4: Es su cumpleaños.
2: ¿Y como regalo lo has enganchado para que sea tu comodín?
4: Sí, a veremos.
2: ¿Amigo?
4: Amigo, muy buen amigo.
2: Amigo valencianista.
4: Contó una anécdota cuando hiciste ese programa especial de las anécdotas.
2: Ajá, el especial anécdotas que hicimos en la primera edición. ¿Qué contó, por cierto?
4: Buah, que le picaron un montón de avispas estando conmigo en la...
2: Sí, señor, eso fue muy grande, me acuerdo. Sí. Iván, buenas tardes.
10: Hola, buenas tardes.
2: Y felicidades.
10: Gracias.
2: Y ahora recuerdo la anécdota de las avispas, que fue una de las grandiosas que contamos aquella tarde. O sea que...
10: Vaya, aún me acuerdo yo de lo que me picaron, macho.
2: Gran aportación. ¿Fue en la Ciudad Deportiva o
4: no,
2: no
4: fue,
2: recuerdo bien?
4: No,
10: en el Saler.
4: En el Saler, en el Parador Luis Vives.
2: En el Parador Luis Vives del Saler.
4: Madre mía, ¿cómo lo pusieron?
2: Especial anécdota. A ver si tenemos tiempo este año de hacer alguno también. Iván, te repito la pregunta, ¿de acuerdo?
10: Sí, dime.
2: ¿Quién fue el entrenador del Valencia la temporada del 50 aniversario, la 68-69? A, Joseito. B, Mundo. C, Buqué. D, Sabino Barinaga. Podéis hablar.
10: Vale, mira, Mundo 66-68, Joseito 68-69, Buqué sustituyó a Artigas en la 69-70 y ya me acuerdo del otro.
2: ¿Sabino Barinaga?
10: Sabino Barinaga 65-66.
4: Pues te ha dicho la temporada, bueno, te lo puedes repetir, la del enunciado 68-69 te ha dicho.
2: La temporada 68-69 dice el enunciado.
4: Sí, dice enunciado 68-69. Entonces,
10: Joseito.
4: Yo estaba entre Mundo y Joseito. Pero claro.
10: Aquí sí. Pone Joseito.
4: Pues oye, allá vamos.
2: Marcamos la A, Joseito, entonces.
4: Sí, sí.
2: Muy bien. Iván, no te retires, ¿de acuerdo?
10: Vale.
2: Contestamos Joseito y comprobamos. Sí, señor.
4: Muy grande, Iván.
2: Cuarto punto para Nacho. ¿Qué le decimos a Iván?
4: Pues nada, que luego queda con él para tirarle las orejas. Le invitaremos.
2: Iván, rápidamente, venga, en 30 segundos o 20 segundos, si puede ser, un resumen rápido de aquella anécdota.
4: Sí, porfa.
10: Buah, pues mira, ya te digo, me fui con él, justamente con Nacho. Fuimos ahí porque siempre íbamos todos los veranos a ver entrenar. Y nada, sí. Y ya te digo, pisé un panel de Avis para sin darme cuenta. Y a la que se dio... Y nos tocó salir corriendo, pero vamos, hasta mitad de campo salimos.
2: ¿Pero de qué año hablamos? Para situarnos.
4: Año 94 sería.
10: Iván, sí. De Luambi con la, creo
4: sí,
10: que era
4: 93-94, estaba Millato, Zubizarreta. Zubizarreta se giró, todo el mundo, sí, sí.
2: Igual sería la 94-95, ¿no? Probablemente.
10: Por lo sí, menos, por así. Lo menos.
2: Grandes momentos. Iván, muchas gracias y un abrazo.
10: Ya, hombre, a ti.
2: Hasta luego.
4: Hasta luego, Feo. Luego hablamos.
2: 4-0. Le está ganando Nacho a Miguel Ángel. Miguel Ángel, no te está saliendo el programa de momento muy allá, pero bueno, vamos a confiar en... Ahora sí que sería una auténtica remontada épica. Sería un milagro. Lo tienes muy complicado, pero ojo, vamos a ver. Tercera pregunta para ti. Paraguayo de padre español que jugó en el Valencia desde 1968-68 hasta 1975-75. Paraguayo de padre español que jugó en el Valencia desde el 68 al 75. Opción A, Aníbal. Opción B, Jara. Opción C, Adorno. Opción D, Jesús Martínez. Aníbal, Jara, Adorno o Jesús Martínez. Buscamos a un paraguayo de padre español que jugó en el Valencia desde el 68 al 75. Y mientras piensa el Miguel Ángel, me doy una vuelta por Twitter, @ cuánto sabes VCF. Enhorabuena a Chimo Viñes, que acertó la de Joseito. Os recuerdo que a las 8 continúa la programación de VCF Radio. Llega el informativo, hoy con Gonzalo Naya y Vicent Marco. En directo para trasladarnos la última hora del Valencia Club de Fútbol. Te repito, Miguel Ángel, Aníbal, Jara, Adorno o Jesús Martínez. ¿La sabes? ¿Quieres llamar al comodín?
3: Pues estoy entre dos.
2: ¿Estás entre dos?
3: He descartado a dos.
2: Ajá. Es tu decisión, si quieres arriesgar, si quieres utilizar el comodín. Ya has descartado a dos, es un paso.
3: Sí. Voy a decir la A.
2: La A, Aníbal.
3: Aníbal.
2: Te la juegas a la opción A, Aníbal. Buscamos sí. A un paraguayo de padre español que jugó en el Valencia desde el 68 al 75. Marcamos la A, Aníbal. Y comprobamos. Sí, Miguel Ángel, ya te merecías estrenarte esta tarde. Sí, señor. Primer punto para ti. 4-1. Aún tienes opciones matemáticas de clasificarte. Aunque es verdad que Nacho lo tiene muy encarrilado para sí, sí. Seguir... en el concurso y están en octavos de final. Último sonido en este programa 100 de Cuánto Sabes del Valencia en la radio oficial del club. Último sonido de aquella memorable noche del 19 de enero del 98, Antena 3 Televisión, el gol de Ortega.
5: Validosa del punto de penalti. El rechazo le llega a Claudio López. El disparo, acaba de empatar el Piojo López. Acaba de empatar el partido el Valencia, marcado Claudio Piojo López. En el 43 y medio, en el rechace del saque de esquina, lo ha buscado tanto que ha empatado el Valencia. Lo que es el fútbol, se marcha la afición del Nou Camp. Se marcha el público del Nou Camp y silba la afición blaugrana. Ahí está Claudio López. El disparo. Sergi no puede evitar. Finalmente el gol del Valencia que empata el partido. Pañuelos en la grada. En el 43 y medio, Claudio López ha hecho el empate a 3. Todavía puede pasar de todo. Juega Morilli. La pelota para Claudio Ortega. Atención que hay peligro. Llega Rai, sigue, dispara Ortega. Gol, gol, gol. Acaba de marcar el Valencia. Se quita la camiseta Claudio Ariel Ortega. El burrito hace el 3-4. Tenía que pasar la debacle y acaba de ocurrir un milagro.
11: Impresionante.
5: Ariel el burrito Ortega destroza el partido en el Nou Camp. A punto del 45, Barcelona 3, Valencia 4.
11: Qué aparición de Ortega, cómo ha definido, como lo es, ¿no? Un gran jugador. La verdad es que ha hecho muchísimo daño la presencia de Ariel Ortega, ya no por el gol, sino por las veces que se ha mostrado y por la inquietud que ha provocado siempre en la defensa de Barcelona. Pero sobre todo la fortaleza anímica que ha mostrado el Valencia una vez que alcanzó ese primer gol, que dio alas y que debilitó muchísimo en Barcelona.
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2: Quedan 17 minutos para alcanzar las 8 de la tarde. Estamos en directo en el gran concurso de la afición valencianista en ¿Cuánto sabes del Valencia? En la radio oficial VCF Radio 101.5 de la frecuencia modulada. En todo el mundo a través de la página web valenciacf.com. Pendientes de vuestros comentarios en Twitter. Ya sabéis que como cada tarde, para nuestros concursantes que participan aquí en el Media Center, tenemos en juego, como cada semana, mejor dicho, esas dos camisetas oficiales del Valencia Club de Fútbol. Se la llevan los dos concursantes de mayor edad, con mayor puntuación. Los dos concursantes con mayor puntuación de los 8 que habitualmente vienen de lunes a jueves a participar con nosotros esta semana, con un programa menos por el partido que disputó ayer el Valencia en el Estadio Gran Canaria. Vamos a ver lo que sucede. De momento le está ganando Nacho Soler 4-1 a Miguel Ángel Vergara. Por cierto, a partir de esta ronda hay un tope de camisetas para conseguir, un máximo de 2 camisetas a los concursantes que hayan participado ya con nosotros. Yo creo que, bueno, vamos a hacerlo con la intención de repartir un poquito para todos aquellos que van a caer derrotados, porque todos los días cae uno, este es el funcionamiento del programa, y queremos que el mayor número de concursantes se lleve algún premio, que el menor número de participantes se vaya con las manos vacías. Creemos que es justo, así que ponemos el límite de 2 camisetas a lo largo del concurso para cada concursante. Nacho, lo tienes bastante encarrilado, pero vamos allá con las preguntas directas. Has gastado el comodín. Atención, esta es tu cuarta. ¿Quién marcó en propia meta el gol de el Barça en el 4-1 del Valencia en las semifinales de la Champions? ¿Quién marcó en propia meta el gol del Barcelona en el 4-1 del Valencia en las semifinales de la Champions? El gol, vale, del Barcelona, el 1 del 4-1. Buscamos el jugador que lo marcó en propia meta. Has gastado el comodín, está pensando, sí. Nacho se pone serio, sí, intentando recordar.
4: Exacto.
2: Pendientes de Twitter, @ cuánto sabes VCF. Acierta por aquí Alex Ferriol.
4: Pues te voy a decir el que me ha venido, ¿eh?
2: Un poquito más alto, Nacho,
4: sí,
2: que escuchemos.
4: Que te voy a decir el que me ha venido.
2: ¿El que te ha venido es?
4: Pues me ha venido Mauricio Pellegrino.
2: ¿Te ha venido Pellegrino a la cabeza?
4: Sí. Así.
2: ¿Crees que puede ser Pellegrino? Pero con dudas.
4: Es que sí, es que es el único que me viene. Tengo dudas, por supuesto, pero es el único que me viene. Así que, como no tengo comodín, allá vamos.
2: ¿Te la juegas a Pellegrino?
4: Sí.
2: Si aciertas, te clasificas. Lo dice la aritmética. Quedarían 3 preguntas. Tendrías 5 puntos y Miguel Ángel solo podría conseguir 4. Así que vamos a escuchar los latidos del murciélago en directo en la radio oficial del Valencia. Puede ser decisiva. Veremos si lo es o no, pero puede ser decisiva esta pregunta. Nacho Soler, de Valencia, 36 años, buscando la clasificación para octavos de final. Si acierta, se clasifica. Marcó Pellegrino en propia meta el gol del Barcelona en el 4-1 de las semifinales de la Liga de Campeones. Es correcto, Nacho, te clasificas para los octavos de final de ¿Cuánto sabes del Valencia? Efectivamente, quinto punto para ti. Enhorabuena.
4: Gracias.
2: Y Miguel Ángel, vamos con tu pregunta, hay que continuar. No sí, has tenido tu tarde más redonda, ¿es verdad?
3: No.
2: Es verdad que al principio, bueno, a veces por pequeños detalles el concurso se desequilibra ya y luego es complicado, ¿no? Hay remontadas, pero claro, no siempre. Miguel Ángel, cuarta pregunta para ti. ¿Qué árbitro anuló ante Osasuna un golazo a Fernando Gómez Colomer desde fuera del área? Error por el que después incluso pidió disculpas el árbitro. Te repito, ¿qué árbitro anuló ante Osasuna un golazo de Fernando desde fuera del área? Error por el que después del partido pidió disculpas.
3: Díaz Vega.
2: Estabas haciendo que sí con la cabeza con rotundidad, sabiendo...
3: Sí, creo que sí, vamos. Me puede fallar,
2: saberlo.
3: Pero yo creo que sí que era Díaz Vega.
2: ¿Crees que es Díaz Vega? Contestamos Díaz Vega y comprobamos. Es correcto, Miguel Ángel. Sí, señor. Ese segundo punto del honor para Miguel Ángel, demostrando que ahí tiene sus conocimientos, aunque no haya sido su mejor tarde, pero... no es una pregunta que todo el mundo sepa, ¿eh? Ojo, no es una pregunta que todo el mundo sepa responder. Nacho, ¿tú la sabías?
4: Sí, sí.
2: Esta la sabías tú también. Sí. 7 y 48, suma su segundo punto Miguel Ángel de Rafael Buñol. Valencia y Rafael Buñol cara a cara hoy aquí en el Media Center. Nacho estará en los octavos de final. Ha conseguido ya la clasificación con esos 5 puntos. Vamos a ver qué pasa con estas dos últimas preguntas del concurso en este martes, en esta tarde de martes 31 de enero de 2017. Quizá... Antes dije lunes en alguna ocasión. Es posible, ¿no?
4: Sí,
2: me suena
4: que
2: dije lunes.
4: No me...
2: En fin, como ayer no tuvimos programa, pues
4: claro,
2: nos descolocamos y a veces no sabemos en el día en que vivimos. Supongo que a vosotros también os pasa, ¿verdad? Bueno, tarde de martes en directo en Cuanto Sabes del Valencia. Recuerdo que a las 8 llega el informativo con Gonzalo Naya, con Vicent Marco, para contarnos la última hora. Hoy, desde luego, seguramente con noticias del Valencia Club de Fútbol. Quinta pregunta para Nacho Soler. Atención. Nacionalidad del árbitro que no sancionó el agarrón a Zijic ante el Atlético de Madrid. Nacionalidad del árbitro que no sancionó el agarrón a Zijic ante el Atlético de Madrid. Buscamos la nacionalidad. Va de árbitros también esta pregunta.
4: Wow.
2: Enhorabuena a Chimo Viñes, que acertó la de Díaz Vega. Dice Alex Muñoz, gran concurso de Nacho. Eduardo Solivares acertaba la de Pellegrino, igual que Alejandro Ferriol. Buscamos la nacionalidad del árbitro que no sancionó la agarrona cíclica ante el Atlético.
3: Complicada.
4: Sí, la verdad que sí. Pero... voy a decir...
2: En Twitter acierta Eduardo Solivares.
4: Buena chive.
2: Hay que responder, Nacho.
4: Sí, voy a decir alemán.
2: Alemán, comprobamos. Sí, señor, alemán. Enhorabuena, Nacho. Otro punto para ti. ¿La sabías, Miguel Ángel, que no te pregunté?
3: No lo sabía. Hubiera dicho alemán también, pero no lo sabía.
2: Bueno, Nacho, enhorabuena. Gran programa, ¿eh? Gran programa, como decía por aquí algún oyente a través de Twitter. Miguel Ángel, última pregunta para ti. Nombre que tenía el filial del Valencia antes de pasar a llamarse Valencia B en 1992. ¿Qué nombre tenía el filial del Valencia antes de llamarse Valencia B en 1992?
3: Mestalla.
2: Buscamos un nombre un poquito más completo.
3: Vale.
2: Un poquito más completo.
3: CD Mestalla. Club de, ¿no? CD Mestalla.
2: CD Mestalla. ¿Qué crees que es? Puede ser Club Deportivo, por lo que te...
3: Sí, creo que sí.
2: Me ha parecido escuchar.
3: Sí, sí.
2: Club Deportivo Mestalla. CD Mestalla, Club Deportivo Mestalla. ¿Crees que podía llamarse así el filial del Valencia antes de llamarse Valencia B?
3: Creo que
2: ya sabéis que una norma obligó a todos los filiales de los equipos a llamarse exactamente igual que el primer equipo, que el equipo de referencia. Norma que después, por el paso de los años, desapareció. Contestamos Club Deportivo Mestalla, CD Mestalla.
3: Sí, creo que sí.
2: Y comprobamos. Es correcto. Gran tarde también de Miguel Ángel Vergara, nuestro participante de Rafael Buñol, que se despide con 3 puntos, 2 de ellos llegados de las preguntas directas. No ha necesitado gastar el comodín, hizo 8 en el test y estará Nacho Soler con nosotros en la siguiente ronda de ¿Cuánto sabes del Valencia? Han sido un total de 6 preguntas acertadas, 2 de ellas de las directas gastó en la tercera comodín y hizo 11 en el test. Así que tarde de martes apasionante, trepidante de nuevo aquí en el gran concurso de la afición valencianista. Y Miguel Ángel, a partir de ahora a escucharnos.
3: Nada, a escucharlo,
2: hoy, bueno, pues has tenido un rival duro. Sí, lo tengo que decir y lo tengo que anunciar para todos los concursantes que van a venir y están viniendo ya en estos 16avos. Todos los rivales son difíciles. Absolutamente todos. Han llegado hasta aquí por algo. En este caso, Miguel Ángel, que había llegado con grandes programas hasta aquí, pues hoy ha tenido a Nacho, que también ha tenido una tarde pues más inspirada. Miguel Ángel, aquí tienes los micrófonos de UCF Radio para dedicar a quien quieras tu participación en el concurso.
3: Pues nada, a la familia, amigos, a ese comodín que se ha quedado ahí esperando, todo bien.
2: Muy bien, pues ha sido un placer. Miguel Ángel,
3: igualmente.
2: Hasta la próxima. Creo que te llevaste camiseta, ¿no? Si no recuerdo mal.
3: Sí, sí.
2: Te llevaste ya la camiseta, es decir, no te vas de vacío de este programa. ¿Cuál escogiste?
3: La señera.
2: Escogiste la señera, porque fue además al principio, ¿no? Antes de verano, cuando conseguiste esa camiseta.
3: Te pilló casi el cambio ahí de
2: equipación. Te pilló el cambio, pero bueno, te llevaste esa camiseta. Y pues un gran participante, Miguel Ángel Vergara, nuestro concursante de Rafael Buñol. Le da la mano en el estudio Nacho Soler en un gesto de deportividad. Hasta la próxima, Miguel Ángel, gracias. Y Nacho, que se mete en la siguiente fase de ¿Cuánto sabes del Valencia? Es la fase en la que solo van a quedar 16. Los 16 mejores estarán en octavos de final. Nos vamos acercando a la fecha definitiva. Nos vamos acercando al momento en el que esto va a echar chispas. Nacho Soler, ¿a quién le dedicas la victoria?
12: Pues Darío, se lo voy a dedicar especialmente a mi chica que ha estado apoyándome estos días, que estaba cuidándome hoy, que estaba malito.
2: Sí.
12: Y me ha dado mucho ánimo y nada, que luego lo celebramos. Se lo voy a dedicar también a mi amigo Iván, que ha hecho el comodín, la verdad que lo ha hecho muy bien. A mi padre, que creo que me está escuchando hoy, porque le he avisado 5 minutos antes de que empiece, así que espero que me esté escuchando.
2: Muy bien.
12: Y en especial a mi compañero David Guerrero, de Libro Control aquí en Seúl, desde Ribarroja. Y a todo el mundo que me está escuchando, a Sergio Comas, a todos.
2: Muy bien, Nacho, gracias. Nos veremos pronto, muy pronto ya, en los octavos de final. Aproximadamente en un mes estaremos viviendo ya esa fase del concurso. Hasta la próxima. Aquí lo vamos a dejar, son las 7:54. En directo, una tarde más, en UCF Radio, en la radio oficial del Valencia Club de Fútbol. Os recuerdo que podéis rescatar todos los programas emitidos, los 100 programas emitidos del concurso en la web del club, valenciacf.com. Os vais a la sección UCF Radio y ahí podéis volver a escuchar cualquiera de esos programas de los que hemos realizado aquí desde el pasado 25 de abril, cuando arrancamos esta segunda etapa y esta aventura en VCF Radio. Enseguida continúa la programación, ya están por aquí preparados Gonzalo Naya y Vicent Marco para contarnos la última hora del Valencia Club de Fútbol y de su academia, con la perspectiva hoy, por supuesto, con las miradas puestas en ese mercado de fichajes que está a punto de cerrar. Así que nadie se vaya, porque la última hora, la mejor información, por supuesto, de primera mano, aquí en UCF Radio, enseguida. Mañana nosotros regresamos a las 7 de la tarde. Gracias a todos por estar ahí. Saludos y muy buenas tardes.
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3: ¿Qué jugador del Valencia fue el primero en la historia en marcar en el actual Vicente Calderón, precisamente el día de su inauguración? ¿Qué jugador del Valencia fue el primero en la historia en marcar en el actual Vicente Calderón, precisamente el día de su inauguración? Primer jugador del Valencia que marcó en la historia del Calderón. Opción A, Baldo. Opción B, Paquito. Opción C, Roberto Gil. Opción D, Poli. Repito, ¿qué jugador del Valencia fue el primero en la historia del club en marcar en el actual Vicente Calderón, precisamente el día de su inauguración? A, Baldo. B, Paquito. C, Roberto Gil. D, Poli. ¿La sabes, Eduardo?
4: No estoy nada convencido de... Nada más decirlo, he pensado en uno, pero dudo mucho. Claro, como es un, yo creo que como es un equipo de Madrid, habrá más cosas en internet que si fuera. Entonces voy a llamar al comodín. Igual le pongo en un aprieto.
3: Sí. A tu hijo.
4: Pero para engancharme en el programa no puedo fallar ahora.
3: Pues rápidamente, José Manuel Reina, los mandos técnicos de este programa, se va a poner en contacto con Eduardo Solivares, con, en este caso, Edu Solivares, porque tenemos al comodín más joven de la historia del programa, con 9 años.
4: Ahora diez.
3: Tiene 10 años, ¿eh? El comodín de Eduardo, su hijo Edu. Hola, Edu, buenas tardes.
5: Hola.
3: Te voy a repetir la pregunta. Tu padre te ha puesto en un aprieto, lo sabemos, pero te la repito por si tienes aún tiempo para buscar. Atención. ¿Qué jugador del Valencia fue el primero en la historia en marcar en el actual Vicente Calderón, precisamente el día de su inauguración? Opción A, Baldo. Opción B, Paquito. Opción C, Roberto Gil. Opción D, Poli. Podéis hablar.
5: Edu. Tranquilo, me la sé.
4: Ah, vale.
5: Fue un lanzamiento de falta de Baldo, pero fue en rechace de Paquito. Entonces yo digo Paquito.
4: O sea, chutó Baldo y en el rechace marcó Paquito.
5: Sí.
4: Vale, pues entonces yo tenía miedo de que no la supieras. Entonces si tú me lo dices, ya estoy tranquilo. Ya sé que es el tranquilo. Segundo punto, seguro.
3: Edu, ¿querés haberla encontrado en internet?
5: Sí.
3: Si se puede saber cómo has buscado, ¿cómo lo has hecho?
5: La inauguración del Atlético y luego con el libro me ha asegurado que era el gol de Paquito.
3: ¿Con un libro de papel?
5: Sí.
3: No me lo puedo creer. No te retires, Edu. Vamos a marcar la opción B, Paquito.
4: Paquito, sí.
3: Pues marcamos la B, Paquito. Marcó Paquito el primer gol de la historia del Valencia en el Calderón. Sí, señor. Eduardo, ¿qué le decimos a tu hijo?
4: Bueno, él sabe que yo siempre comento que cuando vengo aquí tengo un punto seguro. Lo he comentado siempre y las 4 veces que he venido así ha sido.
3: Se vuelve a cumplir.
4: Hoy, de momento, pues está haciendo mucho mejor el comodín que yo. Pero bueno, ahí está el punto. Muchas gracias, Edu, que eres un crack. Bueno, y a la que está mirando ahí en internet, que está toda nerviosa también, ¿eh? Un beso para ella.
3: Pero espera, Edu, es que tengo curiosidad. ¿Cómo en un libro encuentras ese gol? Es que no lo acabo de entender.
5: Están los resultados Ajá. Entonces miro la temporada. Ajá. Y el partido que han jugado contra el Atlético de Madrid en casa del Atlético de Madrid.
3: Y te salen los partidos amistosos también en ese, sí, en ese libro, claro, porque
5: claro,
3: deben aparecer todos. Impresionante, señores, no, no puedo decir otra cosa. Edu, ¿qué le decimos ya para cerrar a tu hijo?
4: Pues nada, que muchísimas gracias, cariño, que has estado otra vez espectacular. Y que lo estoy teniendo difícil porque delante tengo a Sergio, que es muy bueno. Pero voy a intentar hacer... Vale, voy a intentar hacer todo lo posible. Además, así vosotros ya podéis estar tranquilos, ya no tenéis que buscar
5: como
4: más.
5: Como se dice en el Valencia, reamuntada.
3: Vale, vale. Qué grande eres, Edu. Un aplauso de todo el equipo del programa. Gracias y un abrazo fuerte.
4: Vale, cariño, un besito.
3: Hasta luego.
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8: 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Jesús Sánchez, responsable del área de nutrición de la Academia VCF, nos habla de cómo sobrevivir a las Navidades sin engordar.
9: ¿Cómo sobrevivir a las Navidades sin engordar? O mejor dicho, sin ganar grasa y perder músculo. Primer mensaje. 8 ingestas libres, no 2 semanas llenas de excesos. Tenemos libres la cena del 24, la comida del 25, la cena del 31, la comida del 1, la cena del 5 y la comida del 6. Y a estas les vamos a añadir 2 ingestas más para comer, almorzar, cenar con amigos, con compañeros. Disfruta de esas ingestas libres, sin remordimientos de conciencia. Ahora bien, esas 8 ingestas no se pueden convertir en 2 semanas o incluso más llenas de excesos. Pasadas esas ingestas, volvemos a comprometernos con nuestra salud. Comemos de forma saludable, hacemos deporte, descansamos bien y todavía te diría otro pilar importante, hacemos meditación, hacemos relajación, algo que nos ayude con nuestra salud mental. Segundo mensaje, nuestra casa es un templo de salud, no una pastelería. Para evitar que esas 6-8 ingestas libres que vamos a hacer se conviertan en 2 semanas o incluso más tiempo de desfase alimentario, es fundamental que en nuestra casa solo tengamos comida saludable. Por lo tanto, una vez terminadas esas comidas festivas, los polvorones, los mazapanes, los pasteles de boniato y demás productos comestibles malsanos, llenos de azúcares y de grasas malsanas, tienen que desaparecer de nuestra casa. Tercer mensaje, si el coche se mueve menos, necesita menos gasolina. Ajusta tu ingesta a la cantidad e intensidad del entrenamiento que haces. Si entrenamos menos, con menos intensidad, y competimos menos o no competimos, vamos a necesitar ingerir menos, especialmente menos alimentos ricos en hidratos de carbono, como son el pan, la pasta, el arroz, la patata o el boniato. Para contrarrestarlo, incrementa el consumo de verdura, que en todas tus comidas y en todas tus cenas haya presencia abundante de verduras. Y mantén alto el consumo de alimentos ricos en proteína, de huevos, de carnes, de pescados, en menor medida, las legumbres también nos dan proteína. Esta proteína nos ayuda a recuperarnos, a mantener la masa muscular o a construir nueva masa muscular. Por último, come con hambre y dale descanso a tu aparato digestivo. Si sabes que vas a cenar mucho la noche del 24, seguramente la merienda no es necesaria. Si has cenado mucho la noche del 24 y vas a comer mucho en la comida del 25, seguramente el desayuno y el almuerzo del día 25 están de sobra. Además, darle descanso al aparato digestivo es beneficioso para tu salud en general.
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0: rival. Haremos de la presión nuestra aliada, buscando esos espacios que los rivales dejan a la espalda para sacar ventaja y sumar más jugadores a cada ataque. Así aumentamos las probabilidades de meter gol. Cuando tenemos el balón, iremos hacia la portería rival con determinación y siendo muy decididos, entendiendo y provocando a la presión rival porque sabemos que es nuestra aliada. Esos espacios que los rivales dejan a la espalda al venir a por nosotros, los vamos a aprovechar para sacar ventaja y sumar jugadores a cada ataque para aumentar las posibilidades de meter gol. Esta manera de atacar necesita de la empatía de los jugadores para reconocer cuando mi compañero es presionado, si me necesita más cerca, o cuando mi compañero tiene tiempo y tiene espacio, me necesita un poquito más lejos. Y así, este jugador con balón jugará con diferentes ritmos, ni demasiado rápido ni demasiado lento, para tratar de engañar al adversario, regalarle tiempo al compañero que va a recibir la pelota y así aumentar las posibilidades y las probabilidades de ir hacia la portería rival con mayor éxito. Cuando no tenemos el balón, ¿qué vamos a hacer? Tratar de recuperarlo lo antes posible presionando al jugador con balón allá donde esté. Para eso necesitamos tener la confianza y la valentía de poder hacerlo y si nos superan, volver a organizarnos, volver a juntarnos y defender y presionar el balón otra vez allá donde nos encontremos. Para eso defenderemos todos y juntos. Protegeré la espalda del compañero que sale a por el balón y tendré la capacidad de hacer un esfuerzo extra cuando nos superen, tratando de volver a juntarnos, volver a presionar y volver a recuperar el balón lo antes posible, porque lo que queremos es atacar. Y defendemos todos y juntos. Nosotros somos diferentes, jugamos diferente y queremos ganar de una manera diferente. 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
1: Solo uno de estos jugadores del Valencia no ganó el trofeo Monchín Triana, entregado por Marca y As, destacando la deportividad, el compañerismo y la fidelidad a unos colores. Te repito, solo uno de los jugadores del Valencia que te voy a nombrar no ganó el trofeo Monchín Triana, entregado por los diarios Marca y As, destacando la deportividad, el compañerismo y la fidelidad a unos colores. Y estas son las cuatro opciones. Rafa, atención. Opción A, Mañó. Opción B, Puchades. Opción C, Pasieguito. Opción D, Quincoces. Mañó, Puchades, Pasieguito, Quincoces. Solo uno de ellos no ganó ese trofeo, Monchín Triana. Rafa, pregunta sí, complicada.
2: Por descarte, porque tanto Mañó como Puchades como Pasieguito prácticamente toda su carrera. Yo no tengo que decir Quincoces, que jugó menos tiempo.
1: Por descarte, vas a decir la opción de Quincoces.
2: Sí, porque no tengo ni idea.
1: ¿No tienes ni idea?
2: Y encontrar el premio Monchín de Triana por internet es poder un igual compromiso no es tan fácil. A mi compañero. Por descarte, Quincoces.
1: Por descarte,
2: era sobrino Quincoces. Del entrenador de Juan Carlos Quincoces.
1: Uh-huh. La opción de Quincoces. Muy bien, pues es la decisión de Rafa. Por si hay rebote, Nacho, ¿tú crees que la sabes? No. Estas preguntas terceras siempre tienen tela. Vamos a ver lo que sucede. Tabernes Blanques, Rafa Béjar, 55 años buscando su tercer punto. ¿En cuánto sabes del Valencia? De momento, como digo, los comodines no han sido utilizados por nuestros concursantes. Vamos a marcar la opción D, Quincoces. Y vamos a comprobar de esos cuatro jugadores es Quincoces el que no ganó ese trofeo Monchín Triana entregado por los diarios Marca y As, destacando la deportividad, el compañerismo y la fidelidad a unos colores. Sí, señor Rafa. Es correcto, tercer punto para ti, efectivamente. La deducción ha sido, yo creo que muy buena.
2: Es que
1: Quincoces jugó tiempo en el Valencia, pero es verdad que no
2: poco,
1: tanto.
2: Relativamente no tanto. Poco. Fue campeón, fue capitán y recogió la
1: sí,
2: Copa
1: señor.
2: De Ferias. Pero realmente Mañó estuvo casi una década y Pasieguito y Puchades.
3: Puchades toda la vida.
2: La pareja hasta Paquito Roberto.
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6: 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Isaac Benedito, del Departamento Psicoeducativo de la Academia VCF, nos habla sobre el estado ideal de rendimiento.
7: El estado ideal de rendimiento es el camino para tu mejor versión y tu mejor rendimiento. Por ello, enfócate en estas tres habilidades o competencias emocionales. Uno, gestión emocional. ¿Para qué? No dejes que te gobiernen las emociones más intensas. Uno, identifica la emoción. Dos, investiga qué te quiere decir realmente. Y tres, reinterpreta la situación. Aquí tenemos un ejemplo muy claro con la gestión del error. Haz esto con ese ejemplo. Dos, concentración. La concentración funciona como una cámara de vídeo. Para ello, conecta con una palabra y empieza a grabar. Y atiende a principalmente tres referencias. Uno, el balón, ampliando o estrechando el foco. Dos, tu zona de influencia, compañeros y rivales. Y tres, las referencias de seguridad según la posición en la que juegues. La línea de meta, medio campo, fuera de juego. Para ello, y recuerda que la concentración está bajo tu control. Y tres, por último, la autoconfianza. Hazte estas tres preguntas. Uno, ¿analizas tu juego? sabes dónde puedes mejorar. Dos, ¿cuáles son tus cualidades? ¿Qué fortalezas tienes? Recuérdate de dónde vienes para ver dónde quieres llegar. Y tres, autoconfianza. Hazte estas tres preguntas. Uno, ¿analizas tu juego y tu fútbol? ¿Qué puntos tienes por mejorar? Dos, ¿cuáles son tus cualidades? Recuerda de dónde vienes para ver a dónde quieres llegar. Y tres, trabaja en la mentalidad todoterreno. ¿Qué supone enfrentarte a todo esto? ¿Qué valores tienes? ¿De qué pasta estás hecho? Recuerda esas tres preguntas para afianzar y anclar tu confianza.
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1: Bueno, nos vamos a esa época para tu segunda pregunta. Atención, la rotura de la presa de Tous coincidió en los días en los que el Valencia tuvo que jugar un partido de UEFA en un Mestalla encharcado ante uno de estos equipos. Repito la pregunta. La rotura de la presa de Tous coincidió en los días en los que el Valencia tuvo que jugar un partido de UEFA en un Mestalla encharcado ante uno de estos equipos. Te voy a dar las patrocinios, Rafa, aunque me estás haciendo que sí con la cabeza.
2: No, que sí, que sí. Sé que se jugó.
1: Sabes que se jugó, pero
2: ahora
1: no,
2: voy a ver,
1: no tienes
2: los
1: clara
2: equipos,
1: la respuesta. Vale. Vamos a ver los equipos. Pues las cuatro opciones son estas. Opción A, Bani Kostrava. Opción B, Manchester United. Opción C, Anderlecht. Opción D, Spartak de Moscú. Bani Kostrava, Manchester United, Anderlecht, Spartak de Moscú. Uno de esos partidos coincidió con la rotura.
2: Por descarte la 1, Bani Kostrava.
1: Por descarte, ¿crees?
2: Porque el Manchester United jugó esa temporada, pero fue un partido que ganamos 2-1. Uh-huh. Contra el Anderlecht nos eliminó esa misma temporada, fue el equipo que nos eliminó. Y el Spartak de Moscú lo jugamos. Fue la pregunta que me hicisteis en la anterior vez de quién había marcado el gol, que era Quique Moreno.
1: Ajá, sí, señor. Pregunta que se
2: Bani Kostrava, vamos, me puedo equivocar, ¿eh? Pero
1: vale.
2: No concibo otra respuesta que esa.
1: Muy bien, marcamos entonces la opción A, Bani Kostrava. En la segunda pregunta de Rafa Béjar. Por si hay rebote, Nacho Orduña, ¿crees que la sabes?
3: Sí, es el gol de Wells, que es el día que le quitan la ficha a Arnesen y juega Wells el primer partido.
1: Este es el nivel que tenemos hoy aquí en el estudio de VCF Radio. Este es el nivel. Vamos a ver si Rafa ha acertado. Marcamos la opción A. Bani Kostrava jugó el Valencia en esos días de la rotura de la presa de Tous, el partido europeo ante el Bani Kostrava. Es correcto, Rafa.
2: Tenía dudas entre el Dukla de Praga y el Bani Kostrava, pero las he eliminado en cuanto me has dicho los dos.
1: Enhorabuena, porque sumas tu segundo punto en, como digo, un programa que promete ser apasionante, con un nivel absolutamente espectacular.
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2: Di uno de los dos jugadores que fallaron un penalti en la tanda ante el Esteagua que supuso la destitución de Ranieri. Di uno de los dos jugadores que fallaron un penalti en la tanda ante el Esteagua de Bucarest, partido que supuso la destitución de Ranieri. Ahí. Buscamos uno de los dos.
3: Pues, por ejemplo, Dybala.
2: Sí, Dybala, ¿crees que falló?
3: No sé.
2: ¿Me decías Dybala?
3: No, lo tengo tampoco del todo claro, pero me suena algo de Dybala. No sé si era verdad o no.
2: Contestas, vas a contestar Dybala, en este caso. Muy bien. Si fallas,
3: eliminado.
2: Estás eliminado.
3: Y si no, casi.
2: Y si no, habrá que verlo. Joan Gramonte y contesta Dybala. Y comprobamos. Es correcto, Joan. Sí, señor. Tercer punto para ti. 3-4 en el marcador.
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8: Emocional del éxito en el fútbol base.
9: María Ángeles Atienzar, del Departamento Psicoeducativo de la Academia, explica la gestión emocional del éxito.
10: El éxito es una de las cosas más deseadas, pero en las que más nos equivocamos, porque ni todos son éxitos, ni todos los éxitos nos ayudan a mejorar. Todos, todas, hemos crecido pensando que el éxito era ser titular, ganar partidos, que nos llame la selección, que el club me valore, que me paguen más. Estamos orientados al ego. Nuestra motivación es de baja calidad, porque estos éxitos nos inyectan energía en un momento, pero dura poco, no aguanta la energía hasta ser nuestra mejor versión. El sufrimiento está asegurado y llega la frustración, porque nos sentimos sin recursos para conseguir esos éxitos. Y era verdad, porque esos éxitos no dependían al 100% de ti. El peligro es que cuando sí conseguimos esos éxitos, vivimos con la presión de tener que volver a repetirlo, aunque no estaba todo en nuestra mano. Y cuando no los conseguimos, nos sentimos que no valemos, no valoramos nuestro esfuerzo y nuestro rendimiento y bienestar baja. Pero existe un nuevo concepto de éxito, que aquí lo tenemos muy claro. 1. Ser mi mejor versión como persona diariamente. 2. Hacer mi mejor trabajo posible cada día. 3. Trabajar en equipo y disfrutar de cada situación. Esto sí que depende de ti y te acerca al bienestar y al mayor rendimiento. Los otros éxitos serán consecuencia de estos nuevos éxitos. Además, no hay mayor sensación de éxito que llegar por la noche a la cama habiendo sido una persona íntegra. Esto no es autoengaño, es ambición. Se autoengaña la persona que piensa que es exitosa solo por haber ganado a alguien. Es ambiciosa la persona que sabe que siempre puede aprender más.
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0: Seguimos en este especial del centenario dedicado a la figura de don Antonio Puchades, Tonico, como así le conocían sus más allegados. Y precisamente lo que queremos hacer es hablar con alguien de su entorno, con alguien de su familia, como es su sobrina, que ha estado presente en diversos actos que el Valencia ha organizado y además de forma muy merecida con la figura del que es un auténtico mito y una leyenda de nuestro club, de nuestro Valencia. Paz Puchades, hola, ¿qué tal? Muy buenas.
1: Hola, buena esperada.
0: ¿Qué tal? ¿Cómo estamos? ¿Cómo estén?
1: Pues muy bien, muchas gracias.
0: Aquí estamos, recordando la figura de tu tío, porque tú eres hija de su hermano Bernardo.
1: Sí, sí, sí. Bernardo era el mayor, luego Pepe, luego mi tío Tony y luego mi tía Elo, los cuatro.
0: A nivel familiar, supongo que, como todo el mundo, con los suyos, tu tío Tónico, pues muy querido por todos, pero es que a nivel de lo que significa para el club, para el Valencia Club de Fútbol, pues lo dicho, es una auténtica leyenda tu tío, Paz.
1: Sí, bueno, en mi casa el fútbol era casi lo primero, ¿no? Y mon tío Tony, para nosotros, para la familia, es un orgullo, francamente. Y yo creo que hemos dejado el amor al fútbol y sobre todo el amor al club, el amor al Valencia.
0: ¿Qué recuerdos tienes tú de tu tío?
1: Puf, moltíssims. Pues de jugar a fútbol de chicoteta en el Perelló a Boramar en ell, de anar al trofeo Valencia Naranja en ell, de viure en ell els partits, jo què sé, de estar sempre en el València Club de Futbol, jo què sé, recorde molt que sempre parlava de Isaguirre, de Pachiguito, de seus amics, de quan van a Brasil en Maracanà, lo impressionat que estava.
0: Claro.
1: I sobretot pues, del València, la veritat. Ell era una persona molt apassionada del futbol i molt enamorada del València, y en muchísimo respecto a lo que es la afición y al club.
0: Es que el aficionado del Valencia fue un afortunado de poder disfrutar de la figura de tu tío, pero tu tío también yo creo que se consideraría un afortunado por poder jugar y desarrollar toda su carrera en el club de sus amores.
1: Claro que sí, sí, sí, sí, sí. Yo siempre recuerdo que él contaba que el amor a la camiseta era algo que el que no vivía no sabía lo que era, ¿no? Que el fútbol siempre era bonico, pero cuando una persona jugaba en el club que estimaba, era lo más. Y siempre decía, bueno, pues el Valencia para mí ha sido lo más. Yo no volía jugar ni en el Madrid, ni en el Bilbao, ni en el Barça, encara que me habían donado el oro y el moro. Para él era, no sé, un orgullo jugar en el seu equipo de toda la vida, en el equipo que portaba el cor.
0: Porque opciones tuvo de salir, ¿verdad? Y él lo reconocía.
1: Sí, sí, sí, sí, sí, sí. Lo reconocía, pero estaba orgulloso de haber jugado siempre en el Valencia Club de Fútbol.
0: Y la relación con el club, porque lógicamente aquí este programa lo hacemos desde la ciudad deportiva de Paterna y el campo principal de esta ciudad deportiva, de la casa de la Academia del Valencia Club de Fútbol, donde también trabaja el equipo cada día, ese estadio lleva el nombre de tu tío. Eso yo creo que viene a simbolizar y a expresar lo que significa la figura de tu tío para este club.
1: La veritat és que és emocionant, no? Veure que el camp de Paterna porti el nom de mon tío Toni Puchades, sí. Per tota la família i, bueno, ell on estiga, para él será eso una cosa impresionante. Estará agradecido.
0: Nosotros decimos que los valencianistas, cuando nos dejan aquí en la tierra y ya descansan, se apuntan todos a la Peña Valencianista Eterna, que es la que está ahí arriba, y desde la cual todos se animan juntos y ven al Valencia.
1: Pues seguro, seguro que sí. Aparte de esa peña, y seguro que está en la peña de la gente que anima al Mestalla y de todas las peñas que animen al Valencia, seguro.
0: Como no puede ser de otra forma, seguro, como decías. Sí. Al final me contabas recuerdos, anécdotas que él tuviese, por ejemplo, de vestuario, así que tú recuerdes, porque ahora el fútbol ha cambiado y mucho. Empezando por precisamente lo que decíamos, que un jugador milite toda la carrera en un club es algo muy extraño, muy difícil de ver a día de hoy. Y tu tío lo hizo. El fútbol de antes era también muy diferente, lo decías, incluso luego conservaba amistad.
1: Sí, sí. 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
0: Sí, claro, por supuesto, és lo que nos gusta.
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0: Con más calma y con más tranquilidad para que luego sí. No hubiera reprimenda en casa, ¿verdad?
1: Claro, no, y él ya un poco se controlaba, ¿no? No volía hacerme mal. Allò va ser sense voler. I en tot cariño, vamos, però jo ho recordo al més en cariño pese a tot.
0: I en casa guardáis recuerdos, supongo que muchos, ¿no? A nivel sí. Me refiero ya sea de camisetas, de fotografías, incluso sí, de sí, recuerdos sí. De títulos, de medallas.
1: Sí, sí, alguna camiseta guardem, fotos també, alguna medalla, sí, algunes coses que ell tenia guardades les hem guardat, sí.
0: I alguna que tu...
1: Moltes coses són sentimentals.
0: Sí, eso te iba a decir, alguna que tu tengas con ella un sentimiento, un arraigo especial?
1: Bueno, pues jo tinc una camiseta d'ell de quan va jugar en Maracanà, de quan va jugar en Brasil.
0: Pues fíjate.
1: Molt antiga, molt senzilla... de la selecció, però la tinc en cariño. També tinc una copa de quan va guanyar la copa entonces del Generalísimo, tinc una copeta que d'ell que la conserve i molt de cariño també.
0: Fue campeón de copa en dos ocasiones con el Valencia, el 48-49 esa temporada y la 53-54.
1: La que jo tinc és la del 53-54. Una pues... xicotigua.
0: Fíjate, la última que consiguió con el sí. Con el Valencia Club de Fútbol, su último
1: sí,
0: título.
1: Sí,
0: mucha gente coincide que quizá es, lógicamente, como te digo, una de las leyendas del valencianismo, pero claro, cuando uno dice, y de los de la casa, de los jugadores que son de aquí, de la terreta, como solemos decir, ¿no? Muchos coinciden que quizá también el mejor ha sido precisamente tu tío, Puchades, y lo comparan, o lo comparaban, porque ahora ya se ha retirado del fútbol, y no sé hasta qué punto tú no lo puedes corroborar con lo que te hayan contado, con lo que tú viviste en su momento, con la figura, por ejemplo, de David Albelda.
1: Sí, mon tío tenía muchísima admiración, i bueno, sempre parlava bé de Claramunt, d'Albelda, dient que eren jugadors extraordinaris i de la casa. Sí, francament, molt bons jugadors del València.
0: I tu...
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0: ¿Compartes ese hecho de que muchos piensen que tu tío quizás es de los de la terreta el futbolista pues que más simboliza para el Valencia Club de Fútbol?
1: Hombre, ¿yo qué tinc que dir? Yo... Creo que sí, vamos, per l'amor que mon tío tenia al València, pues, i per l'entrega que ell sempre tenia i per aquest punt d'honor, jo pense que ell portava al València Club de Futbol al cor, sí.
0: Y la selección española también, y ese sí. Recuerdo que tú nos decías de Maracaná, es que al final cumplió su sueño y se hizo realidad, el de jugar toda la vida en el Valencia y además ser internacional.
1: Sí, sí, sí, sí. 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
0: Sí,
1: la
0: és
1: veritat
0: cierto.
1: És que tenia molt de mèrit.
0: No sé para la competición cómo se hace ahora, ¿verdad? Anteriormente los partidos nacionales eran cada mucho más tiempo y era claro. En menor cantidad. Y ahora fíjate, pues claro. En nada tenemos aquí otro parón y ya son varios los que llevamos esta temporada. Si hablamos de lo que significa tu tío para el Valencia Club de Fútbol, imagínate el orgullo que supone para la localidad de Sueca.
1: Claro, un tío era molt, molt familiar i molt suecano. Lo portava sempre, vamos, a gala, això.
0: I ell, además,
1: era molt important.
0: Él, además, una vez ya retirado y cuando era más mayor, él acostumbraba a hacer vida allí en el pueblo y tengo entendido que por sí. Las tardes tenía sus partiditas con los amigos, ¿no?
1: Sí, al domino, sí. Su segunda casa era el Garbí, que es una sociedad recreativa que estaba cerquita de su casa. Y vamos, estaba allí todas las vesperas jugando al domino, en Paco Sendra, en Daniel Mañó, en Ibáñez, o sea, en més gent futbolista de Sueca y se pasaba en bomba.
0: Y a nivel de reconocimiento, Sueca siempre que ha podido, pues al lado de tu tío.
1: Sí, sí, sí. La verdad es que va a ser nomenat fill predilecte, Sueca siempre se ha volcat en ell y ell siempre se ha volcat en Sueca. 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
0: Entiendo, la paella una de sus comidas favoritas, entiendo, entonces. ¿Cómo lo voy a hacer de otra forma, el arroz?
1: Sempre. Era exagerat.
0: ¿Sí?
1: Exagerat. Si tu a la setmana de 7 dies li donaves 6 dies arròs i un dia, jo què sé, altra cosa, i el dia eixe dia, però què avui no n'hi ha arròs? O sea, siempre volía arroz, era muy arrocero y le agradaba todo.
0: Pues ojo que ahora con la dieta de los futbolistas, conforme lo lleva

0: Y este año es el del centenario. Este año la familia Puchades tiene que estar muy cerca del Valencia Club de Fútbol para cuando se prepare esa gran fiesta del valencianismo. ¿Estáis preparados, no?
1: Claro, lo que faça falta. 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
0: ¿Vuestro tío ha inculcado a todos ese valencianismo? ¿O hay alguno que ha salido por ahí que hay que centrarlo?
1: No, jo crec que a todos, sí. Uns menys que altres, però no n'hi ha ninguno que hay que reorientarlo. 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
0: ¿Y tu Paz, cómo lo vives?
1: Bueno, jo tinc el passe de mon tío Toni i vaig sempre a Mestalla i, bueno, pues quan guanyem disfrute i quan perdem pues tinc aquesta setmana que estic malalta. Pues,
0: sí, ¿verdad?
1: Vivo a tope, vamos. Jo soy de la Valencia Club de Fútbol a tope. Esta... No te dic que com un tío Toni que era a tope hasta la médula, pero...
0: Pero si pudieras pero, también cuando... estabas ahí en el centro del campo ayudando en lo que fuera.
1: A tot, animar hasta el final, al València.
0: ¿Cómo ves al equipo? Hay que seguir sufriendo, ¿eh?, para conseguir el objetivo, hasta final de temporada.
1: Sí, estem en guany, estem patint. Però jo confie i sobretot pense que la feina nostra és animar i, bueno, a veure si les coses van millor.
0: Teniendo en cuenta la figura de tu tío y la relevancia, por ejemplo, supongo que también te sentirás muy identificada con un futbolista como Carlos Soler, Gallá, gente de la casa, ¿verdad? Ferran Torres, sí, los que salen de ahí abajo.
1: Sí. Por supuesto, sí. La verdad es que la gente de la Pedrera es la que sent més quizá el Valencia, sobre todo cuando las cosas van regular. Pero vamos, yo creo que tots els jugadors son profesionales y saben lo que tienen que hacer.
0: ¿Cuánto costaría hoy en día tu tío? Ahora que no nos oye nadie, ¿eh? Ahora que en el fútbol hablamos de cifras astronómicas, traspasos multimillonarios, Tonico Puchades, ¿tindría preu o no? Yo creo que no, ¿eh?
1: Yo creo que no sé, yo no sé, pero mira, esa pregunta me la va a hacer el dilluns un señor en Sueca.
0: Sí.
1: Estaba yo prenent un café y me dijo, Puchades, ¿cómo va? Y bueno, pues así estem. ¿Quant tirem de menos a ton tío Toni? ¿Quants diners valdria ara? Dic, bueno, jo dic, jo no ho sé. 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
0: Des de luego. Por Sueca supongo que dia sí dia també te pararan i te preguntaran, no?
1: Bueno, la gent futbolera sí, perquè sap que soc neboda d'Antonio Puchades i sap que a mi m'encanta el futbol i que soc del València, sí. En Sueca sí, después fuera de Sueca ya no, pero en Sueca la verdad es que sí, y a mí me encanta.
0: ¿Y en Mestalla sufrir en silencio?
1: En Mestalla sufrir en silencio y animar.
0: Por supuesto, durante los 90 minutos, como toca y como debe
1: ser. Siempre.
0: Paz, que ha sido un auténtico placer charlar contigo unos minutitos sobre la figura de tu tío al que estamos recordando hoy, como no podía ser de otra forma, protagonista en nuestro programa del Centenari, el programa dedicado a los 100 años de historia del Valencia Club de Fútbol. El próximo 18 de marzo es ese centenario y aquí no podía faltar la figura de Tonico Puchades, un hombre de la casa, valencianista desde sus inicios hasta el final y del cual nos acordamos mucho y en el club te puedo asegurar que también y que en este centenario va a ser protagonista. Paz, muchas gracias y un placer charlar contigo.
1: Muchísimas gracias, llamó en Valencia.
0: Siempre, adeu, Paz.
1: Adeu, chao, adeu.
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1: Vamos a esos últimos minutos de una gran tarde para el valencianismo. La tarde en la que conquistó la Liga 70-71 ante el Real Club Deportivo Español, después de perder ese partido y estar pendiente de otro encuentro, el que jugaban el Atlético de Madrid y el Barcelona. Así lo contaba Matías Prats.
2: La reacción atlética fue fulminante y Luis, aportado y valiente, consiguió el empate. Casi simultáneamente el españolista La Mata marcaba para su equipo. 1-0 a favor del Español. Esto preocupado de Di Stéfano y atronador hervidero en el Manzanares por parte de la hinchada rojiblanca. Esta caída de Salcedo en pugna con Rifé pudo haber supuesto penalti, pero el árbitro dijo no. El partido termina en empate. La decepción y el abatimiento entre los simpatizantes rojiblancos contrasta, ahora lo verán, con la euforia del equipo valenciano, cuyos seguidores, desplazados por miles a la ciudad condal, irrumpieron en el campo con estruendosa alegría. Felicitaciones para Alfredo Di Stéfano y una ruidosa traca final con todas las de la ley. El Valencia, equipo histórico y de noble trayectoria, ha conseguido por su admirable regularidad el campeonato de Liga 70-71.
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1: Vamos a retroceder a 1983 para escuchar cómo de manera agónica el Valencia se queda en primera división con un gol de Tendillo al Real Madrid que le quita la liga al conjunto merengue. Así lo contaba Televisión Española.
2: Y esta es la primera acción válida con una jugada de Rives por la izquierda y su disparo va a ir justo para que lo detenga con muchos apuros Agustín. Rives de nuevo y un gol que no subirá al marcador, obra de Pablo, puesto que el señor Jiménez Madrid, muy protestado a lo largo de los 90 minutos, había indicado falta previa. Ese es de nuevo Rives. Se organiza un contraataque del Real Madrid que tampoco sirve, puesto que había indicado una falta. Se saca con rapidez. La pelota va a venir hasta Roberto, que falla junto con Saura una oportunidad de oro. Era el inicio del partido, sobre el minuto 6. Ese es Arias, otro de los hombres destacados. Y ese es Rives, que tira ceñido al poste izquierdo de la portería de Agustín. Un balón en profundidad, una jugada de Pablo y otra ocasión, pero también antes el colegiado había indicado infracción al reglamento del jugador valencianista. Este es Pablo de nuevo, llegará la pelota a Subirach, que tirará con poca fuerza y parará a Agustín sobre su costado izquierdo. Ese es el catedrático del Bosque. Inmediatamente, después de que salga la pelota y que observemos la atención del público con respecto a lo que sucedía en otros campos, una jugada de ataque de Real Madrid con un centro sobre Juanito y Botubol le va a quitar el balón de la misma bota. Ahí ha estado la intervención prodigiosa del defensa de marca de Juanito. Se saca un córner y el gol. Botubol y Tendillo sentencian así al Real Madrid. Un gol que valía la permanencia y un gol que significaba el campeonato nacional de liga de la temporada presente. Esa es la repetición del tanto y la alegría de los jugadores valencianistas, abrazando a Tendillo, autor material del gol.
1: Qué alegría, qué respiro la afición valencianista tuvo ese día de mayo, si no me equivoco, mayo de 1983, me confirma Rafa, ¿no? Que era mayo. ¿Estabas allí también?
3: Estaba enfermo, estaba sí, con fiebre, pero mi padre fue al campo. Y tuve familia de Madrid que vino muy, muy espitosa, por decir un sí, y se fueron con el rabo entre las piernas, que lo pasé muy mal en la cama, porque tenía mucha fiebre, claro, escuchando el partido por la claro, radio.
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1: Vamos al segundo fragmento del final de Liga de la temporada 70-71, 18 de abril de 1971. Así sonaba en una vibrante tarde, en una tarde de transistores en toda España, el carrusel deportivo de la cadena SER.
2: Va corriendo también en Sarriá la noticia de que Martí Filosía ha conseguido el tanto del Barcelona en el Manzanares. El discutidísimo Martí Filosía ha marcado en el Manzanares, mientras aquí persiste el empate a cero en el marcador cuando faltan 25 minutos aproximadamente de juego de la segunda parte. Salta de cabeza ahora Sol, despejando una acción de ataque del Español. Recoge, sin embargo, para el conjunto blanquiazul Solsona. Solsona con la pierna izquierda envía largo hacia José María. José María intenta regatear a Vidagañe. Le regatea, se va hacia atrás. Caracolea sobre el balón. Ha habido falta de Vidagañe. El señor Franco Martínez lo indica así. Falta que va a sacar, por lo tanto, el jugador españolista José María, frente al lateral derecho del área de castigo. Se prepara por el Valencia un nuevo jugador, que es Poli. Atención, todo el Valencia en su campo y el Español en el área contraria. Lanza José María, remata, la mata, ¡gol! ¡Gol de la Mata! ¡Dentro de José María! ¡Remate de la Mata y gol del Español! ¡Español 1, Valencia 0! ¡Español 1, Valencia 0! Cuando conocemos la noticia, al parecer, de que se ha empatado también en el Manzanares.
3: Está atacando el Atlético de Madrid por el centro del campo. Lleva el esférico bien controlado a Abelardo. Manda el esférico hacia la parte izquierda de su ataque. Estalla la pelota a la altura de la línea media de Barcelona. Recoge Luis. Luis envía de nuevo sobre Abelardo. Abelardo para la pelota. Mira la situación de su compañero Luis, que se cuela en vía sobre Luis. Luis queda con la pelota en dentro del área del Barcelona. La pelota queda como muerta. Luis mete el pie adelante. ¡Gol del Atlético! ¡Gol del Atlético de Madrid! Rematado por Luis en el minuto 17. El tanto del empate del Atlético, que vuelve a colocar la pelota el tejado. Señores, Luis ha rematado imparablemente esta jugada que inició con Abelardo y se marca el tanto del empate. Las cosas están como al principio. ¿Quién conseguirá la victoria? Veremos a ver.
1: Es la retransmisión en Carrusel Deportivo de la cadena SER de ese 18 de abril de 1971, la tarde en la que toda España estuvo pendiente de la radio, la tarde en la que la Liga se jugaba en dos escenarios, en dos estadios, en Sarriá y en el Manzanares, con cuatro protagonistas: el Español, el Valencia, el Atlético de Madrid y el Fútbol Club Barcelona, con un gol de Luis Aragonés que le iba a dar al final la Liga al Valencia Club de Fútbol, después de no conseguir un buen resultado en su desplazamiento a tierras catalanas. Recuperamos esa retransmisión. Así sonó el final, el éxtasis y la alegría de la afición valencianista, y así lo contaba la SER.
2: Terminó ya el partido Atlético de Madrid-Barcelona. Se vuelve Di Stéfano hacia el público preguntándoles, ¿pero es cierto que acabó 1-1? Los jugadores ya no atienden al juego, se van hacia la banda, le preguntan al míster si es cierto que ha terminado el partido, la gente se abraza, sobre todo los valencianistas. Di Stéfano no sabe de su estupor, no sabe si ha terminado el partido, ahora se lo confirman, empieza a desdibujarse su rostro para convertirse en una mueca indescriptible de alegría, y los directivos valencianistas acuden a confirmárselo. Y ahora el señor Franco Martínez indica el final del partido. El Valencia, campeón de la Liga Española, en un emocionantísimo final de Liga.
4: Alfredo, ¿crees que este título de campeón de Liga es justo premio a los merecimientos del Valencia? No por el partido de hoy, sino por la campaña que ha hecho.
5: Bueno, la campaña ha indicado que nosotros llevamos un punto de ventaja y se ha dado esta casualidad de que haya empatado el Atlético y el Barcelona para que nosotros seamos campeones. Yo creo que, como hay un Dios en el cielo, quién sabe, dijo, bueno, lo vamos a repartir suerte y se la vamos a dar este año al Valencia.
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0: pisado en, sobre todo lo que decía antes, ¿no? En lo que es la presión.
1: Porque... Bueno, pues ahí está Jugant, Unai Núñez busca el pase para Javi Guerra, balón que se evapora.
2: Pero es nuestra. Sí, este, mira, en esta acción entre la pilota, salvan la presión del Barça y yo creo que el equipo se le nota el que comentaba en avance en la previa. Y ese punt de tranquilidad que en altres partits no han pogut tindre, perquè evidentment pues, la situació era, era complicada. Ara, tenint ja la part de baix solventada, jo crec que l'equip està en ese punt de confiança que sempre fa falta.
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1: 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Buscante el pase, pero Guajín, pero Diego López. Y la centrada ahí de capa, Hugo Duro se le ha dado un poquito alta.
2: Y lamentaba Hugo Duro, porque Weavis Clark le ha dado una temps a buscar la orientación del balón, a hacer stems del remat, pero se le ha dado un pelín per damunt del traveser del FC Barcelona. Segona clara ocasión del Valencia.
1: Sí. Ya van dos, ¿eh?
0: Sí, tenía tiempo, lo que estaba diciendo nuestro compañero. Tuvo tiempo de saltar, saltó bien, buena coordinación. Y fue una pena, porque si la pica un poquito...
1: Ojo, ahora que ataque Nech, se va Valde. Valde en la pilota, Valde que la va a pinchar de Islaria. Ojo que entra Sol, ojo que entra Sol ahí, el remate. Anata ahí a tapar Pepe Pelu. Porque entraba Eri García Sol.
2: El segon córner para el Barça.
1: El segon per al Barça, però ojo ahí.
0: Claro, es que Jesús Vázquez venía cerrando y pedía colaboración por el otro lado, ¿no? Cuando recibió solo el jugador del Barça, había que salir y tapar el tiro.
1: Bueno, pues ha tret en curt el córner el Barça. La pilota, sí. La Valencia, la pilota espera Valencia, el servicio de banda, venga, va.
2: Está protestando Rashford, pero la pilota espera Valencia Duro, que ya está en marcha.
1: Hugo Duro la dice ahí para Diego López. Diego López arriba, buscando ahí a Luis Rioja, ahora Luis Rioja que la va a chuar Yarga. Ahora si puede arribar, pero va a ir Chesney.
0: Pero va, ahí va
1: Chesney.
0: Va.
1: Allá va el balón.
0: ¡Ay!
1: Apunta está de recuperarlo Hugo Duro.
2: Era falta.
1: Tengo que hacer falta.
2: Sí, el árbitro que está advertido a Hugo Duro le está demandando un punt de pausa ni esa acción que ha tenido en Gavi.
0: Vos fíjate que un despeje del portero en la banda es que casi le cae a Hugo Duro en los pies y no había nadie en la portería.
1: Bueno, pues minuto en el vamos, de esta vamos. Primera par 0-0, pero Valencia ha tenido dos ocasiones, les dos de Hugo Duro, para poderse ficar per davant al marcador. 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
0: Bien, bien.
1: Que siga servici de banda.
0: Sin complicarse fuera.
1: Ahí está la pilota. Era que la trega. Era que la traga. El Futbol Club Barcelona. Ahí está ese balón Lewandowski. Valde arrere. La pilota, espera que la jugue el Futbol Club Barcelona. Este minut 20 que se va a cumplir, el Valencia ve serio, ordenat.
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1: Alejandro Valde.
2: Ocasió sí, clara també per al Barça.
0: Era... A ver, era una jugada de eso, de rebotes, de rechaces, de corto el balón, me va un poco y le quedó al jugador del Barça para tirar directamente a puerta, aunque estaba muy espinado y afortunadamente la tiró fuera.

0: Bueno, pues va Traoré. El Valencia en esta jugada de Alejandro Valde, que afortunadamente la envía fuera. Es Dimitrievski el que va a Traoré en yard, buscando Hugo Duro. Hugo Duro y Araujo. Ahí la avantaje espera al central.
1: Sigue Hugo, aprieta,
0: espera
1: aprieta.
0: Araujo, Araujo, Herrera, espera Chesney, espera soporter. Ahí está Chesney, traguen la pilota.
1: Bien.
0: El balón que vola arriba, Rioja.
1: Bien, Rioja, bien.
0: Rioja envía y se balón fuera.
1: Está pidiendo Javi Guerra que acompañen la presión y tiene toda la razón del mundo, que no puede ser que salgan tres solo a presionar.
0: Pero Valencia está en el partido.
1: Está metido.
0: El Valencia, sí, señor.
1: Sí que está
0: se
1: metido.
0: Se creo que pot, que es importante, se pot, que pero, pot guañarle al Barça.
1: Pero al Barça y a cualquiera. ¿Qué es?
0: Ese balón que volía a recuperar Diego López. No ha podido. La pelota finalmente se la emporta al Barça. Balón ahora en perill. La trao Lewandowski. Se embarca para Monte el polonés.
1: Va
0: entra ya en terreno de hecho el Valencia. Ahora buscante el pase para Ferran.
1: Vamos,
0: Torres en esa banda izquierda. Ferran.
1: Unai aprieta un poquito. Unai.
0: Ferran en la pilota. Ahora ya el Valencia replega. Chunta líneas. Y Ferran te que chora Rere. Buscar ahí a centrales. Era que la traga Ronald Araujo. La pelota ahí para Gavi. Gavi jugando. Ahí la te Gavi. El balón para Dani Olmo. Ojo el lanzamiento de Dani Olmo. Se va fuera.
2: Corner,
1: sí.
2: Corner, ¿eh?
1: Este,
2: ahora, a tocar
1: sí,
2: en...
1: A tocat. El sí, tema, el tema es el
2: tercer
1: siguiente
2: corner del Barça.
1: A ellos lo que le interesa es ralentizar el juego de inicio, digamos, ¿no? En el centro del campo y buscar de tres cuartos de cancha para arriba esa vivacidad, esa rapidez que les ponga delante de portería como ahora para poder chutar a puerta, ¿no?
0: Pues va al córner para el Fútbol Club Barcelona. Ahora desde el cantodre de la portería de Valencia está Rashford, está Dani Olmo. Allá va el córner para el Barça. Siempre perilloso este jugador de Sábalo Parat. Allá va el inglés y Dani Olmo. Ahora que es el que van a hacer ahí en este córner. Pues va a pinchar la Rashford. La pincha Rashford. Balón a Monte.
1: Bien.
0: Ahí bloca B. A blocar B y se baló el portero del Valencia. Stole Dimitrievski.
1: Venga Dimi, que tenías ahí a Javi Guerra, que te estaba pidiendo el balón, que se iba solo arriba.
2: Sí, no se atreví.
0: Balón que trago en Yark. La pelota pero Hugo Duro, no puede arriba Hugo Duro.
1: Sigue.
0: A controlarla va Luis Rioja. Se va en bella Luis Rioja, por que se va Luis. Continúa, que ve la disputa. Dice balón Luis Rioja,
1: solo.
0: Necesita ayuda, sí. Necesita ayuda.
2: Corta.
0: Es corta, sí.
2: Le ganaba falta Rioja en esa última intentona de regatechar a Valde. Ahora se choque en la mano.
1: Es que miró hacia atrás y vio que
2: sí.
1: No tenía nadie y...
2: Sí, sí, no tenía muchas opciones. Ha intentado girarse. Valde sí que grita que le coloca la mano en la esquina, pero no suficiente como para provocar la caída. Así que pilota para el Barça.
1: Sí.
0: Bueno, pues balón para el Barça, pero el Valencia di que está intentando comara disputante fins el final en esa lluita, pero ese balón Luis Rioja. Pero el equipo evidentemente vol creo en la victoria en poder de guañar el Barça. Ahora había tallat ahí, había tocado Unai Núñez, daban Rashford y ese balón que ha enviado fuera. Y el servicio de banda para el Barça. Alejandro Valde va a picar el balón en movimiento. En curte para Dani Olmo. Dani Olmo y Valde. Arrere ara. Para que traga Gerard Martín y llévalo en Yark. Ahí está Pepelu. Ve anticipándose Pepelu. La pelota que la volta a y la talla Araujo. Buscando a Lewandowski.
2: Man, se tiene para más de Lewandowski.
0: Pero no pita.
1: Claro.
2: La van del árbitro, ¿eh?
1: No,
2: y no lo habéis.
1: Hasta Lewandowski está diciendo no, que
0: ojo
1: no juega.
0: Ojo a Ferran. Ojo el pase para Ferran.
2: Y ojo
0: para
2: Herrera.
0: Regala el balón. Pero está ahí, Molve. Está Molve Dimitrievski.
1: Sí, le metieron un balón en profundidad. Intentó sorprender a Dimitrievski, que estaba adelantado, jugándole una vaselina, pero sin problemas Dimitrievski.
2: Sí, en esta acción se demuestra el que tú comentabas, Rodri, que Ferran es desque del Barça, sí está en ganes de poder hacer un gol y durse con tu 10 el
0: Zarra.
2: El Zarra como máximo lechador nacional en esta liga, porque en esta acción le entraba Rashford per darrere, a Soles, per darrere de la esquina de Unai Núñez, y ahí directamente ha llançat a porta.
0: Es cierto que Ferran, que es un ex de Valencia, siempre que ve Mestalla, siempre ve moltes ganes, ¿eh? Pero bueno... Rashford en la pilota, ataca el Barça, venga, ni hay que defensar ahora Valencia. Rashford buscaba el pase, ve Pepe Lutraviente el balón, Luis Rioja que vuelve a echar dicha pilota, corre Javi Guerra para hacerse en el balón, se la vuelan portar Unai, no pot, ojo, que la recupera el Barça, la pelota para Dani Olmo, Dani Olmo buscante Eri García, El balón ara per a Marc Bernal. Ara la toca Gavi en ixe tribot. Marc Bernal, Gavi, Dani Olmo. Ahí está Gavi. Planta el passe per a Marc Bernal. 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Ha replegat a xuntar línies. Y al Barça
1: sí, cuando ellos cogen la pelota, que es lo que comentaba antes, es decir, ellos ahí empiezan a estudiar el pase para aquí, para allá, el tiki-taka, y lo que están buscando es una penetración rápida de cuatro toques o tres toques en paredes.
0: Bueno, pues ahí está jugando el Barça. Es Valde y Rashford. 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Ahí está Gavi amb el balón, canviant el xoc.
1: Sí, eso es lo que tiene muy bueno, es que utiliza mucho el
0: ahora
1: cambio.
0: Ferran, ojo Ferran, la centrada, Betarrega trae ese balón, la toca y Diego López per a Guido Rodríguez, a vore Guido, buscant a Urinic, el suís que lo van portar a pilota, a vore Filip Urinic, que 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
2: 3 para 2, 4 para 2
0: Diego López, 4 para 2 Diego López, el pase per a Javi Guerra de l'àrea, Javi Guerra, Diego López, el baló a córner, el baló a córner, la toca Ronald Araujo.
2: Està demanant-li ara Javi Guerra l'àrbit. No sé si el balón arriba a tocar de forma involuntaria en algún jugador del Barça en las manos.
0: La contra era buenísima,
2: sí.
0: Contra era buenísima del Barça.
2: De Diego a Javi, de Javi a Diego, ¿eh?
1: Yo creo que pegó en la mano.
2: Es el que estaba del Manali, Javi Guerra al árbitro.
0: Sí. Mira, Mestalla, por ellos, a por ellos. El Valencia.
1: Es que éramos 4-2, ¿eh? Que yo creo que hizo muy bien en esa diagonal.
0: Venga, va que el Valencia.
1: Pero luego tenía que jugar sobre la izquierda.
0: El Valencia se merece sanar per davant al marcador en este partit. Ha tingut ya tres ocasions clares. Va al córner, Ruiz Rioja, el balón amunt. Si a pilota que li queda el llançament.
1: Buenísimo.
0: I atrapa Chesney.
1: Buenísimo el tiro.
0: Li ha pegat Ugrinic amb tot i atrapa Chesney.
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1: Es que en esas circunstancias lo que más piensas es que vaya dentro de los tres palos.
2: Sí, pegarle fort y que a ver si retruca en algún
1: no,
2: jugador.
1: Además le pegó bien, apretó el balón salió a medio metro de a ras del suelo y iba fenomenal. Lo que
0: bueno,
1: pasa
0: pues
1: que,
0: ahí bueno, está el Valencia.
2: Ya son cuatro ocasiones buenas,
0: sí, señor. 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
1: ahí va. Venga, vamos,
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2: Falta.
0: Agarra Marc
1: 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Claro, si lo
0: está en el Bernal a Guido Rodríguez.
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0: Sí, sí, 30, sí, sí. 30 de la primera part, 0-0. Pero el Valencia está arribante en perilla. Tengo cuatro ocasiones claras, Miguel Ángel Bosio, per poderse ficar per davant al marcador.
1: Sí, es una pena que no se haya concretado ninguna de ellas, porque además eran jugadas que había muchísima claridad de gol, ¿no? Y en fin, Las podemos repetir una por una. Yo que sé, la de Hugo Duro, si pica un poquito el balón,
0: Hugo Duro, sí, señor.
1: Si pica un poquito el balón de cabeza cuando lo hace hacia lógicamente hacia abajo, pues era un golazo, ¿no? Era un golazo, pero en fin, lo bueno es que las hemos tenido y las vamos a seguir buscando.
2: Y ahora en esta pausa para el traseo, un momento para el míster, para Carlos Corberán, que está ahí donant indicacions al Seus, veient aigua, evidentment, recuperant-se els nostres, però també atenent al que indica Corberán per al que resta de primera part.
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3: Porque no está ganando el Getafe, tampoco lo está haciendo el Rayo Vallecano. De hecho, el conjunto de Vallecas pierde 1-0 en su visita a Mendizorroza con el gol de Toni Martínez. Tampoco son capaces de ganar los de Bordalás. 0-0 en el Coliseum frente a Osasuna. Por actualizar la clasificación a esta hora de la tarde, en la pelea europea continúa séptimo el Getafe. Ahora mismo octavo la Real Sociedad, que va venciendo frente al Español. Noveno Rayo Vallecano, décimo el Valencia. Descenderían Girona y Mallorca junto al Real Oviedo, que ya lo hizo semanas atrás.
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1: És que lo vamos a conseguir, lo vamos a conseguir. Si seguimos con esta dinámica, es decir, antes comentábamos eso, que los partidos no son 45 minutos, ni 60, ni 70, ni 80, son los 90 y que adhiera el árbitro. Es decir, tenemos que seguir con ese ritmo de juego, tenemos que seguir con esa ambición. Y sobre todo hay una cosa muy buena que hemos estado haciendo hasta ahora en la mayoría de las veces, es la presión que ejercemos para que el Barça no pueda jugar tranquilo.
0: Sí, señor.
2: Permítame finalizar las acciones. Estén finalizando las acciones.
1: Hombre, claro, pero eso no pasa de inicio de temporada.
2: Claro, pero voy a decir que en tres partidos igual no has finalizado y has donat opción a que el rival a la contra te fera mal, desordenat. En esta ocasión yo creo que estás finalizando las acciones de perill en las que estás arribant. Y bueno, pues estás ahí en cuatro ocasiones claves buscando ese gol.
0: Ahora el balón ya, que vol recuperar Hugo Duro en la frontal del área, se la emporta el gol, echado del Valencia Hugo Duro, ahora el pase mal, la pilota para Guido Rodríguez.
2: Pero recupera Hugo.
1: Pero fue falta
2: previa, sí.
1: Había falta previa.
0: Sí, apita la falta de Guido, el árbitro del partido. Pero bueno, estemos en este minuto 33 de la primera parte. Y es una buena primera parla que está protagonizando el Valencia, diem amb intensidad, fent una buena presión vertical, amb arribada en ocasiones, com les que ha tingut, només ens falta marcar. 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Era Gerard Martín.
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0: 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A ver si pueden marcar
1: Sí, sería muy, muy importante, porque muy importante.
0: Pero porque el equipo también se está merisquente.
1: Sí, eso por un lado. Y la otra sería que eso, que te vayas al descanso con un 1-0, ¿no?
0: Pero bueno, ahora digo, ¿por qué no tienen fuera de la banda a Gerard Martín, no?
2: Sí.
0: ¿Por qué no la tienen fuera de la banda? No sé.
2: Bueno, y porque ya digo, es que Defend no se ha señalado ni falta. Pero bueno, eso ya,
0: pero
2: es,
0: bueno,
2: que
0: es que eso
2: va a provocar que se allargue la primera par, y en tantas cosas también el que va a provocar es que se torne a trencar un poquete, claro, el ritmo del partido,
0: que es lo que vale el Barça,
2: que a nosotros se interesaba.
0: Es lo que, y es lo que le interesa al Barça, a nosotros no.
2: Sí, ahora sí que ya salsa el jugador. Rioja continúa disculpándose de él y torna a indicarle que ha sido de forma involuntaria completamente. El jugador que se torna a extender en tierra, el jugador del Barça, Gerard Martín, para que acaben de frenar esa hemorragia de sangre en el cap, en la front, y será pilota para el Valencia. Y el Barça de momento jugando también.
1: No, que no pasa nada en una jugada de esos, hombre. Eso es,
2: hombre,
1: algo...
2: yo recordé un tal Miguel Ángel Bosio,
1: sí,
2: que daba ante el Barça, va a jugar.
1: Por eso te digo que tengo experiencia en eso.
2: Y se partió el guañar en 0-1 en el Camp Nou.
1: 0-1,
2: ¿no?
1: Sí.
2: Gol de Arroyo.
1: Gol de Arroyo fue,
2: sí,
1: el,
2: sí.
1: El
2: y recordé la imagen mítica de Miguel Ángel Bosio en el Cap, en Menar, sí, completamente, señor, y tople de sangre.
1: Pero luego te contaré una anécdota.
0: Bueno, pues
1: de,
0: ahora torremos el partido. No me abre que Javi Guerra se embolanar. Se va Javi Guerra. Fende le Seues. El pase para Javi Guerra. Y la lleva Taraujo.
2: Y están demandando.
0: Y la lleva Taraujo.
2: Sí, es corner para el Valencia. Guerra. Y estos jugadores están demandando. Sí, podía haber señalado falta en alguna de las acciones de Javi Guerra, ¿eh?
1: Sí, en la previa.
0: Javi Guerra, fende el Eseo, es una travolta.
1: Pero si le da esa ley de ventaja, que además Javi Guerra se incorporaba bien, es que estuvo...
0: Una jugada.
1: Si no es por Araujo, Javi Guerra marca gol, ¿eh?
0: Una jugada, se ha marcado Javi Guerra.
2: Y si acá un Mestalla, ¿eh? Si Aguera marcado ese gol.
0: Era un golaz, era un golaz. Allá va el córner que va a botar el Valencia, va Filip Urinis desde el canto esquerre. De la portería del Barça, venga, en favores, y nosotros,
1: vamos, vamos,
0: para también podemos aprovechar este jugador. Es la pelota, monta el balón,
1: qué
0: no
1: buena.
0: Puta, y rematar, la pelota le dice pasar, no. Javi Guerra,
2: no, que no. Indica que es que había y cite el balón, y que es porta.
1: Ah, cuando sacó el córner,
2: sí, sí, había y cite el balón.
1: Cogió tanta rosca que salió fuera y volvió, entonces a partir de ahí es cuando, pero bueno.
0: Bueno, pues
1: el portero está sacando de cualquier lado.
0: Javi Guerra.
1: El portero está sacando como si fuese un fuera de juego. No entiendo.
0: Una genialidad, ¿eh? Ve de ser el mejor en la noeta. Y Javi Guerra en protagonista. De nuevo en este partido. En el minuto ya 38. Cuando ahora trago en Yark, Pepelu. Busca el pase, pero hubo duro. La pelota que le vuelve a recuperar al Barça. Pero ahí está Guido Rodríguez para hacerse en bella. Guido para Javi Guerra. Abore Javi. Que entra Luis Rioja per banda. Entra Luis Rioja.
1: ¡Qué
0: Valde
1: bien!
0: A córner. Valde a córner.
1: ¡Qué bueno!
0: El Valencia está arribando una y otra vuelta. A la portería el Barça. Cosanta. Ahí.
1: A ver si se da el refrán, ¿no? De tanto va el cántaro a la fuente.
0: Se esté merisquen, vos, tío.
2: Sí, es verdad que también que estemos aprofitando, que el Barça está en deu, porque continúa Gerard Martín de banda, pero
1: bueno,
2: de saber aprofitar.
1: Lo bueno de esto, ¿sabes qué es? Que no le dejas levantar la cabeza al Barça.
0: Va Filip Urinić, ha trabado el córner, otra vuelta desde el canto a Esquerre.
1: Va, que no se te vaya afuera.
0: Allá va el Suís, venga, en amore. Allá va Urinić, balón a Monte, el rechazo, la pilota,
1: deslare
0: una otra vuelta, Urinić, balón. Aparece Chesney, había botado ahí Javi Guerra en Chesney. Y se fan bella el porter polonés, que va a traer el Yar, buscaba ahí sorprendre.
1: Eso, lo bueno, López. Vamos que lo tenemos otra
0: Diego
1: vez.
0: Diego López, muy bien, Diego López. Muy bien, Diego López también ayudante ahí.
1: Claro, porque ¿qué pasa? Diego López, al ser más bajito, se queda fuera el rechace de los córner. Y evidentemente ahora cuando el equipo contrario coge el balón, él tiene que bajar de los primeros, ¿no? Y lo ha hecho perfecto.
0: Bueno, pues el Valencia, que ya dieme, está plantando cara al Barça, está jugando de tú a tú. Creguense que pot y tan que pot, guañarle, está intentando. Ahí está una otra vuelta, el pase ahí. Era Diego López, no puede controlar esa pilota, se la volan por Tarrasco, pero ahí estaba una otra vuelta. Ahí estaba una otra vuelta,
1: claro,
0: aparente. Guido Rodríguez.
2: Sí, en la granera, como siempre.
1: Sí,
0: sí,
1: sí,
0: señor. Való per al Barça.
2: Y el Barça no te presa porque continúa en inferioridad. Pues está tratando de ganarle temps porque le van a colocar al final un envenache. Mira, pues yo, parlaré abans de la teva imatge. Y le van a colocar un envenache semblante al que te colocaron
1: luego,
2: a
1: si
2: tú.
1: Tenemos tiempo, te cuento la historia de ese.
0: Bueno, pues, minuto 40. Este en el tram final de esta Primera part, però se van a afegir molts minuts, se van a afegir molts minuts a este primer temps, perquè s'ha perdut molt de temps, però bueno, sí. 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
0: 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Ahí está Guido Rodríguez, el passe per Unai Núñez. Unai Núñez busca y le da a Luis Rioja. Luis Rioja, el pase
1: venga,
0: al centro para Urinic.
1: Venga, Jesús.
0: Urinic ahí
1: Jesús.
0: A la izquierda. El balón para Diego López.
1: Es para Jesús.
0: Desdobla Jesús. El pase
1: de y era bueno.
0: No le hiciste ese pase final. Pero ahí está la disputa Diego López. También va Pepe Lualtay.
2: Bien, el Barça. Y se va a reincorporar ya el tren de Xavi Gerard Martín. 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
0: Bueno, pues servicio de banda que va a traer el Barça. Pues se va directamente fuera. Entret mal. Millor. Y la pilota.
1: Pero ves que está jugando rápido. Está jugando lo que siempre pido. Por favor, jugar rápido los saques de banda y eso. Y el Valencia lo está haciendo.
0: Bueno, pues el balón que el Yugayan Yarpe Pelu. Buscan de nuevo y se pase para Luis Rioja que ataya Taibalde. Ahí está Gerard Martín. El primer balón que toca a Melcap en Benat, el central del Barça. Buscan ahí a Ronald Araujo. Y Ronald Araujo para Eric García. 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
2: Senyala la falta de Urinic.
1: Sí,
2: al principi de l'acció, sí, sí. 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
2: Esa falta, sí, senyor.
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1: Venga, que tenemos que hacer un gol.
0: Ahora buscando el pase para Dani Olmo. Rashford en esa banda dreta. La pelota arriba para Eric García. Pencha y se balón para Lewandowski. Ojo, control de Lewandowski. Tárrega, Tárrega que cao. Le hace falta, sí.
2: Sí, estaba protegiendo el balón Tárrega para decidir si se estiraba o le donaba Dimitrescu. Y ha rebut la falta de Lewandowski.
1: Venga, salir de atrás. Salir, venga, barrer el campo hacia adelante.
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0: 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La pasada para Valde. Valde que juega de primeres buscando a Lewandowski. Lewandowski, Valde, Valde, el pase entre líneas. Ahí Jesús Vázquez.
2: Cuarto, pero el Barça.
1: Está bien, sí.
2: El cuarto.
0: Jesús Vázquez.
1: Hizo bien Jesús. Jesús venía cerrando muy bien y le botó el balón antes de llegar a él. Y lo único que daba era ponerle el cuerpo y tirarla afuera,
0: Pues allá va Marcus Rashford a traure el córner para el Barça. 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
2: 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No encerte ahora por aquí, es el jugador que está en terra, pero se hace mal. 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
0: Y el balón que el Barça, Lewandowski, hasta veía al pal. 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
2: Sí, ha entrado Lewandowski al primer pal. Y se remata.
1: Es que el mismo Lewandowski con los puños le pega a Pepelu. Sí. Es decir, van los dos. Lo que pasa es que Lewandowski le gana en la carrera a Pepelu a
2: ahí
1: buscar sí. El balón al primer palo.
2: 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Creo que también te San Pepelu en el NAS, Te también Pepelu San en el NAS y que Pertán habrá de ir del terreno de choque a ser ateos, a menos que le paren la hemorracha.
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1: Sí, ahora lo que hay que hacer es estar compactos en defensa. Porque evidentemente al tener uno menos, cubrir...
4: Mira, y ahora Rangel, que le está viendo a Pepe Lu, que venga así a esta banda del terreno de choc a ser atés, porque cuando se incorpora al terreno de choc, para que no trenque el fuera de choc.
0: Bueno, pues jugante el Barça ara en terreno de choc del Valencia, en este ya temps afegit.
4: Acaba de pasar, perdón, nuestro Pepe Lu, y tiene un buen golpe en el nas, ¿eh?
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1: Dimitrescu tiene que aguantar todo lo que pueda para que...
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0: 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Va a trobar Dimitrescu, però esperant ahí que entre, se reincorpore Pepe Lu al terreny de xoc.
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0: 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O vinga en este tram final de la primera part. 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
1: Són dècimes.
4: Estem entrant també molt bé per aquella banda esquerra,
1: Sí, perquè està... ¿Sabes cuál es el tema principal? Es que estamos sorprendiendo por banda. No es algo habitual que decís solo podemos atacar por ahí. Estamos utilizando las dos bandas, pero la izquierda es la que más sorprende.
0: Bueno, pues allá va a traer el córner Luis Rioja desde el canto dre de la portería del Barça. Y si marca Remara, el balón a Munt. Allá va Guido. No, el rechazo de Javi Guerra le pega la pilota. ¡Córner! ¡Córner! ¡Córner! ¡Córner!
1: Qué jugada.
0: El rebota ahí.
1: Qué jugada más buena.
0: La tocata. Creo que era.
1: Es un córner que se despeja.
0: Sí, sí. Era Unai Núñez. Que en se... el rebota ahí de Cap. Y claro. Chesney a córner.
4: Bueno, pues ahí va el King Corner para el Valencia.
0: Se lleva una otra vuelta Luis Rioja. Venga, Nemabore. Va el Sevilla, trae el córner. Intentando el Valencia. El balón a Munt. 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
1: Claro, tienes que sumar un minuto.
0: Claro, es lo que están reclamando los jugadores del Valencia.
1: Claro, le están diciendo, pero si había un minuto más.
0: Bueno, pues descanse en Mestalla. 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
1: Sin ninguna duda, ¿no? Lo venimos comentando, una cantidad de opciones de gol muy buenas, la pena es que no hemos resuelto cualquiera de esas jugadas, pero a ver, lo importante es estar ahí, ¿no? Rabia te da cuando pasa el balón por delante del área y no ves que no llega nadie de los nuestros para empujarla. Hoy la han empujado, lo que pasa que siempre ha habido una mano del portero o un balón que se ha ido un poquito arriba. Es verdad que ellos también tuvieron una de Lewandowski que dio al poste, pero en el cómputo global, lógicamente, lleva al Valencia la de ganar, ¿no?
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1: Sin ninguna duda, darle continuidad, lo que vos decís, al trabajo que se estaba haciendo en la primera parte. Sobre todo, vuelvo a insistir, siempre, siempre hago hincapié en ello, lo que es la presión, y lo veníamos haciendo muy bien, y espero que esta segunda parte sea igual.
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0: Sí.
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0: I ara ells perden la pilota,
1: vamos, vamos, rápido, eso es.
0: Hem començat bé, vinga,
1: rápido.
0: Esta segona part.
1: Dale ritmo.
0: Que té que ser igual, vinga. Ni esa pressió, ni esa intensitat que hem vist de l'equip. 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
0: 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Ahí está Diego López.
1: Falta.
4: Falta, sí.
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0: Bueno, pues... El choque se va a remampendre y lo que estén comentando, a ver si el Valencia es capaz, después de la buena primera parte que ha protagonizado, donarle continuidad en esta segunda y ficarse per davant al marcador. Ahora juega el Barça, balón para Rashford, pero se ha ido fuera, la pelota ha ido fuera, perdiendo de banda,
1: rápido,
0: va a ser nuestra.
1: Venga, juega, saca de banda.
0: Pelota que va a ficar en movimiento. El València. 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
0: Aló, ahora Yarca, y que volía cambiar el show, buscar ahí a Jesús Vázquez.
1: Eso es ante la presión de Jesús Vázquez. El defensa despeja, pero despeja mal.
0: Va a traure Jesús desde la parte izquierda, terreno de show del Barça, buscando ahí a Javi Guerra. Vuelve el control de Javi Guerra, la pilota, la perno, salsa, la recupera, se va Javi Guerra. Ojo que se nena Javi Guerra.
4: Falta, penalti. No, porta.
0: Penalti.
4: Sí, sí, pero no. Javi Guerra no estaba demandando, la falta previa, pero yo creo que esa falta era fuera del área.
1: Era fuera, sí. Era fuera
0: falta,
1: del área.
0: Era la falta previa, pero la falta era, ¿eh?
1: Era, existía,
0: claro.
1: Claro.
0: El árbitro me había dado la sensación que había a señalar penal, pero no. Era treta de porta, pero es que yo creo que la falta la previa era clara, la que le iban feta a Javi Guerra. Cuantaras Ferran Torres, el que voltreó la pilota. 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
4: Falta.
0: Ahora sé que ha sido una
4: se
0: falta.
4: Mal, se hace mal, ¿eh?
0: Jesús Vázquez se hace mal,
4: se hace mal Diego López. Yo creo que ha notado algo en el Chenoy.
0: Se hace mal.
4: Y sí, se está, mira, está queixant-se molt Diego, paren en xoc ara, és la pilota Pues está yo creo que van a tener que cambiar
1: la rodilla.
0: Se ha tirado mal Chenoy, ¿eh?
4: Sí, sí, sí. Se le ha quedado como si fuera bloque chat. Y ahí de seguida se ha dado nada de que se hace mal y que sí, no va a poder continuar. Se ha incorporado al calfament Ramachani, que entiende que será seguramente el hombre que podrá entrar al tren de chopper de Diego López. La historia que está tirando se dará, desmansa el rostre, gestos de dolor. Y sí, mira, de fet va entrar la llitera y se mana en la llitera,
0: mal,
4: ¿eh?
0: Se hace mal, ojo que se hace mal, ¿eh?
4: Sí.
0: Se hace mal, yo creo que se le ha quedado el Chenoy clavat, ¿eh?
4: Sí.
0: Se le ha quedado el Chenoy clavat a Diego López.
4: Pues es una mala noticia, sí. Y esperen que dins del que es, que se quede en el menor posible. Pero evidentemente no volvemos que cap de nuestros jugadores acabe la temporada en una, sí, en una lesión. Sí. Menys el bo de Diego, que había recuperado los faltes con el echador en este tram final de temporada. Sí. Están demandando desde la banqueta que accelere Ramachani el calfament, porque va a entrar ya al terreno de choque, ¿eh?
0: Se le ha quedado clavada. Se le ha quedado clavada el Chenoy y poche una lesión greu, ¿eh? Ojalá se engañen, pero puede ser una lesión greu la de Diego López, ¿eh?
1: A ver, estamos especulando de momento. Ahí sí, sale
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4: Está explicando el árbitro a Jesús Vázquez que va a ser bon neutral.
1: Porque, a ver, un jugador del Barça la tiró fuera, pero se había pitado el árbitro.
4: Sí.
1: Entonces les está pidiendo
4: Le está bien. Ahora Ramachani que se retire, que no va a ser como tal bon neutral, sino directamente pilota para el Barça.
0: Bueno, pues ahí está, jugante el Barça, traen la pilota. Eric García, cambiante chofer a Valde y a Luis Rioja. 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
1: bien,
0: però la disputa,
1: bien.
0: La lluita.
4: Per al Barça.
1: Sí, Jesús aunque Vázquez. Sea para el Barça, da igual, pero le estás presionando en tres cuartos de campo, prácticamente sobre a 10 metros de la... De la línea de meta, ¿no?
0: Bueno, pues jugante el Barça, traen la pilota, claro. Anerrate Chara, venga.
1: Claro.
0: Es nuestra. Recuperemos el balón, servicio de banda. Allá va Jesús Vázquez. A prop del córner, a ficar la pilota en movimiento. Ahí para Largi Ramachani. Ramachani en el balón. Ramachani que se empanar. Ojo Ramachani, pues provoca córner. El córner.
1: Sí.
0: Provoca el córner, sí, Ramachani. Ho havia fet molt bé, ni un dribbling ahí.
1: Lo tenía complicado, porque estaba, como se dice en Sudamérica, hizo el regate en una baldosa.
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0: Pues allá va Luis Rioja desde el cantodre de la portería. Del Barça, Traoré, córner per al València. Allà va el Sevilla, va Luis Rioja, la pilota munt, a veure el baló. 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
1: Remate bueno de cabeza.
0: El remate era de Unai Núñez.
1: Era bueno, pero se fue arriba.
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1: Fíjate que los jugadores del Valencia prácticamente están repartidos uno contra uno en los...
0: Ahora que recupera la pilota. Ahí está Pepelu. Ramazzani en velo a Lourdes. Ramazzani, una otra vuelta ahí. Fende el Seues.
2: Le hace el Pontet a Xavi
0: Espar.
2: Y está apretando con Diu Gossio. Está apretando el Valencia. Y evidentemente, tiene que notarse que el Valencia está jugándose más que el Barça en el día de hoy.
0: A lo que trajo Dimitrievski. La pilota en el lateral de Pera. Unai Núñez busca el pase para Javi Guerra. Bore Javi Guerra. Entra Hugo Duro.
2: Era buena. Sí, Javi Guerra va a Fete en conocimiento.
0: Y la volvió a dejar ahí. Sí, señor. Javi Guerra, Hugo Duro, pero no ha podido arribar. Y que ve Ramazzani, ¿eh? Ha entrado.
1: Muy bien, ha entrado.
0: Ha entrado intensa, ha entrado enchufada, ha entrado fuerte. Largi Ramazzani.
1: Los últimos partidos que había jugado no estaba con esa actividad de él. Ahora lo veo con fuerza, con ganas, con entrega.
0: Bueno, pues ahí va Traoré. Servicio de banda el Barça. Gavi buscando a Lewandowski. Cambia el show buscando a Rashford. Ahí está Unai Núñez. Tallan de capa. Envían la pilota. Ahí Peraurinis que no arriba. Y se fan Bella. De nuevo el Barça. En Darrerín la pilota. Ahí es Centrals. Eric García y Gerard Martín. Es dos Centrals del Barça. Porque ya Diem Araujo ha sido sustituido. Al descans, allá va Xavi Espart, la troya pilota de nuevo Herrera, Eric García, presiona Hugo Duro, allá va también la presión para Gerard Martín, busca el pase para Valde, inicia banda izquierda, Valde que se embola en ar, continúa Valde en la pilota, ahora para Dani Olmo, que monta la contra el Barça, el pase, que ve Jesús, ha recuperado la pilota, ahora Guido Rodríguez, Guido ahí que la volía a chugar, pero no le hiciste y se baló. Y la pelota para el Barça, pero tienen que seguir, tienen que continuar.
1: De la misma forma, trabajando y presionando.
2: Yo creo que Wii, pase el que pase, no se le puede tirar res en cara al equipo.
0: El equipo está haciendo un muy buen partido, Está haciendo un muy buen partido. Y sí, está intentando.
1: Hay que ganar.
0: Bueno, pues ahora es el Barça el que recupera la pelota. Dani Olmo buscando a Ferran Torres en banda derecha. Bore que se va Ferran. Ferran que se aporta el balón, buscaba al Ficarli y se pase para Lewandowski, pero ha recuperado la pelota al Valencia. Ahora la uña Jesús Vázquez, Yarga, pero Hugo Duro y Chesney en la segunda portería. El balón para Xavi Espart, que la dice allá ahí para Mar Bernal. Jugante el Barça. La pelota para Dani Olmo. Eche enseguida, paren el balón, calma, tranquilidad, no volen ritmo, no volen intensidad al partido,
1: No, no.
0: Eche no volen.
1: Eso es lo que te
0: el
1: digo.
0: El ritmo que le está ficando al Valencia.
1: Esperan que con ese toque de balón intentar en determinado momento romper.
0: Ahora que ataca el Barça es Dani Olmo. Dani Olmo en la pilota, buscando el pase para Ferran. Ferran una otra vuelta para Dani Olmo. El Valencia que replega, que tanca de seguida. Son tanta y línea, espera no dejarle espacio. Ahí al Barça, pincha la pilota, el balón para Lewandowski, ahí la ventaja para Dimitrievski. El balón para Dimitrievski.
1: Eso es, venga, juega rápido, allá buscando sigue,
0: ahí
1: sigue.
0: A Guido Rodríguez. Guido en la pilota, Guido que trata de chuar a Rere, busca el balón para Tárrega y Tárrega ahí para Unai. Unai, buen pase para Javi Guerra, ahora Javi. La pilota no le visita.
2: Pues antes, se ha buscado en curta a Rioja que había comenzado la carrera para buscar la profundidad.
0: Bueno, pues 50 Wii de party, 13. Necesitemos un gol.
1: Y va a venir, seguro.
0: Y ese gol que nos facha somniar, ilusionarnos en la séptima plaza, en tornar a Europa, porque resultados, Víctor Barea, continúen donándose.
3: Sin novedades, tanto en el Coliseum como en Mendizorroza. Sigue el Getafe 0, Osasuna 0. Y sigue perdiendo el Rayo Vallecano 1-0 frente al Deportivo Alavés.
0: Necesité mi segolet, necesité mi segolet para encarrilar la victoria.
2: El Barça va a hacer un segundo cambio, va a entrar Frankie de Jong al terreno de choc.
0: La pilota que le ayuda a Lewandowski, buscando a Dani Olmo, banda derecha, atacante, ahora el pase para Ferran, ojo Ferran, ve César.
1: Sí, era fuera de juego.
2: No marcará. Pero había estado muy rápido César Tárrega, que con día avance está muy bien y me alegre muy por él, de que recupere esa buena versión.
0: Providencial César Tárrega.
1: Lo que pensaba antes al descanso es que, lógicamente, todos los entrenadores que en los partidos están jugando algo, como ahora, entra De Jong.
2: Es doble cambio finalmente en el Barça,
1: Claro.
2: Entra De Jong y entra también Christensen.
1: Claro, se la van a jugar todos en la segunda parte buscando el resultado que más les interese.
0: Bueno, pues va Traoré Dimitrievski, va Lollar, que busca el territorio blaugrana. Vol recuperar la pilota Urinic. 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
1: 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Hay que salir.
0: Gavi que penja la pilota, el baló. 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
1: Fuera de juego, está fuera de juego.
2: No el marca, eh? No marca fuera de xoc.
0: Gol de Lewandowski.
2: Pues... La veritat que...
0: Gol de Lewandowski.
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1: Sí. Ahora a mí me pareció que estaba adelantado.
2: Pues el líder ni se lo ha pensado y tampoco hará la sensación de que estiguen revisan res, ¿eh? Mira, estaba ahora también Jesús Vázquez viendo al árbitro lo de las manos de Rashford y estaba explicando al árbitro que Rashford día el que le pegaba en el muscle y que duía el muscle pegado al cos.
0: Pues Lewandowski que avanza al Barça al marcador en el minuto 15 de esta segunda parte.
1: No están fuera de juego, ¿no?
2: Bueno, se hacen el cambio en el Barça, se retira Olmo y se retira Eric García. Y entra con Dien, Frankie de Jong y Christensen.
0: Pues
2: una lástima.
0: Sí, porque
2: está
0: no merezquem, no merezquem ganar perdente este partido, ningún menys,
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0: No merezquem ganar perdente este partido. Que el Valencia ya dice que también está inicio de segunda parte en estos 15 minutos. 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
3: Acaba de marcar el conjunto azulón, coincidiendo con el tanto de Lewandowski. Luis Milla adelanta al conjunto de José Bordalás. Ese es uno de los resultados que no se podía dar más allá de lo que está haciendo el Valencia.
0: Claro, porque si guanya el Getafe, encara que guanyen nosaltres, no es valdría. Tendría que empatar. Bueno, pues ahí está la falta que trau rápido el Valencia. Vinga, allá está el baló que se entra Grinich.
2: Están de mano penal, están de mano penal. 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
2: el penal.
0: És lo que estava reclamant.
2: Però no, fa la impressió de que no van a revisar res, eh? Y continúa Unai Núñez en terra, dolense en la acción, se interesa al árbitro, continúen las protestas, el jugador del Valencia y está Guido parlante en el árbitro, pero no van a revisar absolutamente res. Y Hugo Duro también protestante al sí cuarto árbitro, al sí del VAR con Dielli.
1: Macho, sí que le pega.
2: Claro, es que le pega, ella ha rematado, pero es una acción de segón, de décimes.
0: Comise penal San Pitamón.
2: Comise penal San Chulat. Y en contra en ninguna, sí, no, alguna acción, recorde, ahora Guido que protestaba. Recordaré ese penal de Guido, que el jugador va a ser del Mallorca, no recuerdo exactamente, que ya había pasado, o del Alavés, ya había pasado la pilota Guido, el chafa, una de Gaia, había soltado el balón y le chularon el penalti en contra del Valencia. ¿Por qué este no?
0: Bueno, pues Unai Núñez que
2: pero
0: continúa. Unai Núñez que continúa. Ahí senta assistit.
2: Y en la maqueta del Valencia continúen también esperando alguna explicación, pero no va a haber res, ¿eh?
0: Yo creo que no va a pitar. No va a pitar res, ni del VAR tampoco le envíe res.
2: No, es que no hace en cada momento el chies de tirarse la mano a la orella a que le siguen enviando res.
0: Ni del VAR tampoco le iban a decir res.
2: Pues... Bueno, tocas Unai Núñez que salsa, continúa dolense, está habiendo cor, revisando un poco la segunda integridad física. Y ahora es cuando Unai se chira al árbitro ni el macho. ¿Qué pasa?
0: Pues ni el árbitro ni
2: pero
0: el VAR.
2: Pero a flipar le está bien. Y ahora le va a traer groga. Damun le trae la groga.
0: Pues tarjeta groga de Unai Núñez. Tarjeta groga también para protestar a César Tárrega. En este penal que reclamaban los jugadores del Valencia, que ni el árbitro ni el VAR han revisado.
2: Va a haber cambio y va a entrar Thierry, entenc que per el
4: jugador, pero Unai Núñez.
0: Sí. Con este penal sanpitamos, ¿eh? Con este penal sanpitamos esa temporada, pero bueno.
4: Y ahora Nia Gutmans en el control del jugador del Barça.
0: Bueno, pues...
4: No, finalmente no entra Thierry, ¿eh? Está Unai Núñez, ok, sí, para poder tornar al tren de choc.
0: Sí, Xanta sin de partir, Vin de esta segunda parte. Javi Guerra recupera la pilota, Javi Guerra. ¡Oh!

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2: Claro, empieza eso de lo que te iba a decir.
1: Com entra Jesús Vázquez per banda i con li la coloca,
2: Es una jugada colectiva porque Jesús se arriesga, juega, va y junto con Ramachani mete el pase atrás. Es decir, era la jugada que había que hacer para intentar marcar gol. Al final, tanta insistencia, la pilla Rioja al segundo palo y empieza a recortar hasta que encuentra el tiro y lo mete dentro, ¿no?
1: Pues ha remontado el Valencia este partido, sí señor, no, perdente 0-1, ha empatado Javi Guerra el 1-1 y ahora Luis Rioja ha ficado per davant al Valencia para creure, para somniar y para estar pendientes del que pase en ese Getafe Osasuna, Víctor.
3: Solo nos falta un gol de Osasuna para que se den los condicionantes por los cuales el Valencia concluiría la temporada en la séptima posición. Todo me estalla ahora de rojillo buscando el gol. Club Atlético Osasuna en el Coliseum, un tanto que sería el del empate y que le permitiría al Valencia ser séptimo clasificado.
1: Venga, pues sí,
2: ahora lo que va a pasar es que en los distintos campos, los que necesiten, como los Osasuna, que necesita conseguir puntos, es decir, van a empezar a jugarse los cambios de los entrenadores, ¿no? Es decir, no se van a conformar con ir perdiendo. Entonces, a partir de aquí, yo creo que puede haber mucho movimiento en los marcadores, ¿eh?
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1: 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Empata el Rayo en Mendizorroza, Víctor.
3: Logra la igualada el conjunto madrileño en el 74 de partido. Acaba de marcar Sergio Camello el 1-1. De momento ese resultado le seguiría valiendo al Valencia.
1: Sí, evidentemente, siempre que no guañe el Rayo y que no guañe el Getafe, que está guañante, les valdría. Pero de momento el Getafe le guaña a Osasuna. Ni a que continuar, ni a que insistir, ni a que... creure fins al final per si se donen els resultats i podem celebrar una victòria en un colofó final que seria tornar a Europa 6 anys després. 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Que ve Javi Guerra, importante, y lleva balón, pero anda, continúa Javi Guerra.
0: Ahí sí. Y en el Valencia va a entrar Sadik, va a ser el segundo cambio. No sé si sería exactamente per Hugo Duro, que estaba ya un poco fatigado.
2: Claro, porque ha corrido muchísimo.
0: Sí, sí, para que continúe esa línea de presión que no. Estaba Fenla también el Valencia, pero cuando se prepara Sadik, será la segunda sustitución el Valencia.
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4: Penalti, penal.
2: Fuera.
0: No, la senyora fuera. la señala fuera. No, no, marca penal, marca penal, marca penal. Y ojo que Jesús se hace mal,
1: Es penalti, Jesús.
0: En la acción se hace mal, se le queda. Se le queda la cama. Sí, pero yo pensaba que andaba a señalarlo fuera del área.
1: Es penal como una catedral, porque se le va a tener una facilidad y el penalti es Islaria.
0: La acción era clara.
1: Que le afecta a Jesús.
0: Sí, sí, la acción era clara.
2: Es que el jugador del Barça, cuando se tira a hacer el corte y Jesús se le anticipa muy bien.
1: ¡Qué bebo a fe, Jesús!
2: Está fuera del área, Jesús. Pero bueno.
1: Jesús sí. Vázquez, que venía de fer un atre molt bon partit en Anoeta.
2: Sí, sí, no, es dentro del área, es dentro del área.
1: A mí me aparegudín.
2: Sí, sí, porque estoy viendo la repetición y cuando le toca, Jesús ya estaba dentro del área.
4: Entra en las asistencias y cree que va a ser cambi de a Jesús,
2: Y están diciendo que
4: está
2: Jesús...
4: Unai está bien en la banqueta, que no va a poder entrar... Y han cridat a Thierry, que se va a fechir a Sadik, el de sustitución. Jesús Vázquez, que se hace mal precisamente en esa mateixa acción del penal. Y será penal. Y mira, la pilota la té Javi Guerra, que cree que va a ser que va a llançar a porta.
1: Jesús,
4: parlant
1: Jesús.
4: Javi Guerra amb el guardameta del Barça. No, yo creo que no, Yo creo que estaba bien Unai, que se había fet mal en el moment del penal, en la caiguda, o en el sprint que fa per a poder arribar a la pilota. Estan estirant-li ahí molt. Y con Tedías estaba preparando también Thierry para entrar al terreno de choc. Así que será doble sustitución el Valencia, Sadik y Thierry. Pues... Y recordem que después será penal para el Valencia y que la pilota la té Javi Guerra, que sembla que va a ser que va a llançar.
1: Pues Jesús Vázquez, que ha protagonizado el penalt. Sembla que no puede continuar.
2: Es el mejor partido que le he visto a Jesús Vázquez.
1: No, el Atri en la noeta también va a hacer un
4: Un desplegamiento físico bestial.
2: Sí, pero sobre todo, ¿sabes lo que es? Es la ambición de ir a buscar el balón. Porque lógicamente antes veíamos a un Jesús Vázquez más tímido, más. Y ahora se ha dado cuenta que él puede, que eso es lo importante. Como lo ha hecho ahora, es decir, va, corta el balón, se tira hacia adelante y lo busca.
1: Bueno, pues. Jesús Vázquez, que se retira per la banda. Prepara Thierry.
4: Fuera de... Ah, pues la señala fuera.
2: La señala fuera.
4: La señala fuera. Y le trao groga al jugador del Barça. Y acaba de llevarnos un atre penal.
1: Pues a mí me había parecido que era dins.
2: Es a mí también. Yo veo la. Yo al principio dins, pensé que era fuera. Pero luego viendo la repetición.
1: El VAR dijo que es fuera del área. El VAR.
2: Sí, dice que es fuera del área.
4: Es que en el primer momento pensaba que el árbitro se había dirigido cap allí para marcar fuera del área, pero después ha cambiado la decisión y ha señalado el penal.
2: Él marcó fuera del área y luego marcó penalti.
1: Venga, ni hay que continuar, pues. Ni hay que continuar. El que no va a poder continuar con Dime Jesús Vázquez va a entrar Thierry Sadik, que es dos cambios.
4: Bueno, de momento Jesús ha tornado al terreno de choc y está tancando esta falta, pero sí, se tira la mano a la parte posterior de la seua cuixa dreta. Se van a hacer els canvis, Mira, ahí se van a hacer els canvis. Se'n va Hugo Duro y entra Sadik. Y se'n va anar, con Diem, Jesús Vázquez, y va a entrar Thierry. 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
2: Se le fue muy abierto.
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1: 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Y el Getafe también, Víctor Barea, que continúa guañando. Necesitemos un gol de Osasuna.
3: 1-0 desde el minuto 59. Manda el conjunto de José Bordalás en el Coliseum. Es el resultado que impide que ahora mismo el Valencia alcance esa séptima posición. Introduce cambios a Alessio Lichi en los últimos minutos Han entrado al terreno de juego Rubén García, Quique Barja y Moy Gómez en búsqueda del tanto de la igualada, pero de momento la victoria es para el Getafe por la mínima, 1-0, séptima posición para el conjunto de Bordalás, octavo el Valencia hasta hora de la tarde.
4: Independientemente de que los resultados no acompañen, el que en defensa es continuar en esta matricia línea, es el que está transmitiendo ahora, yo creo que Corberán al seus jugadors, que sí, evitad, no estem en Europa, estem guanyant el Barça, però no estaríem en Europa, però continuem així, continuem buscant la victòria. 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
3: Girona y Mallorca son los equipos que ahora mismo sí perderían la categoría en la jornada de hoy después de que el Oviedo lo hiciera semanas atrás.
2: O sea que el partido Osasuna con Getafe se jugarán de guantes blancos.
1: Ya, pero bueno, si Girona marca, si el Girona marca, necesita a Osasuna, ojo, que tendría que buscar el gol del empate.
4: Per cert, están enfrentando en el videomarcador los dos gols del Valencia. Espectacular el de Javi Guerra.
1: Son dos golazos.
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1: Bueno, pues...
2: Yo de este seleccionador me fío muy poco. Ya nos quitó una vez a Gaya de la selección. Y... No, vuelvo a insistir, no me fío del seleccionador español.
4: Mira, a ver, més canvis, ¿no?, en el Barça, si va a entrar Joao Cancelo, ex del Valencia, que recordem se va anar plorant así, y se va anar Ferran, y entra con Dic Cancelo, y entra también el terrín de choc Casado.
2: Sí,
1: bueno, pues gente, cambios en el Barça,
2: son gente de ataque.
3: Por lo que estamos comentando de la situación del Coliseum, efectivamente Osasuna, con los resultados que se están dando, lograría la salvación. Pero es que, lo que comentaba anteriormente Servidor, cambiaría radicalmente la situación para el conjunto rojillo. Un gol del Girona frente al Elche salvaría al Girona y descendería Osasuna. Por lo tanto, Osasuna tiene que ir con todo a lograr la igualada para no depender de un segundo tanto del Girona.
1: Sí. Per tant,
2: estamos hablando que todo ser... esto se tiene que resolver en 15 minutos prácticamente.
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2: Es posible.
4: Porque está Thierry de lateral derecha.
2: Claro, está Thierry.
1: Sí. Unai.
2: Es que puso igual, pone tres centrales.
1: Ha reordenado el equipo, sí.
4: Defensa de
2: tres. Sí. Y,
4: ha colocado a Unai, claro, en compañía de Pepelu y de César. Y está.
1: Exacto, sí.
4: Ya te digo que está Rioja, como si fuera un
1: lateral esquerra. Un carriler yard,
4: correcto.
1: Y Thierry en la derecha. Jugando en tres central, sí. 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
2: Es que gira muy bien hacia el lado donde va el balón y bueno, se encontró con él, pero tuvo la reacción rápida de poner las manos y evitar que el balón entrara, iba adentro.
1: 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Porque Mestalla está gritando, está celebrando un gol. Mestalla está celebrando un gol. Mestalla está celebrando un gol. Y cree que empata.
2: El Osasuna.
1: Cree que empata Osasuna. Anemo a confirmar, o Víctor, porque Mestalla está celebrando un gol. Mestalla está celebrando un gol.
5: Pero de momento no hay ningún gol en ningún otro campo que influya al resultado del Valencia.
1: No sé por qué está celebrando un gol Mestalla a mí. Evidentment està tot el món pendent.
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2: Pero... Yo estoy mirando el teléfono.
1: Está Víctor pendent de lo
2: también,
1: que pasa.
2: Pero...
5: Que no, que ha sido un error en la grada.
1: Algo
5: de
1: evidentemente...
5: hecho, la gente se me está girando y mirando por confirmar
1: Lo que pasa es que cree que ahí Soria ha fet una parada espectacular. Cree que David Soria ha fet una parada espectacular. Y ya, así ya... Están celebrando el gol del empate de Osasuna, claro, pero no.
4: Y están así en la banqueta todos mirando el móvil también, jugadores y preguntando, pero de momento no hay novedad.
1: Es la parada que hace David Soria, David Soria acaba de hacer una parada que pensaba que era gol, pero es una parada que hace David Soria. Pues bueno, venga, que entreme en el tram final de este partido, me hacemos imposible en este último partido de la temporada. El Valencia está ganando 2-1. El Getafe també necessitem un gol d'Osasuna. 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
2: Saque de puerta.
1: Bueno, pues así continúa guañante el Valencia y continúa guañante el Getafe, porque a pesar que Mestalla había celebrado un gol de Osasuna, que no era ni molt menys, pero bueno, anem a veure que encara es posible, que encara pot ser posible en este tram final de partit, per a que el somni, que la il·lusió de poder tornar a Europa se pugui fer realitat, però necessitem un gol d'Osasuna. 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
1: Que va muy solo. Ha provocado el corner Javi Guerra.
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2: El alargue que... El alargue que no dio en la primera parte.
5: Gol del Rayo Vallecano. Malas noticias desde Mendizorroza. Segundo tanto del conjunto de Vallecas, 1-2.
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2: banda, banda,
1: Pepelu,
2: que sube Thierry.
1: Ahí puja Thierry per banda.
2: Se la dio muy abierta.
1: Ahí está el lateral portugués, busca la centrada Thierry, pero no.
4: Entraba Sadik, pero era Perdalt, ¿eh? La pasada era Perdalt, no
2: sí,
4: Perdalt.
2: El problema es saber que no estamos llegando con la misma fluidez de cantidad de jugadores. Entonces estamos conservando mucho la situación detrás y estamos atacando con muy poca gente, ¿no?
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4: Envía la pilota a córner, sí. Pero mola chustada el palo.
2: Sí. Es que dudó entre tirarla fuera y dársela al portero.
4: Sí, sí, sí. Pero era perillosa.
2: Y era peligrosísima. Y ante la duda le tiene que pegar para afuera.
4: Dame escambis el Valencia, está preparándose Almeida para entrar al tirín de
1: Chávez. Atrete el córner el Barça. El balón. Ahí para Gerard Martín. Gerard Martín obre la banda izquierda. Ahora esa pilota la tornen a centrar. La atrete muy bien. Ahí Urinic.
2: Vamos, Uri.
1: Y ese balón. No arriba ahí Sadik.
2: Vamos, Sadik, presiona. Vamos.
1: Bueno, pues ahora defensante el Valencia. Acabante este partido, este final de temporada, en una victoria, en una gran victoria que sería davante el Barça, pero que no culminaría, no arredoniríamos en lo que voldríem. El no, retorno a Europa, porque ya
4: Defensa Mestalla se ha quedado un pochelá,
1: sí,
4: ¿eh?
2: Sí, normal, con un resultado tienes la esperanza, pero ya con dos.
1: Bueno, pues ahora
2: bueno,
1: el balón que volía centrar ahí Marcus Rashford, y va a ser el córner para el Barça en este gran final de partido. Va el córner per al Barça, vinga. Almenys acabar en victòria. Acabar en bon sabor de boca.
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1: 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Acabar la temporada en este triomf davant el Barça.
2: Sí, es decir,
1: no podem arredonir-ho tot.
2: Lo importante era que tenías hoy que hacer unos deberes. Y de momento
1: sí, el Valencia lo que tenía que hacer era guanyar, claro, este partido y esperar.
2: Y hoy
1: no se están donando resultados, pero bueno, pues ahí está.
2: Que vuelvo a insistir que falta todavía, porque quedan cuatro minutos.
1: Va a ser muy difícil. ¡Ojo! ¡Dimitrievski, una otra vuelta!
2: Por eso te estoy diciendo.
1: ¡Oh, paregut! ¡Una otra vuelta, Dimitrievski!
2: Aún queda partido.
1: Para evitar el gol del empate del Barça. ¡Coma volata ahí! ¡Quina máfica salvadora! ¡Dimitrievski, una otra vuelta! ¡Sí, señor! Para evitar el gol del empate del Barça. ¡Quina má!
4: Era buena la rematada. Buena,
1: sí,
4: la
1: señor.
4: Rematada de Christensen. Millor la parada de Dimitrievski.
1: Espectacular. El porter de Macedonia del Valencia. Quina parada fet Dimitrievski, Javi Guerra. Sense dubtes, grans protagonistes d'este final de temporada del Valencia. 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
2: Vamos, Sadik, corre, estás trotando, Sadik. Tienes que morir dentro del campo corriendo.
1: Bueno, Víctor, anem a estar pendents de finals de partit del Coliseum i de Mendizorroza.
5: Estamos todavía importante. En tiempo de añadido, tanto en un estadio como en otro. Minuto 96, siguen en marcha los resultados que estamos comentando que no nos sirven.
1: Abore ahí, que se embola Nar, que se va Sadik, Sadik al final se avanza Massa.
2: Se le fue demasiado.
1: Se avanza Massa.
2: Y tenía a la derecha, tenía Terry, que venía loco, como
4: lo Ramachani también tenía. Y... bueno, va el cambio en el Valencia con Diem. Se baja Javi Guerra. O vació.
1: Sí, señor.
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1: Bueno, pues...
5: Acaba el partido en Mendizorroza.
1: Pues ya está, ya estaría.
5: Ha ganado el Rayo Vallecano por 1-2 al Deportivo
1: pues,
5: Alavés.
1: El somni, la ilusión que tenían de Europa no va a poder ser.
5: Y también el Getafe en el Coliseum, victoria por la mínima.
1: Pues bueno... pues no va a poder ser el somni Europa y esa séptima plaza, pero bueno, ahí está la victoria, gol, Guido, gol, Guido, gol, golaz, golaz, golaz, golaz, golaz, golaz, golaz, Guido Rodríguez, el tercer penal Valencia. Rodríguez, una gran victoria y también una gran situación personal del Argentí, que torna a marcar, que va a marcar en el Noeta, el 2-2 y así marca el 3-1 Guido Rodríguez, para redonir una gran victoria, no va a poder ser Ambel Somni de Europa, pero ahí está la victoria del Valencia, 3-1 amb el gol de Guido Rodríguez.
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2: hombre,
1: que era un de
2: claro,
1: buenos jugadores.
2: Se necesitaba una respuesta, vuelvo a insistir, bueno, y el Valencia dio esa respuesta.
1: El Valencia fet el que tenía que hacer, guanyar, tenía que esperar, no ha pogut ser, pero
4: va a marcar
1: bueno,
4: el final ya,
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1: en este últim partit de la temporada.
2: Es una pena que nos quedemos ahí con el sabor, ¿no? A flor de piel de entrar en Europa, pero bueno.
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2: És fíjate que nos hemos ido muchos partidos diciendo, bueno, el Valencia tenía que haber hecho esto, el Valencia tenía que haber mejorado o haber sacado un resultado concreto. Hoy podemos decir que el Valencia demuestra una vez más que tiene plantilla para darle respuesta a cualquiera. Que nos hayan salido mejor o peor otros partidos con otros resultados, pero el Valencia tiene equipo para ser muy, muy competitivo.
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0: El partido termina en empate. La decepción y el abatimiento entre los simpatizantes rojiblancos contrasta, ahora lo verán, con la euforia del equipo valenciano, cuyos seguidores, desplazados por miles a la ciudad condal, irrumpieron en el campo con estruendosa alegría. Felicitaciones para Alfredo Di Stéfano y una ruidosa traca final con todas las de la ley. El Valencia, equipo histórico y de noble trayectoria, ha conseguido por su admirable regularidad el campeonato de Liga 70-71.
1: Hola, ¿qué tal? Buenas tardes. 18 de abril de 1971, una tarde para la historia, un día grabado entre los más grandes de la leyenda valencianista. El Valencia consigue proclamarse campeón de Liga mucho tiempo después. Hacía 24 años que no lo lograba. Desde finales de los años 40, ser el mejor equipo de España se había puesto muy caro en ese campeonato regular. El artífice de ese gran Valencia, Di Stéfano, que comandó a la perfección una plantilla que a priori no contaba para cotas tan altas. El Valencia perdió su partido y tuvo que esperar a la suerte, que sí le acompañó, que le hizo campeón. Luis Aragonés marcó en el otro encuentro que se disputaba en el Manzanares para llevar el éxtasis a los aficionados valencianistas desplazados a Sarriá. Fue una tarde de infarto, de emociones a flor de piel, de alegría inenarrable. Fue el éxito de la humildad, del sacrificio, del trabajo duro. Aquella liga fue para el mejor equipo, para el Valencia, con mucho sufrimiento, pero por fin la afición valencianista pudo cumplir el sueño de toda una generación. Hoy retrocedemos 45 años para situarnos en la tarde de Sarriá, la tarde en la que el Valencia Club de Fútbol volvió a ser campeón de liga. Bienvenidos a Cuánto Sabes del Valencia, bienvenidos al gran concurso de la afición valencianista. Son las 7 y 3 minutos en directo en VCF Radio, en la radio oficial del Valencia Club de Fútbol, en la radio del Sentimiento, en este miércoles 30 de noviembre de 2016, en directo, como siempre, desde el Media Center de la Ciudad Deportiva de Paterna, transmitiendo para el 101.5 de la frecuencia modulada en Valencia y para cualquier rincón del planeta a través de la página web oficial del club, 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Hoy, con un programa algo más breve, porque a partir de las 8 menos 10 conectamos con Inglaterra para vivir ese último partido del Valencia-Mestalla de la fase de grupos de la Premier International Cup. Lo disputa a las 8 el conjunto de Curro Torres, se mide al Celtic y ahí está ya en Inglaterra Gonzalo Naya para contarnos las evoluciones del filial valencianista. Repito, desde las 8 menos 10 a las 8 arranca el partido entre el Celtic y el Valencia-Mestalla, que nadie se lo pierda. Hola, Pablo Soriano, 30 años, Valencia, buenas tardes.
2: Hola, Darío, ¿qué tal?
1: Bienvenido de nuevo al gran concurso de la afición valencianista. Y hola, Alejandro Raez, 23 años, Valencia, buenas tardes.
3: Hola, buenas tardes.
1: Bienvenido también. Gracias. Estáis los dos preparados, estáis los dos dispuestos, venís de la repesca, conocéis perfectamente el nuevo formato del programa, así que vamos a empezar ya, como digo, hoy con más velocidad, porque conectaremos a partir de las 19:50 con ese encuentro que disputa el filial del Valencia Club de Fútbol en Inglaterra para poner el cierre a esa Premier International Cup. Vamos a retroceder en el tiempo, vamos a escuchar el primero de esos fragmentos que nos acompañan como hilo conductor en esta tarde de miércoles. Recuperamos el sonido del nodo de aquella mágica tarde del 18 de abril de 1971. El Valencia tenía que ganar, no lo hizo, y esperar, en el caso de que se produjese un resultado adverso en su partido, esperar un empate en el Manzanares entre el Atlético de Madrid y el Barcelona, que después se iba a producir para alegría, satisfacción y éxtasis de toda la afición del Valencia. Recuperamos el sonido del nodo, así se contó después esa última jornada de la Liga 70-71 en la que el Valencia se proclamó campeón.
0: Este año la final del campeonato de Liga ha estado al rojo vivo, ya que en la última jornada se decidía el título. Y mientras en el estadio madrileño del Manzanares el titular y el Barcelona se disponían al combate, en el campo de Sarriá el Español pelearía con el Valencia, animado con idénticos propósitos de alzarse con el triunfo. Tanto en un campo como en otro, la animación era de campeonato. En Barcelona dirigía el encuentro el colegiado señor Franco Martínez y en Madrid el señor Medina Iglesias. Puesta la pelota en danza, los rojiblancos forzaron el tren como si tuvieran prisa por marcar, presionando sobre la portería de Reina. Pero al cuarto de hora el Barcelona, con un juego sereno, forzaba contraataques y nivelaba el encuentro. Mientras tanto, en Sarriá los pupilos de Di Stéfano se mantenían un tanto conservadores, como si se conformaran con el empate. Y así sucedía que la delantera blanquiazul se aproximaba sin grandes dificultades a la meta valencianista.
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1: Son las 7 y 7 minutos en directo en VCF Radio, en el gran concurso de la afición valencianista. A mi izquierda está Pablo Soriano, 30 años, Valencia. A mi derecha está Alejandro Raez, 23 años, Valencia. Comienza el concurso.
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1: Y abierto Twitter, @ cuánto sabes VCF. Esperamos vuestra participación. Podéis jugar con nosotros e intentar acertar las preguntas a las que se van a someter nuestros concursantes. Pablo, ¿cómo te fue la otra vez el 11 inicial del programa?
4: Bien, si no recuerdo mal, acerté 9. Y ajá, bueno, igual con mi rival. Pero
1: bien. Muy bien, pues es una buena puntuación, así que vamos a ver si hoy se repite. Ya sabes que tienes 65 segundos para contestar a las 11 preguntas tipo test que te voy a formular. ¿Preparado, Pablo?
4: Preparado.
1: Atención. Tiempo. Emery entrenó 3 o 4 temporadas al Valencia.
4: 4.
1: Sí, Carioca jugaba de defensa o de centrocampista.
4: Centrocampista.
1: Sí, además de jugador, Juan Sánchez fue director de la academia o secretario técnico del Valencia.
4: Secretario técnico.
1: Sí, Romario Oblahovic jugó y marcó en la Eurocopa de 1996.
4: Oblahovic.
1: Sí, el segundo gol del Valencia anoche lo marca Bakkali o Medrán.
4: Medrán.
1: Sí, el 6-0 ante el Real Madrid se produjo en cuartos o en semifinales de la Copa del Rey.
4: Cuartos.
1: No, eliminó al Valencia de la UEFA con otro equipo, Farinós o Gerard.
4: Farinós.
1: Sí, Oliveira o Karev llevó el 7 la temporada del doblete.
4: Oliveira.
1: Sí, Maciño coincidió en el Valencia con Kili González o con Carpin.
4: Carpin.
1: Sí, vestido de rosa o de azul celeste hizo Cañizares el gesto de tirar al suelo una medalla.
4: Rosa.
1: No, es catalán Miguel Ángel Moyá o Bruno Saltor.
4: Bruno Saltor.
1: Sí, señor, han sido 9 preguntas acertadas. Muy bien, Pablo, igual que la otra vez,
4: ¿sí?
1: 9. Has fallado 2, has fallado la de Cañizares en la final de la Champions, vestido de azul celeste y no de rosa. Y fallaste, recuérdame, refresca la memoria, la del Madrid, la del 6-0,
4: sí,
1: que se produjo en semifinales y no en cuartos de final. Bueno, pues ¿cómo te has visto? ¿Cómo te has sentido?
4: Bien, bien. Lo que pasa es que las dos, según me has dicho que eran falsas, las he visto ya en la imagen.
1: Enseguida, ¿verdad?
4: Sí.
1: A veces nos precipitamos un poco al contestar. Es verdad que el tiempo corre, que tenemos que intentar que no suene esa campana que nos haga... bueno, pues perder las opciones de continuar, bien preguntando o bien contestando, pero ojo que la puntuación ha sido excelente de nuestro participante Pablo Soriano en esta primera prueba de cuánto sabes del Valencia en la primera del miércoles. Y ahora está preparado Alejandro. ¿A ti cómo te fue la otra vez?
5: Acerté 9.
1: ¿También?
5: Igual.
1: 9 igual.
5: Y mi contrincante igual.
1: Vaya, el 9. El número, ¿no? El número favorito.
5: El no-no.
1: No-no. Pues Alejandro Raez está dispuesto a intentar al menos superar esos 9 puntos que consiguió en su primera participación con este nuevo formato del concurso. Las 7 y 10 minutos. ¿Preparado, Alejandro?
5: Sí.
1: Atención. Tiempo. Se jugó en plenas fallas un partido europeo ante el Sparta de Moscú o el Werder Bremen.
5: Werder Bremen.
1: Sí, el último dorsal que llevó Mata en el Valencia fue el 10 o el 16.
5: El 10.
1: Sí, marcó en el Bernabéu en la primera jornada de Liga y debut de Pellegrino, Jordi Alba o Jonas.
5: Jonas.
1: Sí, Óscar Fernández ganó un partido como entrenador del Valencia en el Calderón o en Mallorca.
5: En Mallorca.
1: Sí, el Valencia le ha metido 5 o 6 goles al Leganés esta temporada.
5: 3.
1: No, de blanco o de naranja jugó el Valencia la final de Copa 2008.
5: Pasa.
1: Tienes que decir una de las dos. Blanco o naranja, la final de Copa 2008.
5: Blanco.
1: Sí, procedente del Valladolid, el Valencia fichó a De Alberto a Barragán.
5: Barragán.
1: Sí, marcó 3 goles en 15 minutos en San Mamés, Silva o Villa.
5: Villa.
1: Sí, le paró un penalti a Cristiano siendo portero del Valencia, Guaita o Alves.
5: Alves.
1: Sí, jugó media temporada en el Valencia, Keita o Manuel Fernández.
5: Manuel Fernández.
1: No, el debut de Nuno en el banquillo del Valencia fue en Vallecas o en el Pizjuán.
5: Pizjuán.
1: Sí, señor, sí, señor. Han sido 9 puntos también para Alejandro Raez. Impresionante. Ha habido un momento que te has quedado bloqueado,
5: sí,
1: que no sé si no habías entendido la
5: pregunta.
1: Se
5: me había olvidado la pregunta.
1: Sí, se te ha olvidado la pregunta, que era de blanco o de naranja, jugó el Valencia a la final de Copa 2008. Siempre hay que decantarse por una de las opciones. Y en este caso, bueno, pues Alejandro ha hecho también 9 puntos, con lo cual un punto para cada uno en el inicio de esta tarde, que promete ser vibrante, apasionante, porque una vez más, es increíble, pero es cierto, habéis hecho 9 puntos, otra vez. 9 en vuestra anterior participación y 9 puntos ahora, los dos, para empatar y para poner al rojo vivo el inicio del gran concurso de la afición valencianista en la tarde de hoy. Recuerdo que a las 19:50 minutos conectaremos con Inglaterra para vivir el último partido de esa International Cup, Premier International Cup para el Valencia Mestalla ante el Celtic. Ahí está ya nuestro compañero Gonzalo Naya para contarnos ese encuentro. Vamos enseguida con las segundas preguntas. Antes, ya sabéis que van siempre precedidas de un sonido que nos va a situar, que nos va a colocar en una época, en un protagonista, y en este caso escuchamos recuerdos del doblete y recuerdos especialmente de la competición europea, de aquella UEFA 2003-2004. Es el reportaje que algunos años después emitió Canal Plus con varios de los protagonistas de aquella hazaña del Valencia Club de Fútbol, recordando lo que fue un año inolvidable y lo que fue sin duda una competición, la de la Copa de la UEFA, que quedará siempre aquella de 2003-2004 en el recuerdo de la afición valencianista.
6: ¡Eso es penalti! Pita el árbitro, penalti a favor del Valencia.
7: En el partido de la vuelta, bueno, me hacen un penalti a mí y lo marco a Pepe Reina, que en aquel momento le llamaban para penalti.
6: Y va a lanzar el propio Mista. ¡Gol! Este gol de Mista de penalti mete al Valencia en la gran final de la Copa de la UEFA.
8: Nada más marcar el gol de penalti sobre Mista, nos vimos en la final. Éramos capaces de estar 90 minutos en nuestra área, pero era imposible que nos crearan ocasión.
6: La alegría en Mestalla, el Valencia buscará un título europeo, el de la Copa de la UEFA.
7: Fue inolvidable.
9: Mágico, de película.
10: He vivido tantos momentos buenos aquí.
11: Es una afición que lo da todo por el equipo, por los jugadores.
12: Si algo tiene el valenciano, que es fiel.
13: Pero los momentos importantes, ellos han estado siempre al lado nuestro.
7: Ese aliento de apoyo, al final siempre lo tenías.
12: Se vuelca, tira, alienta.
13: Ellos te están llevando un volando.
14: No es fácil que una afición esté tan entregada al equipo.
11: Eso te llega muy dentro, ¿no?
15: El ambiente que se vivió en Valencia, no hay ninguna profesión que pueda igualar esto.
16: Será muy, muy difícil de volver a ver.
17: Y la afición de Valencia, creo que cuando se habla del jugador número 12, una afición, aquí la tenemos.
16: Es única.
6: En el front se mete, va a marcar el Valencia, Vicente. Vicente para Mista, la frontal, va a marcar Mista, gol.
1: Pablo, qué recuerdos, ¿no?
4: Bueno,
1: seguro que te suena de algo.
4: Tremendo.
1: Vamos con tu segunda pregunta, es esta. Solo uno de estos cuatro futbolistas no fue titular en la final de la UEFA 2004 ante el Olympique de Marsella. Solo uno de estos cuatro jugadores no fue titular en la final de la UEFA de 2004 ante el Olympique de Marsella. Las cuatro opciones son A. Pellegrino, B. Rufete, C. Angulo, D. Curro Torres. Pellegrino, Rufete, Angulo o Curro Torres.
4: Me has dicho que solo uno no fue.
1: Correcto.
4: Vale. Pellegrino, Angulo, Rufete, Curro. Vale. Si me hubiera dicho Mista aún, te lo hubiera podido descartar alguno, pero...
1: Acércate un poquito al micro, que te escucho
4: sí,
1: más, Pablo,
4: sí,
1: mejor.
4: Ver,
1: un poquito más alto.
4: Ahora.
1: Ahí mejor.
4: Vale.
1: Sí. ¿Decías?
4: Si me hubieras dicho Mista, te descartaría ese, que sí que creo que fue titular.
1: Pellegrino, Rufete, Angulo, Curro Torres. Solo uno de ellos no fue titular en la final de la UEFA de 2004 ante el Olympique de Marsella.
4: Vale, pues me voy a decantar por Curro.
1: ¿Te vas a decantar por?
4: Curro Torres.
1: ¿Por Curro Torres?
4: Sí.
1: La opción D.
4: Sí.
1: ¿Arriesgas?
4: Sin
1: ¿Tienes dudas
4: no.
1: o no tienes seguridad?
4: No, ninguna.
1: Vale, no tienes ninguna seguridad.
4: No.
1: ¿Has hecho algún descarte al menos o no?
4: Creo que Angulo fue titular, pero...
1: Pues ¿algún
4: no,
1: descarte has
4: no
1: hecho?
4: No recuerdo, Angulo.
1: Te recomiendo no dar pistas, de todas maneras,
4: por si
1: el rebote. Aunque bueno, eso a veces se nos olvida, no pasa nada. En este caso, ¿crees que te vas a decantar, dices, por la opción
4: por...
1: de Curro, me has dicho?
4: Sí, Curro.
1: ¿Sí? Te decantas por Curro, con muchas dudas, pero no quieres gastar el comodín.
4: Exacto.
1: De acuerdo. Solo sí o no, por si hay rebote, Alejandro, ¿tú crees saberla?
18: No.
1: Pablo Soriano, participante de Valencia, 30 años, va a marcar la opción D. Curro Torres. De esos cuatro futbolistas, Pellegrino, Rufete, Angulo y Curro Torres, ¿es Curro Torres el único que no fue titular en la final de la UEFA 2004? No, rebote Alejandro, te quedan Pellegrino, Rufete y Angulo.
18: Voy a decir
5: Angulo.
1: ¿Angulo? ¿Te la juegas? También puedes gastar el comodín, ¿eh? en esta ocasión. ¿Te la juegas Angulo, la opción C? Sí. Comprobamos. No, la respuesta correcta era Pellegrino. Señores, Pellegrino. Rufete, Angulo y Curro Torres sí que fueron titulares en aquella mítica tarde-noche para el Valencia Club de Fútbol. Bueno, pues se queda con un punto Pablo, uno tiene Alejandro, aunque la opción ahora también de ponerse por delante en su segunda pregunta, que va precedida de este sonido. Recordamos la venta de Villa después de aquella temporada 2009-2010. Así lo contaba Abel Muela en Canal Nou.
18: La cara de circunstancia del presidente anaba en consonancia con la difícil decisión que se había pres.
19: Hemos traspasado al jugador, a David Villa, al Barcelona por la cantidad de 40 millones de euros. Consideramos que es una buena venta y una venta necesaria.
18: Tan necesaria per la situación económica como impulsada pel València y no pel futbolista.
19: Él en ningún momento nos ha presionado, en ningún momento nos ha dicho que quería irse.
18: El traspàs del Guaje ja és el segon més car de la història del València, per darrere dels 48 del Lacho per Mendieta i per davant dels 32 que el mateix equip va pagar pel Piojo.
20: És la televisió valenciana, la televisió dels valencianistes, i per lo tanto, que mejor que Canal Nou para hacer esta declaración. El València ha sido grande sin Villa, ha sido grande con Villa y será grande sin Villa otra vez. Sobre todo los aficionados, desde el primero hasta el último, que me han hecho sentir como el mejor jugador del mundo y un privilegiado por poder haber pertenecido 5 años aquí. El día de mi presentación y también la final de la Copa del Rey en Madrid. Yo creo que personalmente son los momentos más felices que he vivido.
1: ¿Te acuerdas de esto, Alejandro?
5: Sí.
1: Lo recordamos todos, ¿no?
5: Qué recuerdos, cuando lo veía, marcaba goles, que ahora no lo mete ni Dios.
1: Bueno, Alejandro, ya estamos empezando a remontar, ¿eh? Poco a poco. Vamos con tu segunda pregunta, es esta. En la temporada 9-10, el Alcoyano estuvo a punto de complicarle una eliminatoria de Copa del Rey al Valencia, que había ganado 0-1 en el Collao. ¿Cuál fue el resultado del partido de vuelta? En la 9-10, el Alcoyano estuvo a punto de complicarle, se la complicó de hecho, aunque no remató la faena, una eliminatoria de Copa del Rey al Valencia, que había ganado 0-1 en el Collao. ¿Cuál fue el resultado del partido de vuelta? Las cuatro opciones son A, empate a 0, B, 1-0, C, 2-1, D, 2-2.
5: Me voy a decantar.
1: 0-0, 1-0, 2-1, 2-2. Esas son las opciones.
5: Me voy a decantar pues los dos.
1: ¿2-2? Sí. ¿Te suena?
5: Me suena mucho, sí.
1: Te suena 2-2. En Twitter, arroba cuánto sabes VCF, acierta Chimo Viñes. ¿Contestamos entonces la D, 2-2? Sí. ¿Tú la sabes, Pablo?
4: No.
1: No. Alejandro va a marcar la opción D. ¿Cree sonarle, aunque sea de lejos, ese empate a 2? Marcamos la D y comprobamos. Sí, señor, Alejandro Raez, enhorabuena. Segundo punto para ti, 2-1 en el marcador. Se pone por delante Alejandro. Queda todavía mucho. Son las 7:20. Estamos en directo en VCF Radio, en la radio oficial del Valencia Club de Fútbol. Os recuerdo que podéis recuperar todos los programas emitidos hasta el momento en la página web oficial del club, valenciacf.com, dentro de la sección VCF Radio. Antes de las terceras preguntas, que sabéis, tanto Pablo como Alejandro son las más antiguas, son las que corresponden a un fragmento de la historia del Valencia que vosotros no habéis vivido en primera persona. Antes de eso, continuamos escuchando en la voz de Matías Prats el partido que le dio al Valencia Club de Fútbol aquella liga 70-71, esa derrota en Sarriá que, acompañada del empate en el Manzanares entre el Atlético de Madrid y el Barcelona, con ese importantísimo vital gol de Luis Aragonés, le dio al Valencia de Di Stéfano, en ese momento hacía 24 años que no lo conseguía, el campeonato nacional de liga.
0: El Atlético de Madrid tuvo rachas de mala suerte, eso está fuera de duda. Los azulgranas también se aproximaron en ocasiones hacia la meta de Rodri. Y así, entre nervios, muchos nervios, internadas y oportunidades perdidas, fue transcurriendo todo el primer tiempo sin que el marcador se moviese ni en el Manzanares ni en Sarriá. Es decir, seguía campeando un rotundo 0-0 con el cual las espadas continuaban en alto. Así se produjo la decisiva lesión de Garte. Durante el segundo tiempo hubo un cuarto de hora de incertidumbre, avance sin resultado del Español y una lógica y tenaz defensa del Valencia. Pero en el Manzanares, a los 14 minutos de esta segunda parte, tras un ataque infructuoso del Atlético, Reixac sacó un córner muy templado que Martí Filosía atinó a rematar. 1-0 a favor del Barça.
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1: 23 minutos sobre las 7 de la tarde en directo en la radio oficial del Valencia. Nos escuchas en Valencia a través del 101.5 de la frecuencia modulada. 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Así están los marcadores. Alejandro Raez, 23 años, 2 puntos. Pablo Soriano, 30 años, 1 punto. Queda mucho programa todavía por delante. Estamos buscando el acceso, el pase a la tercera eliminatoria del concurso, en la que ya solamente quedarán 32 participantes. Ahora mismo 64 se están midiendo cara a cara, día a día, aquí en el Media Center de la Ciudad Deportiva de Paterna. Comodines sin gastar. Vamos con las terceras preguntas. Le toca el turno a Pablo. Atención, Pablo.
4: Vamos a ver.
1: El histórico gerente del Valencia Club de Fútbol, Vicente Peris, falleció de un infarto el 13 de febrero de 1972 dentro del estadio de Mestalla, tras un partido ante uno de estos equipos. Repito la pregunta. El histórico gerente del Valencia Club de Fútbol, Vicente Peris, falleció de un infarto el 13 de febrero de 1972 dentro del estadio de Mestalla, tras un partido ante uno de estos equipos. Y te voy a dar cuatro opciones. Opción A, Elche. Opción B, Atlético de Madrid. Opción C, Celtic de Glasgow. Opción D, Copenhague. Elche,

0: Se va a poner en contacto con el comodín de Pablo Soriano en esta tercera pregunta. A ver si es capaz tu comodín de ayudarte. ¿Quién es?
1: Eso espero, es mi primo José.
0: ¿Tu primo José? ¿Dónde está?
1: En su casa.
0: ¿Está en su casa? ¿En Valencia?
1: En Valencia, sí, sí.
0: Estamos llamando a Valencia, estamos llamando a José, estamos buscando esa comunicación en directo en la radio oficial del Valencia Club de Fútbol. A ver si José puede ayudar a Pablo en busca de su segundo punto de la tarde en esta pregunta que se le atraganta. Creo que está ya por ahí. Hola, José, buenas.
2: Hola, buenas.
0: Te voy a repetir la pregunta a ver si puedes ayudar a Pablo, ¿de acuerdo?
2: Claro, perfecto.
0: La pregunta es esta. El histórico gerente del Valencia, Vicente Peris, falleció de un infarto el 13 de febrero de 1972 dentro del estadio de Mestalla tras un partido ante uno de estos equipos. Las cuatro opciones son A. Elche, B. Atlético de Madrid, C. Celtic de Glasgow, D. Copenhague. Podéis hablar entre vosotros, Pablo y José.
2: Primo,
1: dime.
2: Fue contra el Atlético de Madrid.
1: Pues mira, ya está.
0: ¿Sí? ¿Has buscado y crees estar convencido, José?
2: Sí, sí, lo he buscado. Además, creo que estaba en la página oficial del Valencia.
1: Ah, eres un máquina, tío. Perfecto.
0: ¿Crees haber encontrado que es el Atlético, no?
2: Sí.
0: En Twitter, arroba cuánto sabes VCF, pendientes como siempre de vuestros comentarios, aciertan Chimo Viñes y José Manuel Jiménez. Y Pablo Soriano es el que tiene la última palabra.
1: Pues sí, sí, sí, sí, le vamos a hacer caso.
0: ¿Sí? ¿Contestamos la opción B, Atlético de Madrid?
1: Atlético de Madrid, has dicho. Perfecto.
0: Muy bien.
1: Vale.
0: Pues, José, no te retires.
2: Vale, perfecto.
0: Vamos a comprobar, vamos a ver si ha acertado, si ha buscado y encontrado bien el comodín de Pablo. Vamos a marcar la opción B, Atlético de Madrid. Falleció Vicente Peris, histórico gerente del Valencia Club de Fútbol, de un infarto el 13 de febrero de 1972 dentro del estadio de Mestalla tras un partido ante el Atlético de Madrid. Correcto.
1: No mal.
0: Segundo punto para Pablo, que le decimos a José.
1: Que muchísimas gracias, que ya le invitaré algo.
0: Has estado
2: primo,
0: fantástico, José.
2: Sí, vale, sí, gracias.
0: Dile lo que quieras, dile lo que quieras.
2: Nada, que mucha suerte y que seguro que lo hace muy bien.
1: Eso espero, eso espero.
0: Gracias, José, un abrazo. Gracias.
2: Un abrazo, hasta luego.
0: Hasta luego, segundo punto para Pablo Soriano, que empata el programa, aunque Alejandro Raez tiene una pregunta menos. Estamos en directo a las 7 y 27 minutos. ¿Cuánto sabes del Valencia? El gran concurso de la afición valencianista. Alejandro, es tu turno, es tu tercera pregunta. Atención. ¿Qué relación de parentesco tiene el Ricardo Zamora, que ganó en los 60 una Copa de Ferias con el Valencia, con el portero al que se debe el nombre de Trofeo Zamora? ¿Qué relación de parentesco tiene el Ricardo Zamora, que ganó en los años 60 una Copa de Ferias con el Valencia, con el portero al que se debe el nombre de Trofeo Zamora? Te voy a dar cuatro opciones, Alejandro, y son estas. Opción A, hermano. Opción B, hijo. Opción C, sobrino. Opción D, primo. Hermano, hijo, sobrino o primo. ¿La pregunta la tienes clara, Alejandro?
3: No.
0: ¿No la tienes clara? Me refiero si la has entendido.
3: Sí, sí, la he entendido.
0: La has
3: sí,
0: entendido pero, perfectamente. Pero, buscamos qué relación de parentesco hay entre ese Ricardo Zamora, que jugó en el Valencia en los 60, con el portero al que se debe el nombre de Trofeo Zamora. Hermano, hijo, sobrino o primo.
3: Yo diría que hijo.
0: ¿Dirías que hijo?
3: Sí.
0: No, ¿lo sabes o es una intuición? ¿Es un pálpito?
3: Intuición. No tengo nada claro.
0: Es mera intuición.
3: Sí.
0: No lo tienes nada claro.
3: Nada claro.
0: Pero quieres jugar a esa.
3: Sí.
0: ¿Quieres jugar a la opción B, hijo? ¿Sí?
3: Sí.
0: Arriesgar, ¿no? Apostar.
3: Mucho.
0: Y no gastar el comodín. Alejandro Raez, en su tercera pregunta, ¿en cuánto sabes del Valencia? Estamos en el Media Center de la Ciudad Deportiva de Paterna. Vamos a ver lo que sucede. Pablo, por si hay rebote, sí o no, ¿tú crees saberla?
1: Ni idea, ni idea.
0: Ni idea. Alejandro se la va a jugar. No todo el mundo se la juega en la tercera pregunta, pero Alejandro lo va a hacer. Va a marcar la opción B, hijo, y vamos a comprobar. Buscamos, repito, esa relación de parentesco entre Ricardo Zamora, que ganó en los 60 una Copa de Ferias con el Valencia, y el portero al que se debe el nombre de Trofeo Zamora. Marcamos la B, hijo, y comprobamos. ¡Sí, señor Alejandro! ¡Enhorabuena! Tercer punto para ti. Has estado muy bien aquí, ¿eh?
3: Wow.
0: Te ha salido redonda la jugada porque te guardas el comodín, sumas tres puntos, te pones por delante en el marcador y aprietas las cosas y se las complicas, eso sí, a Pablo Soriano.
1: Muchísimo.
0: En este momento son las 7:30 en punto. Enseguida las preguntas directas, ahí se va a decidir el concurso, ahí se va a conocer el nombre del concursante que accede a la siguiente eliminatoria de Cuánto Sabes del Valencia. Ahí ya solo quedarán 32 participantes. Recuerdo, dos camisetas oficiales del Valencia en juego cada

0: semana entre los participantes, los concursantes que vienen aquí al Media Center a jugar con nosotros de lunes a jueves. Esta semana con un programa menos, ya que ayer no tuvimos concurso por ese partido del Valencia en Butarque. Pues vamos con las cuartas preguntas enseguida. Antes, último fragmento, así lo contaba el Nodo, el Valencia campeón de Liga en la última jornada de la 70-71.
1: La reacción atlética fue fulminante y Luis, acertado y valiente, consiguió el empate. Casi simultáneamente el españolista La Mata marcaba para su equipo. 1-0 a favor del Español. Esto preocupado de Di Stéfano y atronador hervidero en el Manzanares por parte de la hinchada rojiblanca. Esta caída de Salcedo en pugna con Rizé pudo haber supuesto penalti, pero el árbitro dijo no. El partido termina en empate. La decepción y el abatimiento entre los simpatizantes rojiblancos contrasta, ahora lo verán, con la euforia del equipo valenciano, cuyos seguidores desplazados por miles a la ciudad condal irrumpieron en el campo con estruendosa alegría. Felicitaciones para Alfredo Di Stéfano y una ruidosa traca final con todas las de la ley. El Valencia, equipo histórico y de noble trayectoria, ha conseguido por su admirable regularidad el campeonato de Liga 70-71.
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0: Quedan 27 minutos para alcanzar las 8 de la tarde. Recuerdo, por si alguien se incorpora ahora a la sintonía de VCF Radio, de la radio oficial del Valencia Club de Fútbol, hoy en un día diferente porque a partir de las 8 menos 10 vamos a conectar con Inglaterra. Ahí está ya nuestro compañero Gonzalo Naya para contarnos ese último partido del Valencia Club de Fútbol Mestalla, el conjunto de Curro Torres, de la fase de grupos de la International Cup. A las 8 empieza ese partido entre el Celtic y el Valencia Club de Fútbol. Repito, nada más terminemos el concurso en la sintonía de la radio del sentimiento. Así están los marcadores. Alejandro Raez, 23 años, le está ganando 3-2 a Pablo Soriano, 30 años, aunque ya sabéis que ahora puede pasar absolutamente de todo. Eso sí, Pablo ha gastado el comodín y Alejandro, que va ganando, no. Tiene allanado el camino, tiene más posibilidades ahora mismo de avanzar, de vencer a Alejandro en esta tarde de miércoles, aunque Alejandro, cosas más raras hemos visto en este programa, ya sabes que no te puedes confiar. Vamos con las cuartas preguntas, ya directas. Atención, Pablo Soriano, esta cuarta es para ti. En febrero de 2007, el Valencia juega en Europa en un estadio vacío. ¿Cuál? En febrero de 2007, el Valencia Club de Fútbol juega en Europa en un estadio vacío. ¿Cuál? Mientras piensas, Pablo, me doy una vuelta por Twitter. Arroba cuánto sabes VCF. Enhorabuena a José Manuel Jiménez y a Chimo Viñes, que acertaron la anterior pregunta, la de Zamora. Los dos dijeron que era el hijo del mítico portero. Te repito la pregunta. En febrero de 2007, el Valencia juega en Europa en un estadio vacío. ¿En cuál? ¿Me puedes decir el nombre del equipo? No hace falta que me sepas el nombre del estadio.
4: No, por el que voy a apostar te puedo decir hasta el nombre del estadio, pero porque no sé. Tengo la idea de... no sé por qué tengo la imagen de Europa del Este, pero al mismo tiempo tengo la del Inter y voy a apostar por el Inter.
0: ¿El Inter?
4: Giuseppe Meazza, sí.
0: ¿Crees que es el Inter?
4: Creo que sí.
0: El Giuseppe Meazza, estadio del Inter.
4: Me das... no sé por qué, pero sí.
0: ¿Crees que sí? Muy bien, Pablo, ¿jugamos a eso?
4: Sí.
0: Contestamos Giuseppe Meazza, estadio del Inter. Solo sí o no, pues hay rebote. Alejandro, ¿crees que la sabes?
5: No.
0: No. Pablo contesta el estadio del Inter y comprobamos. Y es correcto, sí señor. Tercer punto para Pablo Soriano, 3-3 en el marcador. Una pregunta menos para Alejandro. Es su cuarta y es esta. Atención, Alejandro. Recuerdo que él no ha gastado el comodín. Se lesionó gravemente la rodilla en el Pizjuán en la segunda mitad de los años 2000. En la primera década de los 2000. Se lesionó gravemente la rodilla en el Pizjuán en la segunda mitad de los años 2000. ¿Haces que sí con la cabeza?
5: No.
0: Ah, me hacías que sí como que la sabías. No, no era ese gesto. Claro. Se lesionó gravemente la rodilla en el Ramón Sánchez Pizjuán en la segunda mitad de los años 2000.
6: Yo voy a decir Vicente.
0: Vas a decir Vicente. ¿Tienes la imagen en la cabeza?
6: No.
0: No tienes la imagen, pero vas a decir Vicente.
6: Voy a decir Vicente. es el que más me suena.
0: Que se puede haber lesionado gravemente de la rodilla en el Pizjuán. Sí. Puede ser Vicente.
6: Sí.
0: ¿No lo tienes claro?
6: No.
0: ¿Pero te guardas el comodín para la última?
6: Sí.
0: Perfecto. Alejandro Raez, Valencia. Solo sí o no por si hay rebote. Pablo, ¿crees saberla?
4: Sí.
0: ¿Crees que sí? Alejandro Raez, en su cuarta pregunta, va a contestar Vicente. ¿Se lesionó Vicente gravemente la rodilla en el Pizjuán en la segunda mitad de los años 2000? No, rebote, Pablo, ¿la sabes?
4: Vaya, pues yo pensaba que era Vicente, justamente. Voy a decir Momo Sissoko.
0: Sissoko, comprobamos. No, la respuesta correcta era Edu. Señores, Edu fue el protagonista de esa lesión. Seguro que ahora habéis caído, los dos, o no, pero el brasileño, es el nombre que estábamos buscando, el futbolista al que hacía referencia esta cuarta pregunta. No habéis puntuado ninguno. Ahora tocan las quintas. Estamos 3-3 en el marcador. En estos momentos, con 3-3 en el marcador, se impondría Pablo porque tiene una pregunta directa acertada, que sabéis que es el primer factor de desempate. Recuerdo, preguntas directas en primer lugar, gastar antes o después el comodín en segundo lugar y test en tercer lugar. Ahora mismo Pablo, con 3 puntos y con este 3-3, estaría por delante. ¿Cómo está el programa? A las 7:38 minutos en directo en UCF Radio, en la radio oficial del Valencia Club de Fútbol. Última pregunta para Pablo Soriano. Repito, Pablo, estás por delante. Súbete un poquito el micro, que te escuchamos mejor.
4: Lo sé.
0: Ahora mismo estás por delante. Atención. Quinta. Equipo que logró vencer de manera consecutiva en Mestalla en dos ediciones diferentes de la Champions y en el mismo año 2007. Equipo que logró vencer de manera consecutiva en Mestalla en dos ediciones diferentes de la Liga de Campeones y en el mismo año 2007.
4: Es decir, la temporada 2006-2007 y luego 2007-2008.
0: Sí. Yo no te puedo aportar más de vale, lo que dice la pregunta.
4: Vale, a ver.
0: Enhorabuena mientras piensas a José Manuel Jiménez, Raúl Josa, que acertaron la de Edu.
4: Las dos son de Champions, me has dicho, ¿no?
0: Sí.
4: Vale.
0: Dos ediciones diferentes de la Liga de Campeones y en el mismo año 2007. Equipo que logró vencer de manera consecutiva en Mestalla en dos ediciones diferentes de la Champions y en el mismo año 2007.
4: Vale. Tengo que pensar un poquito. Porque...
0: Pablo se la juega. Está por delante en el marcador.
4: Es muy complicada.
0: Hace un momento no estaba por delante. Lo tenía todo contracorriente. Pero no sé si la gestión del comodín ha sido la adecuada de Alejandro, que ahora mismo le puede complicar un poco las cosas. A ver... arriesgado en esa cuarta pregunta. Pablo Soriano pensando, dándole vueltas en el Media Center de la Ciudad Deportiva de Paterna, las 7:39.
4: Haciendo un repaso de todas las Champions que ha jugado el Valencia.
0: Repaso mental, buscando esa respuesta correcta. ¿Qué equipo logró vencer de manera consecutiva en Mestalla en dos ediciones diferentes de la Liga de Campeones y en el mismo año 2007? Mientras, Alejandro espera su oportunidad, espera un posible rebote. Se le acaba de tiempo a Pablo.
4: Vale, creo que la tengo.
0: Es la emoción del gran concurso de la afición valencianista.
4: Creo que la tengo.
0: ¿Qué contestas, Pablo?
4: Voy a decir el Chelsea.
0: ¿El Chelsea? ¿Contestas el Chelsea? Sí. ¿Crees que encaja en esta descripción?
4: Sí.
0: ¿Sí? ¿Convencido?
4: No.
0: No del todo.
4: Pero
0: se acaba el tiempo. Sí. Hay que responder.
4: Pues Chelsea.
0: Contestamos Chelsea y comprobamos. Es correcto, sí, señor. Pablo suma su cuarto punto. Y esto ya, si no me equivoco, que creo que no, le da la clasificación para la siguiente fase de cuánto sabes del Valencia cuando lo tenía
4: muy complicado,
0: muy difícil.
4: Sí, sí.
0: Esto, como muchas tardes sucede, ha dado la vuelta. Grandísimo. Vuelta a la tortilla que Pablo ha conseguido darle con el cuarto punto, porque aunque sume Alejandro, estaríamos con empate. Ojo, gran concurso de Alejandro, pero por el número de preguntas directas, Pablo Soriano se llevaría la victoria. Alejandro Raez, esto es lo que tiene el concurso.
6: Lo que tiene.
0: Al final se decide todo y no sé si te arrepientes ahora de no haber gastado el comodín antes o no. No te arrepientes de nada de lo que haces en la vida.
6: Es
0: un concurso y venimos a jugar, a arriesgar y a pasarlo bien sobre todo y a disfrutar con la historia del Valencia Club de Fútbol.
6: Y además un contrincante muy fuerte me ha tocado, así que...
0: Contrincante duro, ahora ya todos lo son. En esta segunda eliminatoria del concurso nos vamos aproximando, nos vamos acercando poco a poco a la que será ya tercera ronda, repito, con 32 participantes, 32 valencianistas que se irán midiendo hasta que solo quede uno. Bueno, Alejandro, vamos con tu última pregunta. La decisión de Koeman de apartar a tres futbolistas se produce después de un 0-3 en Mestalla ante qué equipo. La decisión de Koeman de apartar a tres futbolistas se produce tras un 0-3 en Mestalla. ¿Ante qué equipo? No sé si vas a querer gastar el comodín, Alejandro, por utilizarlo, o
6: no.
0: ¿Crees que no hace falta ya? La decisión de Koeman de apartar a tres futbolistas se produce tras un 0-3 en Mestalla. ¿Ante qué equipo?
6: Voy a decir el Athletic de Bilbao.
0: ¿Athletic de Bilbao? ¿Te suena algo o estás diciendo prácticamente un equipo por decir, ¿no? Porque no te viene a la cabeza y tampoco crees que el comodín vaya a solucionarte nada, porque la victoria ya es para Pablo. Muy bien, Pablo, ¿tú la sabes?
4: Creo que sí.
0: ¿Crees que sí? Alejandro contesta el Athletic Club de Bilbao y comprobamos. No, rebote, Pablo.
4: Ahora veremos si la sabía, ¿no? El Racing.
0: El Racing, comprobamos. No, la respuesta correcta es el Barça.
4: Mira, pues.
0: Bueno, pues Pablo Soriano se clasifica para la siguiente eliminatoria de ¿Cuánto sabes del Valencia? Han sido 4 puntos, 2 de ellos llegados de las preguntas directas. Gastó en la tercera el comodín, hizo 9 en el test. Y Alejandro Raez, que fue por delante hasta prácticamente las preguntas directas, hasta las mismísimas preguntas directas, y que en algún momento del concurso parecía que iba a ganar con cierta comodidad. Esto es lo que tiene el programa. Al final queda eliminado con 3 puntos. Ninguno de las directas gastó el comodín, no lo gastó al final, no, ha decidido no hacerlo, y sí que hizo 9 puntos, igual que Pablo Soriano en el test, con un gran programa, con una grandísima participación de los dos en esta tarde de miércoles. Repito, hoy en un formato algo más reducido, porque enseguida nos vamos a Inglaterra para vivir ese partido en directo del Valencia-Mestalla. Alejandro Raez, no ha podido ser,
6: no pasa.
0: Así es el concurso. Pero bueno, espero que lo hayas disfrutado.
6: Sí, mucho.
0: Y aquí tienes el micrófono de VCF Radio para dedicar a quien quieras tu participación.
6: Dedicar a la gente que me apoya y nada más. Y a los valencianistas.
0: Y a todos los valencianistas. Muy bien. Alejandro, pues ha sido un placer tenerte como concursante. Has demostrado saber mucho de la historia del Valencia. Quizá hoy no ha sido tu día más acertado. Pero de verdad que enhorabuena, muchas gracias, hasta la próxima. Gracias, Alejandro. Y Pablo Soriano, que se mete en la tercera fase del concurso con esos 4 puntos. Pablo, bueno, pues al final
4: me lo he visto muy complicado.
0: Lo has sacado a flote, lo has visto muy complicado, veías que iba a ser prácticamente imposible porque él no tenía gastado el comodín, tú sí, pero las preguntas directas, señoras y señores, y quien es oyente del programa lo sabe a la perfección, lo cambian todo. Pablo, aquí tienes el micrófono para dedicar a quien quieras tu victoria.
4: Pues nada, mi novia, que nació el 13 de febrero y es de Elche, precisamente, de ahí la segunda pregunta.
0: Ajá.
4: A Iván, que ha venido aquí a verme, y a mis padres y a Víctor, que fue mi rival y amigo de la ronda anterior.
0: Muy bien, Pablo, pues nos veremos en la siguiente eliminatoria. Gracias y hasta la próxima. Gracias también a todos los que nos habéis acompañado una tarde más en Twitter, en @cuantosabesvcf. Os recuerdo que todos los programas, ya vamos por más de 80 del concurso, emitidos en esta segunda etapa del concurso, aquí en VCF Radio, en la radio oficial del Valencia, los podéis recuperar en cualquier momento y en cualquier lugar a través de la web del club, valenciacf.com. Entráis en el apartado VCF Radio y ahí podéis rescatar cualquiera de nuestros programas emitidos, no solamente del concurso, sino también todos los goles del Valencia, los programas informativos, las entrevistas, el contenido relacionado con la academia. 15 minutos para alcanzar las 8, enseguida, que nadie se vaya, continúa la programación en la radio oficial del Valencia. Desde Inglaterra, Celtic, Valencia Mestalla, el conjunto de Curro Torres, que cierra su participación en la fase de grupos de la Premier International Cup. A las 8 arranca ese partido. Que lo disfrutéis. Nosotros volvemos mañana a las 7, puntuales. Gracias por estar ahí. Saludos y muy buenas tardes.

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1: Estalla para mí ha sido el santuario mío, después de mi casa, yo creo que en el sitio que más tiempo he estado y donde más he disfrutado ha sido aquí en el campo de Estalla.

0: ha sido siempre el lugar donde yo me he encontrado una parte importante de mi vida, donde aquí lo he conseguido todo, he sido feliz, he conseguido popularidad, he conseguido todo, lo he conseguido en este campo, la afición, la gente, el público, lo que yo he sido en parte de mi vida, lo he conseguido gracias a Mestalla, ¿no? Los momentos buenos y malos siempre te dejan marcado, ¿no? Pero sobre todo cuando consigues algo importante, como ha sido, por ejemplo, la Liga, la Copa, sobre todo. Yo tuve lesiones, tuve que jugar con las lesiones, y entonces pues todo lo que conseguías, los títulos, la felicidad de la gente, la afición que te apoyaba, pues todo esto te hacía que cualquier momento de Mestalla fuese grandioso para mí y fuese especial. Yo sé que venía cuando era pequeño con unos amigos del pueblo, con Paco y mi hermano Enrique. Solíamos venir algunas veces porque nosotros jugábamos en equipitos de allí del pueblo, y Paco, o Panolla, era un hombre que nos llevaba en el fútbol en el pueblo, y él es el que nos traía a ver los partidos del Valencia. Mi primer partido en Mestalla fue estando yo como jugador del filial del Mestalla, y hubo un partido de fallas, de un torneo que se hizo, y entonces Barinaga nos subió a Terol y a mí para jugar ese partido con el Valencia, y ganamos el trofeo. Esa fue mi primera sensación que tuve especial dentro del campo de Mestalla, porque no era una cosa inesperada que me vino, y bueno, yo creo que fue el punto de salida para mí para después debutar en el Valencia. Es una sensación de miedo, ¿no? Un poco de temor, de compromiso, una sensación en la que sales y ves a toda la gente que está animando, que está queriendo disfrutar del partido, que quieren ganar y tal, y te crea una gran responsabilidad hasta que pisaba el césped y empezabas a correr y a jugar. Esas dudas te se iban liberando, veías esa sensación de felicidad que tenía la gente, y eso lo que te motivaba a disfrutar y a pasarlo bien. Mestalla es que es un campo que cuando sales con esa responsabilidad te ves obligado a ganar, ¿no? Porque ves que hay una gente entregada, una gente que disfruta de su equipo, que disfruta de ser valencianista, y entonces te contagia, te anima a que tú estés ahí dándole lo que ellos te están pidiendo. Y entonces todo el esfuerzo que haces pues es un esfuerzo que no lo notas, ¿no? Porque yo siempre he dicho que la afición del Valencia es una afición que es muy ganadora, ¿no? Quiere que su equipo sea campeón, que gane, que esté ahí arriba. Y claro, eso transmite ilusión en el campo y te transmite pues esa fuerza para que tú no bajes nunca los brazos para poder ganar. Mi rincón favorito era durante la semana cuando entrenábamos a la parte de atrás de Mestalla, bajo las gradas, en la parte posterior del campo. Antes de empezar los entrenamientos nos sentábamos todos allí, pues se contaban chistes, se hablaba, y entonces era un sitio donde había una gran armonía, había un gran ambiente por parte de todo el mundo, y era un sitio pues que hacía que te sintieses feliz estando dentro de ese ambiente, ¿no? Entonces era muy diferente al que veo yo ahora, ¿no? Entonces había unos bancos de madera, unas perchas en a donde colgabas la ropa. Bajo los bancos tenían unos huecos para donde estaban las botas, con una plataforma de madera y tal. En los vestuarios teníamos la sala de entrenamiento para calentar, para salir al campo habiendo hecho algún ejercicio. Los servicios y las duchas estaban dentro. Ahora da una sensación de lo que debe ser un vestuario. Entonces, pues también nosotros lo disfrutábamos a nuestra manera. Nosotros veníamos de vestuarios de otros campos, de los pueblos y tal, y era totalmente diferente. Entonces, la comparación era abismal, ¿no? Los vestuarios del Valencia eran unos grandes vestuarios. Ahora los que hay ahora, y no tiene nada que ver estos vestuarios a los que habían entonces, ¿no?
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1: Vicente Peris en esa época era el alma del equipo, era el que lo organizaba todo, hacía de todo, de secretario técnico, de gerente.
2: El presidente era don Julio Miguel, pero el que cortaba el bacalao y tal era don Vicente Peris, era el amo de ahí, del Valencia.
3: El señor Peris era impresionante, era como mi padre aquí y siempre era inculcándote ganas de conseguir cosas en el fútbol. Y la conseguimos, por lo menos el título ese. Era cerca que nosotros. Nosotros si teníamos que hablar algo del club, era con él. Cuando arreglé el contrato mío, estuve hablando él con Penny, que me llamó allí al despacho, y me dice, ahora te vas ahí y toca la puerta a presidencia. Hice eso. Y el presidente me dijo todo lo que me había dicho Peris. Ayer que partía el bacalao, era Peris.
2: Fue un golpe muy duro, muy duro. No nos podíamos creer, porque además don Vicente siempre era muy elegante y tal. Pero bueno, el corazón, mira.
3: Jugamos aquí contra el Atleti Madrid y fue un golpe impresionante, es que se le quería mucho, que sabía que era muy exigente y eso a mí concretamente, eso a mí me gustaba porque me podía sacar más de lo que yo podía dar, ¿no? Pero era un padre, en lo deportivo era un padre.
1: Fue una pena, ¿no? Y nos impactó a todos mucho. Luego además Merchina Peris, que era su hija, que era un encanto, también nos dio mucha pena en ese momento. Pero bueno, son cosas que pasan y que una vez han pasado años, pues queda el recuerdo de esa gente que ha sido muy valencianista y que ha hecho mucho por el Valencia.
4: Mi padre entró de botones con 17 años, pues eso era el año 39. A los 5 años de entrar ya estaba fundando el Mestalla. ¿Qué innovaciones puedo traer de otros clubes europeos? Siempre estaba mirando a ver cómo colocar al Valencia lo más alto de, ya no de España, sino internacionalmente, y tenía esa obsesión. Muy relaciones públicas, y eso hacía que el valencianismo lo quisiera.
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jugador aquí, con el apoyo de la gente y todo, y fue cumplir un sueño, pues desde pequeño. Las primeras veces que vine a Mestalla fue con amigos, y estábamos en la zona alta de Mestalla. Vimos un Zaragoza-Valencia que me parece que hubo invasión de campo. Fue indescriptible, ¿no? Porque era la primera vez que venía y ver el campo, y más de noche, fue un espectáculo, sí. Mi primera vez fue en Mestalla cuando debuto. Fue contra el Gerona. Yo tenía 17 años y estaba en el banquillo, y faltando 10 minutos para acabar la primera parte, Marcel Domingo, que estaba en esa época, me dice: tendillo caliente. No podía respirar, porque era, pues fíjate, con 17 años, jugar ahí con toda la presión que había, porque encima íbamos 1-1. Aquí en Mestalla, yo creo que el que para mí siempre me ha marcado, y creo que me marcará siempre, es el de la última jornada de Liga, que marqué el gol al Real Madrid y nos salvamos. Después de un año muy complicado, pues al final nos salió todo de cara, ¿no? Pensábamos que podríamos haberlo solucionado antes, y no fue así, y nos vimos obligados en la última jornada a ganar el Madrid, y el Madrid dependía de un empate para ser campeón de Liga, ¿no? Entonces se nos juntó todo, ganamos, y después, gracias a unas carambolas, pues el equipo se salvó. Pues mi rincón favorito sería el de esta portería. Con 22 años, poder decir durante toda la vida, y que toda la gente me lo recuerde en todos los sitios donde voy, en Peña, en cualquier sitio, que mi gol salvó al Valencia, pues lo que significa para la historia del Valencia y para mí es importantísimo que haya sido el autor de ese gol. La afición es fallera. Cuando el equipo marcha bien, vas en volandas, te llevan volandas. Cuando peor han ido las cosas, la gente es cuando más ha apoyado al Valencia, ¿no? Que nunca falla la afición cuando la necesitas, ¿no?

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2: Desde los más antiguos tiempos se habla de una tierra perfecta. Una tierra donde el naranja tiñe el mar. Donde la gente vive de una forma única. Y el sol saluda cada mañana. Una tierra con animales mitológicos. Donde las tradiciones inspiran el futuro. Con sus escenas cotidianas. Y sus ritos eternos. Donde el eco de la historia retumba en los templos con un manto sagrado hecho de la tierra. 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

0: Mario, Hugo González, Isma, Joselu. 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
1: Bueno, al Valencia llegó después de jugar en el Castellón, por lo que luego supe, bueno, pues vinieron a verme varios partidos cuando jugaba todavía en el Castellón, gente del Valencia con el interés de, o con la posibilidad de ficharme. Obviamente siendo un jugador joven, con potencial sobre todo, es lo que llevó al Valencia a ficharme, porque el jugador que ficharon y que llegó, al que luego llegué a ser y al que luego se fue, hay bastante diferencia entre uno y otro. Vine a Valencia obviamente porque era un gran club, porque entonces mi representante, mi padre, entendía que, aunque quizás iba a jugar menos que otras ofertas que tenía, pero que iba a mejorar y que iba a aprender mucho por el tipo de jugadores que estaban entonces en el club, que habían en el club, y por los entrenadores que venían a un club como el Valencia. Y bueno, obviamente acertó porque así fue. Mi mejora fue tremenda, quizás no el primer año, pero sí en los años siguientes. Y sí, es verdad que cuando llegué pensé que iba a participar más en el primer equipo, tras jugar en el Castellón en segunda y bueno, tener esa experiencia. Pero bueno, ahora desde la distancia, bueno, pues entiendo que sobre todo ese primer año fuera más de adaptación, jugando más con el Mestalla, yendo con el Valencia cuando era necesario, cuando había falta de jugadores. Y todo ese primer año, parte del segundo, fue más de aprender, de mejorar, de adaptarme a un club como el Valencia, de aprender a mejorar técnicamente, a mejorar tácticamente. Que de hecho, bueno, sobre todo con Hiddink y la mentalidad que tenía holandesa de hacíamos muchos entrenamientos extras. Y obviamente me hubiera gustado jugar más, pero entiendo que era parte del proceso de cualquier chaval de esa edad. Llegué con 18 años. Recuerdo aquí en Mestalla cuando jugué mi primer partido como titular contra el Depor, creo que fue. Este lo recuerdo, vamos, como si fuera ayer. Debuté contra el Cádiz fuera, pero considero ese como mi debut.

0: Ya tengo titular, en casa, en Mestalla, con mi afición. Es el partido que siempre cuando me preguntan es el primero que me viene a la cabeza. Luego obviamente las finales, luego hay momentos, diferentes partidos de clasificación, de eliminatorias. Son muchos partidos y muchos años. Para mí y para muchos, mi primer título. Recuerdo que el equipo estaba ya muy asentado, un equipo estable, con gente que llevábamos ya muchos años, un buen equilibrio entre gente joven y gente con experiencia. La gente joven también con mucha experiencia que llevábamos en el club, pues 3-4 años. Y recuerdo sobre todo, después de haber perdido la primera contra el Depor, esa responsabilidad de jugar una final y sobre todo el hambre que tenía la afición de un título, ¿no? Un club como el Valencia no se podía permitir tanto tiempo sin ganar títulos. Yo creo que dentro del propio vestuario, del propio equipo, del propio club seguramente, se creía que ese era el año por el equipo que había. Creo que teníamos muy buen equipo. Por cómo transcurrieron las eliminatorias contra los rivales que jugamos, la propia final, los goles, dominar desde el primer momento, un Atlético de Madrid que estaba luchando también por el título, o sea, que el Valencia ganó y mereció estar en esa final, y ganó esa final porque mereció ganarla, pues sobre todo por juego. Y creo que cuando ganas así, obviamente la celebras igualmente si no has jugado bien, pero es como más reconfortante cuando te sientes que has jugado bien y que has merecido ganarla.
1: ¿Eres el héroe del partido, Gaizka?
2: No, los héroes somos todos, porque ha costado mucho conseguir esto después de 20 años. Triunfos para todos, claro.
0: Llegar al aeropuerto ya y no ver el asfalto, no ver, era todo gente por todos lados, con lo cual la alegría en el propio viaje ya de vuelta, en el propio vestuario después del propio partido, con los compañeros, la felicidad y la alegría que había de ganar un título, personalmente igual, de ganar mi primer título con el Valencia. Creo también fue muy importante el romper esos años de sequía de títulos, quizás, aunque luego obviamente pasaron muchos años, pero ese fue un poco quizás o por lo menos para mí, el cambio, ¿no?, ese de mentalidad de decir, a partir de ahora podemos ganar cosas y se pueden ganar cosas. Y creo que fue muy importante ganar ese título porque ayudó a los propios jugadores y al aficionado y al club a creerse que, bueno, pues que ese equipo era capaz de grandes cosas. Bueno, la considero mi casa. Cuando vengo es todavía, hay muchas emociones, muchos momentos. Sobre todo el recuerdo de llegar con el autobús, entrar en el vestuario, salir a ver el campo antes de los partidos. Eso era un ritual que hice, bueno, lo he hecho durante 10 años, y que el vestuario era parte de mi vida, con lo cual lo sigo sintiendo así, aunque hayan pasado muchos años, como me imagino que muchos jugadores que han pasado por aquí los entrenan igual. Cuando fiché por el Valencia, obviamente tienes objetivos y sueños e ilusiones que, como cualquier otra persona, niño, quieres cumplir. Cuando fui elegido por los propios compañeros como uno de los capitanes, un honor tremendo, obviamente, el poder representar al vestuario, al equipo, al club en partidos oficiales como capitanes. Dentro de los grandes objetivos que cumplí o que conseguí con el Valencia, obviamente, o haber sido capitán del Valencia es uno de ellos, sin duda. Sí que soñé y que sí que tenía como objetivo como jugador el formar parte de la historia, que yo un día dejara o acabara de jugar o me fuera del Valencia y que Mendieta fuera parte importante de la historia de Valencia. Eso era algo que yo me planteé como jugador, como persona, y ese es otro de mis grandes éxitos, de los cuales me siento más orgulloso, que todavía a fecha de hoy, pues bueno, se recuerda a Mendieta como historia del Valencia. Creo que como futbolista, como persona, no hay hitos más grandes. Que se te recuerde como parte de un club como el Valencia en sus 100 años de historia es de lo más orgulloso que puedo estar, de lo más honrado que puedo estar, y de las cosas que más felices me hacen. La afición de Valencia es muy pasional, muy leal, que era algo que siempre explicábamos a los jugadores nuevos que venían, porque claro, venían siempre tres cuartos o llenos, siempre todos los partidos, y que siempre ha estado ahí, muy exigente, como un club como el Valencia necesita, gente que exija a los jugadores porque es un club que tiene que aspirar a ganar títulos todas las temporadas y muy fiel obviamente a los colores, por encima de las personas, aman al club, que creo que es como tiene que ser. Bueno, Valencia es parte de mi vida, parte importante de mi vida, que me ha ayudado y me llegó a hacerme lo que luego llegué a ser. La historia dice que el haberme quedado siempre me ayudó. Pero el Valencia es parte de mi vida, como persona, como jugador, muy, muy importante.
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1: Nuestra relación con el Valencia Club de Fútbol empezó con la restauración del Palmito y con la voluntad del Valencia Club de Fútbol de crear la fundación con ese ánimo de generar un poco memoria del pasado reciente.
2: Desde que se recuperó la bandera, la fundación en sus tareas de restauración ha priorizado esta pieza, ya que es una de las más importantes de nuestra historia y como es nuestro primer estandarte.
3: Tiene un carácter también muy, muy, muy especial, puede convertirse en un emblema muy importante para el valencianismo.
1: En este caso, el equipo que se va a hacer cargo de la restauración de la bandera es el equipo especializado en patrimonio textil. Es un equipo que, vamos, reúne una alta calidad, tiene, digamos, contrastada excelencia en investigación y, por supuesto, en conocimiento de lo que son bienes de naturaleza textil, aparte del el laboratorio, los equipos, los medios de que disponemos, que procuramos que sean los últimos, ¿no? Los que realmente facilitan y permiten generar un trabajo de alta calidad.
4: Realmente está muy deteriorada, tiene una problemática muy grave de envejecimiento del tejido. Todo esto que se ven por aquí son cercos producidos por la humedad, que no solo ha arrastrado suciedad, sino que ha arrastrado los propios colores de la bandera. Estas tipologías, que son las señas de identidad, que son muy interesantes porque no solo es la restauración física, sino es el patrimonio inmaterial, es toda la cuestión que lleva detrás de ellas. Son piezas muy importantes y que realmente hay que valorar.
3: Trabajar con sus símbolos más preciados es, desde luego, yo lo veo como un privilegio. Para mí es una satisfacción enorme, ¿no? Enorme.
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1: Todas las ilusiones que tengan o los sueños que algún día les gustaría cumplir, pues que todo se puede cumplir con trabajo, sacrificio y disciplina. Se puede cumplir porque nosotros lo hemos hecho. Nosotros de pequeños soñábamos estar donde estamos y estamos viviéndolo. Así que trabajar duro y confiar en vosotros mismos, que todo puede conseguirse.
2: Desde pequeño, ¿no? Tener la ilusión que tienen, en este caso ellos, como la tuve yo desde bien pequeño y la sigo teniendo, yo creo que es la clave que me ha llevado hasta aquí, trabajar y disfrutar, porque cada día es único, que estudien también, que eso es muy importante, que hagan caso a los mayores, ellos, los pequeños, y nada, yo creo que se esfuercen cada día, que sigan trabajando y luchando por sus sueños.
3: 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Por eso hacemos estas alianzas. Y fruto de estas alianzas salen estos encuentros que todos nosotros somos capaces de disfrutar en un momento como este. Así que enhorabuena, muchas gracias y de verdad de nuevo bienvenidos a esta vuestra casa.
4: ¿A qué edad empezaste a jugar fútbol?
1: Yo empecé a jugar a los... cuatro años y medio, por ahí.
4: ¿Cuáles son los jugadores históricos del Valencia?
2: Hay muchos, la verdad, pero te diría Rubén Baraja.
1: Baraja también me ha gustado mucho. Villa, para mí como portero palop ha sido un referente. Camarasa y Boro, que tengo el placer también de compartir todos los días con ellos, también son referentes.
4: ¿En qué estadio?
1: No sabría decirte, porque como Mestalla no hay ninguno. Es el que más me gusta.
4: ¿Quién es tu ídolo de pequeño?
2: Es Amadeo Carboni, que es un referente para mí y ojalá pueda llegar a hacer grandes cosas como él.
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0: Creo que hace 4 años vine, que me invitaron al palco, cuando vine con Pepe Benet. Estoy cojo y no puedo andar bien. Eso es lo que me ha imposibilitado venir. Mi padre era el gran amigo de todos los jugadores de Valencia. Es más, en un partido que fue él, mi padre con unos amigos a ver a Valencia fuera, en coche de aquella época, al regreso volcaron. Y el Valencia les regaló un palco para toda la temporada que quedaba de temporada por haber ido a verte al accidente. Y tenía a muchos jugadores de Valencia que muchos días iban a Chiva, a casa de mis abuelos, y allí se pegaban cada fritada de longanizas y morcillas y todo, allí venían. Y tenía mucha amistad, y cuando falleció mi padre, Salvador Monzó y Vicente Asensi fueron a Chiva al entierro y lo llevaron a mi padre a hombros. Nos sacó el pase mi padre, a mí y a mi novia. Y me recuerdo que veníamos de Juan de Altea, que vivíamos entonces, tomábamos el café en la Gran Vía, en el Aquarium, y luego nos veníamos a Mestalla. Fuimos a Barcelona, íbamos con la ilusión de ganar, porque sabemos que si ganábamos éramos campeones. Pero había una posibilidad, y es que si empatábamos o perdíamos, si Barcelona y Atlético de Madrid empataban, también éramos campeones. Y perdimos. Entonces estábamos todos ya pendientes, entre ellos yo, con un cacharrito aquello que habían antes de aparato de radio en la oreja, viéndolo bien, y cuando acabó el partido, el Valencia automáticamente quedó campeón. Y me acuerdo la avalancha de gente que nos tiramos al césped de Sarriá, y la gente, los jugadores y todos, que fueron a abrazar a Di Stéfano, fue muy, muy, muy bueno.
1: Cuando me trajo mi abuelo, pues aún no me enteraba mucho, ¿no? Yo me enteraba de que era el Valencia y que me gustaba, pero tampoco me enteraba más como ahora. Entonces yo me acuerdo de los primeros partidos por allí a un Valencia Racing, marcó un golazo Canales y eso es como que no se me borra la cabeza nunca. Y mi padre pues luego me siguió sacando el pase y hasta ahora. Conseguí que jugadores del Valencia históricos como Ayala, como Gallá ahora, se pusiesen en contacto con él mediante un vídeo o una llamada. Y que lo felicitasen, que sé que la haría ilusión.
2: Muy buenas, señor. Muy buenas. ¿Cómo está?
0: Ricardo María.
2: ¿Cómo está?
0: Muy bien, estoy encantado de verte.
2: Muchas gracias, igualmente.
0: Yo me acuerdo de ti más que sí. Mucho más joven. Tú y yo, imagínate.
2: ¿Cómo te encuentras?
0: Yo bien. Sí. Con artrosis. Pero con
2: yo le traigo un detallito.
0: Muchas gracias.
2: De nada, hombre. ¿Te gusta?
0: Hombre.
2: Mejor que estrenarla aquí, ya me dirá.
0: Una alegría porque he visto un valencianista, un gran jugador del Valencia, ha sido un tío que ha admirado jugando a fútbol porque era una maravilla, como central. Y seré valencianista pues hasta que me muera. Primero porque soy muy valenciano. Y luego porque soy valencianista.
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0: 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Gonzalo Medina, Augusto Milego, Julio Gascó, Pascual Gascó, Fernando Marzal, José Llorca y Andrés Bonilla. Siete jóvenes amantes del deporte rey decidieron en marzo de 1919 comenzar un sueño juntos: crear un club de fútbol. Y fue en el bar donde se solían reunir, el céntrico Bar Torino, donde redactaron el acta constitucional y sus primeros estatutos. El Valencia Fútbol Club acababa de nacer. Pero para comenzar también eran necesarios un uniforme y un escudo. El equipamiento fue sencillo: una camisa sport y un pantalón, ambos blancos, aunque años más tarde cambiarían el color de la parte inferior por negro. Y del diseño del escudo se encargaría uno de los fundadores, Andrés Bonilla. Pero, ¿dónde jugar los encuentros? El campo de Algirós, situado cerca de la actual Mestalla, fue donde el Valencia comenzó su andadura deportiva y donde el 25 de julio de 1919 jugaría su primer partido empatando contra el Gimnástico. Pronto los miembros del club se percataron que ese solar donde competían necesitaba mejoras si deseaban continuar. Y fue el propio Medina quien prestó las 25.000 pesetas necesarias para las reformas. Dinero que iba a destinar para su propia boda. Así, cerraron el campo, vallaron el terreno de juego y crearon los primeros vestuarios. Todo estaba listo para que el Valencia Fútbol Club comenzara a brillar. 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
1: Hola a todos, soy Marina, soy de Ibiza y soy educadora infantil, trabajo con nenes de 2 a 3 añitos y soy muy, muy valencianista. Toda la familia de parte de mi padre son de Valencia y yo cuando era pequeñita, ya desde bien pequeñita, ya siempre nos regalaban cosas de Valencia, siempre, nada más nacer, ya teníamos pues o nuestro peluche, o nuestras sábanas, o nuestro, siempre de Valencia. La verdad es que desde bien pequeña siempre, además, nos preparábamos mucho antes. Ya estábamos la tarde anterior preparando los bocadillos, preparándolo todo, yendo incluso a la tienda, porque siempre pues la gente se concentraba en la tienda o se concentraba por los alrededores de Mestalla. Y siempre íbamos muchísimo rato antes. Es más, también íbamos al entreno anterior del partido, también íbamos, porque muchas veces lo hacían para cara al público y nosotros lo veíamos y esperábamos a los jugadores ahí y les dábamos las buena suerte.

0: empecé a cantarles canciones infantiles y aparte la Mumbalencia. Entonces, ahora mismo ellos, cuando están solos, sin necesidad de que yo la empiece a cantar en la Mumbalencia, lo hacen ellos solos. Tú a lo mejor les ves jugando con coches o jugando con muñecas o cualquier cosa y cantando esa canción. Y es en jolines, ¿sabes? Es muy guay. Yo que lo escucho de repente, pues la primera vez, imagínate. Si está en mí, seguro que alguno de los 14 niños sale valencianista. Seguro. Junts, anem amunt.
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1: Cuando subí al primer equipo, subimos Waldo y yo en el mismo año, hicimos digamos un tándem que jugamos los dos delanteros. Y entonces prácticamente fue desde el primer partido, empezamos a compenetrarnos, marcábamos goles, sobre todo Waldo más que yo, muchos más. Pero hicimos un buen dúo, digamos, a la gente le entusiasmó. Resulta ser que al poco tiempo pues ya habían diferencias, digamos, entre aficionados. Uno se llama Guillotet y otros baldistas. O sea, quiero decirte, y había esa pica entre la gente. Entre nosotros no. Fíjate que él vino de Brasil y desde el primer momento parece ser como si hubiéramos jugado toda la vida juntos. Lo que menos podía esperar yo es que yo jugase en Valencia. Podía haber venido en juveniles, porque a mí me vinieron, a los 15 años vinieron a buscarme para ir con juveniles, y automáticamente dije que no. Yo me quedaba en los salesianos, porque además éramos un grupo de amigos, que hoy en día tengo muchísimos amigos de aquella época, tanto en las clases como jugando al fútbol. Esos dejan huella. Balmaña me pasó al Valencia. El primer año que estuvimos, pues ganamos la Copa de Ferias, que hoy en día se llama UEFA. En aquella época nada más entraba un equipo en la Champions, que era el campeón. En cambio, el subcampeón y todos estos no entraban.

0: Prada. Incluso antes de jugar la final contra el Zaragoza en Barcelona, nos dijeron que iba a ser muy difícil ganar el partido. ¿El por qué? No lo sé. Siempre hemos tenido nuestra duda. Indudablemente se notó. El árbitro, un tal Antonio Campos, estaba allí portugués, y resulta ser que hizo un arbitraje de juzgado de guardia. Después, la Copa del Generalísimo, pues ahí estaba Mundo, que mira que son las cosas, por lo que decía, y Mundo fue muy inteligente. Aquí yo jugaba de extremo derecha cuando jugábamos en casa, a tirar balones y a marcar goles, digamos, o sea, a marcar. Y fuera sacaba Ansola y ponía gol. Entonces nos quedamos siempre tres puntas, que era yo, Waldo y Jara. Y después en el medio campo se quedaba Claramunt, Poli, Paquito. Cambió el sistema y nos salió muy bien, la prueba está que ganamos la final. Partido que jugamos contra el Español allá, se lesionó Tatono, y en aquella época no habían cambios, el que se lesionaba se quedaba fuera, y si no se ponía delantero centro, y después a veces marcaba gol, y por eso decía el gol del cojo. Perdíamos 1-4, nos quedamos con 10 jugadores, y el entrenador me dijo, tú y yo de defensa derecho, y yo, joder, defensa, y mira por dónde, con 10 jugadores aún ganamos ese partido por 4-5. O sea, que ese fue el espectáculo más grande que a mí yo me acuerde. 4-1 perdiendo y con 10 jugadores ganar 4-5.
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1: Hay elementos que son necesarios si quieres construir una gran historia. Necesitas una primera escena que desencadene todo.
2: Seis hombres de fútbol, amigos todos, reunidos.
1: Y un plan muy claro sobre la mesa.
2: Puestos a crear un equipo que represente esta ciudad a la altura de los grandes de Europa.
1: Una moneda al aire que le ponga tensión al asunto.
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1: Y una buena banda sonora. 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Muchos. Héroes clásicos.
2: Montes y Fuentes. Carlos Díaz Quincoces. Waldo y Guillot. Y Roberto Gil. Becler Amund. Y Paquito en la media.
1: Héroes míticos.
2: Ricardo Arias. Fernando Gómez Colomer. Carboni. Rubén El Pipo Baraja. Claudio Javier El Piojo López. Vicente Rodríguez. Y David El Guaje Villa.
1: Héroes sobrenaturales.
2: Ignacio Izaguirre. Manolo Mestre. Roberto Fabián El Ratón Ayala. David Albelda. Y Santi Cañizares.
1: Mágicos.
2: Paz Wilkes. Gaica Mendieta. Pablito Aymar.
1: Y hasta legendarios.
2: La delantera eléctrica, compuesta por Epi, Amadeo, Punto, Asensi y Grostiza. Bernardino Pérez, Pacieguito, el eterno Antonio Puchades y el matador Mario Alberto Kempes.
1: Necesitas un lugar que defender y en el que hacerte fuerte. Y muchos otros que salir a conquistar. Necesitas grandes líderes a los que seguir y respetar.
2: Antón Fiver, Ramón Encina, Jacinto Quincoces, Pacieguito, Alfredo Di Stéfano, Claudio Ranieri, Héctor Cooper, Rafa Benítez.
1: Acción.
2: Aldo Machado llega con peligro. Sócrates de cabeza. ¡Uy! Sencillo y quien pesa el remate. Nadie le quita la pelota, Gaita Mendieta.
1: Emoción.
2: Máxima tensión, se palpa el nerviosismo en el ambiente.
1: Y momentos de drama, tiene que haberlos.
2: Situación dramática, el Valencia baja a segunda. El fútbol está en deuda con el Valencia.
1: Giros inesperados.
2: Yo salvo al Valencia. A falta de 5 minutos, el Valencia da la vuelta al partido. El Valencia levanta un 3-0 en el Camp Nou.
1: Y alegrías de las de llorar.
2: El Valencia es campeón, sí.
1: Necesitas objetivos que se resistan.
2: Tampoco ha podido ser a la segunda.
1: Y la voluntad de alcanzarlos, de querer llegar.
2: El Valencia nunca muere.
1: Tenemos la mejor de las historias. Y estamos en uno de sus mejores capítulos. Nuestro centenario.
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0: evidentemente es el lugar donde tenemos las máximas experiencias en cuanto a la carrera futbolística, ¿no? Cuando hemos conseguido títulos, ¿no? Porque son momentos muy especiales. De la primera liga, creo que es el que más disfrutó todo el mundo. Son evidentemente recuerdos tan bonitos que son difíciles de olvidar. Siempre que pienso en celebraciones, recuerdo el día de la lluvia, lloviendo un montón y Mestalla lleno de gente, nosotros intentando salir por el túnel con los trajes aquellos, el resbalón de Ayala. Anécdotas divertidas, la verdad. Vine con mi padre y con otro hombre de allí del pueblo, ¿no? Era un Valencia-Zaragoza, yo tenía 13, 14 años. Aún no estaba la última ampliación, que las banderas estaban enfrente tribuna y ahí cerca, sector 28, me parece que era. Pretemporadas ya había el trofeo naranja, ¿no? Y era muy diferente porque entonces eran el típico partido de verano, una semanita de empezar la liga. Fue con la plantilla que era Jorge Valdano, entrenador, ¿no? Y cuando sales ahí lo ves todo lleno, te impacta, ¿no? Lo que pasa que al final uno cuando está ahí abajo se intenta olvidar y centrarse en lo que le corresponde, ¿no? Y no está demasiado pendiente de lo externo. Nosotros lo vivimos especial porque somos del Valencia, ¿no? Es verdad que sí que tiene algo que en otros campos no ves, ¿no? Es la sensación de que las gradas están muy encima, ¿no? El sonido cuando la gente está enchufada también es espectacular. No en todos los sitios pasa eso, ¿no? Depende también de la construcción. Estuve tantos años que pasó dos o tres obras para un poco habituarlos a la actualidad. Para la mayoría de nosotros el rincón especial es el vestuario. Nosotros somos del vestuario y pasamos después al campo. Recuerdo todo partidos y momentos que se te quedan grabados, ¿no? La remontada, el día del Español, que estaban jugando con 10, ahí la gente que estaba súper conectada, la semifinal con el Leeds, Lazio, esos días sí que los recuerdas un poco por la unión, aunque la afición es una afición caliente, ¿no? Que siempre está ahí. Esos días fueron especiales en cuanto a conjunto, ¿no? También cuando conseguimos eliminar al Arsenal con Cooper en otra Champions. Ha habido noches muy, muy buenas. Muchos que han pasado por aquí, de entrenadores y jugadores de otros equipos, ellos mismos ya lo dicen, ¿no? Cuando la gente aprieta, estamos hablando de gente que lo vive mucho y que es capaz de levantarte partidos. Por ejemplo, el día del Español nos quedamos con 10. Es difícil con 10 remontar un partido que aparte nos daba casi una liga, ¿no? Pero la gente estuvo muy conectada, muy enchufada, apretó mucho y eso es lo que un poco nos llevó a poder sacar ciertas situaciones en momentos determinados y la verdad que cuando la gente aprieta siempre tienes ese plus.
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1: Bienvenido, Stole, a Mestalla, club histórico. ¿Cómo te sientes?
2: Encantado.
1: ¿Bien?
2: Muy bien, la verdad, que hemos encontrado muy feliz.
1: Oye, y cuéntame lo del café, que es esta afición loca que tienes por el café.
2: Bueno, es un hobby que tengo, una pasión. En Macedonia, en mi país, siempre se habla como aquí, vamos a tomar algo y más allá vamos a tomar un café, y al final me he aficionado, he investigado y me gusta el estilo de café, el café de especialidad en varios países, de investigar, de probar nuevos cafés.
1: Sí, sí, ¿eh? Pero qué nivel, tienes tu cafetera en casa. ¿Llegas a hacer dibujitos también? ¿Has probado sí, ya hacer el escudo del Valencia? Ya...
2: Bueno, ya es ya mucho más difícil, pero sí, alguno art latte que llaman, que está bien.
1: Así
2: se
1: sí.
2: Me da bien.
1: Podemos decir un friki del café.
2: Sí, más o menos.
1: Muy bien, yo soy más de horchata.
2: Ah, muy bien, también.
1: ¿Lo has probado
2: sí,
1: ya?
2: Sí, sí, sí.
1: ¿Y cosas de Valencia, paella, ya...?
2: Bueno, tendré que probarle la típica. Hay muchas dudas ahí que tengo entendido de muchas polémicas, pero la típica tendré que probarla.
1: Pollo, conejo, bachoqueta y garrofón. Esa es la auténtica, esa es la que tienes que probar. Oh,
2: tendré que probarla, claro.
1: Nosotros estamos muy ilusionados con tu llegada. ¿Tú cómo te sientes? ¿Contento también?
2: Bueno, la verdad que muy, muy feliz, muy, muy contento de lograr un sueño de jugar un gran club de España como es Valencia, y la verdad que muy feliz, con ganas de empezar.
1: Llegas a un gran club, pero has compartido ahora un sketch con un gran personaje histórico de la televisión, Jesús Quesada, de Cámara Café. ¿Conocías la serie?
2: Bueno, sí, cuando llegué en España la había visto un poco, y la verdad que estoy contento de anunciar mi bienvenida, mi llegada aquí. Sí. En Valencia, y muy contento de haberte conocido en persona.
1: Muy bien, pues venga.
2: Encantado.
1: Un placer. Enhorabuena y
2: gracias.
1: Que haya mucha suerte en esta nueva andadura.
2: Seguro que sí, gracias.
1: Amun Valencia.
2: Amun Valencia.
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1: Yo soy Fernando Javier Valls Suñer y soy hijo de José Valls Prats, que es el que ha sido socio número 2 del Valencia hasta el día en que desgraciadamente falleció. Bueno, la historia de mi padre es de la de una persona pues muy vinculada al equipo, siguiendo al equipo desde que tenía 10 años. Esto ya le venía de su padre, que lo hizo socio infantil, y entonces pues su padre fue socio también, y su padre fue de los primeros que, digamos, se hicieron socios cuando se fundó el Valencia. Y mi padre, pues según lo que nos contaba él y tal, a los 10 años ya fue socio infantil. Eso pilló la época de la guerra. Mi padre nació en el 26, en el 36 empezó la guerra civil, y entonces él nos contaba que se suspendieron los partidos y tal, pero ellos seguían pagando la cuota, y bueno, para ellos era, no solo era el seguir al equipo, sino que era el ambiente que se habían formado entre ellos, ¿no? Yo empecé a venir al fútbol también con 10 años precisamente, y en la tribuna las sillas eran de Enea, y entonces ahí pues había todo un grupo que estaba formado por mi padre, por su primo, por mi abuelo, por el hermano de mi abuelo, en fin, toda una serie de gente, por el socio de mi abuelo, por el yerno del socio de mi abuelo, o sea, todo un grupo que venían juntos al campo, y entonces pues tenían un ambiente ahí fabuloso. Mi padre pues sentía mucho los colores y el equipo, las que la pusimos todo lo que era él. Él había sido profesor de dibujo, escultor, había sido teniente de ingenieros también del ejército de tierra, y pusimos socio número 2 del Valencia. Eso lo pusimos, era importante. El Valencia era su deporte y el equipo de su ciudad, y era su vida.
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0: 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Primera par, 0-0, pero Valencia ha tenido dos ocasiones. 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
1: Bien, bien.
0: Que siga servici sin de banda.
1: Sin complicarse fuera.
0: Ahí está la pilota. Per a que la trega. Per a que la traga. El Futbol Club Barcelona. Ahí está ese balón Lewandowski. Valde Arrere. La pilota, espera que la juegue el Fútbol Club Barcelona. Este minuto 20 que se va a cumplir. El Valencia ve serio, ordenat.
2: Ahora el Barça cambia de bandes. Partit. Está atacando Ferran per así, sí. Per la segua esquerra, la nuestra dreta, y está Rashford en la dreta.
0: Bueno, pues ahora está jugando Gavi, ahora en la pilota, buscando el pase para Rashford en esa banda dreta con Diem. 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
1: menos mal.
0: Alejandro Valde.
2: Sí, era clara també per al Barça.
1: Era... A ver, era una jugada de eso, de rebotes, de rechaces, de corto el balón, se va, me va un poco y le quedó a al jugador del Barça para tirar directamente a puerta, aunque estaba muy espinado y afortunadamente la tiró fuera.
0: Bueno, pues va Traoré. El Valencia en esta jugada de Alejandro Valde, que afortunadamente la envía fuera. Es Dimitrievski que va a traer en yard, buscando a Hugo Duro. Hugo Duro y Araujo. Ahí la avantaje espera
1: venga,
0: el central.
1: Sigue Hugo, aprieta, espera aprieta.
0: Araujo, Araujo arrere, espera Chesney, espera el soporter. Ahí está Chesney, traguen la pilota.
1: Bien.
0: El balón que vola arriba, Luis
1: bien,
0: Rioja.
1: Rioja, bien.
0: Rioja enviar dice balón fuera.
1: Está pidiendo Javi Guerra que acompañen la presión y tiene toda la razón del mundo, que no puede ser que salgan tres solo a presionar.
0: Pero Valencia está en el partido. El Valencia, sí señor.
1: Sí que está
0: se
1: metido.
0: Creo que pot, que es importante. Se pot, que pero, pot guanyarle el Barça.
1: Pero al Barça y a cualquiera. Que
0: es? Ese balón que volía a recuperar Diego López. No, a Pogut. La pelota finalmente se la emporta al Barça. Balón ahora en perill. La trao Lewandowski. Se embaca para Munte el polonés.
1: Va
0: entra
1: ya solo.
0: En terreno de hecho el Valencia. Ahora buscante el pase para Ferran
1: vamos,
0: Torres en esa banda izquierda. Ferran
1: Unai, y aprieta un poquito, Unai.
0: Ferran la pilota. Ahora ya el Valencia replega. Chunta líneas y Ferran te que chora arrere. Buscar ahí a centrales. Espera que la traga Ronald Araujo. La pilota ahí para Gavi. Gavi jugándola. Ahí la te Gavi. El balón para Dani Olmo. Ojo el lanzamiento de Dani Olmo. Se va fuera.
2: Corner, sí. Corner, ¿eh? El ahora, ha sí, tocado en...
1: El sí, tema el tema es el siguiente. A ellos lo que le interesa es ralentizar el juego de inicio, digamos, ¿no? En el centro del campo. Y buscar de tres cuartos de cancha para arriba esa vivacidad, esa rapidez que les ponga delante de portería como ahora para poder chutar a puerta, ¿no?
0: Pues va al córner para el Fútbol Club Barcelona. Ahora desde el cantodre de la portería de Valencia está Rashford, está Dani Olmo. Allá va el córner para el Barça. Siempre perilloso este jugador de Sábalo Parat. Allá va el inglés y Dani Olmo. Ahora que es el que van a hacer ahí en este córner. Pues va a pinchar la Rashford. La pincha Rashford. Balón a Monte.
1: Bien.
0: Ahí bloca B. A blocar B y se baló el portero del Valencia. Stole Dimitrievski.
1: Venga Dimi, que tenías ahí a Javi Guerra que te estaba pidiendo el balón que se iba solo arriba.
2: Sí, no se atrevió.
0: Balón que trago en Yark, la pilota pero Hugo Duro no puede arribar a Hugo Duro.
1: Sigue.
0: A controlarla va Luis Rioja, se fan bella Luis Rioja, por que se va Luis, continúa, que ve la disputa, dice balón Luis Rioja.
1: Solo.
0: Necesita ayuda, sí, necesita ayuda.
2: Corta.
0: Es corta, sí.
2: Le ganaba falta Rioja en esa última intentona de regatechar a Valde, ahora se choque en la mano.
1: Es que miró hacia atrás y vio que
2: sí.
1: No tenía nadie. Y...
2: Sí, sí, no tenía muchas opciones, la intenta girarse. Valde sí que es verdad que le coloca la mano en la esquina, pero no suficiente como para provocar la caída. Así que pilota para el Barça.
1: Sí.
0: Bueno, pues balón para el Barça, pero el Valencia di que está intentando comara disputante fins el final en esa lluita. Pero ese balón Luis Rioja. Pero el equipo evidentemente vol, creo

0: en la victoria, en poder de guañar al Barça. 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Ahí está Pepelu, ve anticipándose Pepelu, la pelota que la vol tallar y la talla Araujo, buscando a Lewandowski.
1: Más, se tiene para más de Lewandowski.
0: Pero no pita.
1: Claro, la van del árbitro, ¿eh? No, y no lo veis.
2: Hasta Lewandowski está diciendo no, que
0: ojo
2: no juega.
0: Ojo a Ferran, ojo al pase para Ferran.
1: Y ojo por derrere.
0: Regala el balón, pero está ahí, molve. Está molve Dimitrievski.
2: Sí, le metieron un balón en profundidad e intentó sorprender a Dimitrievski, que estaba adelantado, jugándole una vaselina, pero sin problemas Dimitrievski.
3: Sí, pero en esta acción se demuestra el que tú comentabas, Rodri, que Ferran es desque del Barça, si sí está en ganes de poder hacer un gol y durse con tu 10
0: el Zarra
3: como máximo lechador nacional en esta liga, porque en esta acción li entraba Rashford per darrere, a Soles, per darrere de la esquina de Unai Núñez, y ahí directamente ha llançat a porta.
0: Es cierto que Ferran, que es un ex del Valencia, siempre que ve Mestalla, siempre ve moltes ganes, pero bueno. Rashford en la pilota, ataca el Barça, venga, ni hay que defensar ahora Valencia. Rashford buscaba el pase, ve Pepe Lutraviente el balón, Luis Rioja que vuelve a echar dicha pilota, corre Javi Guerra para hacerse en el balón, se la vuelve a portar Unai, no pot, ojo, que la recupera el Barça, la pilota para Dani Olmo buscante Eric García, el balón ahora para Mar Bernal, ahora la toca Gavi, Niche, Tribot, Mar Bernal, Gavi, Dani Olmo, ahí está Gavi, ante el pase per a Mar Bernal, el València ja ahí ha replegat, ha xuntat línies i el Barça
2: sí, cuando ellos cogen la pelota, que es lo que comentaba antes, es decir, ellos ahí empiezan a estudiar el pase, para aquí, para allá, el tiki-taka, y lo que están buscando es una penetración rápida de cuatro toques o tres toques en paredes.
0: Bueno, pues ahí está jugando el Barça. Es Valde y Rashford. Ahora una otra vuelta para Valde y Valde más arrere y para centrales. Para Gerard Martín, ayudándose el Ron Araujo. Ahora cambiante el choque a banda derecha. Para Eric García. Y Eric García más a la derecha y para Ferran Torres. Ferran que la podría tocar en Dani Olmo. De nuevo esto es arrere. Buscante y Leixier de balón. Desde la defensa. Ahora para Ferran. Ferran, Dani Olmo. Tiene que entrar la pilota. Buscant de nou a Ronald Araujo. I evidentment el Barça que torna a iniciar la jugada des de darrere. Ahí está Gavi amb el balón, canviant el xoc.
2: Sí, eso es lo que tiene muy bueno, es que utiliza mucho el
0: ahora
2: cambio.
0: Ferran, ojo Ferran, la centrada, Betarrega trae ese balón, la toca y Diego López per a Guido Rodríguez, a vore Guido, buscant a Urinic. El suís se va a emportar esa pilota, ahora Filip Urinic que la perde y la lleva Gavi, ojo ahora Perill, porque es el Barça, la pilota en la frontal del área, el balón que había 3 César Tárrega, ahora Urinic, buena contra para Valencia, venga que se la aporte Diego López,
1: 3 para 2, 4 para 2,
0: Diego López,
1: Javi.
0: Diego López, 4
1: para 2,
0: Diego López el pase para Javi Guerra de Islaria, Javi Guerra Diego López, el balón a córner, el balón a córner, la toca Araujo,
3: está de Manali ahora Javi Guerra el árbitro. No sé si el balón arriba a tocar de forma involuntaria en algún jugador del Barça en las manos.
0: La contra era buenísima, sí, esa sí, contra sí. Era buenísima del Barça.
3: De Diego
0: Valencia.
3: A Javi, de Javi a Diego, ¿eh?
2: Yo creo que pegó en la mano.
3: Es el que estaba del Manali, Javi Guerra al árbitro.
0: Sí. Mira, Mestalla, por ellos, a por ellos. El Valencia.
2: Es que éramos 4-2, ¿eh? Que yo creo que hizo muy bien en esa diagonal.
0: Venga, va que el Valencia.
2: Pero luego tenía que jugar sobre la izquierda.
0: El Valencia se merece sanar per davant al marcador en este partido. Ha tingut ya 3 ocasiones claras. Va al córner, Luis Rioja, el balón a Munt. 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
2: Buenísimo.
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2: Es que en esas circunstancias lo que más piensas es que vaya dentro de los tres palos.
3: Sí, pegarle fort y que a ver si retruca en algún
2: no,
3: jugador.
2: Además le pegó bien, apretó el balón salió a medio metro de a ras del suelo iba fenomenal. Lo que
0: bueno,
2: pasa
0: pues,
2: que
0: ahí bueno, está el Valencia.
3: Ya son cuatro ocasiones buenas,
0: señor. Cuatro ocasiones les queda tengut en este partit clares, pero yo diría yo que se merece anar per davant al marcador, pero de momento estem arribant al 30 y continúa el 0-0, pero está agradándonos y molt. Uy, el Valencia, que li está plantant cara, que li está jugando de tú a tú al Barça, para demostrarle que puede ganar este partido, pero no hay que continuar. Ojo que está que echara la pilota per banda, el balón, ahí que se volía portar Lewandowski, pero ahí está la ayuda defensiva, ahí está la ayuda defensiva también. Ojo, y balón que torna a recuperar el Barça, Ferran Torres, ve Diego López, traguen y balón, ahora Javi Guerra, se volía hacer un otro pasado, no ha pogut, y la pilota
2: ahí va. Venga, vamos,
0: vamos. El portero del Barça, pero a Chesney, que trago en Yark, ahí está Diego López, también compañía Dani Olmo. Dani Olmo, que evita que el balón isca per fora. La pilota amunt. Guido Rodríguez.
3: Falta.
0: Agarra Marc
2: claro,
0: Bernal.
2: Si agarra al lado.
0: Caramen Bar Bernal a Guido Rodríguez.
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0: Sí, sí, 30, sí, sí. 30 de la primera part, 0-0. Pero el Valencia está arribante en perilla. Tengo cuatro ocasiones claras, Miguel Ángel Bosio, per poderse ficar per davant al marcador.
2: Sí, es una pena que no se haya concretado ninguna de ellas, porque además eran jugadas que había muchísima claridad de gol, ¿no? Y en fin, las podemos repetir una por una. Yo que sé, la de Hugo Duro, si pica un poquito el balón,
0: Hugo Duro, sí, señor.
2: Si pica un poquito el balón de cabeza cuando lo hace hacia lógicamente hacia abajo, pues era un golazo, ¿no? Era un golazo, pero en fin, lo bueno es que las hemos tenido y las vamos a seguir buscando.
3: Y ahora en esta pausa para la detracción, un momento para el míster, para Carlos Corberán, que está ahí donando indicaciones al Seus, veient aigua, evidentment, recuperant-se les nostres, però també atenent el que indica Corberán per al que resta de primera part.
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4: Porque no está ganando el Getafe, tampoco lo está haciendo el Rayo Vallecano. De hecho, el conjunto de Vallecas pierde 1-0 en su visita a Mendizorroza con el gol de Toni Martínez. Tampoco son capaces de ganar los de Bordalás. 0-0 en el Coliseum frente a Osasuna. Por actualizar la clasificación a esta hora de la tarde, en la pelea europea continúa séptimo el Getafe. Ahora mismo octavo la Real Sociedad, que va venciendo frente al Español. Noveno Rayo Vallecano, décimo el Valencia. Descenderían Girona y Mallorca junto al Real Oviedo, que ya lo hizo semanas atrás.
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2: Es que lo vamos a conseguir, lo vamos a conseguir. Si seguimos con esta dinámica, es decir, antes comentábamos eso, que los partidos no son 45 minutos, ni 60, ni 70, ni 80, son los 90 y que adhiera el árbitro. Es decir, tenemos que seguir con ese ritmo de juego, tenemos que seguir con esa ambición. Y sobre todo hay una cosa muy buena que hemos estado haciendo hasta ahora en la mayoría de las veces, es la presión que ejercemos para que el Barça no pueda jugar tranquilo.
0: Sí, señor.
3: Permítame finalizar las acciones. Estén finalizando las acciones.
2: Hombre, claro, pero eso no pasa de inicio de temporada.
3: Claro, pero voy a decir que en tres partidos igual no has finalizado y has donat opción a que el rival a la contra te fera mal, desordenat. En esta ocasión yo creo que estás finalizando las acciones de perilla en las que estás arribando. Y bueno, pues estás ahí en cuatro ocasiones claves buscando ese gol.
0: Ahora el balón ya, que vol recuperar Hugo Duro en la frontal del área, se la emporta el gol, echado del Valencia Hugo Duro, ahora el pase mal, la pilota para Guido Rodríguez.
3: Pero recupera Hugo.
2: Pero fue falta
3: previa, sí.
2: Había falta previa.
0: Sí, apita la falta de Guido, el árbitro del partit. Pero bueno, estem en este minuto 33 de la primera parte. Y es una buena primera parla que está protagonizando el Valencia, diem amb intensidad, fent una buena presión vertical, amb arribada en ocasiones, com les que ha tingut, només ens falta marcar. Bueno, pues ni hay que continuar insistint, buscant ese gol que ens obriga el camí de la victòria en este partit de la il·lusió del somni de poder tornar a Europa. 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
0: 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Ahora sí pueden marcar.
2: Sí, sería muy muy importante, porque muy importante.
0: Se, pero porque el equipo también se está merisquent.
2: Sí, eso por un lado y la otra sería que eso que te vayas al descanso con un 1-0, ¿no?
0: Pero bueno, ahora digo, ¿por qué no tienen fuera de la banda a Gerard Martín, no?
3: Sí.
0: ¿Por qué no la tienen fuera de la banda, no sé?
3: Bueno, y porque ya digo, es que de fet no se ha señalado ni falta. Però bueno, això
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2: 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Que no pasa nada en una jugada de esos, hombre, eso
3: hombre,
2: es algo...
3: Yo recordé un tal Miguel Ángel Bosio,
2: sí,
3: que davant del Barça va a jugar...
2: Por eso te digo que tengo experiencia en eso.
3: Y se partió el guanyar en 0-1 en el Camp Nou.
2: 0-1, ¿no? Sí.
3: Gol de Arroyo.
2: Gol de Arroyo fue
3: sí,
2: el
3: primer. Sí. Y recordé la imagen mítica de Miguel Ángel Bosio en el Cap envenenado sí, completamente sí, y tople de sangre.
2: Pero luego te contaré una anécdota.
0: Bueno, pues
2: ahora
0: tornemos al partido. No me voy a que Javi Guerra se envolen. Se va Javi Guerra. Fende les Eues. El pase para Javi Guerra. Lila lleva a Taraujo.
3: Y están demandando.
0: Lila lleva a Taraujo.
3: Sí, es corner para el Valencia. Guerra. Y estos jugadores están demandando. Sí, podía haber señalado falta en alguna de las acciones de Javi Guerra, ¿eh?
2: Sí, en la previa.
0: Javi Guerra, fende el Eseo, es una otra
2: vuelta. Pero si le da esa ley de ventaja, que además Javi Guerra se incorporaba bien, es que estuvo... Si no es por Araujo, Javi Guerra marca gol, ¿eh?
0: Una jugada, se ha marcado Javi Guerra.
3: Y si acá un Mestalla, si Aguera marcado ese gol.
0: Era un golazo, era un golazo. Allá va el córner que va a botar el Valencia, va Filip Urinis desde el canto esquerre. De la portería del Barça, venga, anem a veure si nosaltres
2: vamos, vamos.
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0: Javi Guerra,
3: no, ama, que no. 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
2: Ah, cuando sacó el córner,
3: sí, havia eixit ja el baló.
2: Cogió tanta rosca que salió fuera y volvió, entonces a partir de ahí es cuando, pero bueno.
0: Bueno, pues
2: el portero está sacando de cualquier lado.
0: Javi Guerra.
2: El portero está sacando como si fuese un fuera de juego, no entiendo.
0: Una genialidad, ¿eh? Ve de ser el mejor en la noeta y Javi Guerra en protagonista de nuevo en este partido. En el minuto ya 38, cuando ahora trao en Yark Pepelu, busca el pase pero hubo duro. La pelota que le vol recuperar el Barça, pero ahí está Guido Rodríguez para hacerse en bella. Guido para Javi Guerra. Abore Javi, que entra Luis Rioja per banda. Entra Luis Rioja.
2: Valde
0: a córner. Valde a córner.
2: ¡Qué bueno!
0: El Valencia está arribando una y otra vuelta. A la portería el Barça. Cosanta. Ahí
2: A ver si se da el refrán, ¿no? De tanto va el cántaro a la fuente.
0: Sí,
3: es verdad que también que estemos aprovechando, que el Barça está en deu, porque continúa Gerard Martín de banda, pero
2: lo bueno de esto, ¿sabes qué? Es que no le dejas levantar la cabeza al Barça.
0: Va Filip Urín, y se atrava el corno otra volta desde el canto esquerre.
2: Va, que no se te vaya afuera.
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2: Eso, lo bueno, López. Vamos, que lo tenemos otra vez.
0: Diego López, molt bé, Diego López. Diego López també ajudant ahí.
2: Claro, porque ¿qué pasa? Diego López, al ser más bajito, se queda fuera el rechace de los córner. Y evidentemente ahora cuando el equipo contrario coge el balón, él tiene que bajar de los primeros, ¿no? Y lo ha hecho perfecto.
0: Bueno, pues el Valencia, que ya diem, está plantando cara al Barça, está jugando de tú a tú, creguense que pot y tan que pot guanyar-li, está intentando. Ahí está una otra vuelta, el pase ahí. Era Diego López, no puede controlar esa pilota, se la volan portar Raspo, pero ahí estaba una otra vuelta. Ahí estaba una otra vuelta,
2: claro,
0: Guido Rodríguez.
3: Sí, en la granera, como siempre.
2: Sí,
0: señor. Baló per al Barça.
3: Y el Barça no te presa porque continúa en inferioridad. Pues está tratando de donar-li temps porque le van a colocar al final un envenatge. 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
2: Si tenemos tiempo, te cuento la historia de ese.
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0: vol que guanyar-lo, ahí está Guido Rodríguez, el pase per a Unai Núñez, busca ahí, le deixa a Luis Rioja, el pase
2: venga,
0: al centre per a Urinic,
2: venga, Jesús.
0: Urinic
2: vamos,
0: ahí
2: Jesús.
0: A l'esquerra, el baló per a Diego López, desdobla Jesús, el pase
2: d'Ulissit, era bueno,
0: no le hiciste ese pase final. Pero ahí está la disputa Diego López, también va Pepe Lu al tall.
3: Bien, el Barça. Y se va a reincorporar ya el tren de Xavi Gerard Martín, el Barça que recupera, per tant, tots els seus efectius, de nou 11 per 11.
0: Bueno, pues servicio de banda que va a traer el Barça, pues se va directamente fuera. Han tret mal, millor, y la pilota.
2: Pero ves que está jugando rápido, está jugando lo que siempre pido, por favor, jugar rápido los saques de banda y eso, y el Valencia lo está haciendo.
0: Bueno, pues el balón que el juga ya en Yarpe Pelu, buscan de nuevo y se pase para Luis Rioja, que ataya a Taibalde. Ahí está Gerard Martín, el primer balón que toca a Melcap en Benat, el central del Barça. Buscan ahí a Ronald Araujo, y Ronald Araujo para Eric García. Pero el Barça jugant poco a poco, con tranquilidad, no vol el ritmo, no vol la intensidad que le está ficante el Valencia a este partido, a esta primera part, que s'ha meriscut anar per davant al marcador en les ocasions que ha tingut fins a 4 clares. 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Ahí está Guido, que ve Guido.
3: Senyala la falta de Urinic.
2: Sí,
3: al principi de l'acció, sí, sí. 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
3: Esa falta, sí, senyor.
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2: Venga, que tenemos que hacer un gol.
0: Ahora buscando el pase para Dani Olmo. Rashford en esa banda derecha. La pelota arriba para Eric García. Pencha y se baló para Lewandowski. Ojo, control de Lewandowski. Tárrega que cao. Le hace falta, sí.
3: Sí, estaba protegiendo el balón Tárrega, pero decidir si se estiraba o le donaba a Dimitrescu. Y ha rebut la falta de Lewandowski.
2: Venga, salir de atrás. Salir, venga, barrer el campo hacia adelante.
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0: 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La pasada para Valde. Valde que juega de primeres, buscando a Lewandowski. Lewandowski, Valde, Valde, el pase entre líneas. Ahí Jesús Vázquez.
1: Cuarto, pero el Barça.
2: Está bien, sí.
1: El cuarto.
0: Jesús Vázquez.
2: Hizo bien Jesús. Jesús venía cerrando muy bien y le botó el balón antes de llegar a él. Y lo único que daba era ponerle el cuerpo y tirarla afuera, ¿no?
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3: No, jugada. No és Diego López. No encerte ahora por aquí, es el jugador, bueno, pues, que está en tierra, pero se hace mal y una otra vega. El choque va a estar, sí, parat. Y anema.
0: Pepelu.
3: Es Pepelu, sí, el Dewitt. Y anema por enseguida el Temps Afechit, que va a marcar el cuarto árbitro. Y van a ser finalmente 5 minutos Afechit a esta primera parte. 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
0: Y el balón que el Barça, Lewandowski, hasta veía al pal. Se hace mal Pepelu ni se ayudada, ¿eh?
3: Sí, ha entrado Lewandowski al primer pal y se remata.
2: Es que el mismo Lewandowski con los puños le pega a Pepelu. Sí. Es decir, van los dos. Lo que pasa es que Lewandowski le gana en la carrera a Pepelu a ahí buscar, sí, el balón al primer palo.
3: Ahí sí te calfar, pero si hay Castierri, pero si no pudiera continuar Pepelu, pues que entrara Unai o pasara Unai a la. Creo que también de San Pepelu en el NAS, ¿eh? De también Pepelu San en el NAS y que Pertán habrá de ir del terreno de choque a ser ateos, a menos que le paren la hemorracha. Una otra interrupción. 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
0: 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El balón para Rashford desde la banda izquierda. Luis Rioja ahí. Ahora buscando el pase para Valde.
3: Y que atención, ahora que son nosotros que estén Mendeu.
2: Sí, ahora lo que hay que hacer es estar compactos en defensa. Porque evidentemente al tener uno menos, cubrir.
3: Mira, y ahora Rangel, que le está viendo a Pepelu, que venga así a esta banda del terreno de choc a ser a test. Porque cuando se incorpora al terreno de choc, para que no trenque el fuera de choc.
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2: claro,
3: pugui entrar el Pepelu.
2: Dimitrescu tiene que aguantar todo, sí, lo que pueda para que
3: está posando la camiseta.
2: Incorpore
3: ahora de seguida Pepelu. Y ahora si ahora Matéis puede entrar el jugador de Denia.
0: Bueno, pues va a traer Dimitrescu, pero esperante ahí que entre, se reincorpore Pepelu al terreno de choc.
3: Ahí está, ya permís y ya se incorpora Pepelu, que con Dick estaba así al nostre costat y tenía un gol bien fuerte en el nas.
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2: Ràpido, ràpido.
3: La pilota, sí.
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2: Vamos. Sí, però és que no viene nadie de atrás.
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2: Son décimas.
1: Este me entran también muy bien por aquella banda izquierda, ¿eh?
2: Sí, porque está. ¿Sabes cuál es el tema principal? Es que estamos sorprendiendo por banda. No es algo habitual que decís solo podemos atacar por ahí. Estamos utilizando las dos bandas, pero la izquierda es la que más sorprende.
0: Bueno, pues allá va a traer el córner Luis Rioja desde el canto de la portería del Barça. Y si marca Remara, el balón a Munt. Allá va Guido. No, el rechazo de Javi Guerra. Le pega la pilota. Chesney a córner. Chesney a córner.
2: Qué jugada.
0: El rebota ahí.
2: Qué jugada más buena.
0: La tocata. Creo que era.
2: Es un córner que se despeja. Sí,
0: sí. Era Unai Núñez. Que en se el rebote ahí de Cap. Y claro. Chesney a córner.
1: Bueno, pues ahí va el King Corner para el Valencia.
0: Se lleva una otra vuelta Luis Rioja. Venga, Nemabore. Va el Sevilla, trae el córner. Intentando el Valencia. El balón a Munt. La pelota que la trao Lewandowski. La vol recuperar Diego López. Abore Diego que la pencha. Gerard Martín. Vol arribar una otra vuelta Diego. Y el balón.
1: Córner. Córner, otra vez. Pues acabaré menis acción, ten. No, espera, que está el árbitro. Se ha tirado la mano a la orella. O ha tirado el final.
0: Final,
1: pero,
0: sí.
1: Hombre, por favor. Por el amor de Dios.
0: Va a donar final.
1: ¿Pero con pechilar el final?
0: Pero, hombre, es que son 5 minutos exactos.
1: Sí, pero
0: escolta. Son 5 minutos exactos que tenían que ser mes.
1: Pero es que en esos 5 minutos está la tensión a Pepe Lu.
2: Claro.
0: Y claro.
1: Has de fechir un minuto mes.
2: Claro. Tienes que sumar un minuto.
0: Claro. Es lo que están reclamando el jugador del Valencia.
2: Claro, le están diciendo, pero si había un minuto más.
0: Bueno, pues descanse en Mestalla. Empata será el marcador en este partido entre el Valencia y el Barça. Pero ya dime, el Valencia Samer y Scutanar guañante en esta primera parte, porque ha fet una molt bona primera part. Ha sigut valenta, ha sigut intensa, ha fet un bon treball en la pressió, ha tingut ocasions, ha sigut molt vertical, una molt bona primera part, Miguel Ángel Bosio.
2: Sin ninguna duda, ¿no? Lo venimos comentando, una cantidad de opciones de gol muy buenas. La pena es que no hemos resuelto cualquiera de esas jugadas, pero a ver, lo importante es estar ahí, ¿no? Rabia te da cuando pasa el balón por delante del área y no ves que no llega nadie de los nuestros para empujarla. Hoy la han empujado, lo que pasa que siempre ha habido una mano del portero o un balón que se ha ido un poquito arriba. Es verdad que ellos también tuvieron una de Lewandowski que dio al poste, pero en el cómputo global, lógicamente, lleva al Valencia la de ganar, ¿no?
0: Y tan que se merezca evidentemente tan arguañante en esta primera par, porque ha sido superior, mejor el Valencia que el Fútbol Club Barcelona en esas ocasiones que estén contando les que ha tingut. Pero bueno, queda la segunda parte, quieren 45 minutos y anem a veure si podem marcar ese gol que encarrila la victoria.
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2: Sin ninguna duda, darle continuidad, lo que vos decís, al trabajo que se estaba haciendo en la primera parte. Sobre todo, vuelvo a insistir, siempre hago hincapié en ello, lo que es la presión, y lo veníamos haciendo muy bien, y espero que esta segunda parte sea igual.
0: Bueno, pues ahí está, jugante el Barça, ahora Eric García, que ha pasado
3: a central,
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2: vamos, vamos rápido, eso es.
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2: Dale ritmo.
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0: 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El choque se va a remampendre y lo que estén comentando, a ver si el Valencia es capaz, después de la buena primera parte que ha protagonizado, donar-li continuïtat en esta segona i ficar-se per davant al marcador. 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
2: 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Venga, juega, saca de banda.
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2: Eso es ante la presión de Jesús Vázquez, el defensa despeja, pero despeja mal.
0: Va a traure Jesús desde la part esquerra, terreny de xo del Barça, buscant ahí a Javi Guerra. 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
1: 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Sí, sí, però no. Javi Guerra no estava demanant, estava demanant la falta prèvia, però jo crec que esa falta era fuera de l'àrea.
2: Era fuera, sí. Era fuera
0: falta,
2: del área.
0: Era la falta previa, pero la falta era, ¿eh?
2: Era, existía, claro, claro.
0: El árbitro me había dado la sensación que había a señalar penal, pero no. Era treta de porta, pero es que yo creo que la falta la previa era clara la que le iban feta a Javi Guerra. 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
1: Falta.
0: Ahora sé que hizo así una
1: se
0: falta.
1: Mal, se hace mal, se hace mal, ¿eh?
0: Jesús Vázquez se hace mal,
1: se
0: sí.
1: Se hace mal Diego López. Yo creo que ha notado sí, algo en el Chenoy.
0: Se hace mal.
1: Y sí, se está, mira, está queixant-se molt Diego, paren sí. 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
1: el
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1: ¿eh?
0: Se hace no. Mal, ojo que se hace mal, ¿eh?
1: Sí.
0: Se hace mal, yo creo que se le ha quedado el Xenoy clavat, ¿eh?
1: Sí.
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1: 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Están demandando desde la banqueta que acelere Ramazzani el calfament porque va a entrar ya al terreno de choque,
0: Se le ha quedado clavada. Se le ha quedado clavada el Xenoy y puede ser una lesión greu, ¿eh? Ojalá se engañen, pero puede ser una lesión greu la de Diego López, ¿eh?
2: A ver, estamos especulando de momento. Ahí sí, sale...
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2: Porque, a ver, un jugador del Barça la tiró fuera, pero ya había pitado el árbitro.
1: Sí.
2: Entonces les está pidiendo sí, eso.
1: Le está bien a Ramazzani que se retire, que no va a ser como tal bon neutral, sino directamente pilota para el Barça.
0: Bueno, pues ahí está, jugante el Barça, traen la pilota... 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
1: Pero es banda para el Barça.
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1: Sí.
0: Pero ha espentat Valde claramente a Luis Rioja. Y el balón que va a ser para el Barça en este minuto ya.
2: Y el Valencia que aprieta. apretant.
1: Sí, hem de continuar apretant.
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2: bien,
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2: bien.
0: La lluita.
1: Per al Barça.
2: Sí, Jesús aunque Vázquez. Sea para el Barça, da igual, pero le estás presionando en tres cuartos de campo, prácticamente sobre a 10 metros de la línea de meta, ¿no?
0: Bueno, pues jugante el Barça, traen la pilota, claro. Anerrate Chara, venga.
2: Claro.
0: Es nuestra. Recuperemos el balón en servicio de banda. Allá va Jesús Vázquez. 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
2: Sí.
0: Provoca el córner, sí, Ramazzani. 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
2: Lo tenía complicado, porque estaba, como se dice en Sudamérica, hizo el regate en una baldosa.
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0: Pues allá va Luis Rioja desde el cantodre de la portería del Barça. Traure ese córner per al València. Allá va el Sevilla, va Luis Rioja, la pilota monta por el balón. Sí. Va fuera, ¿verdad?
2: Remate bueno de cabeza. Sí.
0: El remate era de Unai Núñez.
2: Era bueno, pero se fue
0: Sena
2: arriba.
0: Natal, sí. Sena Natalta. Y la pilota que va a ser per al Barça. En este minuto ya se va a cumplir 55 de partido de la segunda parte.
2: Fíjate que los jugadores del Valencia prácticamente están repartidos uno contra uno en lo...
0: Ahora que recupera la pilota. Ahí está Pepelu, Ramazzani en velo a l'obre, Ramazzani, una altra volta ahí, fent de les seues.
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0: 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Sí, señor. Javi Guerra, Hugo Duro, pero no ha podido arribar. Y que ve Ramazzani, ¿eh? Ha entrado.
2: Muy bien, ha entrado
0: enchufado. Ha entrado intensa, ha entrado enchufada, ha entrado fuerte. L'Argi Ramazzani.
2: Los últimos partidos que había jugado no estaba con esa actividad de él. Ahora lo veo con fuerza, con ganas, con entrega.
0: Bueno, pues ahí va a traure servicio de banda el Barça. Gavi buscando a Lewandowski, cambia el choque buscando a Rashford. Ahí está Unai Núñez, tallando de capa, envía la pilota. 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
2: De la misma forma, trabajando y presionando.
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2: sí,
0: està intentant.
2: Hay que ganar.
0: 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El balón para Xavi Espart, que la dice allá ahí para Mar Bernal. Jugante el Barça. La pelota para Dani Olmo. Eche enseguida, para en el balón. Calma, tranquilidad. No volen ritmo, no volen intensidad al partido.
2: No.
0: Eche no volen.
2: Eso es lo que te
0: el
2: digo.
0: El ritmo que le está ficando al Valencia.
2: Esperan que con ese toque de balón. intentar en determinado momento romper.
0: Favore que ataca el Barça, es Dani Olmo. Dani Olmo la pilota, buscando el pase para Ferran. Ferran una otra vuelta para Dani Olmo. El Valencia que replega, que tanca de seguida. Chuntanta y línea, espera no dejarle Spice. Ahí al Barça, pincha la pilota, el balón para Lewandowski. Ahí la vantaje, ve para Dimitrievski. El balón para Dimitrievski.
2: Eso es, venga, juega rápido. Allá
0: buscando
2: ahí
0: a Guido Rodríguez. Guido en la pilota. Guido que trata de chuar a Rere. Busca el balón para Tárrega. Y Tárrega ahí para Unai. Unai, un pase para Javi Guerra. Ahora Javi. La pilota no le visita.
3: Pues antes, no la busca en curta a Rioja, que había comenzado la carrera para buscar la profundidad.
0: Bueno, pues 50 hoy de partido, 13. Necesitemos un gol.
2: Y va a venir, seguro.
0: Y ese gol que nos facha somniar, ilusionarnos en la séptima plaza, en tornar a Europa, porque resultados, Víctor Barea, continúen donándose.
4: Sin novedades, tanto en el Coliseum como en Mendizorroza, sigue el Getafe 0, Osasuna 0, y sigue perdiendo el Rayo Vallecano 1-0 frente al Deportivo Alavés.
0: Necesité mi segolet, necesité mi segolet para encarrilar la victoria.
3: El Barça va a hacer un segundo cambio, va a entrar Frankie de Jong al terreno de choque.
0: La pilota que la ayuda Lewandowski, buscando a Dani Olmo, banda derecha, atacante, ahora el pase para Ferran, ojo Ferran, ve César.
2: Sí, era sí, fuera de juego. De choc,
3: no marcará. Pero había estat molt ràpid, sí. 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
0: Providencial César Tàrrega.
2: Lo que pensaba antes al descanso es que, lógicamente, todos los entrenadores que en los partidos están jugando algo, como ahora, entra De Jong.
3: Es doble cambio finalmente en el Barça,
2: Claro.
3: Entra De Jong y entra también Christensen.
2: Claro, se la van a jugar todos en la segunda parte buscando el resultado que más les interese.
0: Bueno, pues va a traure Dimitrievski, va a Lollar, que busca en territorio blaugrana. Vol recuperar la pilota Urinic. 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
2: Fuera de juego, está fuera de juego.
3: No el marca, No marca gol fuera de choc.
0: Gol de Lewandowski.
3: Pues la veritat que
0: gol de Lewandowski. 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
2: No està fora de juego, no?
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0: Pues
3: una lástima.
0: Sí, porque
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4: Acaba de marcar el conjunto azulón, coincidiendo con el tanto de Lewandowski. Luis Milla adelanta al conjunto de José Bordalás. Ese es uno de los resultados que no se podía dar más allá de lo que está haciendo el Valencia.
0: Claro, porque si guanya el Getafe, en cara que guanyen nosaltres, no es valdría. Tendría que empatar. Bueno, pues ahí está la falta que trae rápido el Valencia. Venga, allá está el balón que se entra. Grinich.
3: Están de mano en penal. Están de mano en penal. Están de mano en penal, sí. Porque remata. 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
4: Por 1-0 hay una realidad y es que al Valencia le vendría muy bien un segundo gol del Girona frente al Elche porque eso mandaría a Osasuna a zona de descenso.
0: Bueno, pues anem a vore. Pero de momento el Valencia empatate que guañar. Pero ese gol de Javi Guerra y ese empate ens fa albergar esperances de ilusionarnos en este tram final de partit. 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
0: Falta, sí.
1: Per favor.
0: La falta anterior. 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
2: Sí, muy similar al de partidos anteriores, ¿no?

0: Amén.
1: Hombre, claro.
0: Groga.
2: Entraula,
0: sí, a Christensen, la primera groga per al Barça.
1: Es que el regate de Javi Guerra,
2: está tornante.
1: Es complicadísimo.
2: La defensa del Barça.
1: Porque el regate lo hace con la cintura. Quiebra la cintura hacia un lado, hacia otro.
0: Que es el Lugal Mundial, ¿eh?
1: Y se va de cara a portería. Oh,
0: que es el Lugal Luis de la Fuente al Mundial.
2: ¿Quién final de temporada,
1: claro,
2: está Fenn Javi Guerra?
1: Claro.
2: ¿Quién final de temporada?
0: A mí, a banda de la cuestión futbolística, que ya con Isiem ya sabía en el que puedo donar, ¿cómo está liderando al equipo? La ambición
2: Ramachani,
0: que está mostrando.
2: Ahora Ramachani que se va, Ramachani que busca el llançament, Chesney. En dos temps. En dos temps ha parat Chesney.
1: Pero muy bien.
2: El portero del Barça.
1: Hugo Duro estaba ahí a la espera de cómo se te escape. Eso es bueno.
2: Bueno, pues en el minuto 70 de partido, 25 de esta segunda parte, empata uno al marcador, el Valencia busca la victoria y ahora si se donen el resultado. Ahí está Larry Ramachani, el pase para Jesús Vázquez, entra Jesús, el pase Herrera, Javi Guerra, el rechazo para Rioja, ahora Luis Rioja, Luis,
3: ¡gol! ¡Oh!
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2: Però la jugada és de Jesús.
1: Claro, empieza eso es lo que te iba a decir.
2: Com entra Jesús Vázquez per banda i con li la coloca.
1: Es una jugada colectiva porque Jesús se arriesga, juega, va junto con Ramachani, mete el pase atrás. Es decir, era la jugada que había que hacer para intentar marcar gol. Al final, tanta insistencia, la pilla Rioja al segundo palo y empieza a recortar hasta que encuentra el tiro y lo mete dentro, ¿no?
2: Pues ha remontado el Valencia este partido, sí señor, no perdente, 0-1, ha empatado Javi Guerra, el 1-1 y ahora Luis Rioja ha ficado per davant al Valencia para creure, para somniar y para estar pendientes del que pase en ese Getafe Osasuna, Víctor.
4: Solo nos falta un gol de Osasuna para que se den los condicionantes por los cuales el Valencia concluiría la temporada en la séptima posición. Todo me estalla ahora de rojillo buscando el gol. Club Atlético Osasuna en el Coliseum, un tanto que sería el del empate y que le permitiría al Valencia ser séptimo clasificado.
2: Venga, pues sí,
1: ahora lo que va a pasar es que los distintos campos, los que necesiten, como los Osasuna, que necesita conseguir puntos, es decir, van a empezar a jugarse los cambios de los entrenadores, ¿no? Es decir, no se van a conformar con ir perdiendo. Entonces, a partir de aquí, yo creo que puede haber mucho movimiento en los marcadores, ¿eh?
2: Vinga, va, que el Valencia está fent lo que tenía que hacer, guanyar este partit al Barça y esperar a veure si se donen els resultats, pero es un gran partit el que está protagonizando el Valencia.
0: Yo te diría, Rubik,
2: davant el Barça.
0: El mejor partit del Valencia esta temporada, si en Mestalla.
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2: 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Empata el Rayo en Mendizorroza, Víctor.
4: Logra la igualada el conjunto madrileño en el 74 de partido. Acaba de marcar Sergio Camello el 1-1. De momento ese resultado le seguiría valiendo al Valencia.
2: Sí, evidentemente, siempre que no guañe el Rayo y que no guañe el Getafe, que está guañante, valdría. Pero de momento el Getafe le guaña a Osasuna.

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1: Ahí sí, ahí sí, ahí sí, ahí sí. Y en el Valencia va a entrar Sadik, va a ser el segon canvi. No sé si sería exactamente per Hugo Duro, que estaba ya un poco fatigat.
2: Claro, porque ha corrido muchísimo.
1: Sí, sí, para que continúe esa porque... línea de presión que no. Estaba fent-la también el Valencia, pero cuando se prepara Sadik, será la segunda sustitución el Valencia.
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3: Sí, l'acció era clara.
2: És que el jugador del Barça, cuando se tira a hacer el corte y Jesús se le anticipa muy bien.
0: ¡Qué bebo a fe, Jesús!
2: Está fuera del área, Jesús. Pero bueno.
0: Jesús sí. Vázquez, que venía de hacer un atre muy buen partido en Anoeta.
2: Sí, no, es dentro del área.
0: A mí me apareció Budín.
2: Sí, porque estoy viendo la repetición y cuando le toca, Jesús ya estaba dentro del área.
1: Entra en las asistencias y cree que va a ser cambio a Jesús,
2: Y están diciendo que Jesús...
1: Unai está bien en la banqueta, que no va a poder entrar. Y han cridat a Thierry, que se va a fechir a Sadik en les sustitucions. 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
2: Es el mejor partido que le he visto a Jesús Vázquez.
0: No, el Atri en Anoeta también va a hacer un
1: un desplegamiento físico bestial.
2: Sí, pero sobre todo, ¿sabes lo que es? Es la ambición de ir a buscar el balón. Porque lógicamente antes veíamos a un Jesús Vázquez más tímido, más, y ahora se ha dado cuenta que él puede, que eso es lo importante. Como lo ha hecho ahora, es decir, va, corta el balón, se tira hacia adelante y lo busca.
0: Bueno, pues Jesús Vázquez, que se retira per la banda. Prepara Thierry.
1: Fuera de... pues la señala fuera.
2: La señala fuera.
1: La señala fuera. No. Y le trao groga al jugador del Barça. No. Y acaba de llevarnos un atre penal.
0: Pues a mí me había parecido que era dins.
2: Es a mí también. Yo veo al principio dins, pensé que era fuera. Pero luego viendo la repetición...
0: El VAR diu que es fuera del área. El VAR...
2: Sí, dice que es fuera del área.
1: Es que en el primer moment pensava que l'àrbit s'havia dirigit cap allí per a marcar fora del área. Sí, però després ha canviat la decisió i ha señalat el penal.
2: Él marcó fuera del área y luego marcó penalti.
0: Vinga, n'hi ha que continuar, pues. N'hi ha que continuar. El que no va a poder continuar con Dime Jesús Vázquez va a entrar Thierry Sadik, que es dos canvis...
1: 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Se van a hacer el cambios, mira, ahí se van a hacer el cambios. En Baugo Duro y entra Sadik. Y se van a con Diem, Jesús Vázquez, y va a entrar Thierry. Aplaudimés de Mestalla para Hugo Duro, máximo golechador, una temporada mes del Valencia. 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
1: eh?
0: Sí,
2: sí, Ramazzani va tirar a la porta, seguro.
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2: Se le fue muy abierto.
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4: 1-0 desde el minuto 59 manda el conjunto de José Bordalás en el Coliseum. Es el resultado que impide que ahora mismo el Valencia alcance esa séptima posición. Introduce cambios a Alessio Lichi en los últimos minutos. Han entrado al terreno de juego Rubén García, Quique Barja y Moy Gómez en búsqueda del tanto de la igualada, pero de momento la victoria es para el Getafe por la mínima, 1-0, séptima posición para el conjunto de Bordalás, octavo el Valencia a esta hora de la tarde.
1: Independientemente de que los resultados no acompañen, el que defiende es continuar en esta mateixa línea, es el que está transmitiendo ahora, yo creo que Corberán a seus jugadores, que sí, evitad, no estem en Europa, estem guanyant el Barça, però no estaríem en Europa, però continuem així, continuem buscant la victòria. 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
4: Girona y Mallorca son los equipos que ahora mismo sí perderían la categoría en la jornada de hoy después de que el Oviedo lo hiciera semanas atrás.
2: O sea que el partido Osasuna con Getafe se jugarán de guantes blancos.
0: Ya, pero bueno, si Girona marca, si el Girona marca, necesita a Osasuna, ojo, que tendría que buscar el gol del empate.
1: Per cert, están enfrentando en el videomarcador los dos gols del Valencia. Espectacular el de Javi Guerra.
0: Son dos golazos.
1: En el camp ya es impresionante, pero mirante en la tele per darrere, come en la esquerra la chusta al pal. Es un golazo. Está para que el criden y que vaya al mundial.
0: Bueno, pues.
2: Yo de este seleccionador me fío muy poco. Ya nos quitó una vez a Gaya de la selección. Y. No, vuelvo a insistir, no me fío del seleccionador español.
0: Mira, mira,
1: a ver,
0: cambio
1: en el Barça, si va a entrar Joao Cancelo, ex del Valencia, que recordemos se van a ir plorando así, y se van a ir Ferran, y entra con Dick Cancelo, y entra también en el terreno de choc Casado.
2: Sí,
0: bueno, pues gente, cambios en el Barça.
2: Con gente de ataque.
4: Por lo que estamos comentando de la situación del Coliseum, efectivamente Osasuna, con los resultados que se están dando, lograría la salvación. Pero es que, lo que comentaba anteriormente Servidor, cambiaría radicalmente la situación para el conjunto rojillo. Un gol del Girona frente al Elche salvaría al Girona y descendería Osasuna. Por lo tanto, Osasuna tiene que ir con todo a lograr la igualada para no depender de un segundo tanto del Girona.
0: Claro. Sí, sí, sí. Per tant,
2: estamos hablando que todo ser... esto se tiene que resolver en 15 minutos prácticamente. Entre...
0: Sí. Así está en el 38... d'esta segona part en este minut quan tal ataca el Barça. 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
2: Es posible.
1: Porque está Thierry de lateral derecha.
2: Claro, está Thierry.
0: Sí.
2: Unai. Es que puso igual, pone tres centrales.
0: Ha reordenado el equipo, sí.
1: Defensa de
2: tres. Y,
1: ha colocado a Unai, claro, en compañía de Pepelu y de César. Y está,
0: exacto,
1: ya te digo, que está Rioja, como si fuera un lateral esquerra,
0: un carriler, ¿sí? Yark, carriler, correcto. Y Thierry en la derecha. Jugando en tres central, sí. Guantarania, corner para el Barça. 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
2: Es que gira muy bien hacia el lado donde va el balón y bueno, se encontró con él, pero tuvo la reacción rápida de poner las manos y evitar que el balón entrara, iba dentro.
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0: Crec que empata Osasuna. Anem a confirmar-ho, Víctor, perquè Mestalla està celebrant un gol.
4: Pero de momento no hay ningún gol en ningún otro campo que influya al resultado del Valencia.
0: No sé por qué está celebrando un gol. Mestalla a mí. Evidentemente está todo el mundo pendiente.
1: Sí, sí, y están en la banqueta también preguntando sin mirante. No, qué pasa,
0: Pero
2: yo estoy mirando el teléfono.
0: Está Víctor pendiente de lo
2: también,
0: que pasa.
2: Pero...
4: Que no, que ha sido un error en la grada.
0: Algo
4: de hecho, la gente se me está girando y mirando por confirmar
0: Lo que pasa es que cree que ahí Soria ha fet una parada espectacular. Cree que David Soria ha fet una parada espectacular. Y ya, así ya está en celebrante el gol del empate de Osasuna. Claro, pero no.
1: Y están así en la banqueta todos mirando el móvil también, jugadores. Y preguntante, pero de momento no ni a novedad.
0: Es la parada que hace David Soria, David Soria acaba de hacer una parada que pensaba que era gol, pero es una parada que hace David Soria. Pues bueno, venga, que entreme en el tram final de este partido. Me hacemos imposible en este último partido de la temporada. El Valencia está guañando 2-1. El Getafe también necesitamos un gol de Osasuna. Juan Trau, Estole Dimitrievski. La pilota monta, la tocaba y Sadik, el
2: vamos,
0: balón.
2: Sadik, vamos,
0: Sadik, que recupera esa pilota. Aparece Guido Rodríguez para Fersan Bella, ve Guido para Thierry. Thierry la pencha, busca el balón para Javi Guerra, bueno, que se embolan el Javi Guerra,
2: falta,
0: disputa Javi
2: falta.
0: Guerra.
1: Falta, sí, señora,
2: falta. Falta Javi, que ahí no puede ir a ningún lado.
1: Sí, pero bueno, tampoco pasa res. Si no, vas guayante y fas una falta, te da una tensa a ordenarte.
2: Saque de puerta.
0: Bueno, pues así continúa guayante el Valencia. Y continúa guañante el Getafe, porque a pesar que Mestalla había celebrado un gol de Osasuna, que no era ni molt menys, pero bueno, anima a veure que encara es posible, que encara pot ser posible en este tram final de partit, per a que el somni, que la il·lusió de poder tornar a Europa se pugui fer realitat, però necessitem un gol de Osasuna. 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
4: Gol del Rayo Vallecano. Malas noticias desde Mendizorroza. Segundo tanto del conjunto de Vallecas, 1-2.
0: Pues ya no ni habría res a fer. Ya no ni habría res a fer, porque también el Rayo Vallecano, este resultado también ens perjudicaría en el nuestro retorn per Europa. 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
0: Unai, pero sí, sí. 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
0: A veure ara Pepelu que s'emporta la pilota. 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
2: banda,
0: Tosoles,
2: banda, banda,
0: Pepelu,
2: que sube Thierry.
0: Ahí puja Thierry per banda.
2: Se la dio muy abierta.
0: Ahí está el lateral portugués, busca la centrada Thierry, però no.
1: Traba Sadik, però era per dalt, eh? La passada era per dalt, no
2: sí,
1: per baix.
2: El problema es saber que no estamos llegando con la misma fluidez de cantidad de jugadores. Entonces estamos conservando mucho la situación detrás y estamos atacando con muy poca gente, ¿no?
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1: Però córner,
0: córner. Ha estat a punt Unai Núñez.
1: Envía la pilota a córner, sí. Pero muy ajustada el palo.
2: Sí. Es que dudó entre tirarla fuera y dársela al portero.
1: Sí, sí,
2: y...
1: sí. Pero era perillosa.
2: Y era peligrosísima. Y le, ante la duda le tiene que pegar para afuera.
1: Ambes cambios el Valencia está preparándose Almeida para entrar al terreno de
0: Chávez. Atrete el córner el Barça. El balón. Ahí para Gerard Martín. Gerard Martín obre la banda izquierda. Ahora esa pilota la tornen a centrar. La atrete muy bien. Ahí Urinic.
2: Vamos, Uri.
0: Y ese balón. No arriba ahí Sadik.
2: Vamos, Sadik, presiona. Vamos.
0: Bueno, pues ahora defensante el Valencia. Acabante este partido, este final de temporada en una victoria, en una gran victoria que sería davante el Barça, pero que no culminaría, no arredoniríem en lo que voldríem. El no, retorn a Europa, perquè ja...
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2: sí,
1: eh?
2: Sí, normal, con lo... Ja. Con un resultado tienes la esperanza, pero ya con dos...
0: Bueno, pues ara...
2: Pero bueno...
0: El balón que volia centrar ahí Marcus Rashford i va ser el córner per al Barça en este tram final de partit. Va el córner per al Barça, vinga. Almenys acabar en victòria. Acabar amb bon sabor de boca.
2: Queden 5 minuts.
0: El baló que buscava la centrada. 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Acabar la temporada en este triomf davant el Barça.
2: Sí, es decir,
0: no podemos reunir
2: lo importante era que tenías hoy que hacer unos deberes. Y de momento
0: sí, el Valencia fue lo que tenía que hacer, era aguantar este partido y esperar.
2: Y hoy
0: no se están dando ante resultados, pero bueno. Pues ahí está.
2: Que vuelvo a insistir que falta todavía porque quedan cuatro minutos.
0: Va a ser muy difícil. ¡Ojo! ¡Dimitrievski a una otra vuelta!
2: Por eso te estoy diciendo que
0: una otra vuelta Dimitrievski.
2: Aún queda partido.
0: Para evitar el gol del empate del Barça. Coma volata y quina máfica salvadora. Dimitrievski una otra vuelta. Sí, señor, para evitar el gol del empate del Barça. Quinama.
3: Era buena Quinama. La rematada. Buena
0: sí,
3: la
0: señor.
3: Rematada de Christensen. Mejor la parada de Dimitrievski.
0: Espectacular. El porter de Macedonia del Valencia. Quina parada fe Dimitrievski, Javi Guerra. Sense dubtes, grans protagonistes de este final de temporada del Valencia. Ahí está, sí señor. Stole Dimitrievski.
2: Vamos, Sadik, corre, estás trotando, Sadik. Tienes que morir dentro del campo corriendo.
0: Bueno, Víctor, vamos a estar pendientes de finales de partidos del Coliseum y de Mendizorroza.
4: Estamos todavía en tiempo de añadido, tanto en un estadio como en otro. Minuto 96, siguen en marcha los resultados que estamos comentando, que no nos sirven.
0: Abore ahí, que se embola Nar, que se va Sadik, al final se avanza Massa.
2: Se le fue demasiado.
0: Se avanza Massa.
2: Y tenía a la derecha, tenía Terry, que venía loco, como loco.
3: Ramachani también tenía. Y... bueno, va el cambio en el Valencia con Diem. Se baja Beguerra. O vació.
0: Sí, señor.
3: Pero el de Chilet, que encara no s'ha donat de que va ser el home substituït, Mestalla posant-se en peu, eh? 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
2: hombre,
3: de Javi Guerra en esta temporada. No. I la gent que comença a corejar el seu nom. Gran final de temporada de Javi Guerra, un futbolista. Sí, mira els aplaudiments, de Mestalla. Y ahí también aplaudimientos, que se retira. Con Dick, un futbolista formado en la academia y que ha crecido, y de quina manera está convirtiéndose en el líder del Valencia.
2: Y no me digas que no es de selección. Vamos, es un jugador.
0: Bueno, pues
4: acaba el partido en Mendizorroza.
0: Pues ya estaría.
4: Ha ganado el Rayo Vallecano por 1-2 al Deportivo
0: pues,
4: a la vez.
0: El somni, la ilusión que tenían de Europa no va a poder ser.
4: Y también el Getafe en el Coliseum, victoria por la mínima.
0: Pues bueno, pues no va a poder ser el Somni Europa y esa séptima plaza, pero bueno, ahí está la victoria. ¡Gol! ¡Guido gol! ¡Guido gol! ¡Golaz, golaz, golaz, golaz, golaz, golaz, golaz! ¡Guido Rodríguez! ¡El tercer penal Valencia! ¡Para redonir Guido Rodríguez! Una gran victoria y también una gran situación personal del Argentí, que torna a marcar, que va a marcar en el Noeta. El 2-2 y así marca el 3-1 Guido Rodríguez. Para redonir una gran victoria, no va a poder ser ante el Somni de Europa, pero ahí está. La victoria del Valencia, 3-1 amb el gol de Guido Rodríguez.
3: Atre dels homes, que està en una gran forma en esta recta final de temporada.
2: Sí, també.
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0: 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Don Ali, pues, y ese triunfo. Una alegría también a Mestalla, hombre, que era un buen claro. jugador.
2: Se necesitaba una respuesta, vuelvo a insistir. Bueno. Y el Valencia dio esa respuesta.
0: El Valencia Feta, el que tenía que hacer, guañar. Tenía que esperar, no ha podido ser, pero
3: va a marcar
0: bueno,
3: el final ya,
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2: És una pena que nos quedemos ahí con el sabor, ¿no? A flor de piel de entrar en Europa, pero bueno.
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2: Fíjate que nos hemos ido muchos partidos diciendo, bueno, el Valencia tenía que haber hecho esto, el Valencia tenía que haber mejorado o haber sacado un resultado concreto. Hoy podemos decir que el Valencia demuestra una vez más que tiene plantilla para darle respuesta a cualquiera. Que nos hayan salido mejor o peor otros partidos con otros resultados, pero el Valencia tiene equipo para ser muy, muy competitivo.
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7: 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Primera pregunta, Pau.
8: ¿Qué entendemos por nuevas tecnologías aplicadas a la medicina?
9: Yo, como ingeniero de la unidad de pediatría, pues lo que mi trabajo consiste en aplicarlas a diario. Entonces, para mí, ¿qué son las nuevas tecnologías? Pues para mí son un conjunto de instrumentos, de dispositivos, de herramientas para poder trabajar que se han desarrollado a partir de los nuevos avances, es decir, de aplicar los nuevos conocimientos tanto en el sector técnico como en el sector científico. Uno de los ejemplos que a mí más me gusta destacar, sobre todo pues en la población ahora que nos está escuchando, los niños que nos están haciendo las preguntas, pues es el teléfono. El teléfono hasta hace poco pues lo que servía era para hacer llamadas y escribir SMS. Ahora mismo, el aplicar las nuevas tecnologías lo que ha permitido es desarrollar unos dispositivos que no solamente nos permiten hacer llamadas, sino que podemos hacer incluso videollamadas, escuchar música, ver películas, etcétera.
7: Bueno, Pau, segunda pregunta.
10: ¿Qué son los wearables?
9: Sí, los wearables son sin duda uno de esos productos que se han derivado de estas nuevas tecnologías. Son dispositivos que son ponibles, es decir, si traducimos literalmente la palabra wearables al castellano, serían ponibles o llevables, ¿no? Y pueden abarcar desde prendas de vestir hasta relojes, pulseras o incluso gafas. Se aplican en un montón de campos, por ejemplo, el del ocio y el entretenimiento, el del deporte, incluso el de la salud, como nosotros. Vosotros que sois del Valencia, pues por ejemplo, si nos centramos en el deporte, pues hay ciertas aplicaciones donde pues tú sales a correr, sales a pasear y cuando vuelves a casa lo subes al ordenador, incluso puedes interactuar con tus amigos viendo la actividad que has hecho. Nosotros eso también lo hacemos muy parecido aquí en lo del programa PAIDO del Hospital General.
7: 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Altra pregunta, Pau, que te fan els xicons.
11: ¿En què nos podemos beneficiar los niños?
9: Sí, buena pregunta. Esto de las nuevas tecnologías, hay muchas maneras de beneficiar. Primero como niños, ¿no? Las nuevas tecnologías y sobre todo las que nosotros gastamos y están más a la mano, el primer objetivo quizás sea el fomentar la actividad física, ¿no? Los wearables permiten fomentar la actividad física. ¿Por qué? Pues porque tú puedes salir, dar un paseo, pasear a la mascota, hacer incluso un poco de footing, lo que sea, y eso tú después lo subes en el ordenador e interactúas con tus amigos o incluso al mismo tiempo que estás realizando la actividad puedes interactuar con tus amigos, con tu familia y es una manera de fomentar la actividad física. Entonces, el fomentar esa actividad física al final, si lo prolongamos lo suficiente en el tiempo, nos permite crear hábitos saludables y esto indudablemente redunda en el beneficio del niño. Si nos centramos más desde un punto de vista de deportista, ¿vale? Pues bueno, lo que permite estos wearables es conocer el grado de esfuerzo que nuestro cuerpo está soportando haciendo una actividad determinada. Pues, por ejemplo, en vuestro caso, jugar un partido de fútbol o hacer un entrenamiento o cualquier otra actividad.
12: ¿Cómo nos pueden beneficiar a un equipo?
9: La verdad es que el uso de estas nuevas tecnologías y de los wearables trae un buen beneficio, y no solo al equipo, sino, por ejemplo, nosotros también, aquí en el hospital, beneficia mucho en el sentido de que nosotros podemos personalizar diferentes estrategias, bien sean estrategias de prevención o incluso tratamientos, en función de cada niño, porque no hay dos niños iguales. Entonces, esto, por ejemplo, desde un punto de vista de equipo, permite personalizar, pues ver los grados de esfuerzo que cada uno está cometiendo y a lo mejor pues ajustar las alineaciones en función de si un niño ha descansado más o ha descansado menos o está o ese día ha entrenado peor o ha entrenado mejor, etcétera. Nosotros eso pues nos permite desarrollar estrategias en nuestro campo para que el grado de adherencia de los niños tanto a las estrategias de prevención como a las de tratamiento pues sean mayores.
7: Y la última pregunta, Pau.
13: Hola, ¿cómo nos van a ayudar en el futuro las nuevas tecnologías?
9: Sí, pues estas nuevas tecnologías han venido para quedarse. Cada vez estos avances, tanto en el sector de las comunicaciones como en los textiles, incluso en el desarrollo de los nuevos sensores, lo que han hecho es que estos wearables sean una realidad y que cada vez sean más asequibles económicamente. Indudablemente su aplicación en el campo de la salud, sobre todo con el objetivo, como ya he dicho antes, de personalizar diferentes estrategias en el campo de la obesidad para prevenir y tratarla, pues es sin duda un signo que hay que valorar como de calidad, porque al final el paciente es personalizado, cada uno en función de sus de su fisonomía, por decirlo de algún modo, y no todos como si fueran todos iguales.
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9: Sin duda, sin duda.
7: Pues gràcies Pau i continuarem parlant.
9: Muchas gracias a vosotros.
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1: Venga, seguimos aquí en Sentimiento VCF, en el magazine, cada tarde de lunes a jueves en la radio oficial del Valencia Club de Fútbol. Pablo Orts, que teníamos cita pendiente con nuestra sección de Escoles VCF. Hoy nos marchamos hasta la localidad de Silla.
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1: En concreto con su director, David Sanz. Hola, David, ¿qué tal? Muy buenas.
3: Hola, muy buenas.
1: ¿Cómo estamos? ¿Todo bien?
3: Muy bien. Estoy aquí disfrutando de Valencia.
1: Oye, como es la primera temporada, bienvenido al Valencia Club de Fútbol, aunque esto ya es más cosa de nuestros compañeros de academia, de Ramón Monpó y CIA, que supongo que estáis muy satisfechos con lo que es vuestra inclusión dentro de este proyecto que lleva a cabo la Academia del Valencia Club de Fútbol.
3: Sí, la verdad, desde que me hice cargo de la Academia del SIL hace ya 2 años, uno de mis mayores impulsos era pertenecer a... Yo he estado 15 años como entrenador en la Academia del Valencia. Uh-huh. Entonces, por mi pasado en esa academia, me hacía mucha ilusión que el SIA fuera partícipe de lo que yo he podido ver dentro durante 15 años. Y bueno, sobre todo, era más que nada por la formación de técnicos y abrir más puertas a los chicos. La verdad que estamos muy contentos de este año al final conseguirlo y pertenecer al programa de Escoles.
1: Yo creo que entonces nadie mejor que tú, ¿no? Habiendo estado, como dices, durante 15 años en la Academia del Valencia Club de Fútbol, para saber precisamente cómo se trabaja y qué es lo que le puede aportar a una escuela como la vuestra.
3: Claro, al final el club de Silla es un club que, pues bueno, como tú dices, tiene mucha solera, tiene mucha historia, pero bueno, sí que es verdad que hacía un cambio de calidad, un cambio en la formación tanto de entrenadores como de niños, y este año con la ayuda del Valencia y con todos los técnicos que hemos conseguido, toda la gente titulada, pues la verdad que van a poder vivir esa experiencia que el Valencia te puede aportar, no solamente por ser valencianistas y apoyar al primer equipo, sino vamos más abajo a esos niveles de formación, tanto de entrenadores y niños, que tienen la posibilidad ahora mismo de participar en el programa del Valencia.
1: ¿Cuál es un poco la reacción que has encontrado en los técnicos de la escuela, en los niños y niñas, a raíz de este convenio y de esos primeros pasos que estés llevando a cabo?
3: Pues mira, como tú dices, aunque llevamos bien poco, ya el mes pasado o este mes, bueno, el mes pasado sí, ya vino David Guillamón a dar una sesión de entrenamiento allí, a conocer a los niños, y bueno, la ilusión de los niños, padres, abuelos, de que alguien del Valencia estuviera una tarde con nosotros, viendo cómo entrenamos, charlando con ellos, pues fue una magnífica tarde que pasamos todos juntos. Y a nivel de técnicos, pues muchos técnicos están en formación, con titulaciones de UEFA C, entonces tienen esas ganas de poder aprender, y justamente eso, con las charlas del Valencia, que dentro de 2 martes estaremos allí, pues se apunta mucha gente a poder vivir lo que es un día de sesión de trabajo en el Valencia Club de Fútbol, que tenemos la oportunidad de ir, de que un técnico explique la sesión a los entrenadores y luego ser partícipes visualmente de cómo se trabaja allí en la cantera del Valencia. O sea que es un éxito para mí.
2: David, parla'ns un poc d'aixa visita que heu tingut recentment per part dels tècnics, perquè treball de camp, no? 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
3: Sí, claro, eso fue... David Guillamón, como responsable, vino hace un par de semanas, entonces realizamos unas jornadas, en este caso con los alevines, y nada, realizamos una serie de entrenamientos donde los alevines entrenaron con nuestros entrenadores, que es más o menos habitual, pero bueno, estaba supervisado por David Guillamón, que en todo momento fue súper abierto, nos explicó su metodología, nos explicó la forma de hacer, nos explicó el cómo hacerlo, y a los niños, pues la verdad que les llenó mucho, porque siempre piensan que ojalá me fichen, no, ostras, viene el Valencia, pues ojalá me fichen. Y bueno, es un primer paso. Al final ya ahora están todo mal localizado por el programa de Escoles, tienen más conocimiento de nuestros niños, y para los entrenadores, pues bueno, siempre es bueno que alguien del Valencia venga y te diga pues cómo se hacen las cosas o por lo menos lo que no hay que hacer. Entonces yo creo que fue una tarde muy bonita.
2: Supongo que con poco es de show, ¿no? Ahora también... perdido d'alguna manera, heu d'aguantar un poc la pressió, els tècnics de l'escola, no? 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
3: Claro, como dices, al final, cuando sacamos a la luz el convenio con el Valencia, pues sí, siempre la ilusión de, ostras, pues ahora todos son buenos. Entonces, pues sí. Pero bueno, como tú dices, gracias a Dios, sí que está eso bastante controlado y nosotros sí que mandamos mensual o bimensualmente los informes de los jugadores que nosotros creemos que son más destacados dentro de la escuela y el Valencia elabora y seguramente pues a lo largo del año, como está en el programa, pues a lo mejor 2, 3 niños, 4 pueden participar en una tarde entrando al Valencia, que vamos, que para ellos sería toda una experiencia.
2: Al final esto es una part, no, de tot el projecte, però l'altra és la que comentaves, no, eixa ajuda en la formació als propis futbolistes i als tècnics, no? 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
3: Sí, la verdad que la parte de los futbolistas, pues bueno, siempre tiene esa ilusión por firmar en Valencia, pero a mí lo que más me motivaba cuando hablé con Ramón o con Jordi o con David era el tema de la formación de los entrenadores que ahora mismo somos en silla.
1: Claro.
3: Pues bueno, es gente que tiene ilusión, que quiere formarse y la facilidad que en este caso pone el Valencia, no solamente formaciones a nivel tipo de entrenadores, por ejemplo hemos tenido la de porteros, que fui yo con mi entrenador, con el jefe de porteros del silla, que es muy interesante. Esta tarde tenemos una de scouting, que irán dos coordinadores míos, o sea que ya no es simplemente a nivel de entrenadores, que al final el programa de escoles es amplio, que te abre muchas puertas y otras formas de ver el fútbol.
1: Estamos hablando al final de formación en todos los sentidos, no solo, y lo decía antes un poco por eso, ¿no? Por cuál era la respuesta que habéis encontrado, ya no en los jugadores y en las jugadoras, sino también en los entrenadores, en los técnicos, que para ellos también es una gran oportunidad.
3: Sí, a ver, para los técnicos es fundamental el ver cómo se trabaja en el Valencia, donde se trabaja con los mejores jugadores de la comunidad, y ver esos entrenamientos que muchas veces se preguntan, porque se creen que muchas veces en como que se hacen cosas extraordinarias, y la alegría es ver que un técnico de Valencia le diga, ostras, pues ese ejercicio lo hago yo, pues eso también lo hago yo. Entonces que vean que tampoco están muy muy alejados de lo que es la realidad de un día a día de trabajar en Paterna. Entonces eso también ilusiona que vean que los trabajos que ellos proponen con los niños también se hacen en la cantera del Valencia, o sea que tampoco están tan alejados de la realidad, lo que pasa que bueno, que hay que darle años de trabajo y esa madurez que todo técnico necesita.
1: A nivel de escuela, decía mi compañero Pablo, también lo reconocías tú, el Silla, una escuela consolera y con mucha tradición. ¿Cómo se presenta esta 23-24?
3: Bueno, al final, como dices, sí que tenemos, hemos tenido este año el mayor número de niños, creo que ahora, alrededor de unos 300 pasado, dividido en 24 equipos. Las categorías, pues yo creo que son aceptables, y porque tenemos, bueno, el primer equipo está en tercera división, que es de los poquitos que quedan ya por Valencia, aunque sí. Sufre mucho, del cual yo soy el entrenador, o sea, sufre mucho, pero
1: ¿cómo sí que ha empezado la cosa? Ello.
3: Y luego el juvenil que está en preferente, cadete en preferente, entonces tenemos buenas categorías, y la verdad que nos cuesta cada año eso, el poder mantenerlas. Entonces, y luego, como novedad, este año hemos conseguido el tener dos equipos femeninos, un infantil y un cadete, que eso también repunta mucho de lo que es el fútbol femenino en la comunidad valenciana.
1: Bueno, pues ojalá y vaya muy bien la temporada, que esto acaba de empezar, tanto para el primer equipo, sobre todo, como para también todo lo que tiene que ver con la escuela, con esa irrupción, este curso de dos equipos femeninos y con el resto de categorías en las que formáis parte. David, que es un placer charlar con vosotros, conocer vuestras sensaciones y simplemente desearos suerte, y que seguiremos en contacto entre el Silla y el Valencia Club de Fútbol por esa relación gracias al convenio de Escoles VCF, ¿de acuerdo?
3: Muy bien, gracias a vosotros.
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1: Y hoy en concreto, pues queremos conocer un poquito más cómo le marcha la temporada al Club Deportivo Benifayó. Y por eso está en la sintonía de la radio oficial del Valencia Club de Fútbol, aquí en VCF Media Radio, su director deportivo, que es José Correa. Hola, José, ¿qué tal? Muy buenas.
2: Hola, buenas tardes, ¿qué tal, chicos?
1: ¿Cómo estamos? ¿Todo bien?
2: Pues sí, muy bien. Ya terminando temporada, o sea que bien. Las cosas encauzaditas ya y a preparar la siguiente en breve, pero bueno.
1: Es lo que te iba a preguntar, ¿un director deportivo de una escuela o un club de todo un club deportivo Benifayó en estas fechas que está centrado en el final de la misma, pero también pensando ya, imagino, en lo que está por venir y en la preparación de lo siguiente?
2: Claro, bueno, tenemos varios escenarios. Los equipos que tenemos en competición, desafortunadamente, son más los que estamos peleando por descensos que por ascensos, pero bueno, este es el contexto general que tenemos casi todos los años. Uh-huh. Aquí seguimos en vivo para intentar salvar todas las categorías, y en el fútbol 8, como es un mero trámite de aprendizaje, pues ya estamos preparando torneitos de verano, el que hacemos nosotros, el Benifutur, a los que devolveremos la visita, como en Carlet, en Algemesí, equipos de la zona. Uh-huh. Y sí, preparando plantillas, renovando entrenadores, peleando por nuestros puntos en el convenio. Sí, pues todo, se junta todo un poquito, pero bueno, es parte del día a día, y como hay un equipo amplio, aunque la figura del director está aquí, pero bueno, detrás hay mucha gente peleando, ¿eh?
1: Importante el equipo de trabajo, ¿verdad? Y la gente de la que uno se rodea.
2: Sí, para mí es fundamental. Vosotros sois conscientes que nosotros tenemos todo nuestro trabajo, y las horas que no estamos trabajando son las que podemos dedicar para que el club vaya en funcionamiento. Entonces, uh-huh, ahí está la parte de la directiva, que es esencial para nosotros, con toda la burocracia y oficinas, y luego la gente que tengo en el campo, que es espectacular. Uh-huh. Si no, no podría, ¿eh? Ya.
1: Cada uno sumando y aportando su granito de arena para que el Club Deportivo Benifayó pueda acabar la temporada de la mejor forma posible. Y un Club Deportivo Benifayó que, decíamos, forma parte del proyecto de Escoles UBCF. ¿Por qué? ¿En qué momento surgió esa opción y por qué seguir adelante?
2: Pues nosotros realmente éramos una directiva nueva. Bueno, hubo una serie de acontecimientos desagradables en el club y nos lanzamos adelante. En ese momento éramos 8 padres de jugadores del club que decidimos, y en cuanto conseguimos estabilizar un poquito el club, nuestro primer objetivo era asesorarnos para poder crecer. De ahí nos enteramos de la existencia del plan de escuelas conveniadas y hicimos una primera propuesta en la que no pudimos pasar el corte. No nos dijeron por nada en concreto, seguramente sería una cuestión numérica porque estaba en auge. Uh-huh. Y en el segundo año que lo intentamos ya tuvimos la posibilidad real de entrar. Esto hará 5 años, si te hablo de memoria, pero bueno, creo que hace 5 años ya. O sea que ya creo que somos una escuela conveniada consolidada dentro del proyecto. Y comentarte que además cuando cogemos el club éramos 9-10 equipos, plantillas hablo.
1: Sí.
2: Y a fecha de hoy estamos en 22. O sea que ha crecido convenio, ha crecido escoles, y evidentemente el club pues también está creciendo con la ayuda de este tipo de planes, claro.
1: ¿La familia se hace mayor?
2: Sí, sí, es que claro, nosotros, yo siempre digo, somos un club muy amateur, es la realidad. De hecho, por lo que te hablaba, todos tenemos nuestro trabajo y dedicamos todo el resto que tenemos.
1: Sí.
2: Pero dentro del tiempo amateur que digo yo para el club, pues les pido a mis compañeros y a mí mismo ser lo más profesionales que se pueda. Pues de la mano de Valencia, imagínate cuánto potencial podemos tener, aplicándolo siempre a nuestro contexto, que es la dificultad más grande que veo yo del convenio para nosotros. De hecho, todos los debates que surgen por ahí, y me han callado la boca cada vez que la abro, porque ahora ya estamos en un punto que hasta vienen aquí y te preparan una sesión con tus jugadores. Te demuestran que es factible, que es posible, y que con ganas y voluntad, pues todo se puede.
1: Uh-huh. Sí. Fíjate, porque hablabas de la evolución del proyecto de Escoles UBCF, y vosotros que son ya varios años de participación en el mismo, al final notáis esas mejorías que se introducen, esos cambios, la evolución, que no es un proyecto estancado, sino que al igual que le sucede al Benifayó, es un proyecto que está en crecimiento, y que eso pues repercute tanto a las escuelas que forman parte del convenio como al Valencia.
2: Sí, sí, es que además, te diré más, esto desde la confianza de estar tantos años dentro,

0: te diré que es casi a la carta. Quiero decir, ya no es todo lo que generan para nosotros, que además el buzón de sugerencias siempre está abierto. O sea, cualquier tema que queráis tocar a nivel de grupo, a nivel individual, cualquier problema que surja durante la temporada, en cualquier momento, las visitas de técnicos a nuestro campo, las visitas de nuestros jugadores a vuestras instalaciones, que es un poco lo que le da más realidad para mí. Recientemente hemos hecho una encuesta con las cosas que más pensamos que aportan al club del convenio. Para mí esta es la clave. En el momento que llevo 14 o 15 chavales que están empezando entrenando o ya llevan años y se plantan y pueden ver un entrenamiento de un cadete A del Valencia.
1: Es como que es la parte palpable, ¿no?, del proyecto.
0: Claro, claro. Es que además luego le dan la opción de tener cita con el míster. Que te ha explicado la tarea como le ha explicado a los jugadores, que la has visto en directo y ahora termina y puedes preguntar tus dudas. O sea, esto es el tope de la realidad. Es decir, a partir de ahí es cuando mis técnicos han sido conscientes de que claro que vale la pena. Y luego la herramienta, la plataforma que nos generan con todas, vamos, pues que tienen contenido para una formación continua, si la quisieran y tuvieran tiempo, que es otra dificultades.
1: Claro.
0: Pero vamos.
1: Y el feedback, ¿no?, con las escuelas, con el resto de academias que forman parte del mismo.
0: El convenio nos pide a los responsables, sobre todo, ¿no?, que tengamos la capacidad de transmitir, porque a los clinics o casi siempre vamos responsables y la persona que se encargue del clinic en cuestión, pues el de porteros, pues sería el técnico de porteros más el responsable. Pues al final la propuesta del Valencia en convenio para los responsables es que seamos capaces de transmitir a nuestros técnicos. Si nos lo quedamos para nosotros estamos muy muy formados, pero se trata de que llegue, de la transparencia entre el proyecto y la escuela a la que queremos llegar. Entonces ahí es donde estamos estos dos últimos años, sobre todo, pues a la hora de plantear una sesión, a la hora de tratar a un nano, a la hora de transmitir esos valores que salen en cada clínica, en cada charla, en cada entrenamiento, pues ahí es la, digamos que la máxima responsabilidad que tenemos nosotros.
1: A nivel de escuela, a nivel de entidad, me decías, pues al final muchos de los equipos peleando por permanecer en según qué categoría, ¿no? Pero yo creo que hay que quedarse con el global y el número que tú antes me decías, en el momento de vuestra llegada y cómo estáis ahora. Al final eso habla de constancia y de trabajo bien realizado y el paso a paso.
0: Sí, sí, también te diré que yo siempre defiendo que esto es un club de pueblo y que lo que se ha conseguido en ascensos hasta la fecha es con los jugadores que por quinta y por generación salen y consiguen títulos. Es decir, nosotros no tenemos departamento de captación, por ejemplo, que es un departamento que no le vemos sentido aún, porque tampoco vamos a competir, estamos formando. Pero claro, una vez ese escaloncito de competición también nos viene bien porque tenemos diferentes contextos a la hora de competir. Hay nanos que sí pueden competir en estas categorías, pero si no nos da por la quinta, porque la quinta no le da para mantener la categoría, no ficharemos para mantenerla. Bajaremos y volveremos a empezar. O sea, no es nuestro objetivo, pero sí que intentamos no perderlas.
1: Más que la gran mayoría de jugadores son de Benifayó, de la localidad.
0: Sí, sí, está el 97. Te diría 97, porque aquí, bueno, es verdad que tenemos cerca al Musafes, al Ginet. Sí. Y que hay, pues, hay jugadores que van, que vienen, que prueban, sobre todo por las categorías que hablábamos antes. El nano que quiere ir a competir más, pues tiene que salir. Pues encantado de que salga y encantadísimo de que vuelva. De verdad que nosotros ahí no tenemos ningún inconveniente.
1: Fíjate que ese porcentaje del que me hablas, al final también lo que le da es un sentido de pertenencia, que creo que es algo muy importante.
0: Sí, sí que ha costado, ¿eh? Sí que ha costado. De hecho, el salto cuantitativo de plantillas es por la vuelta de tantos jugadores que no estaban en el club, que sí que han empezado a ver quizá que no competimos en esas categorías que te dan un poco de nombre, pero que sí que trabajamos muy bien. Y además con el respaldo de el poder ir a una sesión de entrenamiento con el Valencia, pues no te voy a engañar, eso también es un caramelo para cualquier chiquillo. Y la verdad es que pues sí, estamos ahí y lo aprovechamos, ¿por qué no? Claro, son herramientas que tenemos y que benefician al jugador siempre, claro.
1: Todo suma, y al final el objetivo es formar los más jóvenes también, que se entretengan, que aprendan, que disfruten y que a nivel de escuela vayáis creciendo. Y eso de la mano también del Valencia Club de Fútbol y dentro de lo que es el proyecto de Escoles VCF, el cual pues tú bien conoces de primera mano. Pues José, que nos alegramos de charlar contigo, de conocer cuáles son vuestras sensaciones, y simplemente nos queda desearos suerte para este tramo final de competición, que vaya bien el verano y en esa preparación en la que ya estáis metidos también de lleno.
0: Pues bien, muchas gracias, muy amables, y nada, esperamos a la próxima cita para hablar con vosotros, que eso será señal de que seguimos dentro del convenio y que todo está funcionando.
1: A ver si repetimos dentro de unos meses. Un fuerte abrazo.
0: Gracias, chicos, hasta luego.
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1: Porque también, por supuesto, en el día de hoy estamos cerrando semana. Queríamos tener en este arranque 2024 nuestro espacio para el proyecto Escoles VCF, que se lleva a cabo en la Academia del Valencia Club de Fútbol. Y en la tarde de hoy nos vamos a marchar hasta tierras ilicitanas para hablar con el secretario y director deportivo del Kelme Club de Fútbol, una de las escuelas conveniadas del Valencia Club de Fútbol. Hola Miguel, ¿qué tal? Muy buenas.
2: Hola, muy buenas.
1: ¿Qué tal va la temporada? ¿Qué balance se puede hacer?
2: Bueno, nosotros realmente estamos muy contentos en estas fechas. Sabemos que el tema deportivo, o sea, sobre todo la parte competitiva, es muy delicada, ¿no? Porque puedes ir muy bien ahora en la primera vuelta y la segunda, pues, poder tener problemas o no cumplir los objetivos. Pero desde luego, a nivel deportivo y en estas fechas, pues realmente estamos muy contentos con todos los primeros niveles y demás. Uh-huh. Y luego, pues en la parte social, que este club también tiene una parte social importante.
1: ¿Y que nos gusta pues conocer?
2: También estamos muy contentos porque la inmensa mayoría de nuestros equipos, pues los chicos están jugando, compitiendo, aprendiendo. Todo ha salido francamente bien.
1: Como es el lema de la Academia del Valencia Club de Fútbol, educamos personas, formamos futbolistas. También un poco en esa misma línea, ¿no? En el Kelme, en este caso.
2: Sí, tienes que pensar que el Kelme Club de Fútbol, que tiene 50 años de historia, si todos los objetivos que ha conseguido, los ha conseguido aparte ir de esa idea. Ajá. Nosotros jamás hemos sido un club profesional, jamás hemos tenido un equipo senior, y siempre ha sido fútbol base. Y por supuesto, en fútbol base el principal secreto, el principal ingrediente para que los chavales vayan adelante es el aspecto humano, ¿no? Uh-huh. Es decir, luego a otros niveles profesionales pues se mirarán o se valorarán otras cuestiones, pero desde luego a estos niveles tiene que ser la educación y la formación deportiva la que después te dé el resultado que a nosotros nos ha dado durante tanto tiempo, ¿no?
1: Fíjate, por lo que me estás diciendo y un poco ya a modo abuelo cebolleta, se está perdiendo muchas veces el uso ya de escuela de fútbol, ¿no? Que antaño era tan utilizado y que al final yo creo que ese término de escuela de fútbol va más allá, efectivamente, de un partido que puedan jugar los chavales cada fin de semana, que al final es uno de los grandes objetivos, pero que implica otros aspectos en los cuales trabajar.
2: Sí, bueno, la verdad es que yo personalmente llevo en este club 45 años y evidentemente hay una cosa que pienso que a nivel general se equivoca, ¿no? Y es decir, que cuando hablas de escuela o de club formativo se antepone hacer futbolistas a hacer personas. Uh-huh. Y realmente lo que da resultado es lo contrario, es hacer personas, y de ahí saldrán muchos futbolistas. Porque evidentemente eso es lo que hace sólido pues a un chico que tiene condiciones para el día de mañana ser jugador de fútbol. El que el papá que apunta a un niño a una escuela de fútbol con el único fin de ser futbolista, pues tiene una posibilidad entre 10 millones de equivocarse, ¿no? O sea, de acertar, perdón. Sí. Porque se va a equivocar. Porque lo que es casi imposible es que sea futbolista, pero lo que es segurísimo es que va a ser persona el día de mañana.
1: Claro.
2: Entonces, al final, cuando esa teoría la llevas hasta el final, cuando de verdad crees en ello y lo haces así, pues ahí están los resultados. Que el Kelme Club de Fútbol tiene esa filosofía. Uh-huh. No, que no se engañe nadie.
1: Uh-huh. Y nos encanta, y que al final yo creo que es el camino a seguir, porque por delante de los futbolistas efectivamente están las personas, que luego uno puede utilizar el fútbol, sobre todo en las categorías más bajas, para divertirse, para aprender también valores que asocia a la vida, y luego, oye, pues el tiempo ya te va diciendo si efectivamente puedes progresar en un sentido o en otro a nivel deportivo, ¿no? Pero lo importante es que esté esa base y que más allá del aula, yo creo que a nivel social y en la vida hay que aprender y hay que aprovechar los diferentes estímulos que pueda recibir un niño o una niña, y en este caso a través del fútbol a nosotros es algo que nos encanta.
2: Sí, porque además, como bien has dicho, la evolución, es decir, los niños empiezan muy pequeñitos a correr detrás de un balón, son tres, con cuatro años. Cuando tienen seis, siete años atesoran unas condiciones, cuando tienen 12 la evolución ha sido positiva o negativa, cuando tienen 14 igual y cuando tienen 18 igual. Es decir, y no existe una regla de tres ni siquiera una regla fija. de que ese niño que con 10 años deslumbra, con 18 vaya a tener condiciones para ser futbolista. Y eso, claro, es otra cosa que cuesta también mucho inculcar a los padres, ¿no? Es decir, que la formación de un niño, un adolescente, hacia ser futbolista es muy larga. Y no te puedes parar en que, uy, qué bien juega mi hijo al fútbol cuando tiene 12 años, porque perfectamente cuando tenga 15 ya no puedes posiblemente dar esa medida que tú creías que iba a dar para ser futbolista. Por eso insisto. Sin embargo, si te lo tomas como un deporte, si lo tomas como algo formativo, si te lo tomas como aprendizaje de la vida misma, porque un equipo de fútbol es convivencia, un equipo de fútbol es problemas, un equipo de fútbol es pues reunir egos, gestionar egos, y al final la vida misma es así, ¿no? Como después es el fútbol profesional también, ¿no?
1: Entonces, incluso alegrías y decepciones, por lo que decías de lo que es la vida misma. En el fútbol, pues a veces ganas, otras pierdes, estás en mejores momentos, en peores estados de ánimo.
2: Sí, totalmente, porque en muchas ocasiones en las categorías inferiores se convierte la competición en algo que realmente hay que ganar sí o sí, tiene que estar por encima de todo el ganar. A ver, a mí mi opinión en ese tema, que evidentemente es positivo, enseñar a tener ambición, enseñar al día de mañana a querer ser alguien, pero nunca rompiendo las reglas del juego. O sea, nunca por encima de lo que realmente hay que respetar, ¿no? Que son las leyes, las normas del juego, a las personas. Y en el mundo del fútbol hay veces que eso se olvida, ¿eh? Lamentablemente, ya vemos todos esos problemas que hay con los padres en las gradas, con los insultos a los árbitros, con incluso las agresiones a los entrenadores, que eso también pasa, lo que pasa es que eso sale menos en la prensa, ¿eh? Y las cosas que tiene que aguantar un monitor de niños, etcétera, etcétera, son auténticas aberraciones que no tienen ningún sentido cuando tú simple y llanamente llevas a tu hijo a cada deporte, ¿no? Realmente es una asignatura pendiente que es muy difícil, que sé que todos los clubes de fútbol base la conocen, pero es muy difícil erradicar, muy difícil, porque evidentemente los padres van en renovación, no son siempre los mismos padres. Si fuesen los mismos, podrías educarlos y llegar a conseguir que tuviesen un equilibrio, pero claro.
1: Pero por eso hay que incidir en los niños, porque son la sociedad del mañana. Y esos niños, si de pequeños han recibido esos valores, cuando ellos mismos practicaban deporte,
2: sí,
1: en este caso fútbol...
2: Claro, evidentemente, pero hay un problema muy serio, y es que los niños están en el equipo donde generalmente jamás generan ningún problema. Ajá. Son súper súper educados, súper conscientes de todo... son maravillosos para trabajar con ellos, pero luego en casa, en muchos casos, es donde reciben un mensaje equivocado, ¿no? Donde tú eres el mejor, donde no juegas porque el entrenador le tiene manía, donde esto no hay derecho a lo que están haciendo contigo. Es decir, son situaciones que cualquiera que me escuche fútbol base...
1: Yo creo que lo entiende, sí. Y nosotros mismos hemos vivido situaciones de ese tipo, claro.
2: Efectivamente, y ese es el auténtico problema. Nosotros la verdad que con el tiempo hemos pues desarrollado mecanismos para, digamos, defendernos ante eso e intentar a los chicos, a los niños, mantenerles al margen de esas situaciones. Pero al final el verdadero responsable de un niño o de un adolescente es el padre.
1: Claro.
2: Entonces tú, por muchas medidas que tomes, por muchas situaciones que quieran manejar, pues es complicado. De hecho, los clubes de primera división, algunos de ellos tienen prohibido terminantemente que los padres vayan a los entrenamientos.
1: Sí, aquí en la academia, sin ir más lejos, yo creo que se toman medidas que van en función de del claro. terreno de juego para adentro. Los niños son responsabilidad de los profesionales de la academia.
2: Exactamente, pero ponerle puertas al campo es complicado porque el padre no tiene problema en esperar en el parking, en el aparcamiento, al director deportivo o al entrenador. No tiene ningún problema.
1: Claro, no, por ahí yo creo que también es interesante, por ejemplo, y te cuento, tú antes me has hablado de situaciones que intentáis abordar vosotros en el apartado social, incluso con talleres o charlas a los propios padres, que aquí en la Ciudad Deportiva Paterna se llevan a cabo. Está claro que la totalidad es imposible de llevarla por el mismo sendero, pero yo creo que también instruyendo a los padres, ¿no? Es una forma de poder entre todos tener un fútbol formativo mejor.
2: Sí, eso es el trabajo que ellos, el Valencia lo hace, los clubes de primera división también lo hacen. Nosotros, como una escuela pues consagrada y con tanta tradición, también lo hacemos. Pero, como bien comentamos, al final el padre que no quiere entrar en ese razonamiento Porque también hay que entender una cosa que es un poco el cariño hacia un hijo mal dirigido. Es decir, no quieres más a tu hijo porque le protezcas o porque pienses o que le digas que es el mejor. Te estás equivocando. Sí. Entonces, a tu hijo le tienes que inculcar la filosofía del esfuerzo, la filosofía del sacrificio, la filosofía de la competencia, la filosofía que se va a encontrar en la vida. Claro. Porque tu hijo no va a ser en todo el mejor, ni muchísimo menos. Pero sí que tiene que saber lidiar todo eso. Sin embargo, los padres, con ese cariño tan grande que se tiene a los hijos, yo también tengo hijos, evidentemente nos equivocamos pensando que protegiendo a nuestro hijo sobre todas las cosas, pues estamos consiguiendo algo bueno para él. Y eso es un error. Uh-huh. Nuestro hijo se tiene que caer, tiene que tropezar. Le tienen que dar, entre comillas, una bofetada a la vida.
1: Claro.
2: Y a partir de ahí en el fútbol se puede encontrar absolutamente todas esas situaciones. Uh-huh. Situaciones como que no es titular habitualmente, situaciones como que un árbitro se equivoca, situaciones como que un entrenador piensa que tienes unas condiciones y otro entrenador no te las ve, etcétera, etcétera. Entonces tienes que convivir con todo eso y hacer ver a tu hijo que todo eso es la vida misma, porque es que al final, si quieres que seas futbolista, cuanto más trabajes ese aspecto, mejor futbolista va a ser, sí. Si luego tiene buenas condiciones, ¿no?
1: Así podemos decir que solo tiene que preocuparse de lo que ocurra dentro del terreno de juego y lo que está en su mano, o en este caso en sus pies, que es el fútbol.
2: Sí.
1: Un poco, Miguel, por la charla que estamos manteniendo y esa filosofía que me cuentas que lleva a cabo desde su fundación, el Kelme Club de Fútbol, entiendo que por ahí, en el año 2020, se establece ese vínculo, esa entrada vuestra al proyecto de Escoles VCF para compartir valores de todo tipo, tanto futbolísticos como formativos a nivel de educación.
2: Totalmente. Mira, nosotros hace un montón de años tenemos un convenio con el Real Madrid, durante 11 años lo tuvimos con el Villarreal, uh-huh. Y desde el 2020, como tú muy bien dices, lo tenemos con Valencia. A nosotros una de las cosas que más nos gusta de la relación con Valencia Club de Fútbol y con la gente que trabaja en el Valencia Club de Fútbol es precisamente que tiene una sensibilidad muy parecida a la nuestra, ¿no? Es decir, de entender la forma de entender el fútbol base, ¿no? Uh-huh. Y porque luego, evidentemente, hay un problema importante, y es que la profesionalización que tiene el Valencia, el nivel de profesionalización es muy alto, y sin embargo nosotros, lógicamente, como club amateur, hay en algunas cosas que no podemos seguir el ritmo de determinadas cuestiones que nos gustaría plasmar, uh-huh. Y que ellos también nos transmiten. Pero claro, nosotros, nuestros entrenadores, nuestra gente del club, es gente que además tiene otro trabajo, ¿no? Entonces no dispone del mismo tiempo. Pero en cuanto a sensibilidad, en cuanto a forma de pensar, en cuanto a idea futbolística, estamos encantados, ¿me entiendes?
1: Uh-huh. Porque al final se lleva a cabo esa situación, ¿no? y filosofía de academia, ojo, no solo con los jugadores y jugadoras, sino también con los formadores, con los técnicos, con los entrenadores, que eso yo creo que sí. Es importante también, ¿no?
2: Sí, sí, es verdad. Nosotros también tenemos esa filosofía que me marcada con nuestros propios entrenadores. Es decir, al final, si tú no tienes a los entrenadores que transmiten las ideas que el club quiere, la filosofía, la forma de trabajar, pues tampoco haces un trabajo bien hecho. Es decir, nosotros, nuestros resultados no son producto de la casualidad. Ajá. Nosotros también, para que te hagas una idea, un porcentaje, yo diría que un 70% de los colaboradores que tiene Kelme Club de Fútbol han sido jugadores de Kelme Club de Fútbol. Entonces, pues al final es una transmisión de en el tiempo, porque si no, no sería posible. Es decir, si cada año vas cambiando a la gente, si la gente viene de otras escuelas con otras ideas, pues lógicamente no comulgaría, y al final pues no se podría tener esa estabilidad que nosotros, pues después de tanto tiempo, hemos conseguido. Y creo que es nuestro fuerte, es decir, es tener una línea y de ahí no salirse, es decir, y que lo primero es el club, por y para el club, y la formación de los chavales que están en el club, tanto personal como deportiva. Yo creo, y eso, como bien te he dicho antes, nos ha permitido ser un club convenido con el Real Madrid, ser un club convenido con el Villarreal y ser un club convenido con el Valencia ininterrumpidamente durante 20 años. Uh-huh. Es decir, que es un aval importante.
1: Claro, es una filosofía, y también hablas, por ejemplo, de una promoción interna, de conocer la casa, ¿no? Que yo creo que al final eso ayuda y mucho a generar una identidad y una confianza también. Por ejemplo, estás hablando de grandes clubes que están en la élite del fútbol nacional, que se apoyan en vuestra escuela y con las cuales pues se llevan a cabo diferentes acuerdos y comer. De hecho, el proyecto Escuela Sub UCF es un proyecto formativo y que entra dentro también de la posibilidad de que el Valencia pues tenga ante sí la opción de tener más cerca grandes talentos del fútbol valenciano. En este periodo se han dado ya algunos casos.
2: Sí, bueno, nosotros estamos, por decir de alguna forma, infiltrando jugadores en la cantera del Valencia, una uh-huh. media de 3-4 futbolistas por temporada. Uh-huh. Y esa media la tenemos incluso superada en los últimos 20 años. Es decir, nosotros somos un club que menos de 4 o 5 niños al año que pasen de nuestra entidad a escuelas de primera división, no hay. El año que menos tenemos 3 o 4. Uh-huh. Este año ha habido 3 o 4 al Valencia, ha habido otro al Granada, otro al Almería, otro al Albacete. Es decir, porque evidentemente el Valencia tiene la primera opción sobre nuestros jugadores, pero en algunos momentos pues la declina porque tiene otros chavales con más talento, uh-huh. porque es así. Y, por supuesto, la puerta abierta de nuestro club está a todo el mundo para que esos chicos sigan progresando. Pero este dato que te he dicho yo es un dato también terrorífico. De la productividad, hablábamos del apartado humano, que es fundamental, pero es que la productividad en talento, o sea, gente que va a club de primera división es pues prácticamente casi insuperable, ¿no?
1: Y como tal, pues aparece como referencia efectivamente el Kelme Club de Fútbol en la provincia de Alicante, además teniendo que pues compartir, ¿no? Porque a nosotros nos gusta decir compartir escenario con, en este caso en Elche, con el Elche Club de Fútbol, en la propia provincia con el Hércules y grandes también entidades a nivel de fútbol valenciano. Miguel, que ha sido un auténtico placer charlar contigo, compartir estos minutos de radio y que al final yo creo que esa esencia que nos gusta transmitir de fútbol formativo y del proyecto de Escuela UCF la hemos sacado a relucir y creo que la gente habrá reflexionado acerca de una persona que lleva tantos años en el mundo del fútbol y en este caso una escuela como la del Kelme, en tu caso ahora como secretario y director deportivo, pues creo que cuando le hacemos pensar a algún padre que ahora, por ejemplo, pueda estar escuchándonos, yo creo que hemos cumplido con el objetivo. Así que, Miguel Martínez, secretario y director deportivo del Kelme Club de Fútbol, muchas gracias y un fuerte abrazo.
2: Gracias a vosotros por la oportunidad de conocer a Kelme Club de Fútbol. Un abrazo.
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1: Venga, lo dicho, ya os lo anunciábamos al principio de este Sentiment VCF, que hoy teníamos nuestra sección de Escoles VCF. ¿Y hoy hasta dónde nos marchamos, querido Pablo Orts?
2: Fins a la Vall d'Albaida, fins al municipi de L'Olleria. 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
1: Pues a ver, que nos cuenten qué tal va por ahí la cosa. Y en este caso está con nosotros en la sintonía de la radio oficial del Valencia Club de Fútbol, Paco Rus, que es entrenador del L'Olleria Club de Fútbol y además el responsable del proyecto de Escoles VCF de la entidad con el Valencia Club de Fútbol. Hola Paco, ¿qué tal? Muy buenas.
3: Hola, buenas tardes, ¿qué tal?
1: ¿Cómo estamos? ¿Todo bien?
3: Bien, aquí estamos, en casa. Bien.
1: Encantados de saludarte. ¿Qué tal van por ahí las cosas? Que estaba Pablo Orts diciendo, yo más de una vez he estado por allí.
2: Sí, sí.
3: Claro. Sí, hombre. A ver, aquí se está, la verdad que las cosas muy bien. La verdad que yo es mi primer año que estoy aquí en el Olleria, ¿vale? Y me dieron la responsabilidad de llevar lo de las escuelas de Valencia Club de Fútbol. Y muy bien, la verdad que muy bien, la escuela muy bien, el primer equipo muy bien, la verdad que va, de momento va todo bien, la verdad.
1: Es un proyecto que va a más, ¿no? Que os marcáis el crecimiento pasito a pasito, con orden y buena letra, como se suele decir.
3: Exactamente, esa es la idea, de seguir los años que podamos, hacerlo cada vez mejor, mejorando, y a ver, y si hay suerte, pues lo más rápido posible para mejorar todo la escuela.
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3: Sí, la verdad que sí, però bueno, no és competir. Yo,
1: es compartir, ¿no?
3: Exactamente, ahí, lo iba a decir. Es compartir. Esto, la cuestión es hacer deporte, cual sea el deporte que sea. Si es fútbol sala, pues fútbol sala. Lo deciden siempre los padres normalmente y al principio, y luego ya los chiquillos deciden cuando somos mayores, pues es que es fútbol. Pues aquí estamos para lo que ellos quieran.
1: Decía yo antes, un proyecto que va creciendo, que va dando sus pasos y que desde 2022 estáis inmersos en el proyecto Escoles VCF.
3: Sí, la verdad que sí. Lo llevaba antes Tony, que es el director de la escuela, y muy bien, por cierto, todo muy bien, es una maravilla. En eso yo por lo menos estoy muy contento, ¿eh? Ya te digo que es mi primer año aquí y estoy muy contento. Tony me explicó perfectamente lo que era ser responsable de escoles y todo, junto con Ramón, que es de allí de Olleria, a mí por lo menos me ha ayudado mucho.
2: No volía entrar, pero que no se malinterpretara.
1: Exacto, que no, l'escola no, de l'Olleria, que queda la constancia como que igual sois uno de los favoritos por parte de los responsables,
3: no se
1: entienda como trato de favor, pero lo has dicho tú.
3: A lo mejor
1: tú.
3: Es al revés, nos da más caña a lo mejor y todo, ¿sabes?
2: Es como no, siempre estar a la munde, heu de vindre a totes les activitats, no em podeu deixar mal, ¿eh?
3: Sí, lo típico, pero bueno, hacemos lo mejor que pueda. Vinieron, hicieron la visita y súper bien todo, vinieron los entrenadores que tocaba, todo muy bien, bien organizado, que lo intentamos para que estuviera lo más cómodo posible, más la charla que tuvimos después del ejercicio que hicimos y todo, y muy bien, y quedaron contentos, que era la idea, ¿sabes?
2: Sí, ja heu tingut, per el que t'escoltem, ja heu tingut una de les visites programades, no, esta temporada, amb eixa supervisió, no, de treball d'entrenament i després una xerrada amb els tècnics.
3: Sí, sí, sí, hicimos eso. Entonces, imagínate, yo lo dirigimos un entrenamiento bien, ellos nos rectificaron ciertas cosas y luego dentro de la sala nuestra pues hicimos una charla para ellos decirnos las cosas como deberían ser. Y muy bien, y la verdad que se hizo todo muy bien, muy bien, muy bien.
1: Dentro de estas visitas programadas en el año futbolístico, en el proyecto de Escoles VCF, pues se trata temas que tienen que ver con los futbolistas, pero también con los técnicos y con la directiva. Es decir, es un proyecto que va más allá del terreno de juego.
3: Sí, sí. Yo, por lo menos, como me explicó Tony al principio del año, yo me dijo todo lo que me dijo de todos los talleres que se hacían dirigidos a responsables, dirigidos a todas las secciones de psicología, de porteros, que se suele hacer poco en otros sitios a lo mejor, pero muy bien, ¿no? Yo dije, no, yo quiero aprender, hasta yo estoy yo para aprender aún, claro, entonces yo para mejorar y todo, a mí me interesa mucho. Uh-huh. Y luego todo pertenece en el sentido de, ¿cómo te diría yo?, de a los entrenadores de la escuela también, todos esos contenidos los tenemos en la aplicación, el que quiera, luego están obligados a venir conmigo dos o tres, vienen, se enteran de, en ese momento que es de querubines, tuvimos una de querubines, otra vez tuvimos de responsables de directores de escuela, sí. También vino el director de escuela y esas cosas, entonces eso es muy interesante, además que nos mejora a todos y es por el bien nuestro también, que no es solo jugadores, claro, no solo captación para el Valencia, jugadores, que es la parte que es una de nuestras obligaciones.
1: Eso me lleva a la siguiente pregunta, que es a nivel general, ¿qué supone para Lollería Club de Fútbol formar parte de este convenio desde 2022?
3: Hombre, la verdad que supone mucho, cara hacia todo el mundo aquí en la Val d'Albaida, sobre todo, y todo dirigido para padres y todo, ven que si hay algún chiquillo que destaque, saben que tienen un apoyo. Yo me voy informando de jugadores de muchos sitios, de la escuela nuestra, tenemos que dar información de nuestra escuela, de los mejores que creo yo que se puede hacer, yo pregunto a entrenadores, veo entrenamientos, yo como también hago la tecnificación de la escuela, entonces yo veo los jugadores ya conmigo, ¿sabes? Claro. Si se ve alguno que destaque un poquito más de lo normal, pues se le dice, yo doy mi información, luego fuera de partidos que se juegan fuera y todo, yo veo muchos partidos, entonces yo pregunto y me dan información, yo hago la crónica para la crónica y todas las referencias para el Valencia Club de Fútbol en la aplicación. Y así vamos, y cuando se puede, pues nos llaman y llevamos el chaval, llevamos a uno hace poco, y muy bien, y el chaval muy contento y muy bien, la idea es esa.
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3: Eso fue una pasada para los chiquillos, la verdad, te soy sincero, fue una pasada. Lo organizamos, sobre todo su entrenador, que es el que dos entrenadores se organizaron muy bien con los chavales, venir a la ciudad deportiva, claro, ellos quieren ver a los jugadores del Valencia y todo eso, que es lo normal, y quieren ver jugar y jugar contra jugadores del Valencia, de allí de la escuela y todo eso, y aquello fue una experiencia, la verdad, que inolvidable para ellos y para los padres, ¿eh? Uh-huh. Aquello fue impresionante. Yo di la enhorabuena a toda la organización del Valencia y las gracias, porque aquello fue, tú dirás, una pasada, la verdad.
1: ¿Y la temporada para el club cómo va, Paco?
3: ¿La temporada?
1: Sí.
3: Yo la veo muy bien. Yo veo que el club nuestro, la escuela sobre todo, va muy bien. La escuela va mejorando poco a poco, va mejorando a más, que la idea es mejorar, claro, y seguir siendo cada vez más referentes en la Val d'Albaida, si puede ser, y una mejora importante. Tenemos que intentar pues mejorar en la escuela, lo que es los jugadores, y poco más, no somos una gran escuela, sabemos los límites que tenemos.
1: Me decías, porque antes, ¿cuántos futbolistas tenéis?
3: 150.
1: Ajá.
3: Entonces, está bastante bien. Yo creo que por poco a poco, pues puede, yo ya vamos viendo ya más jugadores, y se va viendo que hay gente que, como se están haciendo bien las cosas. Yo personalmente creo que se mejorará bastante. Luego el nivel de la escuela también tiene, intentaremos mejorarlo, por supuesto. Entonces los jugadores poco a poco, pues, las categorías infantiles, alevines, todo esto va cada vez mucho mejor. Además todo esto es gracias al director de la escuela. Ya sabes que todo esto gracias a él, a Juanjo, a José, al presidente. Llevan muchos años aquí y se nota que va a la escuela más y va mejorando. A ver, entonces, yo ya te digo, yo al ser el primer año puedo valorar, pero es que se ve. Yo vengo de entrenar de otros sitios y se va viendo cosas muy interesantes.
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3: Sí, sí, sí, la verdad que... Mira, hace poco debutó un juvenil, Naufal, del juvenil debutó con el primer equipo, normalmente entrenan dos o tres juveniles con el primer equipo. La idea es, claro, lo mejor que sería que el equipo fuera todo el pueblo, pero...
1: Promocionar, ¿no?
3: Pero está funcionando, se ve que está funcionando, está gustando a Miguel Ángel Muñoz, le está gustando juveniles ahí que vengan, nada más siendo Miguel de entrenador, yo sé que no hay ningún problema.
2: Cantera del Valencia, per cert, Miguel Ángel Muñoz.
3: Sí. Uh-huh. Exactamente, canterano del Valencia, uh-huh. Ya debutó con el primer equipo y todo, uh-huh. En su momento.
1: Pues, Paco, ha sido un auténtico placer charlar contigo, compartir sensaciones al respecto de lo que está haciendo esta temporada para vosotros dentro del proyecto Escoles UCF, también saber cómo os va dentro de ese crecimiento y esos pasitos que queréis dar al frente, que sigáis por esta senda y, sobre todo, pues a tener un buen, diría yo ya, último tercio de temporada, ¿no? Porque hacia ello nos conducimos, como quien no quiere la cosa, nos vamos a plantar ya en el mes de marzo y ahí viene pues la última fase de la temporada.
3: Pues sí, la verdad es que sí. Hay varios equipos de la escuela que están ahí arriba peleando, cadetes, infantil, en ese tema. Y luego ya esperemos que tengan suerte, el juvenil también está ahí arriba. Y a ver si... Y el primer equipo, sobre todo, que salve la categoría, que está peleándolo. Estoy convencido de que lo va a hacer, ¿sabes? Y estaba la categoría, ya va a mitad tabla, ya han dado un paso muy fuerte desde que llegó Muñoz. Y el equipo ha reaccionado y se nota. La directiva, muy bien, todos estamos todos juntos y somos casi una familia ahí, a tope.
1: Lo dicho, Paco, un placer, un fuerte abrazo, muchas gracias.
3: Vale, muchas gracias a vosotros.
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1: Venga, que os lo decíamos en nuestra portada, ¿eh? Hoy comenzábamos el repaso por las diferentes escuelas conveniadas. Son 43 esta temporada, así que fijaos si tenemos por delante curso 24-25 para ir conociendo y palpando cuál es el ambiente y el sentir de cada una de esas escuelas que forman parte del proyecto Escoles VCF, que ya va por su sexta temporada y que cada año va más. Para empezar, vamos con una de las clásicas de la ciudad de Valencia. Es el club deportivo El Rumbo, en la ciudad de Valencia, en el CAP y Casal, en el cauce del río Turia. Pues una escuela que además está de aniversario. Y queremos saludar ya en la sintonía de la radio oficial del Valencia Club de Fútbol a su director deportivo, que es Abel León. Hola Abel, ¿qué tal? Muy buenas.
2: Hola, buenas tardes. Muchas gracias por la invitación.
1: ¿Qué tal? ¿Cómo estamos? ¿Todo bien?
2: Muy bien, todo bien. Ya afrontando la semana, que pues esta semana también tenemos aquí competiciones. Ya hemos empezado con los equipos de líneas A y la verdad que, por suerte, de momento todo está arrancando bien. Así que
1: el volver a empezar, ¿no?
2: Sí, correcto. Volver a empezar. Hemos, además, estrenamos nuevo césped, lo cual es una suerte, porque ya hacía falta un cambio. Y, pues bueno, la verdad que todos los chicos lo están disfrutando y, pues, sobre todo, nosotros también.
1: Oye, en primer lugar, felicidades, ¿no?, por el aniversario del Rumbo.
2: Sí, muchísimas gracias. Bueno, en representación
1: año
2: de todos.
1: Especial.
2: Sí, esta es nuestra, sí, año muy especial. Es nuestra 50 temporada. La afrontamos con mucha ilusión porque la verdad que tenemos una gran masa social, más niños que nunca, por así decirlo. Tenemos 500 más o menos y la verdad que también a nivel de categorías el club está experimentando un cambio muy grande y, pues, por suerte lo podemos disfrutar ahí en nuestro campo.
1: ¿Cuántos equipos son?
2: 32 equipos tenemos.
1: Pues
2: desde amateur hasta querubines.
1: O sea, claro, más
2: correcto,
1: de
2: más de 500 niños. Futbolistas, sí. Sí,
1: y
2: correcto.
1: Tantos equipos, pues hablamos de las escuelas, desde luego, más importantes y más representativas de la ciudad de Valencia. Y ese 50 aniversario, nos decías además, con equipos que este año, pues oye, peleando por metas, sobre todo en cuanto a fútbol 11 se refiere, ambiciosas, ¿no? Históricas, incluso, podría decir.
2: Sí, la verdad que sí, tenemos el juvenil que ha subido a preferente, vamos a intentar hacer una buena campaña y también tenemos, pues, el infantil, que más de lo mismo, se subió hace dos temporadas y este año tenemos también intentar optar a todo, y el cadete autonómico, que es, por así decirlo, el equipo que tenemos en la máxima categoría, que justo, pues, en este 50 aniversario repite categoría. Por lo tanto, pues la verdad que es una suerte, además de una gran cantidad de equipos y masa social, que es sinceramente súper importante para nuestro club.
1: Importante todo ello, importante también para el Rumbo el hecho de seguir formando parte del proyecto Escoles VCF, porque sois uno de los que estáis prácticamente desde el principio.
2: Sí, la verdad que sí, ahora estas temporadas desde el club hemos optado porque sea una gran prioridad. La verdad que tenemos un retorno muy bueno, porque sobre todo lo más principal es que conseguimos hacer valencianismo dentro de la escuela, y obviamente pues también los niños y los entrenadores tienen suerte, pues, de, por así decirlo, descubrir toda la información que nos da el Valencia de cara a la formación de entrenadores y sobre todo también la experiencia que tienen ciertos niños o ciertos equipos de poder ir a jugar a la ciudad deportiva o incluso entrenar con la camiseta del Valencia, lo cual, pues, para nosotros es un orgullo y para ellos una suerte y obviamente, pues, un premio, pues, al rendimiento deportivo y sobre todo a la conducta y a lo que pueden ofertar ellos dentro de la escuela.
1: Uh-huh. Además, tenemos que felicitaros, daros la enhorabuena por el hecho que dentro de los objetivos que se marcan en el proyecto Escoles UCF, el Rumbo ha obtenido una nota de alumno de matrícula de honor,
2: Sí, sí, no, muchísimas gracias, porque, pues, la verdad que para nosotros ha sido muy fácil, porque nosotros el empeño que le ponemos al convenio, pues, es el máximo posible y, pues, claro, ser reconocidos así, pues la verdad que nos satisface mucho a todos y creemos que es algo, pues, un reconocimiento al trabajo bien hecho tanto por nosotros como por el Valencia. Al final es recíproco por las dos partes.
1: ¿Qué creéis que puede diferenciaros a vosotros de otras escuelas de la ciudad de Valencia que no formen parte de este proyecto de Escoles UCF?
2: Pues sobre todo la familia, la cercanía que tiene la escuela. La escuela al final está en el parque del río Turia, en un parque, y está prácticamente a pie de calle y prácticamente quien entra están siempre las puertas abiertas y quien entra allí siempre es bienvenido. Y toda persona que entra siempre es acogida, como si estuviese allí toda la vida. Eso creo que es algo que es principal.
1: Sí, estamos hablando al final pues de esa proximidad, ¿no? Del día a día, que también pues lo hace diferente un poco, siendo un equipo de ciudad, pues también, corrígeme si me equivoco, pero yo creo que respira ese espíritu de equipo de pueblo, que ahí todos se conocen, que es gente habitualmente pues próxima a las instalaciones donde os encontráis en el cauce del río Turia, ¿no?
2: Sí, correcto. Muchos de los futbolistas y de los entrenadores que tenemos son prácticamente de los barrios colindantes, y por lo tanto al final todos nos conocemos allí, desde prácticamente el jugador de la Matera hasta el jugador del Querubín, entre comillas, más o menos sí que saben quién son y nos reconocen, y mucha gente baja a ver los partidos, y pues al final estar allí ya no solo trabajando sino con tus amigos y lo mismo los chicos, pues es una suerte que incluso yo mismo tengo. Compartir amistades dentro del trabajo pues es una gran suerte.
1: Desde luego, y al final eso es algo que hace mucho más llevadero y apetecible el día a día.
2: Correcto.
1: La temporada de Escoles VCF 24-25 empezó la pasada semana. Estuvisteis presentes también ahí en la Ciudad Deportiva de Paterna, en el acto de bienvenida.
2: Sí, sí, sí, sí, por supuesto, estuvimos. La verdad que fue un acto sobre todo para explicar un poco los objetivos y las exigencias que en Valencia nos plantea a todas las escuelas, y pues un acto también en el que te puedes encontrar con amigos de otras escuelas, hablar y pues pasar una tarde pues distinta en el Puchades. La verdad que siempre viene bien.
1: Hay muchas novedades, os ha trasladado ya el Valencia al respecto de este año con lo que fue el curso para anterior.
2: Bueno, sobre todo lo más importante también es que nos escuchan. Cuando a final de temporada hacemos alguna reunión para evaluar cómo ha ido el convenio, tanto por una parte por otra, siempre pues intentamos decir qué es lo que más nos ha gustado, qué es lo que podríamos mejorar, y siempre pues esas novedades se van adaptando sobre todo pues a esas peticiones que los clubes tenemos, y por tanto al final eso también te hace ver que tienen en cuenta todo, y al final siempre para poder mejorar es la mejor herramienta que nosotros tenemos.
1: Sí, fíjate, y me ha gustado lo que decías anteriormente, que al final como el Valencia como vehículo canalizador, pero también se produce el encuentro entre diferentes escuelas de la Comunidad Valenciana, también algunas de ellas que son de fuera, pero ese contacto entre vosotros creo que va en pro del fútbol valenciano.
2: Sí, correcto. Incluso hasta también en la región de Murcia hemos conseguido hacer contactos nosotros como club gracias a las escoles. Por lo tanto, claro que por así decirlo, desarrolla el poder compartir un rato, el poder charlar y al final tener una jornada de convivencia con 43 escuelas que compartimos, por así decirlo, el mismo objetivo. Es una suerte poder asistir a un acto así.
1: Sin ninguna duda, al final también lo disfrutamos nosotros y lo contamos la pasada semana aquí en la sintonía de la radio oficial del Valencia Club de Fútbol, coincidiendo con esa Puma Welcome Academy, que fue un poco pues eso, la fiesta del fútbol 8 en las instalaciones del Valencia Club de Fútbol. Oye, estoy echando un vistazo también, haciendo un repaso histórico de lo que es el rumbo y de jugadores que, por ejemplo, incluso han vestido la camiseta del Valencia Club de Fútbol, como es el caso de Pablo Redondo.
2: Sí, correcto. De hecho, Pablo siempre alguna vez se suele pasar también a ver el cadete autonómico. Ahora está en Cartagena, pero Pablo es uno de los jugadores más

0: de lo que es el proyecto Escoles VCF,
1: sí,
0: que
1: es lo
0: los chavales y los técnicos, que yo siempre lo incluyo, chavales y técnicos, jugadores y entrenadores, aprendan, porque al final yo creo que eso es lo bueno del proyecto, que es global y que salen beneficiados tanto unos como otros.
1: Sí, eso es, eso al final es con lo que todos nos quedamos.
0: Pues ojalá y así sea y que continuéis con esa formación integral a nivel deportivo y también de desarrollo personal de vuestros futbolistas y de la mano además del Valencia Club de Fútbol para caminar juntos en esta temporada que recién empieza. Os deseamos la mejor de las suertes y ha sido un placer teneros por aquí con nosotros en la sintonía de la radio oficial del Valencia Club de Fútbol, ¿de acuerdo?
1: Muy bien, muchísimas gracias a vosotros por la invitación.
0: Pues un saludo a Abel León, al responsable en este caso del rumbo que nos atendía en la tarde de hoy aquí en la sintonía de VCF Media Radio, en este Sentimento VCF, y hacíamos alusión al acto de presentación, de bienvenida de la pesada semana celebrado en el Antonio Pucha desde la Ciudad Deportiva de Paterna, donde estuvieron reunidas las 43 escuelas que forman parte del proyecto este curso, y aquí os traemos un resumen de lo que fue la jornada.
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1: Y hoy en uno de los barrios de la ciudad de Valencia, porque vamos a hablar con una de nuestras escuelas conveniadas, que en este caso es el Club Deportivo Malilla. Está con nosotros su coordinador general, Julio Algarra. Hola Julio, ¿qué tal? Muy buenas.
2: Hola, buenas, ¿qué tal?
1: Bueno, encantados de saludarte a una de las escuelas que, ojo, lleva ya muchos años ligada al Valencia Club de Fútbol dentro de este proyecto de Escoles VCF.
2: Sí, sí, estamos desde el 2019 concretamente. Uh-huh.
1: Además, una escuela que estáis dando unos pasos increíbles en las últimas temporadas a nivel de crecimiento y estructura.
2: Pues sí, porque actualmente pues tenemos una estructura de 36 equipos, 20 equipos de fútbol 8.
1: Para que la gente lo sepa, 36 equipos, que se resumen en ¿cuántos niños y niñas?
2: Aproximadamente estaremos entre 550 y 570 niños, te puedo decir exactamente, más de 550, bueno, jugadores en total, pero en la escuela. Estamos incluyendo...
1: Una señora escuela.
2: Veteranos amateur a querubines, por supuesto, que tenemos tres querubines, dos en competición y uno que están entrenando. Uh-huh. O sea que la escuela, la verdad es que está creciendo muchísimo.
1: Ahora en el mes de marzo hay nueva reunión dentro de lo que es el proyecto Escoles VCF, nueva jornada de estas de las marcadas en el calendario en rojo para ver la evolución y un poco pues... aunar todas las escuelas presentes que forman parte de Escoles VCF y compartir sensaciones, charlas, información.
2: Sí, sí, el martes, de hecho, el martes próximo 5 tenemos una visita con el visionado de entrenamientos tanto de fútbol 8 como de fútbol 11, y la verdad es que es una, vamos, con los entrenadores de la escuela, y la verdad es que es una buena formación para todos los entrenadores, que in situ van a ver, no van a explicar los entrenamientos de los entrenadores, vamos a ver los entrenamientos y, sí, y vamos a tener un feedback con los entrenadores, cualquier duda, y saber cómo funciona la metodología, aunque evidentemente estamos todo el año con enseñanzas y formaciones que transmitimos a nuestros entrenadores y seguimos metodología Valencia Club de Fútbol, por supuesto.
1: Mira, Julio, tú nos decías desde 2019 en el proyecto, una escuela como la vuestra, supongo que nota la evolución y las mejoras que se introducen en este proyecto, desde su creación hasta el día de hoy.
2: Sí, por supuesto, por supuesto. La verdad es que sí, hemos evolucionado muchísimo en tanto lo que es la metodología como es la forma de trabajar. El tener la suerte, digamos así, de poder tener toda la información que nos pasa el Valencia y vivir in situ entrenamientos y hablar con todos los técnicos y todas las distintas estructuras del club, a nosotros nos beneficia muchísimo. O sea, es un feedback entre ambos que nos viene muy bien al club, y vamos evolucionando conforme pasa el tiempo.
1: A mí me gustaría que la gente conociera también acciones que van más allá de lo que es un club de barrio como es el Malilla, con una estructura importante, eso sí, con ese crecimiento y esa evolución de la que estamos hablando, pero sobre todo que la gente tenga conciencia también de que vais más allá de un terreno de juego. Y por ejemplo, en el Valencia, y más estos días estamos destacando y mucho la iniciativa llevada de un año a esta parte por parte del club bajo el amparo de VCF World, que tiene que ver con diferentes iniciativas sociales. En el Malilla, en este caso, y además aquel que lo quiera ver lo puede observar a través de vuestros canales oficiales, también estáis muy involucrados en aspectos sociales.
2: Sí, sí, nosotros estamos muy, muy, muy involucrados. De hecho, lo que es la directiva está muy, muy, muy solidarizada con todo esto. Tenemos a Luis Navarro, que es el responsable de la social, que se ha encargado de todo esto. Y te puedo decir que, por ejemplo, son muchas las que realizamos. Uh-huh. Te puedo decir las últimas, por ejemplo, que hemos hecho. Hemos entregado botas a Togo por mediación de la asociación Niono, que es una asociación para la cooperación y desarrollo. Uh-huh. Después también hemos entregado juguetes en Aspanion, que son, eso lo hicimos en diciembre, antes de Navidad, sí. Son padres de niños con cáncer, con su problemática. También para Mali enviamos equipaciones completas del club para los niños, que de hecho hace poco nos enviaron un vídeo con todos los niños con la equipación
1: chulísimo, ¿eh? Los colores del Club Deportivo Malilla en Mali, ¿sí?
2: Sí, o sea, en Mali, Mali, Malilla, sí. O sea, que son muchas las cosas que realizamos y estamos muy involucrados. También estamos muy por el tema del proyecto de que tenemos de hace 3 años del fútbol femenino, que tenemos dos uh-huh. equipos alevines, uno infantil y uno cadete juvenil, que de hecho todos los 9 de octubre, digamos, esta la tercera edición pasada, realizamos el tercer torneo de conquistadora con más de 200 jugadoras y ya ha habido 3 categorías, o sea que ahí estamos involucrados. También es verdad que nos dieron el premio para de igualdad de Valencia por parte del Ayuntamiento de Valencia, o sea que...
1: Cierto, el reconocimiento otorgado por el consistorio.
2: Reconocimientos hacia el trabajo que estamos realizando, sobre todo cara al fútbol femenino. La verdad es que es un proyecto que tenemos ya y va en expansión y vamos hacia adelante con ello también.
1: Como dice el lema de la Academia del Valencia Club de Fútbol, educamos personas, formamos futbolistas. Y en ese sentido, pues por ejemplo, también sin ir tan lejos, esta pasada semana, con minutos de silencio en los entrenamientos.
2: El viernes todos los entrenamientos, antes de empezar, nos juntamos todos los equipos que estábamos entrenando en ese momento en el campo y guardamos un minuto de silencio en cada uh-huh. turno de horario, por supuesto.
1: ¿A nivel deportivo cómo va la temporada, Julio?
2: Pues a nivel deportivo, pues a nivel fútbol 8 siempre son equipos de enseñanza, son equipos...
1: Aprendizaje y diversión.
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2: Hay que estar metidos, seguro. No nos queda otra. Es decir, disputar inclusive cada balón como si fuese, vamos, una nos jugásemos muchísimo, ¿no?
0: Bueno, pues ahí está. Jugante el Barça, la pilota Rere, buscante ahí a centrales. A Gerard Martín y Ronald Araujo, la pareja hoy de centrales del Uruguayá. Y el cantera del Barça. Ahí está Ronald Araujo. Compañía jugante ahí Neri García, que es el lateral derecho del equipo. La pilota ahí a Rere una otra vuelta. El Valencia ya ahí en Javi Guerra, en esa primera línea de presión del de Chilete. Ahora es Valde el que juega, que buscaba ahí la pasada. Alejandro Valde, buscante el pase para Rashford.
1: Muy bien, César.
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0: 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Estan ahí imprecisos en estos primers compassos de partit. Això acaba de començar, sí. 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
2: Buenísimo.
0: Sí, señor, ben vista. El balón para Jesús Vázquez. Volía jugar de primera Jesús Vázquez ahí de cap. Ahora buscaba la pasada.
2: Bien.
0: El balón
2: bien.
0: Que ha tocado tener y García se va fuera y es banda. Está rápido el Valencia. El balón de Pepelu. Penchar la pilota, bona. Y se balón ahí. Era el Guajín, Diego López. Buscaba la centrada ahí, pero entraba Luis Rioja. Ojo la contra de Barça. Ojo la contra de Barça. Ferran Torres. Ahora es Ferran. Ferran que busca la pasada para Rashford. Rashford de Islaria. Rashford. ¡Qué betàrrega! ¡Qué betàrrega con Lila Llevat! Era una
1: corner.
0: Contra perillosa. Y el balón a córner.
2: Sí.
0: Está muy atento, sí, señor. Sí,
2: muy atentos en las vigilancias. A pesar de que era un contraataque difícil porque eran 2-2. Pero Tàrrega ha sabido aguantar. Y cuando vio la posibilidad de tirar el balón fuera, lógicamente lo ha conseguido, ¿no?
0: Pues va al córner que va a botar el Barça desde el canto esquerre la portería del Valencia. Atens ahí Alex Márquez, que no ni es que desachustos defensivos en este jugada de Sabaló Parat, que estos siempre son perillosos. Allá va Marcus Rashford a traure el córner, la pilota, Dislaria el remata, ahora y se baló, ni a que ayuñarlo, la treta ahí finalmente Ubrinich, la pilota en el rechaz, vol arribar Ferran Torres. 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
0: 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Así en Mestalla en este último partido de la temporada, mirando también de reojo lo que pasa en l'Estadi El Coliseu Meniche, Getafe Osasuna, y en Mendizorroza, en el Alavés,
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1: Sí, es fuera de hecho, pero ya que está bien, Bosio, mostrar estas señales de identidad y advertirle al Barça que la América de Cupugam anima a buscarle los cosquereyes.
2: Hombre, claro, tú le tienes que decir que ellos no se pueden descuidar en nada y, a ver, que ellos lo saben. Y de todas formas, la jugada fue muy buena.
0: Ojo al Barça que se va Ferran per banda. Ojo a Ferran, busca el pase Herrera. Aparece Urinic y targa finalmente que allunya esa pilota. El balón ahí que el trata de baixarlo Guido Rodríguez. Balón para Jesús Vázquez. Ahí volía a jugar Jesús, le di a Javi Guerra. Estaba yo.
2: Se la pedía arriba, que no la jugase en corto. Pero bueno.
0: Bueno, pues.
2: Falta de entendimiento. Es normal.
0: Ahora sí, el Valencia continúa Bisant. Arribanta la portería de Chesney.
1: Torna a señalar falta de Guido.
0: Que eso sería buena señal. Ahora de nuevo la falta a favor del Fútbol Club Barcelona. Ahí con Barça, que ha alineado un equipo muy titular en esta última partida de la temporada. En esta última jornada llega a contar a recuperar Unai Núñez. César Targa Herrera para Pepelu. Ahí está el de Denia. Teque Jora Herrera buscar a Dimitrievski, que colpecha en Yark.
1: Falta. Le ha gustado espenta a Clara.
2: Claro,
1: pero hablando de la espenta, le ha chafado a perder Herrera.
2: Es que no entiendo esos empujones.
1: Y ahora Larry, que para el partido, está indicando que han de tornar a Traure. Y le está diciendo directamente a Luis: No lo hemos visto. Pero claro, Luis le está diciendo: Está no, al costado el linier.
2: Pero cómo no lo
1: está
2: va a ver si se ve el empujón.
1: Sí,
2: de...
1: sí, no. Pero es que a banda de la espenta le chafen de Herrera. Y claro, el Rioja está que isansear al linier. Y está tirando la bronca, literalmente. Y con no one beast, no tienen más puñetes que aguantar la bronca que está tirando Luis Rioja.
0: Bueno, pues. El balón.
1: Es que si me apures, escolta, en que sigue involuntari. Si veo en que le pega per darrere en el Turmei. Fincito, podrían estar parlando de que habría de haber sido tarjeta groga.
0: Bueno, pues se reman por el shock.
2: Buena presión.
0: Per a Chesney. El balón Yark. Se entorna en el fora.
1: Falta Lewandowski de Unai Núñez.
0: Y falta, sí. La que le afecta el Basque a Robert Lewandowski, el davanter polonés del Barça, que dirá debo esta temporada. Y titular en este partido. Estembia arriba al minuto 9 de esta primera par. Continúa el 0-0 el marcador. La pelota que la trajo el Barça, Araujo desde Darrere. De Uruguayá. Cante el pase ahí para Gerard Martín para Gavi. Gavi que cambia el choque, busca el pase ahí a Ferran Torres. Ferran Torres de primera, espera Dani Olmo. Ahí aparece. Volve al Tallanata y Pepelu. Y el balón que la envía fuera.
2: Cerró muy bien Pepelu. En un pase en profundidad.
0: Central de el de Denia.
1: Es que mira cómo la combinación está en parlante, de Ferran a Dani Olmo. Es que es perfectamente combinación de selección española del Mundial.
0: Bueno, pues juega el Barça. 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
2: Eso lo...
0: 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Ha vist perfectamente el desmar de Jesús Vázquez. entra Jesús, pero anda a esquerra, a vore Jesús, que centra el balón, a Pogut, arriba Boduro, había caigut, Barluís Rioja, en la pilota que la trae del Barça, la recupera Unai, y el balón fuera, pero el Valencia arribante, en atrevimiento, en descaro, la portería del Barça, creguense que pot.
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0: Bueno, pues es importante, Bocio, creure's que podem.
2: Claro, si le acabas de demostrar, y lo has venido haciendo antes, inclusive en otra jugada, de que... Y ellos lo están sabiendo, De que el Valencia lleva mucha peligrosidad.
0: ¡Ojo de Rioja! Que hasta está a punto de recuperar esa pilota en ese pase que había interceptado, pero no la pudo controlar. Guantara trata de jugar el Barça, presiona Guido Rodríguez, ahí está esa presión alta que está frente el Valencia. Guantara ni una falta.
3: Sí, ahora ni una falta clara. Sí, no, pero sí que le ha enganchado Guido. Y es falta para el Barça, que está bien como es nostres, están frente al que demanaven, que mosseguen les cames de jugadors del Barça, que saben que a la mínima que pugam hem estar ahí.
0: Un día hubo duro esta semana en el informativo, tenim que ir a mosegar, a ser intensos, a que eche.
2: Lo bueno de este momento es que estamos realizando una presión bastante buena. Entonces, ¿qué pasa? El Barça, que es el típico, bueno, de toda la vida, el tiki-taka, ¿no?
0: Ahí está Dani Olmo ahora. Entra ahí la pilota. Era Gerard Martín, ahora Chesney. Ahora trau el troll y esa pilota para Alejandro Valde. Valde que se embola anar, perseguir por Luis Rioja. Valde que chuy esa pilota, la juega arrere para Dani Olmo. Buscante el pase para Gerard Martín. Y está arrere para Chesney, ya traguente el balón. El Fútbol Club Barcelona, pero Valencia está haciendo una buena presión,
2: Sí, está lo importante de la presión es cuando es conjunta, ¿no? Es decir, no salen a presionar solo uno o dos. Es decir, es cuando hay esa sincronización de que el rival no vea salidas.
0: Ahí está Diego López, también Treballán, en las ayudas defensivas, que es muy importante.
2: Qué bueno.
0: Diego López, ahora trae la pelota Dimitrievski, larga, pero el balón recupera Dani Olmo. Dani Olmo y Ferran, la toca una otra vuelta para Dani Olmo. Dani Olmo que busca a Rashford. A la inglés, en esa banda izquierda. Ojo que va a encarar Marcus Rashford busca la centrada de punch. Centrada chut, Era una centrada chut de Rashford. Pero ahí la 3 de punch, el portero de Valencia.
3: Ahora malo. Del Barça. Estaban ahí Vitán Valde y Rioja. Pero la posición se hacen finalmente pilota para el Fútbol Club Barcelona.
0: Bueno, pues ahora sí jugó el Valencia. Pero atención, marca la Alavés. Víctor Barea que se acaba de incorporar. Y está pendiente de resultados.
4: Acaba de marcar precisamente un ex del Valencia. ¿Qué tal? Muy buena esperada, muy buenas tardes. Toni Martínez adelanta al Deportivo Alavés frente al Rayo Vallecano. Es uno de los resultados que necesitamos, que no gane el conjunto de Vallecas. De momento está perdiendo.
0: Bueno, pues ahí está Guañanli. El Alavés al Rayo Vallecano. Empatante el Getafe, davant los Osasuna. No me falta que nosotros se fiquen per davant al marcador.
2: Vinga, Mestalla. Deberes.
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3: Falta de Dani Olmo, sí.
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0: 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Però va la pressió. Diego López. El balón que recupera el Barça. Smart Bernal buscando a Ferran Torres. Ferran que cambia el choque. Buscaba el pase para Valde, pero ahí estaba B. Atento Unai Núñez para dejarla al portero del Valencia, Dimitrievski.
2: Bien Unai, estuvo, cerró muy bien y jugó muy bien el balón de cabeza hacia atrás al portero, que no tenía inconveniente.
0: Entrado Dimitrievski. El balón buscando ahí a Hugo Duro. Y atallata ahí. Era Gavi, la pilota la va a jugar Guido, a vore Javi Guerra, el balón para Hugo Duro que busca el pase para Luis Rioja, pero ahí se ha avanzado Valde, y Valde ahí...
2: ¡Ay!
3: Falta, sí, señala la falta.
2: ¡Qué pena!
3: Yo creo que toca Baló, pero también toca Cama de Valde. Sí. Están teniendo ahí una lluita muy intensa, ¿eh? Valde y Luis Rioja. Yo creo que Rioja está un poco molest per esa acción en la que anteriormente Valde li ha chafat, no sé si sense voler, en la part posterior de la segua cama esquerra. Y ya digo, me hay un punt de tensión interesante entre Luis Rioja y Valde.
0: Bueno, pues este envía el minut 15, primer cuarto de este partido. Empata a ser el marcador, así en Mestalla, entre València y Barça. Perdente el Rayo Vallecano, empatante el Getafe. Si marquemos e fiquem per davant, pues el València estaría en Europa, pero encara queda molt. Pero el València de momento, en este primer quart d'hora, pues está fent un bon partit. Un bon plantejament de partit.
2: Sí, perdón. Está sincronizado en sobre todo lo que decía antes, ¿no? En lo que es la presión.
0: Porque... Bueno, pues ahí está jugant Unai Núñez, busca el pase per a Javi Guerra, balón que se'n va fora.
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0: Sí. Ya van dos,
2: Sí, tenía tiempo, lo que estaba diciendo nuestro compañero. Tuvo tiempo de saltar, saltó bien, buena coordinación. Y fue una pena, porque si la pica un poquito...
0: Ojo, ahora que ataque Nech, se va Valde. Valde en la pilota, Valde que la va a penchar de Islaria. Ojo que entra Sol ahí el remate. Anata ahí a tapar Pepe Pelu. 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
3: El segon córner per al Barça.
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2: Claro, es que Jesús Vázquez venía cerrando y pedía colaboración por el otro lado, ¿no? Cuando recibió solo el jugador del Barça, había que bueno, eso, salir y tapar el tiro.
0: Bueno, pues ha tret en curt el córner el Barça. 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
3: sí, sí.
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0: Bueno.
2: Vos fíjate que un despeje del portero en la banda es que casi le cae a Hugo Duro en los pies y no había nadie en la portería.
0: Bueno, pues minuto en el
2: vamos,
0: de esta
2: vamos.
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0: Ahí está la pilota. 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El Futbol Club Barcelona. Ahí está ese baló Lewandowski. Valde arrere. La pilota, espera que la jugue el Futbol Club Barcelona. 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
0: Alejandro Valde.
3: Sí, era clara també per al Barça.
2: Era, a ver, era una jugada de eso, de rebotes, de rechaces, de corto el balón, se va, me va un poco y le quedó a al jugador del Barça para tirar directamente a puerta, aunque estaba muy esquinado y afortunadamente la tiró fuera.
0: Bueno, pues va Traoré. El Valencia en esta jugada de Alejandro Valde, que afortunadamente la envía fuera. Es Dimitrievski el que va a traurenllar buscando a Hugo Duro. Hugo Duro y Araujo. Ahí la avantaje espera
2: central.
0: Venga,
2: sigue Hugo, aprieta, aprieta.
0: Araujo, Araujo arrere, espera Chesney, espera el soporter. Ahí está Chesney, traguen la pilota.
2: Bien.
0: El balón que vola arriba Luis
2: bien,
0: Rioja.
2: Rioja, bien.
0: Rioja enviar dice balón fuera.
2: Está pidiendo Javi Guerra que acompañen la presión y tiene toda la razón del mundo, que no puede ser que salgan tres solo a presionar.
0: Pero Valencia está en el partido.
2: Está metido.
0: El Valencia

0: abajo. La pelota ahí para Gaby. Gaby jugándola. Ahí la te Gaby, el balón para Dani Olmo. Ojo, el lanzamiento de Dani Olmo, se va fuera.
1: Corner, sí. Corner, ha tocado en
2: el tema es el siguiente. A ellos lo que le interesa es ralentizar el juego de inicio, digamos, ¿no? En el centro del campo. Y buscar de tres cuartos de cancha para arriba esa vivacidad, esa rapidez que les ponga delante de portería como ahora para poder chutar a puerta, ¿no?
0: Pues va al córner, espera el Fútbol Club Barcelona. Ahora desde el cantodre de la portería de Valencia está Rashford, está Dani Olmo. Allá va el córner. Espera al Barça, siempre perilloso este jugador de Sábalo Parat. Allá va el inglés y Dani Olmo. Ahora que es el que van a hacer ahí. En este córner, pues va a pinchar la Rashford. La pincha Rashford, balón a Monte. Bien. Ahí bloquea y se baló el portero del Valencia. Stole Dimitrievski.
2: Venga, Dimi, que tenías ahí a Javi Guerra, que te estaba pidiendo el balón, que se iba solo arriba.
1: Sí, no se atreví.
0: Balón que trago en Yark, la pilota para Hugo Duro, no puede arribar Hugo Duro. Sigue. A controlarla va Luis Rioja, se va en bella Luis Rioja, por que se va Luis, continúa, que ve la disputa, dice balón Luis Rioja.
2: Solo.
0: Necesita ayuda.
1: Corta.
0: Es corta, sí.
1: Le ganaba falta Rioja en esa última intentona de regatechar a Valde, ahora se choque en la mano.
2: Es que miró hacia atrás y vio que no tenía nadie.
1: No tenía muchas opciones, la intenta tirarse. Valdés sí que necesita que le coloca la mano en la esquena, pero no suficiente con para provocar la caída. Así que pilota para el Barça.
2: Sí.
0: Bueno, pues balón para el Barça, pero el Valencia di que está intentando comara disputante fins el final en esa lluita. Perice balón Luis Rioja. Pero el equipo evidentemente vol creo en la victoria en poder de guanyar el Barça. Ahora había tallat ahí, había tocado Unai Núñez, daban Rashford y ese balón que ha enviado fuera. Y el servicio de banda era el Barça. Ahí está Alejandro Valde. Va a ficar el balón en movimiento. En curte para Dani Olmo. Dani Olmo y Valde. Arrere ahora. Espera que traga Gerard Martín y ese balón en Yark. Ahí está Pepelu, ve, anticipándose Pepelu, la pelota que la vol tallar y la talla Araujo, buscando a Lewandowski.
1: Man, se tiende mal a madre Lewandowski.
0: Pero no pita,
1: claro. La van del árbitro, y no lo habéis.
2: Hasta Lewandowski está diciendo no, que
0: ojo
2: no juega.
0: Ojo a Ferran, ojo el pase para Ferran.
1: Y ojo
0: para
1: Darrere,
0: el balón, pero está ahí, molve. Está molve Dimitrievski.
2: Sí, le metieron un balón en profundidad, intentó sorprender a Dimitrievski, que estaba adelantado. Jugándole una vaselina, pero sin problemas, Dimitrievski.
1: Sí, pero esta acción se demuestra el que tú comentabas, Rodri, que Ferran es que del Barça sí está en ganes de poder hacer un gol y durse con tu 10
0: el Zarra
1: como máximo echador nacional en esta liga, porque en esta acción le entraba Rashford per darrere, a Soles, per darrere de la esquina de Unai Núñez, y ahí directamente ha entrado a porta.
0: Y es ser que Ferran, que es un ex de Valencia, siempre que ve Mestalla, siempre ve moltes ganes, Pero bueno. Rashford en la pilota, ataca el Barça, venga, ni hay que defensar ahora Valencia. Rashford buscaba el pase, ve Pepe Lutraviente el balón, Luis Rioja que vuelve a echar dicha pilota, corre Javi Guerra para hacerse el balón, se la vuelan portar Unai, no pot, ojo, que la recupera el Barça, la pelota para Dani Olmo, Dani Olmo buscante Eric García, el balón ahora para Mar Bernal, ahora la toca Gaby, Niche, Tribot, Mar Bernal, Gaby, Dani Olmo, ahí está. Gaby, ante el pase para Mar Bernal, el Valencia ya ahí, ha replegado a chuntar líneas y al Barça.
2: Sí, cuando ellos cogen la pelota, que es lo que comentaba antes, es decir, ellos ahí empiezan a estudiar el pase para aquí, para allá, el tiquitaca, y lo que están buscando es una penetración rápida de cuatro toques o tres toques en paredes.
0: Bueno, pues ahí está jugando el Barça. Es Valde y Rashford. Ahora una otra vuelta para Valde y Valde Mesarrere y para Central. Espera Gerard Martín, ayudándose el Ronald Araujo. Ahora cambiante el choque a banda dreta. Para Eric García y Eric García mesa a la dreta y para Ferran Torres. Ferran que la volvía a tocar en Dani Olmo. De nuevo esto Sarrere. Buscante y Leixi de balón. Desde la defensa. Ahora para Ferran, Dani Olmo. Tiene que entrar la pilota. Buscan de nuevo a Ronald Araujo. Y evidentemente el Barça que torna

0: A iniciar la jugada desde darrere. Ahí está Gavi. Ambélvalo, cambiante el choc.
1: Sí, eso es lo que tiene muy bueno, es que utiliza mucho el
0: ahora
1: cambio.
0: Ferran, ojo a Ferran, la centrada, Betarrega, Tremiti, llévalo. La toca y Diego López, espera Guido Rodríguez. Abore Guido, Guido, buscando a Urinic. El suizo ya lo va a portar y pilota. Abore Filipe Urinic, que la perte y la lleva Gavi. Ojo ahora Perill, porque es el Barça. La pilota en la frontal del área. El balón que había tres, César Tárrega, abore a Urinic. Ubrinich, buena contra, pero Valencia, venga que se la aporte Diego López.
2: 3 para 2, 4 para 2, Javi. 4 para 2.
0: Diego López, el pase para Javi Guerra de Islaria, Javi Guerra, Diego López. El balón a córner, el balón a córner, la toca Ronald Araújo.
2: Está de Manali ahora Javi Guerra, el árbitro. No sé si el balón arriba tocar de forma involuntaria en algún jugador del Barça en las manos.
0: Contra era buenísima, sí, esta sí, contra sí. Era buenísima del Valencia.
2: De Diego a Javi, de Javi a Diego,
1: Yo creo que pegó en la mano.
2: Es el que estaba del Manali, Javi Guerra, Darby.
0: Mira, Mestalla, por ellos, a por ellos. El Valencia.
1: Es que éramos 4 para 2, Que yo creo que hizo muy bien en esa diagonal.
0: Venga, va que el Valencia.
1: Pero luego tenía que jugar sobre la izquierda.
0: Valencia se merece sanar, perdón, al marcador en este partido. A Tengutia, 3 ocasiones claras, va al córner, Ruiz Rioja, el balón a Monte. Se apilota que le queda al lanzamiento.
1: Buenísimo.
0: Y atrapa Chesney.
1: Buenísimo.
0: Le ha pegado Ubrinic. Le ha pegado Ubrinic a Antoti. Atrapa Chesney.
2: Una lástima que Leisin más ha centrado el lanzamiento. Ahora ha agafado un poco más de polster.
1: Es que en esas circunstancias lo que más piensas es que vaya dentro los tres palos.
2: Sí, no, pegarle fort y que ahora sí retruca en algún jugador.
1: No, además le pegó bien, apretó el balón salió a medio metro de a ras del suelo y iba fenomenal. Lo que
0: bueno,
1: pasa
0: pues
1: que,
0: ahí bueno, está el Valencia.
2: Ya son 4 ocasiones buenas,
0: sí, señor. 4 ocasiones les queda Tengut en este partido, clares, pero yo diría yo que se merece ganar per davant al marcador, pero de momento estamos arribando al 30 y continúa el 0-0, pero está grabando Simolt. Uy, el Valencia, que le está plantando cara, que le está jugando de tú a tú al Barça, para demostrarle que puede ganar este partido, pero no hay que continuar. Ojo que está que Nechara, la pilota per banda, el balón, ahí que se volvió a importar Lewandowski, pero ahí está la chuda defensiva. Ahí está la chuva defensiva también. Ojo, Ichevalo, que torna a recuperar el Barça. Ferran Torres. Ve Diego López, Traguenti, Ichevalo. Abore Javi Guerra. Se volvió a hacer un otro pasado, no a Pogut. Y la pilota.
1: Pero ahí va. Venga, vamos,
0: vamos. El portero del Barça. Pera Chesney. Que trago en Yark. Ahí está Diego López. También compañía Dani Olmo. Dani Olmo, que evita que el balón isca per fora. La pilota Munt. Guido Rodríguez.
2: Falta.
0: Agarra a
1: Marbernal.
0: Claro, si lo agarra Bernal a Guido Rodríguez.
2: Es falta Guido, como comentaban.
0: Y ahí está la pausa para la hidratación. Y fa molta calor y está previsto que tanto en esta primera par como en la segunda. Pausa para la hidratación.
1: Es en todos los campos, ¿no?
0: Sí, sí, 30, sí, sí. 30 de la primera par, 0-0. Pero el Valencia está arribante en Perilla. Tengo 4 ocasiones claras, Miguel Ángel Bosio, para poderse ficar per davant al marcador.
1: Sí, es una pena que no se haya concretado ninguna de ellas, porque además eran jugadas que había muchísima claridad de gol, ¿no? Y en fin, las podemos repetir una por una. Yo qué sé, la de Hugo Duro, si pica un poquito el balón,
0: de Hugo Duro, sí, señor.
1: Si pica un poquito el balón de cabeza cuando lo hace hacia lógicamente hacia abajo, pues era un golazo, ¿no? Era un golazo, pero en fin, lo bueno es que las hemos tenido y las vamos a seguir buscando.
2: Y ahora en esta pausa para la detracción, momento para el míster, para Carlos Corberán, que está ahí donando indicaciones al Seus, veient aigua, evidentment, recuperant-se les nostres, però també atenent el que indica Corberán per al que resta de primera part.
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3: Porque no está ganando el Getafe, tampoco lo está haciendo el Rayo Vallecano. De hecho, el conjunto de Vallecas pierde 1-0 en su visita a Mendizorroza con el gol de Toni Martínez. Tampoco son capaces de ganar los de Bordalás. 0-0 en el Coliseum frente a Osasuna. Por actualizar la clasificación a esta hora de la tarde, En la pelea europea continúa séptimo el Getafe, ahora mismo octavo la Real Sociedad, que va venciendo frente al Español, noveno Rayo Vallecano, décimo el Valencia, descenderían Girona y Mallorca junto al Real Oviedo, que ya lo hizo semanas atrás.
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1: És que lo vamos a conseguir, lo vamos a conseguir. Si seguimos con esta dinámica, es decir, antes comentábamos eso, que los partidos no son 45 minutos, ni 60, ni 70, ni 80, son los 90 y que adhiera el árbitro. Es decir, tenemos que seguir con ese ritmo de juego, tenemos que seguir con esa ambición, y sobre todo hay una cosa muy buena que hemos estado haciendo hasta ahora, en la mayoría de las veces, es la presión que ejercemos para que el Barça no pueda jugar tranquilo.
0: Sí, señor.
2: Y permítame finalizarles acciones, estén finalizarles acciones.
1: Hombre, claro, pero eso no pasa de inicio de temporada.
2: Claro, pero voy a decir que en a tres partits igual no has finalizado y has donat opció a que el rival a la contra te fera mal, desordenat. 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
0: 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A ver si pueden marcar.
1: Sí, sería muy, muy importante, porque muy importante.
0: Porque el equipo también se está merisquente.
1: Sí, eso por un lado. Y la otra sería que eso, que te vayas al descanso con un 1-0, ¿no?
0: Pero bueno, ahora digo yo, ¿por qué no tienen fuera de la banda a Gerard Martín, no?
2: Sí.
0: ¿Por qué no la tienen fuera de la banda? No sé.
2: Bueno, y porque ya digo, es que de fet no se ha señalado ni falta. Però bueno, això
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1: deu. Que no pasa nada en una jugada de esos, hombre, eso es
2: hombre,
1: algo...
2: Yo recordé un tal Miguel Ángel Bocio,
1: sí,
2: que davant del Barça va a jugar...
1: Por eso te digo que... Que tengo experiencia en eso.
2: Y se partió el guañar en 0-1 en el Camp Nou.
1: 0-1, ¿no? Sí.
2: Gol de Arroyo.
1: Gol de Arroyo fue
2: sí.
1: El
2: y recordé la imagen mítica de Miguel Ángel Bosio en el Cap, en Menad sí, completamente, señor. Y tople de sangre.
1: Pero luego te contaré una anécdota.
0: Bueno, pues ahora torremos al partido. No me que Javi Guerra se embola en ar. Se va Javi Guerra. Fendele Seues. El pase para Javi Guerra. Lila lleva a Taraujo.
2: Y están demandando.
0: Lila lleva a Taraujo.
2: Sí, es corner para el Valencia. Y estos están demandando. Si podía haber señalado falta en alguna de las acciones de Javi Guerra,
1: sí, en la previa.
0: Javi Guerra, Fendele Seues, una otra
1: vuelta. Pero si le da esa ley de ventaja, que además Javi Guerra se incorporaba bien, es que estuvo... Si no es por Araujo, Javi Guerra marca gol,
0: Se ha marcado Javi Guerra.
2: Y se cae un Mestalla, si era marcado ese gol.
0: Era un golazo, era un golazo. Allá va el córner que va a botar el Valencia, va Filip Urinis desde el canto izquierdo de la portería del Barça. Venga, Nemabores, y nosotros vamos, para también podemos aprovechar este jugada. Es la pilota muy del balón.
1: Qué buena.
0: No puta y rematar. La pilota
2: córner
0: deja pasar.
2: No.
0: Javi Guerra.
2: No, indica que es que había ahí sit el balón y que es porta.
1: Ah, cuando sacó el córner.
2: Sí, había sí ya el balón.
1: Cogió tanta rosca que salió fuera y volvió. Entonces a partir de ahí es cuando, pero bueno.
0: Bueno, pues
1: el portero está sacando de cualquier lado.
0: Javi Guerra.
1: El portero está sacando como si fuese un fuera de juego, no entiendo.
0: Una genialidad, ve de ser el mejor en la noeta y Javi Guerra en protagonista de nuevo en este partido. En el minuto ya 38, cuando la trao en Yark Pepelu, busca el pase pero hubo duro. La pelota que la vuelve a recuperar el Barça, pero ahí está Guido Rodríguez para Fersen Bella. Guido para Javi Guerra. Abore Javi, que entra Luis Rioja per banda. Entra Luis Rioja. Valde a córner.
1: ¡Qué bueno!
0: El Valencia está arribando una y otra vuelta a la portería el Barça. Cosanta. Ahí.
1: A ver si se da el refrán, ¿no? De tanto va el cántaro a la fuente.
0: Se hueste en Merisquén, vos, tío.
2: Sí, es verdad que también que estemos aprovechando, que el Barça está en Beu, porque continúa Gerard Martín de banda, pero
1: bueno,
2: de saber aprovechar.
1: Lo bueno de esto, ¿sabes qué? Es que no le dejas levantar la cabeza al Barça.
0: Va Filip Urinić, a través del córner, otra vuelta desde el canto a Esquerre.
1: Va, que no se te vaya afuera.
0: Allá va el Suís, venga, Nemabore. Allá va Urinić, balón a monte, el rechazo, la pilota,
1: deslaron
0: otra vuelta, Urinić, balón. Aparece Szczęsny, había botata y Javi Guerra en Szczęsny. Y se fan bella el porter polonés, que va a traer el Jar, buscaba y sorprende.
1: Eso lo bueno, López. Vamos que lo tenemos otra vez.
0: Diego López, muy bien, Diego López. Muy bien, Diego López también ayudante ahí.
1: Claro, porque ¿qué pasa? Diego López, al ser más bajito, se queda fuera el rechace de los córner. Y evidentemente ahora cuando el equipo contrario coge el balón, él tiene que bajar de los primeros, ¿no? Y lo ha hecho perfecto.
0: Bueno, pues el Valencia, que ya dieme, está plantando y cara al Barça, está jugando de tú a tú. Creguense que pot y tan que pot, guañarle, está intentando. Ahí está una otra vuelta, el pase ahí. Era Diego López, no puede controlar esa pilota, se la volan por Tarrasco, pero ahí estaba una otra vuelta. Ahí estaba una otra vuelta,
1: claro,
0: aparente. Guido Rodríguez.
2: Sí, en la granera, como siempre.
1: Sí,
0: señor. Balón para el Barça.
2: Sí, el Barça no te presa porque continúa en inferioridad. Pues está tratando de ganar Litens porque le van a colocar al final un envenache. Mira, pues yo, parra en avance de la tengo envenache. Y le van a colocar un envenache semblante al que te colocaron.
1: Luego, si tenemos tiempo, te cuento la historia de ese.
0: Bueno, pues, minuto 40. Este en el tram final de esta... Primera part, pero se van a fichir más minutos, se van a fichir más minutos este primer temps, porque se ha perdido molt de temps, pero bueno, sí. El Valencia está muy bien, está en el partido,
1: sigue, hay
0: vol guanyarlo, ahí está Guido Rodríguez, el pase para Unai Núñez, busca y le da a Luis Rioja, el pase
1: venga,
0: al centro,
1: venga,
0: para Urinić,
1: venga, Jesús.
0: Urinić
1: vamos,
0: ahí
1: Jesús.
0: A la izquierda, el balón para Diego López,
1: para Jesús.
0: Desdobla Jesús, el pase
1: y era bueno,
0: no le hiciste ese pase final. Pero ahí está la disputa Diego López, también va Pepe Lualtai.
2: Bien, el Barça. Y se va a reincorporar ya el tren de Xavi Gerard Martín, el Barça que recupera, per tanto, todos los efectivos, de nou 11-11.
0: Bueno, pues servicio de banda que va a traer el Barça, pues se va directamente fuera. Entret mal, millor, y la pilota...
1: Pero ves que está jugando rápido, está jugando lo que siempre pido, por favor, jugar rápido los saques de banda y eso, y el Valencia lo está haciendo.
0: Bueno, pues el balón que... El Yugo Yanyar Pepelu, buscando de nuevo y se pase para Luis Rioja, que ataya Taibalde. Ahí está Gerard Martín, el primer balón que toca a Melcap en Benat, el central del Barça. Buscant ahí a Ronald Araujo, y Ronald Araujo per Eric García. 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
1: Venga, que tenemos que hacer un gol.
0: Ahora buscando el pase para Dani Olmo. Rashford en esa banda dreta. La pelota arriba para Eric García. Penche y se baló para Lewandowski. Ojo, control de Lewandowski. Tárrega, Tárrega que cao. Le hace falta, sí.
4: Sí, estaba protegiendo el balón Tárrega, pero decidir si se estiraba o le donaba a Dimitrescu. Y ha regulado la falta de Lewandowski.
1: Venga, salir de atrás. Salir, venga, barrer el campo hacia adelante.
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0: 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Ahí Jesús Vázquez.
4: Quart per al Barça.
1: Está bien, sí.
4: El quart.
0: Jesús Vázquez.
1: Hizo bien Jesús. Jesús venía cerrando muy bien y le botó el balón antes de llegar a él. Y lo único que daba era ponerle el cuerpo y tirarla fuera, ¿no?
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0: Y el balón que el Barça, Lewandowski, està bé al pal. 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
4: Sí, ha entrat Lewandowski al primer pal. Y se remata.
1: Es que el mismo Lewandowski con los puños le pega a Pepelu. Sí. Es decir, van los dos. Lo que pasa es que Lewandowski le gana en la carrera a Pepelu a
4: ahí
1: buscar,
4: sí,
1: el balón al primer palo.
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0: 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El balón para Rashford desde la banda izquierda. Luis Rioja ahí. Ahora buscando el pase para Valde.
4: Diría que atención, ahora que son nosotros que estén vendeu.
1: Sí, ahora lo que hay que hacer es estar compactos en defensa. Porque evidentemente al tener uno menos, cubrir.
4: Mira, y ahora Rangel, que le está viendo a Pepelu, que venga así a esta banda del terreno de choc a ser ates, porque cuando se incorpora al terreno de choc, para que no trenque el fuera de choc.
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0: Bueno, ojo, ahora el balón para Ferran Torres. Ferran que pot arribar, Ferran ha buscat ahí el pase y es
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4: Están demanant-li ara a Dimitrescu que no tenga presa para que pueda entrar Pepelu.
1: Dimitrescu tiene que aguantar todo lo que pueda para que
4: se está posando la camiseta.
1: Incorpore...
4: Ahora de seguida Pepelu. Y ahora si ahora Mateis puede entrar el jugador de Denia.
0: Bueno, pues va Troy Dimitrescu, pero esperante ahí que entre, se reincorpore Pepelu al terreny de xoc.
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0: 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Ahí cita ahí Chesney.
1: Rápido.
0: Que va a ficarlo ahí Javi Guerra.
1: Vamos. Sí, pero es que no viene nadie de atrás.
4: No, es que era rápidamente a tapar. Anaba Hugo Duro, pero era de seguida Gerard
1: sí,
4: y Gavi.
1: Pero era el único que venía de atrás a Hugo Duro.
0: A pilota para Valencia. Venga, ni hay que seguir, ni hay que intentar. O venga en este tram final de la primera parte. Haremos Bore. 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
0: Era bona, sí, era bona.
1: Són dècimes.
4: Estem entrant també molt bé per aquella banda esquerra,
1: Sí, perquè està... ¿Sabes cuál es el tema principal? Es que estamos sorprendiendo por banda. No es algo habitual que decís solo podemos atacar por ahí. Estamos utilizando las dos bandas, pero la izquierda es la que más sorprende.
0: Bueno, pues allá va a traer el córner Luis Rioja desde el canto de la portería del Barça. Y si marca Remara, el balón a Munt. Allá va Guido. No, el rechazo de Javi Guerra le pega a la pilota. ¡Córner! ¡Córner! ¡Chesney a córner!
1: Qué jugada.
0: En el rebote ahí.
1: Qué jugada
0: en el
1: más buena.
0: Rebote, la tocata. Creo que era.
1: Es un córner.
0: Unai Núñez,
1: que,
0: ¿no?
1: Que se despeja.
0: Sí, sí. Era Unai Núñez. Que en se... el rebote ahí de Cap. Y claro. Chesney a córner.
4: Bueno, pues ahí va el King córner para el Valencia.
0: Se lleva una otra vuelta Luis Rioja. Venga, Nemabore. Va el Sevilla a traer el córner. Intentando el Valencia. El balón a Munt. 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
4: has de fer un minut més.
1: Claro. Tienes que sumar un minuto.
0: Claro. Es lo que están reclamando los jugadores del Valencia.
1: Claro, le están diciendo, pero si había un minuto más.
0: Bueno, pues descanse en Mestalla. Empata el marcador en este partido entre el Valencia y el Barça, pero ya diem, el Valencia s'ha meriscut anar guanyant en esta primera part perquè ha fet una molt bona primera part, ha sigut valent, ha sigut intens, ha fet un bon treball en la pressió, ha tingut ocasions, ha sigut molt vertical, una molt bona primera part, Miguel Ángel Bosio.
1: Sin ninguna duda, ¿no? Lo venimos comentando, una cantidad de opciones de gol muy buenas, la pena es que no hemos resuelto cualquiera de esas jugadas, pero a ver, lo importante es estar ahí, ¿no? Rabia te da cuando pasa el balón por delante del área y no ves que no llega nadie de los nuestros para empujarla. Hoy la han empujado, lo que pasa que siempre ha habido o una mano del portero o un balón que se ha ido un poquito arriba. Es verdad que ellos también tuvieron una de Lewandowski que dio al poste, pero en el cómputo global, lógicamente, lleva al Valencia la de ganar, ¿no?
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1: Sin ninguna duda, darle continuidad, lo que vos decís, al trabajo que se estaba haciendo en la primera parte. Sobre todo, vuelvo a insistir, siempre hago hincapié en ello, lo que es la presión, y lo veníamos haciendo muy bien, y espero que esta segunda parte sea igual.
0: Bueno, pues ahí está, jugando el Barça, ahora Eric García, que ha pasado
2: a central,
0: a central, y Xavi Espart a lateral dret. Es el cambio táctica fet Hansi Flick en esta segunda part després de la substitució de Ronald Araujo. Quan juga el València volia buscar el passe ahí. 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
1: vamos, vamos rápido, eso es.
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0: Ahí está Diego López.
1: Falta.
2: Sí, sí,
1: Diego,
2: falta, sí, falta, sí.
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0: Bueno, pues... El choque se va a remampendre y lo que estén comentando, a ver si el Valencia es capaz, después de la buena primera parte que ha protagonizado, donarle continuidad en esta segunda y ficarse per davant al marcador. Ahora juega el Barça, balón para Rashford, pero se ha ido fuera. La pelota ha ido fuera, perdiendo de banda.
1: Rápido,
0: va a ser nuestra.
1: Venga, juega, saca de banda.
0: Pelota que va a ficar en movimiento. 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
0: Aló, ahora ya Arcaí que volía a cambiar el show, buscar ahí a Jesús Vázquez.
1: Eso es ante la presión de Jesús Vázquez. El defensa despeja, pero despeja mal.
0: Va a traure Jesús desde la parte izquierda, terreno de show del Barça, buscando ahí a Javi Guerra. Vuelve el control de Javi Guerra, la pilota, la perno, salsa, la recupera, se va Javi Guerra. Ojo que se nena Javi Guerra.
2: Falta, falta, penalti, penalti, penalti. No, porta, porta, porta, porta, porta, porta. Sí, sí, pero no. Javi Guerra no estaba demandando, estaba demandando la falta previa, pero yo creo que esa falta era fuera del área.
1: Era fuera, sí. Era fuera
0: falta,
1: del área.
0: Era la falta previa, pero la falta era, ¿eh?
1: Era, existía,
0: claro.
1: Claro.
0: El árbitro me había dado la sensación que había a señalar penal, pero no. Era treta de porta, pero es que yo creo que la falta la previa era clara la que le iban feta a Javi Guerra. Cuantaras Ferran Torres, el que voltreó la pilota. 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
2: Falta.
0: Ahora sé que hizo así una
2: se
0: falta.
2: Mal, se hace mal, se hace mal, ¿eh?
0: Jesús Vázquez se hace mal,
2: se
0: sí.
2: Se hace mal Diego López. Yo creo que ha notado algo en el Chenoy.
0: Se hace mal.
2: Y,
0: mal, sí.
2: Y sí, se está, mira, está queixant-se molt Diego, paren el xoc ara, és la pilota, pues
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0: mal,
2: ¿eh?
0: Se hace no, mal, ojo que se hace mal, ¿eh?
2: Sí.
0: Se hace mal, yo creo que se le ha quedado el Xenoi clavat, ¿eh?
2: Sí.
0: Se le ha quedado el Xenoi clavat a Diego López.
2: Pues es una mala noticia, sí, y esperen que dins del que es, que se quede en el menor posible, pero evidentment no volem que cap de nostres jugadors acabe la temporada en una sí, en una lesió, sí, menys el bo de Diego que sí, havia recuperar los faltes con el echador en este tram final de temporada.
1: Sí.
2: Están demandando desde la banqueta que accelere Ramazzani el calfament, porque va a entrar ya al terreno de choque.
0: Se le ha quedado clavada. Se le ha quedado clavado el Xenoi y puede ser una lesión greu, ¿eh? Ojalá se engañen, pero puede ser una lesión greu la de Diego López, ¿eh?
1: A ver, estamos especulando. De momento
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1: Porque es... A ver, un jugador del Barça la tiró fuera, pero se había pitado el árbitro.
4: Sí.
1: Entonces les está pidiendo sí, eso.
4: Le está bien. Ahora Ramachani que se retire, que no va a ser como tal gol neutral, sino directamente pilota para el Barça.
0: Bueno, pues ahí está, jugante el Barça, trae en la pilota Eric García, cambiante el chofer a Valde y a Luis Rioja. Rebut una espenta.
4: Pero es banda para el Barça.
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4: Sí.
0: Pero ha espentat Valde claramente a Luis Rioja. Y el balón que va a ser per al Barça en este minuto ya.
1: Y el Valencia que aprieta.
4: Sí, hem de continuar apretant.
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1: bien,
0: pero la disputa,
1: bien.
0: La lluita
4: per al Barça.
1: Sí, aunque sea para el Barça da igual, pero le estás presionando en tres cuartos de campo prácticamente sobre a 10 metros de la línea de meta, ¿no?
0: Bueno, pues jugante el Barça, traen la pilota, claro. Anerrate Chara, venga.
1: Claro.
0: Es nuestra. Recuperemos el balón en servicio de banda. Allá va Jesús Vázquez. A prop del córner, a ficar la pilota en moviment. 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
1: Sí.
0: Provoca el córner, sí, Ramachani. Ho havia fet molt bé, ni un dribbling
1: lo
0: ahí.
1: Lo tenía complicado, porque estaba, como se dice en Sudamérica, hizo el regate en una baldosa.
0: Sí, ho havia fet molt bé. Y ha provocado el córner Largi Ramachani.
4: Va a trobar el córner Rioja en el punto donde están calfant els jugadors del València. 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
0: Pues allá va Luis Rioja desde el cantodre de la portería del Barça. Traurixe córner per al València. Allá va el Sevilla, va Luis Rioja, la pilota monta por el balón. Sí. Va fuera, ¿verdad?
1: Remate bueno de cabeza. Sí.
0: El remate era de Unai Núñez.
1: Era bueno, pero se fue
0: Sena
1: arriba.
0: Natal, sí. Sena Natalta. Y la pilota que va a ser per al Barça. En este minuto ya se va a cumplir 55 de partido de la segunda parte.
1: Fíjate que los jugadores del Valencia prácticamente están repartidos uno contra uno en lo...
0: Ahora que recupera la pilota. Ahí está Pepelu, Ramachani en Belvalo, Ramachani, una otra vuelta ahí, Fende les Seues.
4: Le ha fet el puente a Xavi
0: Espart. Sí, señor.
4: Y está apretando con Diu Bosio, está apretando el Valencia y evidentemente tiene que notarse que el Valencia está jugándose más que el Barça en el día de hoy.
0: A lo que trago Dimitrievski, la pilota en el lateral de Pera, Unai Núñez busca el pase para Javi Guerra, vore Javi Guerra, entra Hugo Duro.
4: Era buena, sí, Javi Guerra lo ha fet en coneixement.
0: Y la volía deixar ahí. Sí, señor. Javi Guerra, Hugo Duro, pero no ha podido arribar. Y que ve Ramachani, ¿eh? Ha entrado.
1: Muy bien, ha entrado
0: ha entrat
1: enchufado.
0: Intensa, ha entrado enchufada, ha entrado fuerte. ¿Eh? Largi Ramachani.
1: Los últimos partidos que había jugado no estaba con esa actividad de él. Ahora lo veo con fuerza, con ganas, con entrega.
0: Bueno, pues ahí va Traoré. Servicio de banda el Barça. Gavi buscando a Lewandowski. Cambia el show buscando a Rashford. Ahí está Unai Núñez, tallando de capa, envía la pilota Ahí, Peraurinis que no arriba. Y se fan Bella. De nuevo el Barça. En Darrerín la pilota. Ahí es Centrals. Eri García y Gerard Martín. Es dos Centrals del Barça. Porque ya Diem Araujo ha sido sustituido al descans. Allá va Xavi Espart. La troixa pilota de nuevo Herrera. Eri García presiona algo duro. Allá va también la presión para Gerard Martín. Busca el pase para Valde. En esa banda izquierda. Valde que se embola en ar. Continúa Valde en la pilota. Ahora para Dani Olmo. Ojo que monte la contra. Monta la contra el Barça. El pase. ¡Qué ve Jesús! ¡Qué ve Jesús! Ha recuperado la pilota por Guido Rodríguez. Guido ahí que la volía a chugar, pero no le hicit. No le hicit y se baló. Y la pilota para el Barça. Pero tenían que seguir. Tenían que continuar.
1: De la misma forma, trabajando y presionando.
4: Yo creo que Wii, pase el que pase. No se le puede tirar res en cara al equipo,
0: El equipo está haciendo un muy buen partido, Está haciendo un muy buen partido. Y sí, está intentando.
1: Hay que ganar.
0: Bueno, pues ahora es el Barça el que recupera la pilota. Dani Olmo. Buscando a Ferran Torres en banda derecha. Bore que se va Ferran. Ferran que se emporta el balón. Buscaba al Ficarli y se pase para Lewandowski. Pero ha recuperado la pilota al Valencia. Ahora la duña Jesús Vázquez. Llarga pero duro. Y Chesney en la segunda portería. El balón para Xavi Espart, que la dice allá ahí para Mar Bernal. Jugante el Barça. La pilota para Dani Olmo. Eche enseguida, paren el balón. Calma, tranquilidad, no volen ritmo, no volen intensidad al partido,
1: No.
0: Eche no volen.
1: Eso es lo que te
0: el
1: digo.
0: El ritmo que le está ficando al Valencia.
1: Esperan que con ese toque de balón intentar en determinado momento romper.
0: Ahora que ataca el Barça es Dani Olmo. Dani Olmo en la pilota. Buscante el pase para Ferran. Ferran una otra vuelta para Dani Olmo. El Valencia que replega, que tanca de seguida. Son tanta y línea. Espera no dejarle Spice. Ahí al Barça. Pencha la pilota. El balón para Lewandowski. Ahí la avantaje para Dimitrievski. El balón para Dimitrievski.
1: Eso es. Venga, juega eso rápido.
0: Buscante
1: sigue,
0: ahí
1: sigue.
0: A Guido Rodríguez. Guido en la pilota. Guido que trata de chuar a Rere. Busca el balón para Tárrega y Tárrega ahí para Unai. Unai, buen pase para Javi Guerra. Ahora Javi, la pilota no le visita.
4: Pues antes, búscate en curta a Rioja que había comenzado la carrera para buscar la profundidad.
0: Bueno, pues 50 Wii de party, 13. Necesitemos un gol.
1: Y va a venir, seguro.
0: Y ese gol que nos facha somniar, ilusionarnos en la séptima plaza en tornar a Europa, porque resultados, Víctor Barea, continúen donándose.
3: Sin novedades, tanto en el Coliseum como en Mendizorroza, sigue el Getafe 0, Osasuna 0, y sigue perdiendo el Rayo Vallecano 1-0 frente al Deportivo Alavés.
0: Necesité mi segolet, necesité mi segolet para encarrilar la victoria.
4: El Barça va a hacer un segundo cambio, va a entrar Frankie de Jong al terreno de choque.
0: La pilota que la ayuda Lewandowski, buscando a Dani Olmo, banda derecha, atacante, ahora el pase para Ferran, ojo Ferran, ve César.
1: Sí, era fuera de juego.
4: No marca ahora. Pero había estado muy rápido César Tárrega, que con día avance está muy bien, sí, y me alegre muy Perey de que recupere y se haga buena versión.
0: Providencial César Tárrega.
1: Lo que pensaba antes al descanso es que, lógicamente, todos los entrenadores que en los partidos que se están jugando algo, como ahora, entra De Jong.
4: Es doble cambio finalmente en el Barça,
1: Claro.
4: Entra De Jong y entra también Christensen.
1: Claro, se la van a jugar todos en la segunda parte buscando el resultado que más les interese.
0: Bueno, pues va Traoré Dimitrievski, va Lollar, que busca en territorio blaugrana. Vol recupera la pilota Urinic. Ojo, que
4: la mans de Rashford.
0: Y la recupera Rashford, se la emporta el inglés. Atacante el Barça, pero banda izquierda. Marcus Rashford amb el baló. Vol entre Dislaria. Rashford la dice a la frontal.
1: Salir. Pera hay
0: Gavi.
1: Que salir.
0: Gavi que pincha la pilota, el baló. A ver que le queda Ferran Torres. Y gol.
1: Fuera de juego, está fuera de juego.
4: No marca, no. No marca
0: gol
4: fuera
0: de
4: choque.
0: Gol de Lewandowski.
4: Pues la verdad que
0: gol de Lewandowski.
4: No es chus per a res, del que está en Bellén. Una chulada que tampoco es molneta.
1: Además,
4: y Saba Ugrinich en el inicio de la acción, que Rashford se puede haber dado la pelota en la mano y después el remate de Ferran, que en realidad es un remate y después pues
1: es un remate y Lewandowski
4: y licaba Lewandowski en Speus.
1: Sí. Ahora a mí me pareció que estaba adelantado.
4: Pues el líder ni se va a pensar y tampoco hará la sensación de que estiguen revisan res, Mira, estaba ahora también Jesús Vázquez viendo el árbitro lo de las manos de Rashford y estaba explicando el árbitro que Rashford día el que le pegaba en el muscle y que dio el muscle pegata al cos.
0: Muy Es Lewandowski que avanza al Barça al marcador en el minuto 15 de esta segunda parte.
1: No están fuera de juego, ¿no?
2: Bueno, se hacen el cambio en el Barça, se retira Olmo y se retira Eric García y entra con Dien Franky de Jong y Christensen.
0: Pues
2: es una lástima.
0: Sí, porque
2: está
0: no merezquen ganar perdente este partido ningún menos.
2: No es Fer 1, es Fer 2.
0: No merezquen ganar perdente este partido. Que el Valencia ya di que también está inicio de segunda parte en estos 15 minutos. Ha marcado el Barça a Lewandowski, pero está bebé, pero bueno, ha venido el gol.
2: Queda michora,
0: Polonés, pero bueno, queda temps y también tienen que estar rependents del satre resultats, pero creo que acaba de marcar el Getafe, ¿no, Víctor?
3: Acaba de marcar el conjunto azulón, coincidiendo con el tanto de Lewandowski. Luis Milla adelanta al conjunto de José Bordalás. Ese es uno de los resultados que no se podía dar más allá de lo que está haciendo el Valencia.
0: Claro, porque si guaña el Getafe, encara que guañen nosotros, no es valdría. Tendría que empatar. Bueno, pues ahí está la falta que trae rápido el Valencia. Venga, allá está el balón que se entra. Grinich.
2: Están de mano en penal, están de mano en penal. Están de mano en penal, sí. Porque remata, eres sí. Unai Núñez que remata. Y da un litrao ahora Groga a César per la protesta. Al capitán que está protestando, como a capitán que es. Y están reclamando que una vegada remata Unai Núñez, que es una acción que esta temporada en vist moltes vegades, que encara que el jugador ya ha rematado, ya ha soltado el balón, si le han tombado, le han topetat, se chula
0: estaba,
2: el penal.
0: Es lo que estaba reclamando.
2: Pero no, fa la impresión de que no van a revisar res, Y continúa Unai Núñez en terra, dolense en la acción, se interesa al árbitro, continúen las protestas, el jugador del Valencia y está Guido parlante en el árbitro. Pero no van a revisar absolutamente res. Y Hugo Duro también protestando al sí cuarto árbitro, al sí del VAR con Bielí.
1: Macho, sí que le pega.
2: Claro, es que él le pega. Ella ha rematado, pero es una acción de segón, de décimes.
0: Comise penal San Pitamón.
2: Comise penal San Chulat. Y en contra en ninguna, sí, no, alguna acción, recorde, ahora Guido que protestaba. Recordaros ese penal de Guido, que el jugador va a ser del Mallorca. No recuerdo exactamente. Que ya había pasado, o del Alavés, ya había pasado la pilota Guido, el chafa, una de Gaia, había soltado el balón y lichularé en el penalti en contra del Valencia. ¿Por qué este no?
0: Bueno, pues Unai Núñez que
3: pero
0: continúa. Unai Núñez que continúa. Ahí senta asistit.
2: Y en la maqueta del Valencia continúen también esperando alguna explicación.
1: No
2: va a haber res,
0: Yo creo que no va a pitar res, ni del VAR tampoco le envíe res.
2: No, es que no hace en cada momento el chies de tirarse la mano a la orella res, a que le siguen enviando res.
0: Ni del VAR tampoco le iban a decir res.
2: Pues bueno, tocas Unai Núñez que salsa, continúa dolense, está a ver el doctor revisando un poco la segunda integridad física. Y ahora es cuando Unai se chira al aire con Mielin, macho. ¿Qué pasa?
0: Pues ni el árbitro ni
2: pero
0: el VAR.
2: Pero a flipar le está bien. Y ahora le va a traure Groga. Damunt li trau la Groga.
0: Pues tarjeta Groga en Unai Núñez. Tarjeta Groga también para protestar a César Tàrrega. En este penal que reclamaban los jugadores del Valencia, que ni el árbitro ni el VAR han revisado.
2: Va a haber cambio y va a entrar Thierry, entenc que per el jugador, per Unai Núñez.
1: Sí.
0: Com este penal s'han pitat molts, Com este penal s'han pitat molts esta temporada, però bueno.
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0: 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Anem a Javi Guerra, Javi Guerra recupera la pilota, Javi Guerra! Ser en la noeta, pero marcar un golazo, pero empatar el Valencia en este partido. Que ve cómo ha recuperado, cómo ha retallado y cómo ha definido. Javi Guerra, golazo, 1-1.
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3: Por 1-0 hay una realidad, y es que al Valencia le vendría muy bien un segundo gol del Girona frente al Elche, porque eso mandaría a Osasuna a zona de descenso.
0: Bueno, pues anima Bore, pero de momento el Valencia empatate que guañar, pero ese gol de Javi Guerra y ese empate en Falbergar, esperances de ilusionarnos en este tram final de partido. Ahí está jugante el Barça. Traguen la pilota desde arriba. Ahí está Frenkie de Jong, que ha entrado en esta segunda parte, buscando el pase para Gavi. La pilota para Gerard Martín. El balón ahí para Valde. Alejandro Valde. Va Luis Rioja ahí a la presión. El lateral del Barça, que continúa jugando, buscando a Marcus Rashford. Este balón arriba para Centrals. La pilota para que la juegue. Ahí. Y ese balón que ha tret ahí Christensen. A tres jugadores que han entrado en esta segunda parte. Ahora es Ubrinich.
7: Una otra vez.
0: Falta, sí.
7: Por favor.
0: La falta anterior. Ha pitado ahí la falta al jugador del Barça. La falta Marc Bernal. Y el balón que va a ser del Fútbol Club Barcelona. Y ese gol de Javi Guerra. Una tregola. Espera el de Chilet.
1: Sí, muy similar al de partidos anteriores, ¿no? Que arranca para la izquierda, que es de zurda, y la mete bien contra el palo de Roja.
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7: Ahí va.
0: A veure que arranca el de Chile, se l'emporta Javi Guerra, se'n va Javi Guerra.
7: Falta. I Groga.
1: Home. Hombre, claro.
7: Groga.
0: A Christensen.
7: Sí, a Christensen, la primera groga per al Barça.
1: Es que el regate de Javi Guerra
0: está tornant.
1: Es complicadísimo.
0: Mucha la defensa del Barça.
1: Porque el regate lo hace con la cintura, quiebra la cintura hacia un lado, hacia otro.
7: Que es el Duga al Mundial, ¿eh?
1: Y se va de cara a portería. Oh,
7: que es el Duga Luis de la Fuente al Mundial.
0: ¿Quién final de temporada,
1: claro,
0: está Fent Javi Guerra?
1: Claro. ¿Quién
0: final de temporada?
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1: Pero muy bien,
0: el porter del Barça.
1: Hugo Duro estaba ahí a la espera de cómo se te escape. Eso es bueno.
0: Bueno, pues en el minuto 70 de partido, 25 de esta segunda parte, empata uno al marcador, el Valencia busca la victoria. Y ahora si se dan en el resultado, ahí está Larry Ramachán, el pase para Jesús Vázquez. Entra Jesús, el pase arriba, Javi Guerra, el rechazo para Rioja. Ahora Luis Rioja, Luis.
7: ¡Gol! ¡Oh!
0: Gol. 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

0: arbitro, no?
1: Pues ha remontado el Valencia este partido, sí señor, no perdente, 0-1, ha empatado Javi Guerra al 1-1 y ahora Luis Rioja ha ficat per davant al Valencia para creure, para somniar y para estar pendents del que pase en ese Getafe Osasuna, Víctor.
2: Solo nos falta un gol de Osasuna para que se den los condicionantes por los cuales el Valencia concluiría la temporada en la séptima posición. Todo me estalla ahora de rojillo buscando el gol Club Atlético Osasuna en el Coliseum. Un tanto que sería el del empate y que le permitiría al Valencia ser séptimo clasificado.
1: Venga, pues el Valencia.
0: Ahora lo que va a pasar es que los distintos campos, los que necesiten como los Osasuna, que necesita conseguir puntos, es decir, van a empezar a jugarse los cambios de los entrenadores, ¿no? Es decir, no se van a conformar con ir perdiendo. Entonces, a partir de aquí, yo creo que puede haber mucho movimiento en los marcadores, ¿eh?
1: Venga, va, que el Valencia está fent lo que tenía que hacer, guanyar este partido al Barça y esperar a veure si se donen els resultats. Pero es un gran partido. El que está protagonizando el Valencia.
3: Yo te diría, Rubik,
1: davante el Barça.
3: El mejor partido del Valencia esta temporada, así en Mestalla.
1: Bueno, pues...
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2: Logra la igualada el conjunto madrileño en el 74 de partido. Acaba de marcar Sergio Camello el 1-1. De momento ese resultado le seguiría valiendo al Valencia.
1: Sí, evidentemente, sempre que no guanye el Rayo, y que no guanya Getafe, que está guañante, es valdría, pero de momento el Getafe le guaña a Osasuna. 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De esta segunda parte, ahora es el Barça el que intenta, se envolan el Marcus Rashford, Rashford en la pilota, retalla Rashford, continúa en el balón, abre la pilota, aparece Javi Guerra, aparece Javi Guerra, también bien, ayudante Javi en defensa, que ve Javi Guerra, importante, y lleva balón, pero anda, continúa Javi Guerra, la pilota,
3: y en el Valencia va a entrar Sadik, va a ser el segundo cambio, no sé si sería exactamente... Per Hugo Duro, que estaba ya un poco fatigado.
0: Claro, porque ha corrido muchísimo.
3: Sí, sí, para que continúe esa línea de presión que no. Estaba Fenla también el Valencia, pero cuando se prepara Sadik, será la segunda sustitución el Valencia.
1: Venga, necesite mi gol de Osasuna, que está perdiendo avante el Getafe, está empatando el Rayo de Malalabés, y así estén guañando nosotros, estén frente al que tenían que hacer. 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
0: fuera.
4: No, la senyala fuera, la senyala fuera.
0: Fuera.
4: No, marca penal. 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
4: La acció era clara.
1: El que li afecta a Jesús
4: Vázquez. Sí, la acció era clara.
0: És que el jugador del Barça... Cuando se tira a hacer el corte y Jesús se le anticipa muy bien.
1: ¡Qué bebo a fe, Jesús!
0: Está fuera de
1: qué bebo
0: del
1: a fe,
0: área,
1: Jesús.
0: Pero bueno.
1: Jesús sí. Vázquez, que venía de hacer un atre muy buen partido en Anoeta.
0: Sí, no, es dentro del área.
1: A mí me apareudín.
0: Sí, porque estoy viendo la repetición y cuando le toca, Jesús ya estaba dentro del área.
3: Entra en las asistencias y cree que va a ser cambi de a Jesús, ¿eh?
0: Y están diciendo que
3: está
0: Jesús...
3: Unai está bien en la banqueta, que no va a poder entrar. Y han cridat a Thierry, que se va a fechir a Sadik, el de sustitución. Jesús Vázquez, que se hace mal precisamente en esa matiz acción del penal. Y será penal. Y mira, la pilota la té Javi Guerra, que cree que va a ser que va a llançar a porta. 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No, yo creo que no, Yo creo que estaba bien. Es que estaba bien Unai, que se había fet mal. 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
1: No, el altre dia en Anoeta també va fer un bon
0: partit. Sí. Un desplegament físic bestial.
2: Sí, pero sobre todo, ¿sabes lo que es? Es la ambición de ir a buscar el balón. Porque lógicamente antes veíamos a un Jesús Vázquez más tímido, más... Y ahora se ha dado cuenta que él puede, que eso es lo importante. Como lo ha hecho ahora, es decir, va, corta el balón, se tira hacia adelante y lo busca.
1: Bueno, pues... Jesús Vázquez, que se retira per la banda... Prepara Thierry.
0: Fuera de... Ah, pues la señala fuera.
2: La señala fuera.
0: La señala fuera. No. No. Y le trao groga al jugador del Barça. No. Y acaba de llevarnos un altre penal.
1: Pues a mí me había parecido que era dins.
2: Es a mí también. Yo veo la... Yo al principio pensé bueno. que era fuera. Pero luego viendo la repetición.
1: El VAR dijo que es fuera del área. El VAR.
2: Sí, dice que es fuera del área. Área.
0: Es que en el primer momento pensaba que el árbitro. Se había dirigido cap allí per a marcar fora
2: sí,
0: de l'àrea,
2: sí,
0: però després ha canviat la decisió sí, i ha señalat el penal.
2: Él marcó fuera de l'àrea y luego bueno, marcó penalti.
1: Vinga, n'hi ha que continuar, pues. N'hi ha que continuar. El que no va a poder continuar con Dime Jesús Vázquez va a entrar Thierry Sadiq, es dos canvis.
0: 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Esta falta, pero sí, se tira la mano a la parte posterior de la seua cuixa dreta. Se van a hacer los cambios, ¿eh? Mira, ahí se van a hacer los cambios. En Baugo Duro y entra Sadiq. Y se van a... Con Diem, Jesús Vázquez. Y va a entrar Thierry. Aplaudiments de Mestalla para... Hugo Duro, máximo golechador. Una temporada mes del Valencia. 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
0: eh?
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2: Se le fue muy abierto.
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3: 1-0 desde el minuto 59 manda el conjunto de José Bordalás en el Coliseum. Es el resultado que impide que ahora mismo el Valencia alcance esa séptima posición. Introduce cambios a Alessio Lichi en los últimos minutos. Han entrado al terreno de juego Rubén García, Quique Barja y Moy Gómez en búsqueda del tanto de la igualada, pero de momento la victoria es para el Getafe por la mínima, 1-0, séptima posición para el conjunto de Bordalás, octavo el Valencia hasta hora de la tarde.
0: Independientemente de que los resultados no acompañen, el que interfere es continuar en esta mateixa línea, es el que está transmitiendo ahora, yo creo que Corberán a seus jugadors, que sí, evitad, no estem en Europa, estem guanyant-li al Barça, pero no estaríem en Europa, pero continuem així, continuem buscant la victoria. 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
3: Girona y Mallorca son los equipos que ahora mismo sí. perderían la categoría en la jornada de hoy después de que el Oviedo lo hiciera semanas atrás.
2: O sea que el partido Osasuna con... Con Getafe se jugarán de guantes blancos.
1: Ya, pero bueno, si Girona marca, si el Girona marca, necesita Osasuna, ojo, que tendría que buscar el gol del empate.
0: Per cert, estan fent ara en els videomarcadors els dos gols del València.
4: espectacular el de Javi Guerra.
1: Son dos golazos.
4: En el camp ya es impresionante, pero mirante en la tele per darrere, comen la esquerra, la chusta, al pal. Es un golazo. Está para que el criden y que vaya al Mundial.
1: Bueno, pues...
2: yo de este seleccionador me fío muy poco. Ya nos quitó una vez a Gaya de la selección. Y... no, vuelvo a insistir, no me fío del seleccionador español.
1: Mira, a ver, en el Barça,
0: cambios,
1: ¿no?
0: En el Barça, si va a entrar Joao Cancelo, ex del Valencia, que recordem, se manar plorant así, y se manar Ferran. Y entra con Vic Cancelo, y entra también el terrín de choc Casado.
2: Sí,
1: bueno, pues cambios gente, en el Barça.
2: Son gente de ataque.
3: Por lo que estamos comentando de la situación del Coliseum, efectivamente Osasuna, con los resultados que se están dando, lograría la salvación. Pero es que, lo que comentaba anteriormente Servidor, cambiaría radicalmente la situación para el conjunto rojillo. Un gol del Girona frente al Elche salvaría al Girona y descendería Osasuna. Por lo tanto, Osasuna tiene que ir con todo a lograr la igualada para no depender de un segundo tanto del Girona.
1: Sí. Per tant,
2: estamos hablando que todo esto se tiene que resolver en 15 minutos prácticamente.
1: Así está en el 38 de esta segunda parte, en este minuto. Pantal ataca el Barça, ahora es Rashford a la pilota, va Luis Rioja también a defensar ahí para evitar que el inglés arriba y se baló. La pilota que se perpenía lateral de banda y va a ser...
4: Y en el cambio, además, por ser no han comentado, me ha parecido ver que estaba Rioja ahora como lateral esquerra.
2: Es posible.
4: Porque está Thierry de lateral derecha.
2: Claro, está Thierry.
1: Sí. Unai.
2: Es que puso igual, pone tres centrales.
1: Ha reordenado el equipo, sí.
4: Defensa de...
2: de tres. Sí. Y,
4: ha colocado a Unai en compañía de Pepelu y de César y está...
1: Exacte.
4: Ya te digo que está Rioja como si fuera un
1: lateral esquerra. Un carriler llarg y Thierry en la derecha. Jugando en tres centrales, sí. Guantarania, corner. Per al Barça, la pilota que la va a botar ahí Marcus Rashford. Ahora y llévalo del inglés. El Valencia en el tram final de este partido. Guañant va Rashford, el balón, ay, la pilota, la trae Dimitrievski. La trae Dimitrievski, la parada.
4: La parada buena,
1: ¿eh? Aparegut, sí señor, Dimitrievski, otro de los protagonistas de este final de temporada del Valencia. Esto le Dimitrievski en Salvador, tornant a ser decisivo. Quina parada, mare meua, de esto le Dimitrievski.
4: Sí, una mes, pero afechera la segunda colección de parades en esta segunda vuelta.
2: Es que gira muy bien hacia el lado donde va el balón y bueno, se encontró con él, pero tuvo la reacción rápida de poner las manos y evitar que el balón entrara, iba adentro.
1: Bueno, pues este en el minuto 40 de esta segunda parte. 85 de partit, el València que està guanyant 2-1, que està fent el que tenia que fer, però de moment els resultats no s'estan donant, perquè el Getafe li està guanyant 2-1, el Rayo està empatant davant l'Alavés. 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
1: Anem a confirmar-ho, Víctor, perquè Mestalla està celebrant un gol.
3: Pero de momento no hay ningún gol en ningún otro campo que influya al resultado del Valencia.
1: No sé por qué está celebrando un gol Mestalla. A mí, evidentemente, está todo el mundo pendiente.
4: Sí, sí, y están en la banqueta también preguntando si Mirante,
2: no,
4: a ver qué pasa, ¿eh?
2: Pero yo estoy mirando el teléfono, si
1: no,
2: el...
1: no, está Víctor pendiente de
2: también,
1: lo que pasa.
2: Pero...
3: Que ha sido un error en la grada.
1: Algo
3: de
1: evidentemente...
3: hecho, la gente se me está girando y mirando por confirmar
1: Lo que pasa es que cree que ahí Soria ha hecho una parada espectacular. Cree que David Soria ha hecho una parada espectacular. Y ya, así ya... está en celebrante el gol del empate Osasuna,
4: claro,
1: pero no.
4: Y están así en la banqueta todos mirando el móvil también, jugadores y preguntantes.
1: No, segut.
4: Pero de momento no ni a novedad.
1: Es la parada que hace David Soria, ¿eh? David Soria acaba de hacer una parada que pensaba que era gol, pero es una parada que hace David Soria. Pues bueno, venga, que entreme en el tram final de este partido. Me hacemos imposible en este último partido de la temporada. El Valencia está ganando 2-1. El Getafe también necesita un gol de Osasuna. Juan Trau, esto le Dimitrievski. La pilota monta, la tocaba Isadik.
2: Vamos, Isadik.
1: Que recupera esa pilota. Aparece Guido Rodríguez para Fersen Bella. Ve Guido para Thierry. Thierry la pencha. Busca el balón para Javi Guerra. Bore que se embola en el Javi Guerra.
2: Falta,
1: disputa Javi
2: falta.
1: Guerra.
4: Falta, sí, señora.
2: Falta Javi, que ahí no puede ir a ningún lado.
4: Sí, pero bueno, tampoco pasa res. Si no, vas guañante y fas una falta, te da una tensa a ordenarte.
2: Saque de puerta.
1: Bueno, pues así continúa guañante el Valencia y continúa guañante el Getafe, porque a pesar que Mestalla había celebrado un gol de Osasuna, que no era ni molt menys, pero bueno, anem a veure que encara es posible, que encara pot ser posible en este tram final de partit, per a que el somni, que la il·lusió de poder tornar a Europa se pugui fer realitat, però necessitem un gol de Osasuna. 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A veure Marcus Rashford que se'n vol anar. 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Ahí va pararlo Luis Rioja. Rashford que coloca la pilota. Ojo a la centrada. La trau molt bé César Tàrrega. Ara és Ramazzani. No arriba. Ahí Sadique. Continua ahí la pressió del Valencia, no vuelve Javi Guerra, que vuelve a portarse la pilota, se la porta Javi Guerra, se la porta Javi Guerra, ojo que se va Javi Guerra, entra en el área Javi Guerra, anebore Javi Guerra la pilota, retalla, continúa
2: sola.
1: Javi Guerra,
2: corner.
1: Y el corner,
2: que va muy solo.
1: Ha provocado el corner Javi Guerra.
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3: Gol del Rayo Vallecano. Malas noticias desde Mendizorroza. Segundo tanto del conjunto de Vallecas, 1-2.
1: Pues ya no ni habría res a fer. 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
4: Falta.
1: Unai, pero
4: sí,
1: bueno.
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1: 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Este gran partido que ha fet avui davant el Barça. 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
1: Pepelu,
2: que sube Thierry.
1: Ahí puja Thierry per banda.
2: Se la dio muy abierta.
1: Ahí está el lateral portugués, busca la centrada Thierry, però no.
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2: Sí, el problema es saber que no estamos llegando con la misma fluidez de cantidad de jugadores. Entonces estamos conservando mucho la situación detrás y estamos atacando con muy poca gente, ¿no?
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2: Sí. És que dudó entre tirar-la fuera i dársela al portero.
4: Sí, sí, sí. Però era perillosa.
2: I era perigrosíssima. Va. Ante la duda le tiene que pegar para fuera.
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2: 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Vamos.
1: Bueno, pues ahora defensant el València. Acabant este partit, este final de temporada, en una victòria, en una gran victòria que seria davant el Barça, però que no culminaria, no arredoniríem en lo que voldríem. 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
2: sí, eh? Sí, sí, normal. Con, lo... con un resultado tienes la esperanza, pero ya con dos...
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2: Pero bueno...
1: El baló que volia centrar ahí Marcus Rashford. 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
2: Sí, es decir...
1: No podem arredonir-ho tot, almenys.
2: Lo importante era que tenías hoy que hacer unos deberes. Y de momento
1: sí, el Valencia fue lo que tenía que hacer, era guardar este partido y esperar.
2: Y hoy,
1: no se están dando antes resultados, pero bueno, pues ahí está.
2: Que vuelvo a insistir que falta todavía porque quedan cuatro minutos.
1: Va a ser muy difícil. ¡Ojo! ¡Dimitrievski a una otra vuelta!
2: Por eso te estoy diciendo.
1: ¡Oh, una otra vuelta, Dimitrievski!
2: Aún queda partido.
1: Para evitar el gol del empate del Barça. ¡Coma volata ahí! ¡Quina máfica salvadora! ¡Dimitrievski una otra vuelta! ¡Sí, señor! Para evitar el gol del empate del Barça. ¡Quinama!
4: Era buena Quinama. La rematada. Buena
1: sí,
4: la rematada
1: señor.
4: De Christensen. Millor la parada de Dimitrievski.
1: Espectacular. El porter de Macedònia del València. Quina parada ha fet Dimitrievski, Javi Guerra. Sense dubtes, grans protagonistes d'este final de temporada del València. Ahí ha estat, sí senyor, Stole Dimitrievski.
2: Vamos, Sadik, corre, estás trotando, Sadik. Tienes que morir dentro del campo corriendo.
1: Bueno, Víctor, anem a estar pendents de finals de partit del Coliseum i de Mendizorroza.
3: Estamos todavía importante. En tiempo de añadido, tanto en un estadio como en otro. Minuto 96, siguen en marcha los resultados que estamos comentando, que no nos sirven.
1: A ver ahí, que se embola Nar, que se va Sadik, Sadik, al final se avanza Massa.
2: Se le fue demasiado.
1: Se avanza Massa.
2: Y tenía a la derecha, tenía Terry, que venía loco. Como lo
4: Ramachani también tenía. Y... Bueno, va el cambio en el Valencia con Diem. Se va Javi Guerra. Ovació.
1: Sí, señor.
4: Pero el de Chilet, que encara no s'ha donat de que va ser el home substituït. Mestalla posant-se en peu, eh? Mestalla de peu per acomiadar-se,
2: hombre,
4: de Javi Guerra en esta temporada. No. I la gent que comença a corejar el seu nom. Gran final de temporada de Javi Guerra, un futbolista. Sí, mira, mira els aplaudiments, de Mestalla. Y ahí también aplaudimientos, que se retira. Con Dick, un futbolista formado en la academia y que ha crecido y de quina manera está convirtiéndose en el líder del Valencia.
2: Y no me digas que no es de selección. Vamos, es un jugador.
1: Bueno, pues
3: acaba el partido en Mendizorroza.
1: Pues ya está, ya estaría.
3: Ha ganado el Rayo Vallecano por 1-2 al Deportivo
1: pues,
3: a la vez.
1: El Somni, la ilusión que tenían de Europa no va a poder ser.
3: Y también el Getafe en el Coliseum, victoria por la mínima.
1: Pues bueno, pues no va a poder ser el Somni Europa, esa séptima plaza, pero bueno, ahí está la victoria, gol, Guido, gol, Guido, gol, golaz, golaz, golaz, golaz, golaz, golaz, golaz, Guido Rodríguez, el tercer penal Valencia. Pero a redolir Guido Rodríguez, una gran victoria y también una gran situación personal del Arienti, que torna a marcar, que va a marcar en el Noeta, el 2-2 y así marca el 3-1 Guido Rodríguez. Pero a redonir una gran victoria, no va a poder ser Ambel Somni de Europa, pero ahí está la victoria del Valencia, 3-1 el gol de Guido Rodríguez.
0: Adri del Somers, que está en una gran forma en esta recta final de temporada.
2: Sí, también.
0: Bellén porta, donante equilibrio al equipo y celebración un poco continguda, ¿eh?, de estos del Valencia, porque sí, alegría por el tercer gol, por la victoria davant del Barça, pero saben ya que han acabado el partido y que ya no hay opción de ganar Europa.
1: Bueno, pues sí, porque ha finalizado el partido en Getafe, ha ganado el Getafe Osasuna, ha finalizado el partido de Mendizorroza, y ha ganado el Rayo a la vez. 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
1: que era el que
2: claro
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2: Se necesitaba una respuesta, vuelvo a insistir, bueno, y el Valencia dio esa respuesta.
1: El Valencia fet el que tenía que hacer, guañar, tenía que esperar, no ha podido ser, pero
0: va a
1: bueno,
0: el final ya,
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2: Es una pena que nos quedemos ahí con el sabor, ¿no?, a flor de piel de entrar en Europa, pero bueno.
1: Bueno, pero ya Dick, el pues equipo es el que tenía que hacer. Final del partido, ha ganado el Valencia. 3-1, un muy buen partido, una gran victoria. No se ha podido culminar ni arredonir en el retorno a Europa, porque ha ganado el Getafe, ha ganado el Rayo Vallecano. 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
2: Fíjate que nos hemos ido muchos partidos diciendo, bueno, el Valencia tenía que haber hecho esto, el Valencia tenía que haber mejorado o haber sacado un resultado concreto. Hoy podemos decir que el Valencia demuestra una vez más que tiene plantilla para darle respuesta a cualquiera. Que nos hayan salido mejor o peor otros partidos con otros resultados, pero el Valencia tiene equipo para ser muy, muy competitivo.
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2: Hola, ¿qué tal? Buenas tardes. 17 de enero de 1993. Muchas veces en el fútbol los resultados no van acompañados de buen juego, pero este es el ejemplo de que en este deporte la lógica no siempre impera. Cuesta creerse ahora, con perspectiva, que este fuera considerado como uno de los peores encuentros del Valencia Club de Fútbol en la temporada. 5-0, goleada al Cádiz, se hablaba de crisis en ese momento. Los resultados anteriores no habían sido positivos para el conjunto de Gus Hiddink y es cierto que parte del público de Mestalla, de Luis Casanova, mostró su enfado con el equipo y la victoria aplastante no fue suficiente para calmar los ánimos. Fue el famoso partido de ese gesto que acabamos de escuchar de Fernando a la grada, que quedó como mera anécdota a la que no hay que darle más importancia después de tantos años al servicio del Valencia. La prensa acusó al equipo al día siguiente de falta de intensidad. La sensación general no fue buena, pero el resultado no pudo ser más contundente ante un Cádiz en el que formaba en punta Kiko y otros también como Carmelo o Quevedo en ese 11 del conjunto andaluz. Era el Valencia de los altibajos, el que combinaba grandes actuaciones con irregularidad, tardes de gloria con otras para olvidar. Era un equipo con luces y sombras, pero que con el paso de los años, creemos, el recuerdo de ese equipo de la temporada 92-93, no hay duda, es mucho mejor de lo que en ese momento vivía el entorno valencianista. Hoy retrocedemos casi 24 años para situarnos en la extraña tarde del 5-0 al Cádiz. Bienvenidos a Cuánto Sabes del Valencia, bienvenidos al gran concurso de la afición valencianista. Son las 7 y 3 minutos en directo en VCF Radio, en la Radio del Sentiment, en este martes 18 de octubre de 2016, en directo como siempre desde el Media Center de la Ciudad Deportiva de Paterna, transmitiendo para Valencia a través del 101.5 de la frecuencia modulada, transmitiendo para cualquier rincón del planeta a través de la página web oficial del club valenciacf.com. Ayer ya lo anunciamos, tenemos cerradas las inscripciones para participar esta temporada en el gran concurso de la afición valencianista y solo me queda daros un inmenso gracias y en mayúsculas a todos los que os habéis apuntado, os habéis registrado y habéis venido hasta hoy, hasta este martes, aquí a la Ciudad Deportiva de Paterna a concursar, a participar y a formar parte con nosotros de la leyenda valencianista. Habéis sido muchos los que habéis estado al lado de nuevo del concurso en esta segunda edición, así que os agradecemos esa magnífica respuesta que ha tenido de nuevo la afición del Valencia Club de Fútbol. Así que hoy martes es el último programa de la primera fase de Cuánto Sabes del Valencia. Iremos anunciando a partir de mañana todos y cada uno de los detalles que van a conformar esos enfrentamientos. A partir de este miércoles, de mañana mismo, se empiezan a medir aquí en el Media Center esos concursantes que ya han ganado, que ya han vencido y se han clasificado para la segunda ronda, segunda eliminatoria del programa. Como hacemos cada tarde, abrimos Twitter, @cuantosabesvcf, @cuantosabesvcf. Esa es la dirección a la que nos podéis escribir lo que queráis, comentarios, opiniones, sugerencias, desde donde os encontréis, desde casa, desde el coche, desde el trabajo. Os leemos, estamos pendientes de vuestros comentarios y, por supuesto, como hacemos cada tarde, os invitamos a que juguéis con nosotros, a que participéis intentando acertar las preguntas a las que se van a someter nuestros dos concursantes que están ya listos y dispuestos aquí en el Media Center de la Ciudad Deportiva de Paterna. paso ya a saludarlos. Hola, Carlos López, 30 años, Puerto de Sagunto. ¿Qué tal? Muy buenas tardes.
3: Hola, buenas tardes, Darío.
2: Bienvenido al gran concurso de la afición valencianista. En el último momento, en el último suspiro, en el último programa de la primera fase, entras, al igual que tu rival de hoy, que enseguida también paso a saludar. Aquí estás, Carlos, porque además es la primera vez, no vienes de repesca. Los dos concursantes hoy nuevos, que se enfrentan por primera vez y que participan por primera vez en el concurso. Carlos, ¿por qué has decidido venir?
3: Sí, porque los últimos programas los he escuchado.
2: Sí. Y te ha gustado, ¿no? Eres seguidor. Sí, fiel seguidor del programa, ¿no?
3: Desde casa parece más fácil aquí, ahora veremos.
2: Ahora veremos, ¿no? Sí. De momento, ¿nervios o no? Antes de empezar. Aún no hemos empezado, así que tranquilidad. Que sobre todo venimos a divertirnos, ¿no? Y a pasar un buen rato. Yo no sé, Carlos, hoy estamos recordando un sonido que ni mucho menos es importante en el global de la historia del Valencia, pero es un partido que queda como anécdota, ¿no? Por aquel gesto que comentábamos de Fernando, por un 5-0 que parece no fue suficiente porque llega en medio de una crisis de resultados del Valencia. Y hoy, lo decía al principio, creo que aquella temporada al final se recuerda como mucho más positiva de lo que en este momento vivía la afición. ¿Tienes algún recuerdo de todo esto o no, Carlos? De Kiko jugando en el Cádiz, Fernando, ¿no?
3: No lo recuerdas. A partir del 94, cuando ya...
2: Sí, ahí te faltaba un añito, ¿no? Te faltaba un añito y poco para empezar a tener recuerdos del fútbol. Vamos a escuchar también sonidos posteriores a lo largo del programa. Carlos, tenemos a amigos, familiares, escuchando, pendientes de lo que suceda.
3: Sí, algún amigo y sobre todo comodín.
2: Muy bien, pues que tengan mucha suerte en el programa de hoy. Muchas y si gracias. Alguien se lo pierde, tiene la oportunidad de recuperarlo a través del podcast, que está disponible en la página web del Valencia, valenciacf.com, dentro de la sección VCF Radio. Ahí podéis volver a escuchar todos los programas del concurso y todos los programas de VCF Radio, tanto los partidos como los goles cantados por Rovira, las entrevistas, todo el contenido relacionado con la academia. En fin, ya sabéis, dentro de la web del Valencia, en VCF Radio, todo lo que se ha emitido hasta el momento en la radio del Sentiment. Hola, Jorge Castellanos, 30 años, Gandía. Muy buenas tardes.
4: Buenas tardes, Darío.
2: Bienvenido al gran concurso de la afición valencianista. Te estrenas también en esta tarde de martes. ¿Por qué has decidido participar?
4: Pues la verdad que me apuntó mi novia así de sorpresa y...
2: ¿No me digas?
4: Sí, sí, y la verdad que nada, muy contento.
2: ¿Y cuando contactamos contigo lo sabías?
4: La verdad que no.
2: ¿No sabías nada?
4: Fue una sorpresa.
2: No sabías ni de qué te estábamos hablando, ¿no?
4: Sabía el programa y eso lo había oído muchísimas veces,
2: claro.
4: Pero no sabía que iba a venir.
2: Vaya, la sorpresa de tu novia, que imagino que también te ha hecho ilusión, ¿no?
4: Por supuesto,
2: Y te ha gustado, por eso estás aquí. Muy bien, Jorge, pues vamos a ver cómo se te da en este debut. ¿Tú recuerdas algo de este partido contra el Cádiz o no?
4: Pues la verdad es que tampoco.
2: Tampoco
4: estoy
2: os pilla,
4: como, ¿no? Carlos,
2: ¿no?
4: Un poquito más joven.
2: Muy bien. La novia escuchando seguro, si es que puede.
4: Luego, está trabajando ahora.
2: Lo tendrás que escuchar en el podcast y también supongo que seguidores en la familia y en los amigos apoyando, ¿no?
4: Sí.
2: Que tengas suerte, Jorge.
4: Gracias.
2: Jorge y Carlos, Puerto de Sagunto y Gandía. Qué interesante este enfrentamiento en este martes, en cuanto sabes del Valencia. Si conserváis sonidos históricos relacionados con el Valencia Club de Fútbol o imágenes con sonido y creéis que no son sencillos de encontrar a través de la red, que no están al alcance de cualquiera, y queréis compartirlos con la afición valencianista en este programa, solo tenéis que enviarnos un correo a concurso@cuantosabesdelvalencia.com. concurso@cuantosabesdelvalencia.com. En ese mismo correo, si queréis, podéis participar mandándonos vuestras propias preguntas para que sean protagonistas también en el programa. Por supuesto, os nombraremos si es que utilizamos esas preguntas que nos queráis mandar para colaborar con nuestro programa. Pues estamos preparados. 7 y 9. Lo primero que hacemos es retroceder de nuevo más de 23 años para situarnos en aquella tarde del 17 de enero de 1993. El Valencia venía de arrastrar varios resultados negativos en el Campeonato Nacional de Liga. Había, bueno, pues algo de tensión en el ambiente porque el equipo no acababa de arrancar, el fútbol no estaba siendo demasiado bueno. Seguro que muchos los que vivisteis aquella etapa recordáis el Valencia de Hiddink con, lo decía yo al principio, algunos altibajos futbolísticos también en cuanto a resultados. Pero no fue el caso de este partido en el que el Valencia arrasó al Cádiz de Kiko. Entonces Kiko jugaba en el Cádiz de delantero. Lo arrasó por 5-0. A pesar de esos silbidos y una sensación realmente extraña, ¿no? En ese partido de la temporada 92-93, que vamos a recuperar con el sonido del resumen que hizo Jordi Carrascosa para Canal Nou en el Minuto a Minuto.
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2: Son las 7 y 14 minutos en directo en VCF Radio, en la radio oficial del Valencia. A mi izquierda está Carlos López, 30 años, Puerto de Sagunto. A mi derecha, Jorge Castellanos, 30 años, Gandía. Comienza el concurso.
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2: Carlos López te va a tocar primero a ti. Conoces perfectamente el nuevo sistema de cuánto sabes del Valencia. Este 11 inicial, estas 11 preguntas tipo test a la que os vais a enfrentar cada uno de vosotros en 65 segundos como máximo. Ese es el tope de tiempo. Empezará a contar y vosotros os vais a guiar por la música que empezaremos a escuchar cuando comiencen las preguntas. La recomendación, como siempre, a todos los concursantes es que, ante la duda, mejor contestar una de las dos que quedarse pensando mucho rato, porque avanza el tiempo y si cumplimos los 65 segundos, un minuto y 5 segundos, no podemos ya ni preguntar ni contestar. Así que, Carlos, ¿estás preparado? Vamos contigo primero.
7: Preparado.
2: Atención. Tiempo. ¿Sufrió Van Gaal o Cruyff la pesadilla del piojo?
7: Van Gaal.
2: Sí. ¿Roch jugó en el Valencia antes o después que Boro?
7: Antes.
2: No. ¿Cooper llegó al Valencia tras entrenar al Betis o al Mallorca?
7: Mallorca.
2: Sí. ¿Lleva el 4 actualmente Abdenur o Santos?
7: Santos.
2: Sí. ¿Estuvo a punto Angulo de fichar por el Leeds o por el Arsenal?
7: Arsenal.
2: Sí. ¿Estuvo en el banquillo Nando o Juanfran en la final de la Cartuja?
7: Juanfran.
2: Sí. ¿Otero vino del Celta o del Deportivo?
7: Celta.
2: Sí. ¿A Lopetegui o a Igner le marcó Mijatovic desde el centro
7: Lopetegui
2: del campo? Sí. ¿Bernato Alcácer marcó el último gol de la remontada ante el Basilea?
7: Alcácer.
2: No. ¿Nació en Puertollano Poyatos o Cañizares?
7: Cañizares.
2: Sí. ¿Rielo o Parreira dirigió al Valencia en la final del agua?
7: Rielo.
2: Sí, señor. Muy buena puntuación, Carlos López, enhorabuena. Han sido 9 aciertos. ¿Cómo lo has vivido?
7: Bueno, bien. Un poco de nervios para ser la primera vez, pero...
2: Bueno, pero muy bien, ¿eh? La puntuación ha sido muy alta, solo has fallado 2. La de Roch, ahí te bailaron un poco los años. Y la otra creo que ha sido la de Bernat Alcácer, del día del Basilea.
7: Sí.
2: Pero magnífica esta intervención en esta primera parte del programa de Carlos López, de nuestro participante del Puerto de Sagunto. Ahora, Carlos, te puedes relajar un poquito mientras ves cómo lo hace Jorge. Jorge, yo no te he preguntado antes, ¿nervios o no en el programa de este martes?
4: Un poquito. Bueno, bien.
2: A ver cómo se te da a ti este 11 inicial del gran concurso de la afición valencianista. Turno para nuestro concursante de Gandía. Tiene que intentar superar los 9... Si no, se llevará el primer punto de la tarde. Carlos, nuestro participante del Puerto de Sagunto. Así que turno para Jorge. Gandía, atención, preparado Jorge. Tiempo. ¿Jonas comparte nacionalidad con Leonardo o con Nelson Valdez?
4: Leonardo.
2: Sí. ¿Roberto Fernández era delantero o centrocampista?
4: Centrocampista.
2: Sí. ¿Quique Flores se fue del Valencia al Zaragoza o al Real Madrid?
4: Real Madrid.
2: Sí. ¿Fue suplente en el Molinón Ryan o Jaume?
4: Jaume.
2: Sí. ¿El palco de Mestalla está en anfiteatro o en tribuna?
4: Tribuna.
2: Sí. ¿Vicente se lesionó de gravedad en 2004 en Polonia o en Alemania?
4: Alemania.
2: Sí. ¿Fabio Aurelio o Ayala marcó el primer gol de la Liga en la Rosaleda?
4: Fabio Aurelio. Ayala.
2: No. a Oliveira le marcó un golazo al Real Madrid o al Barcelona?
4: Barcelona.
2: Sí, por la banda derecha o por la banda izquierda vino la jugada del gol de Mbia.
4: Derecha.
2: Sí, Kempes es director deportivo o comentarista de televisión.
4: Comentarista de televisión.
2: Sí, el Valencia goleó al Lazio en 2000 o en 2001.
4: 2001.
2: ¡No! ¡Empate! Empate a 9. Bueno, vaya inicio de programa. Jorge Castellanos de Gandía, han sido 9 puntos también. Fallaste la última, la de la Lazio, que es de la primera Champions. Y la anterior ha sido, ¿cuál? La de... Luego la acertaste, la del gol de la Rosaleda. Cambiaste el orden, aunque reaccionaste tarde. Siempre, evidentemente, en este 11 inicial, siempre vale la primera, la primera respuesta y no la segunda. Así que, Jorge, enhorabuena también. Os lleváis un punto cada uno. Igualadísimo este inicio de programa, cuando son las 7 y 18 minutos. Nuestros concursantes empatan a 9 en el test del programa, en el test de... ¿Cuánto sabes del Valencia? Recuerdo, inscripciones ya cerradas a partir de mañana, segunda fase que vamos a vivir con toda la intensidad, como cada tarde desde aquí, desde el Media Center de la Ciudad Deportiva de Paterna, en este gran homenaje, en este tributo enorme que queremos realizar cada tarde a la historia del Valencia Club de Fútbol. Vamos enseguida con las segundas preguntas. De momento, empate. Y Carlos es el que abre el fuego en estas segundas preguntas, en estas segundas pruebas, que como siempre van precedidas de un sonido para cada uno de nuestros concursantes, que más o menos nos va a situar en una circunstancia o en una temporada. En este caso, nos vamos atrás 12 años para situarnos en aquella Supercopa de Europa que conquistó el Valencia Club de Fútbol en el año 2004. Vamos a rescatar el sonido del final de aquel partido, de aquella retransmisión en Antena 3 Televisión con JJ Santos y Mascarell. En esa retransmisión, en ese duelo entre el Valencia Club de Fútbol y el Oporto, JJ Santos, Pepe Mascarell contaron aquel triunfo del Valencia Club de Fútbol, aquella Supercopa en el año 2004.
8: Balón para Cuaresma, con Nuno Valente que le apoya, continúa Cuaresma, ahora por la izquierda, se va de Rufete, se va de Curro, cuidado con Cuaresma, se mete en el área, pierde el balón, recupera el disparo de Peixoto, lo ha sacado Carboni, lo ha sacado Carboni, balón para Maniche, la cuelga para Carlos Alberto, el árbitro de momento no mira el trono, Carlos Alberto arriba, la saca Carboni, se va a acabar, se va a acabar,
9: se acabó.
8: El Valencia, supercampeón de Europa, Pepe.
10: Estamos con el... con el hombre más feliz del mundo, don Claudio, el más feliz del mundo.
11: Estoy feliz para los chavales porque hemos perdido la Supercopa de España y estábamos muy, muy dolidos. Esta noche han jugado muy bien.
10: Menudo sufrimiento al final, ¿verdad? Ese gol a la última hora.
11: Sí, sí, yo creo que el resultado era más justo 2-0 para nosotros porque también hemos tenido dos balones para cerrar el partido definitivamente. Pero bueno, todo es bueno lo que acaba bien.
10: 24 años después, la Copa viaja otra vez a la capital del Turia, una noche histórica.
11: Sí, sí, sí, estoy muy satisfecho, principalmente para los chavales, se lo merecen todos porque han ganado la Liga y entonces me parece, y la UEFA, que me parece lógico que estén aquí y que disfruten.
10: Ahora a cenar y a disfrutar y a celebrarlo con los jugadores. El otro día, después de la Supercopa de España ante el Zaragoza, estaba muy enfadado. Hoy supongo que le felicitará.
11: Sí, sí, claro que felicito a todo el mundo y desde mañana pensar al Villarreal.
10: Muchas gracias, don Claudio Ranieri, y enhorabuena.
8: Sí, porque hay que recordar que la Liga comienza mañana.
2: La entrevista a pie de campo. Nada más conquistar el Valencia ese título con el entonces técnico Claudio Ranieri. Carlos, algo tendrá que ver con esto tu segunda pregunta. Es esta, atención. ¿Qué exjugador del Valencia fue titular con el Oporto en la final de la Supercopa 2004? ¿Qué exjugador del Valencia fue titular con el Oporto, jugando en el Oporto, en la final de la Supercopa 2004? Te voy a dar cuatro opciones y son estas. Opción A, Postiga. Opción B, Marchena. Opción C, Miguel. Opción D, Hugo Viana. Repito la pregunta y las posibles opciones. ¿Qué exjugador del Valencia fue titular con el Oporto en la final de la Supercopa 2004? Opción A, Postiga. Opción B, Marchena. Opción C, Miguel. Opción D, Hugo Viana. ¿La sabes, Carlos?
7: Sí, Postiga.
2: ¿Crees que Postiga?
7: Sí.
2: ¿Sí? Te veo muy convencido, muy seguro.
7: Sí, sí.
2: ¿Te suena?
7: Sí.
2: Haber visto a Postiga en el Oporto. 100%.
7: Sí, sí.
2: Perfecto. Pues Carlos López, nuestro participante del Puerto de Sagunto, parece tenerlo clarísimo. En Twitter, @cuantosabesvcf, hay respuestas, estamos pendientes de vuestros comentarios. Acierta, por ejemplo, esta pregunta José Manuel Jiménez, también Alex Muñoz. Marcamos entonces la opción A, el del Postiga.
3: Sí, la marcamos.
2: Pues marcamos la opción A, Postiga, y comprobamos. Sí, señor Carlos. Enhorabuena. Jorge, ¿la sabías o no?
9: Sí.
2: La tenías clara también. Sí. Bueno, pues segundo punto para Carlos López, 2-1, aunque eso sí, Jorge Castellanos tiene una pregunta menos. Vamos con ella, pero antes, de nuevo, recuperamos otro sonido. Y en este caso vamos a viajar. Vamos a viajar a el año 2001. Vamos a viajar a lo que entonces se denominó el Rivaldazo, aquella chilena que heló el corazón a los aficionados valencianistas en ese partido que cerraba la temporada en el Camp Nou, aunque lo cierto es que el término Rivaldazo no viene de ahí, sino que viene del fichaje en el último momento del mercado del FC Barcelona, cuando contrató a Rivaldo del Deportivo, aunque es cierto que, bueno, pues también se utilizó esa palabra Rivaldazo para explicar lo que acababa de suceder entonces, para dejar al Valencia fuera de la máxima competición continental en aquel año 2001, en la temporada concretamente 2000-2001. Vamos a recuperar el sonido de aquella chilena de Rivaldo que dejó al Valencia fuera de la Champions. Así sonaba en la cadena COPE con José María García y Alfredo Martínez, y vamos a rescatar también el sonido, como se vivió, en Vía Digital.
12: Y ese detalle de pureza en Anoeta, porque se marcha... ¡Gol del Barça!
13: Balón de Fran de Boer, Rivaldo con el pecho, la chilena de Rivaldo, ¡gol! ¡Madre mía, qué golazo! ¡Lo que ha hecho Rivaldo! Barça 3, Valencia 2, el gol de la temporada sin duda alguna. 43 y medio, ¡qué momento para meter un gol así! Se ha quitado la camiseta, ha saltado el banquillo al completo, ha saltado el palco, esto vale un jugador. Ha metido 3 y qué gol ha metido Andoni.
14: Impresionante, la verdad que gran colofón, el gran partido, que 3 golazos. Y bueno, que le puede valer esto muchísimo, ni se imagina, vamos.
13: Vaya jugador, tarjeta amarilla para Rivaldo, pero me da a mí que poco le importa al Camp Nou. Pañuelos en la grada y gritos de Rivaldo, Rivaldo. Si no lo veo, no lo creo. El balón de Fran de Boer, la para con el pecho y la chilena vertical, el balón al palo. ¡Qué golazo! Correcta, no final. Terminó el partido. Barça 3, Valencia 2. El Barça se mete en la Liga de Campeones. El fútbol a veces es injusto, porque el Valencia, sin desmerecer al Barça, no merece estar fuera de la Liga de Campeones el año que viene.
2: Jorge, la historia son también estos momentos, no solamente los buenos. Y aquí, sí, como siempre decimos, recuperamos los buenos momentos y también los malos, porque forman parte, sin duda, de la historia del Valencia Club de Fútbol. Y vamos a ver qué tiene que ver, ¿no?, este sonido con tu segunda pregunta, que dice así. Uno de estos jugadores no estaba en el Valencia Club de Fútbol en la primera temporada de Rafa Benítez como entrenador. Justo después de este gol, se inicia la temporada de Rafa Benítez en el banquillo del Valencia. Y ahí enlaza la pregunta. Uno de estos jugadores no estaba en el Valencia Club de Fútbol en la primera temporada de Rafa Benítez en el banquillo. Te voy a dar 4 opciones. Opción A, John Carew. Opción B, Adrián Ilie. Opción C, Juan Sánchez. Opción D, Oliveira. Carew, Ilie, Sánchez, Oliveira. Solo uno de ellos no estaba en el Valencia, no formaba parte de la primera plantilla del Valencia la primera temporada de Rafa Benítez. Jorge, mientras piensas, me doy una vuelta por Twitter, @cuantosabesvcf. Aciertan, por ejemplo, José Manuel Jiménez y algún fallito también hay por ahí. Jorge, ¿la sabes?
4: Pues tengo dudas entre dos, la verdad.
2: Dudas entre dos.
4: Voy a probar.
2: ¿Vas a arriesgar?
4: Claro. A eso me he venido.
2: No vas a decir entre qué dos, ¿no? Por si acaso no, hay rebote.
4: No, eso no lo voy a decir.
2: Eso es que conoces perfectamente el mecanismo del programa. ¿Y por cuál arriesgas, apuestas?
4: Pues yo diría Oliveira.
2: Te la juegas a la opción de Oliveira. No lo tienes claro al 100%, pero... No. Bueno, en caso de jugártela... Va a ser a esa, a la opción D de Oliveira, como el futbolista de esos cuatro que hemos nombrado, Caref, Ilie, Sánchez, Oliveira, que no estaba en el Valencia la primera temporada de Benítez como entrenador. Solo sí o no por si hay rebote. Carlos, ¿tú la sabes?
3: Sí.
2: ¿Seguro? Pues es la pregunta de Jorge, que se decanta por la D. Va a marcar Oliveira. Y vamos a comprobar, de esos cuatro nombres es Oliveira... ¿El que no formaba parte de la primera plantilla del Valencia en la primera temporada de Rafa Benítez? Es correcto, sí señor. Jorge, enhorabuena. Segundo punto para ti, más igualado, imposible el programa. Estamos 2-2, ha habido empate en el test, 9-9. Espadas en todo lo alto. Emoción, enseguida las terceras preguntas. Estas son las que van a corresponder a un fragmento de la historia del club que ellos no han vivido en primera persona por edad. Vamos a rescatar... Ahora, a continuar con ese hilo conductor de esta tarde, el sonido de ese 5-0 al Cádiz de la temporada 92-93. Os doy un respiro mientras escuchamos, continuamos escuchando, aquel resumen de Jordi Carrascosa en Minuto a Minuto para Canal Nou, cuando el Valencia le ganó el 17 de enero de 1993, en medio de un ambiente algo crispado por los malos resultados del equipo, le ganó 5-0 al Cádiz de Kiko.
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1: No, en absolut. O sea, yo nunca voy a tener un problema de ese tipo con el público. Pues se la he celebrado el gol porque nos hacía mucha falta y, bueno, en definitiva, aparte de que lo consigue el equipo, lo consigo yo y ahí nos daba mucha tranquilidad para poder afrontar los minutos que nos quedaban con dos goles de ventaja, así de un puesto normal.
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0: 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A partir de mañana miércoles, segunda ronda en Cuanto Sabes del Valencia, como siempre a las 7 de la tarde en la radio del Sentiment. Estamos 2-2, empate a todo, también al test. Terceras preguntas, comodines sin gastar. Carlos López del Puerto de Sagunto ante Jorge Castellanos de Gandía. Carlos, esta tercera pregunta es para ti. Atención. ¿Cuántos años se llamó el estadio del Valencia Club de Fútbol Luis Casanova? ¿Cuántos años se llamó oficialmente el estadio del Valencia Luis Casanova? Y te voy a dar cuatro opciones. Opción A, 5 años. Opción B, 25 años. Opción C, 40 años. Opción D, más de 40 años. Te repito la pregunta, Carlos. ¿Cuántos años se llamó el estadio del Valencia Luis Casanova? Opción A, 5 años. Opción B, 25 años. Opción C, 40 años. Opción D, más de 40 años. Carlos, no sé si te ha sorprendido algo la pregunta. ¿La ves complicada?
1: Un poquito.
0: No la tienes clara, ¿no? 5, 25, 40 o más de 40 años. Te recuerdo que tienes el comodín de la llamada disponible si lo quieres utilizar. Estamos empate a dos, pendientes de vuestros comentarios en Twitter, arroba cuantosabesvcf. Hay aciertos, algún error también. ¿Vas a gastar, Carlos, el comodín?
1: No.
0: Entonces, podemos anunciar que en Twitter acierta Pedro Fuertes, acierta Paco Bebiar. ¿Hay algún fallo? Por ejemplo, Alex Muñoz. Y Carlos, ¿qué decides tú? 5 años, 25 años, 25. 40 o más de 40. 25. ¿Por algún motivo? ¿Intuición?
1: Intuición, más o menos. Ajá. No estoy muy seguro, pero voy a decir 25.
0: 25. La opción B, 25. Y te guardas el comodín para las preguntas directas.
1: Sí, por si acaso.
0: Jorge, solo sí o no, por si hay rebote. ¿Tú la sabes?
2: No.
0: No. Carlos López, del Puerto de Sagunto, 30 años. Va a marcar la opción B, 25. 25 años se llamó oficialmente el estadio del Valencia Club de Fútbol Luis Casanova. Comprobamos. Es correcto, sí señor. Carlos, enhorabuena. Tercer punto para ti. Qué bien te ha salido la jugada, porque sí, esta pregunta no era nada sencilla.
1: Para nada.
0: Pues desde el 69 al 94, efectivamente, 25 años, hasta que el propio Luis Casanova pidió que se retirase esa denominación del estadio. Se lo pidió al entonces presidente del Valencia, Arturo Tuzón, y ahí fue cuando el club decidió recuperar el nombre original de Estadio de Mestalla, Camp de Mestalla. Bueno, pues Jorge, vamos con la tercera pregunta para ti. Atención. Puchades fue uno de los jugadores más destacados en uno de estos mundiales en el que la selección española acabó cuarta. Puchades fue uno de los jugadores más destacados en uno de estos mundiales en el que la selección española acabó cuarta. Y te voy a dar cuatro opciones. Opción A, Brasil 1950. Opción B, Suiza 1954. Opción C, Suecia 1958. Opción D, Chile 1962. Te repito, Brasil 50, Suiza 54, Suecia 58 o Chile 62. ¿La sabes, Jorge?
2: Pues la verdad que no, ¿eh? Pero bueno, vamos a probar.
0: Puchades, uno de los futbolistas más destacados con España. La selección quedaría cuarta en uno de esos mundiales. Brasil 50, Suiza 54, Suecia 58, Chile 62. ¿Qué hacemos?
2: Pues vamos a decir 58.
0: ¿Te la juegas a Suecia 58?
2: Sí.
0: ¿No la sabes?
2: No, pero me quiero guardar el comodín.
0: ¿Te lo quieres guardar? Y aquí estás al 25% entre las cuatro.
2: Sí.
0: No tienes ninguna pista que te haga decantarte por ninguna ni nada, ni descartar tampoco ninguna.
2: No, la verdad que no, pero bueno, vamos a jugar.
0: Te la juegas a Suecia, sí. 58, muy bien. Es la decisión de nuestro participante de Gandía, de Jorge Castellanos, en directo en el gran concurso de la afición valencianista. Carlos, solo

0: Tío, no, por si hay rebote, ¿tú la sabes?
1: Sí, me la sé.
0: ¿La sabes? Sí. ¿Seguro?
1: Sí, seguro.
0: No te voy a preguntar si Jorge ha acertado o no. Marcamos la opción C, Suecia 1958. Fue ahí cuando Puchades destacó con la selección y la selección acabó cuarta en ese mundial. ¡No! Rebote, Carlos, ¿la sabes?
1: Brasil 50.
0: Brasil 50, comprobamos. Es correcto, sí señor. Jorge se ha arriesgado.
2: Sí.
0: Y es lo que tiene que arriesgar.
2: Eso es.
0: Puede salir bien, como le salió antes a Carlos, puede salir mal. En este caso, efectivamente, 1950, como apuntaban Pedro Fuertes Muñoz en Twitter, también Alex Muñoz, también Paco Bebiar, arroba cuánto sabes VCF. Gracias a todos por la participación cada tarde. En directo estamos en este martes 18 de octubre de 2016. En la radio del Sentiment, 4 a 2 le gana Carlos a Jorge, porque ha capturado este rebote que puede significar bastante al final del programa, aunque queda mucha tela que cortar. 20 minutos para alcanzar las 8. Enseguida las preguntas directas, pero antes vamos a escuchar el último fragmento de ese resumen del Valencia 5, Cádiz 0, del 17 de enero de 1993. Lo contaba así Jordi Carrascosa en el Minut a Minut, en Canal Nou.
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0: ...17 minutos para alcanzar las 8... ...estamos en directo desde el Media Center... ...de la Ciudad Deportiva de Paterna... ...en este duelo Carlos-Jorge... ...Puerto de Sagunto-Gandía... ...que de momento se está llevando Carlos... ...por 4 puntos a 2... ...y vamos con las preguntas directas... ...son las que van a decidir el programa... ...están los comodines intactos todavía... ...puede suceder cualquier cosa aún... ...Carlos, cuarta pregunta para ti... ...anterior madrileño a Rafa Benítez en el banquillo del Valencia. Anterior entrenador madrileño a Rafa Benítez en el banquillo del Valencia Club de Fútbol. ¿Quién fue el último madrileño que había dirigido al Valencia cuando llegó Benítez? Es la cuarta pregunta para Carlos López, que se esfuerza ahora mismo en intentar recordar, en retroceder en el tiempo. Supongo que está repasando mentalmente la lista de entrenadores. A ver si te aparece algún madrileño por ahí, Carlos. Y si no, pues siempre puedes recurrir al comodín.
1: Vale, ya lo sé.
0: ¿Crees que la sabes?
1: Sí.
0: ¿Sí? ¿Te viene a la cabeza quién?
1: Sí, Luis Aragonés.
0: Te viene Luis Aragonés a la cabeza. ¿Crees que es el anterior madrileño a Rafa Benítez en el banquillo valencianista? Sí,
1: sí.
0: Luis Aragonés. ¿Contestamos eso entonces?
1: Sí.
0: Carlos López, jugando es un punto que puede resultar importante. Sería su quinto y pondría contra las cuerdas. No sería definitivo, pero sí pondría contra las cuerdas a Jorge. Solo sí o no, por si hay rebote. Jorge, ¿crees saberla?
2: Sí.
0: Carlos López, contesta Luis Aragonés y vamos a comprobar. Hablamos de Luis Aragonés cuando buscamos al anterior entrenador madrileño a Rafa Benítez en el banquillo del Valencia. ¡Sí, señor! Muy bien, Carlos. Programón, que te estás marcando en esta tarde de martes. Son ya 5 puntos para ti. aunque no hay nada decidido. En Twitter, @cuantosabesvcf, @cuantosabesvcf, aciertos de Alex Muñoz, José Manuel Jiménez, Pedro Fuertes, activos y habituales en nuestro Twitter. Jorge, vamos con tu cuarta pregunta. Si no me equivoco, si fallaras esta pregunta, ya matemáticamente... Efectivamente, matemáticamente ya sería la victoria para Carlos. Si fallaras, pero no vendamos la piel del oso antes de cazarlo. ¿Quién fue el último presidente en pronunciar un discurso el día de la presentación del equipo? ¿Quién fue el último presidente del Valencia en pronunciar un discurso el día de la presentación del equipo? ¿Sí? ¿La sabes?
2: Sí. ¿Te contesto ya?
0: ¿Te veo muy seguro? Claro.
2: Yo creo que sí. Bueno, vamos a probar. Jaime Ortiz.
0: ¿Crees que Jaume Ortiz? ¿Sí? ¿Te suena que fuese el último, que después no ha habido otro presidente en pronunciar un discurso en,
2: yo creo que
0: en el estadio de Mestalla?
2: Creo que ha sido el último.
0: ¿Lo tienes claro, entonces?
2: Sí.
0: Nos guardamos entonces el comodín para la última pregunta, por si es necesario, y contestamos Jaime Ortiz. Pues Jorge Castellanos, de Gandía, contesta Jaume Ortiz y comprobamos. Sí, señor. Espectacular también, Jorge, en esta tarde de martes. 5-3. Queda una pregunta para cada uno. Ya os avanzo que suceda lo que suceda. Habéis hecho un gran programa los dos. Buscamos el acceso, el pase a la segunda eliminatoria del concurso, que empieza mañana miércoles aquí en el Media Center de la Ciudad Deportiva. Empiezan a verse las caras, a enfrentarse los participantes que desde el mes de abril están pasando por aquí y que se han clasificado, que se han metido en la siguiente ronda. Os recuerdo que tenemos, como siempre, cada semana dos camisetas oficiales del Valencia en juego. Dos camisetas oficiales del Valencia en juego. Además, podéis elegir la que queráis. La primera, equipación blanca; la segunda, negra; el kit Copa del Rey naranja, que recientemente ha estrenado el club, y por supuesto la talla. Se llevan las camisetas los dos concursantes que más puntuación sacan a lo largo de la semana, de lunes a jueves. Ya sabéis que el viernes repetimos el mejor programa de cada semana. De lunes a jueves vienen 8 concursantes, pues los dos con más puntuación se llevan esas dos camisetas. Ya veremos si Carlos y Jorge, o Jorge, las consiguen. Carlos, última pregunta para ti. No hace falta que te diga que si aciertas te clasificas. ¿Quién ha sido el futbolista más mayor en jugar en el Valencia Club de Fútbol? ¿Quién ha sido el futbolista más mayor, de mayor edad, en jugar en el Valencia Club de Fútbol? Es la última pregunta para Carlos López, buscando el pase a la segunda eliminatoria. Pensando en silencio.
1: Carboni.
0: Carboni.
1: Sí.
0: El futbolista de más edad en jugar en la historia del Valencia Club de Fútbol. ¿Tú crees que ha sido Carboni?
1: Yo creo que sí.
0: ¿Es el nombre que te viene a la cabeza?
1: Sí.
0: ¿Es la pregunta que puede darle o no? Veremos el pase a la siguiente ronda a nuestro participante del Puerto de Sagunto. Las 7:49, dentro de 11 minutos, continúa la programación de VCF Radio con Josep Rovira, con Gonzalo Naya, con Vicent Marco en l'Informatiu, con la última hora del Valencia y de su academia. Carboni, ¿quieres entonces? Contestamos,
1: sí,
0: Carboni.
1: Vamos a contestar.
0: Con seguridad. ¿No gastamos el comodín?
1: No.
0: ¿Quién es tu comodín, por cierto?
1: Miguel.
0: Miguel. Se va a quedar esperando la llamada en principio, porque aún podrías coger un rebote, sí, y utilizarlo ahí. Pero de momento no lo gastas tú directamente. Vamos a contestar a Amedeo Carboni. Es la respuesta de Carlos, que cree saberla. Cree saberla. La quinta, la última, la que le puede dar el acceso a la siguiente ronda del concurso. Carlos López contesta a Carboni y vamos a comprobar. Ha sido Amedeo Carboni el futbolista más mayor en jugar con la camiseta del Valencia Club de Fútbol. Sí, señor, enhorabuena, Carlos, te clasificas para la siguiente ronda. Efectivamente, Amedeo Carboni, sumas tu sexto punto ante los tres de Jorge, que tiene una última pregunta que vamos a resolver, sobre todo para la puntuación semanal. Jorge, es esta para ti. Exjugador del Valencia de la década de los 2000, que formó parte también, en algún momento de su carrera, del Newcastle. Exjugador del Valencia de la década de los 2000, que en algún momento de su carrera también jugó en el Newcastle.
2: Vale.
0: Pensando, Jorge, nuestro participante de Gandía. Es la última pregunta, no es decisiva ya para el pase a la segunda ronda, pero puede influir sin duda en la puntuación general de la semana. La pregunta es, exjugador del Valencia de la década de los 2000, cuando hablamos década de los 2000, del 2000 al 2010, que formó parte también del Newcastle en algún momento de su carrera deportiva.
2: Pues no estoy seguro tampoco, pero bueno, ya se ha acabado el concurso, voy a decirte Sisco.
0: ¿Sisco? Sí, te viene Sisco.
2: Me viene Sisco. Ajá. No estoy seguro, pero bueno, no pasa.
0: ¿No quieres gastar el comodín en esta pregunta,
2: no,
0: en esta última? No hace falta.
2: No tiene...
0: ¿Crees que no es necesario?
2: No, no hace falta.
0: Contestamos Sisco. Muy bien, solo por si hay rebote, Carlos, ¿tú crees saberla?
1: Sí, sí que la sé.
0: ¿Crees que la sabes? Es la última de Jorge, vamos a contestar Sisco. Hablamos de Sisco cuando buscamos a un exjugador del Valencia de la década de los 2000 que formó parte también del conjunto británico del Newcastle. No, rebote, Carlos.
1: Hugo Viana.
0: ¿Crees que Hugo Viana?
1: Creo que sí.
0: Formó parte del Newcastle.
1: Sí.
0: ¿Crees que Hugo Viana formó parte del Newcastle? Sería tu sexto punto. Sería tu sexto punto si es que consigues anotarlo. El último en directo en cuanto sabes del Valencia. Las 7 y 52 minutos estamos en directo en este programa de martes. Ya sabéis que hemos recuperado el pulso después del parón que hicimos la pasada semana con esos programas especiales, con los mejores momentos de los últimos meses, de las últimas semanas, aprovechando ese parón y aprovechando el puente que muchos tuvisteis. Estamos aquí otra vez para encarar una semana importante en el concurso porque se va a decidir en este programa de martes quién es el último participante que entra en la segunda fase, el último que accede a la segunda eliminatoria del concurso. Iremos explicando durante los próximos días el funcionamiento, el número de participantes, algunos que van a poder tener la oportunidad de entrar en la repesca, porque bueno, pues algún concursante por cuestiones de trabajo no puede continuar, es algo que desgraciadamente manda el tema laboral en los programas y que siempre tiene su importancia. Es la última pregunta de Carlos, se pondría si la acierta con 6 puntos, con 7 puntos en el marcador, y esto le daría una ventaja importante, repito, una ventaja importante para acceder a los premios, a las camisetas que damos en cuanto sabes del Valencia 2 cada semana. Carlos López, contestamos. Hugo Viana es el nombre que te ha venido a la cabeza. Las 7 y 53 minutos y comprobamos. Bien, Carlos, enhorabuena, grandísima puntuación, te metes en la segunda ronda del concurso y ha sido con, ya digo, una puntuación excelente. Al final, 7 puntos, 3 de ellos llegados de las preguntas directas, no has gastado el comodín, hiciste 9 en el test y Jorge Castellanos, nuestro participante de Gandía, que nos deja con 3 puntos, uno de ellos llegados de las preguntas directas, no gastó tampoco el comodín y también hice 9 en el test, en un programa que quizá ha tenido un punto de inflexión, que ha sido esa de los mundiales, ¿verdad, Jorge? Ha sido el momento...
2: Igual tenía que haber gastado el comodín.
0: El momento decisivo, quizá habría cambiado la decoración y el panorama, sí, en esta recta final del concurso, aunque, Jorge, espero que te lo hayas pasado bien, que hayas,
2: sí,
0: disfrutado de colaborar en el programa, de participar y de estar, bueno, pues formando parte de este gran homenaje que hacemos a la historia del Valencia. Jorge, aquí tienes los micrófonos de VCF Radio en estos últimos minutos para dedicar tu participación a quien quieras.
2: Muy bien, pues sobre todo quería darle la enhorabuena a Carlos por su gran programa y nada, saludar a mi novia, a mi padre, a mi hermana, a mi tío Tony, que también está escuchando, y nada, mis amigos están escuchando a alguien, y gracias a ti por darme la oportunidad.
0: Muy bien, Jorge, pues ha sido un placer conocerte, muchísimas gracias por haber demostrado también aquí tu valencianismo, a seguir escuchándonos a partir de ahora.
2: Por supuesto.
0: Y hasta la próxima. Gracias, Jorge.
2: Gracias.
0: Castellanos. Y Carlos López se clasifica para la siguiente eliminatoria, nuestro concursante del Puerto de Sagunto. Carlos, ¿a quién se lo dedicas?
1: Pues nada, dedicárselo a Comodín, que la está escuchando, a Miguel, a su novia también, Elvira, y nada, y darle las gracias al contrincante, Jorge.
0: Se dan la mano aquí en los estudios, en el Media Center. Hay un apunte que nos hace el campeón de la primera edición, Sergio Comas, apunte que es totalmente cierto y totalmente real, y es que en la última pregunta también valía Kluivert. Esas eran las dos opciones. Quizá el más famoso para contestar era Kluivert, pero bueno, pues ha reparado Carlos en que Hugo Viana también había formado parte del conjunto inglés y ha acertado esa última pregunta también, esa quinta y definitiva, que le ha dado el séptimo punto, pero ahí queda el aporte de nuestro campeón de la primera fase, que por cierto se incorporará como campeón directamente en esta segunda ronda que arrancamos mañana en el gran concurso de la afición valencianista. Gracias, Carlos, y hasta la próxima. Gracias, Jorge.
2: Gracias.
0: Aquí lo vamos a dejar enseguida, que nadie se vaya. Continúa la programación de UCF Radio con Rovira y todo el equipo, con la última hora del Valencia, de toda su academia. 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Señoras y señores, hasta aquí llegó la primera fase del programa. Mañana empiezan a enfrentarse los ganadores. Aquí estaremos para vivirlo y para contarlo. Aquí estaremos para continuar haciendo este inmenso homenaje, al menos eso intentamos, a la historia del Valencia Club de Fútbol. Gracias a todos por estar ahí. Saludos y muy buenas tardes.

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1: Recuperamos también con la voz de Juan Carlos Rivero la narración de un fragmento de ese partido de vuelta de la Copa del Rey, semifinales de la Copa del Rey 94-95 ante el Albacete, partido en el que el Valencia se metió en la final del agua.
2: Es Tomás, a su derecha corre Manolo. Ahí está Manolo, que corría por su banda derecha. Manolo con Jelica. Pero si tarda mucho el Albacete en soltar la pelota, rápidamente rectifica en o reacciona en labores defensivas el Valencia. Golpeó Fernando, qué buena oportunidad. Ahí está Mijatović, puede ser la sentencia. Mijatović, Penez y gol del Luboslav Penez. Gol del Valencia, minuto 28 de juego de la segunda parte. Albacete 0, Valencia 2. Benito Floro se acerca juez de línea, reclama probablemente alguna situación de fuera de juego, mientras los seguidores del Valencia festejan el segundo gol de su equipo, que casi casi suena a sentencia. Gol marcado por Luboslav Penez. Vamos a ver de nuevo la jugada, porque están protestando los seguidores manchegos. Aquí la posición es absolutamente correcta. Veamos ahora la posición del balón y también la de Luboslav Penez. Si Penez está más adelantado no que la pelota, no hay en absoluto fuera de juego. Aunque levantan tímidamente la mano los seguidores, los jugadores del Albacete, pero no nos parece que Penez estuviera por delante de la pelota. Gol de Luboslav Penez, 0-2. Santi para Fonseca. Derticia, gol. Gol de Derticia a los 33, casi minuto 34 de juego. Ha marcado Derticia, el Albacete un gol de la clasificación, un gol de renta, vuelve a tener el Valencia.
3: Que vuelve a ser providencial como en el principio de la Copa, ¿no?
2: Ahí tenemos la jugada. Fonseca se anticipa a los defensores y Derticia es más rápido que su marcador. Observen cómo toca Fonseca. Derticia le gana la posición a Camarasa y sorprende a Zubizarreta. Gol de Derticia, minuto 34 de juego. El partido ha caminado en medio de la emoción, metido de lleno en la tensión de una semifinal de Copa, y va a vivir unos últimos minutos dignos de la ocasión.
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0: Io llego al Valencia nel 97, agosto 97 realmente. Y yo, si recuerdo o no recuerdo mal, era el penúltimo día que cerraba el mercado, ¿no? Yo trato dos años y la verdad que el inicio no estaba convencido porque nunca había pensado de marcharme de Italia. Tenía ya 32 años y no pensaba jugar hasta hacer, cumplir lo mejor posible, hacer lo mejor. El inicio no fue fácil, ¿no? Porque claro, en 5 partidos me expulsaron 2 veces. Y el equipo se tenía que asestar, pues hubo despedir a Valdano. Había muchos jugadores, si yo recuerdo bien, que el domingo necesitábamos muchos balones para jugar, ¿no? Porque todo ahí había Romario, Ortega, Marcelino Carioca, Musa Saib, todos jugadores que querían el balón. Y con la llegada de Ranieri, digamos, se empezó a formar un grupo. Después de entrar en Champions League con Ranieri, de haber ganado la Copa del Rey, claro, cada año se vendían los jugadores más rentables, ¿no? Los jóvenes, Mendieta, Farinós, Gerard. Pero el equipo seguía estando arriba. Allí me di cuenta que si podían llegar 2 o 3 futbolistas de buena calidad, podíamos mantener el nivel y ganar algo. Cuando llegó Cooper, él me eligió de capitán. Yo después de la pretemporada, y dije, mira, mister, digo, yo creo que un extranjero no puede ser capitán, porque nunca puede sentir lo que siente un español o más, un valenciano. Luego me di cuenta que era tanto él la responsabilidad, ¿no?, de llevar esta camiseta, mira que soy italiano, que creo que me he sentido más valenciano que muchos de aquí. Sí, por la responsabilidad de llevar una camiseta que no es tuya. Es de todos. La mía porque era el 15. Pero yo sabía que era de todos. Los valencianos no era mía. Y esto yo creo que es una sensación estupenda. Estupenda. Los partidos que más recuerdo fueron las eliminatorias con el Arsenal. Porque para mí el Arsenal era un super equipazo. Y estaban estos partidos no peleados. Más. Más. Porque siempre al límite. Había jugadores como da Bergkamp, Luis Thierry Henry, Vieira, Ashley Cole, Campbell, cioè, era un jugador impresionante. Y todo muy alto. Que me acuerdo una cosa, una anécdota muy buena, que claro, cada corner yo me acuerdo que tenía que marcar Henry, que me daba medio metro, me daba. Claro, era un todo jugador alto. Nosotros teníamos solo a Flaco Pellegrino alto, o a John Kerio, nada más. Entonces, claro, cada corner era... ¿Y ahora qué hacemos? Lo que realmente me ha hecho feliz es el día después, ¿no?, de ganar los títulos. La felicidad de la gente. Pero reconozco que la Copa UEFA, después de haber perdido 2 Champions League, fue el título que me dio más satisfacción. Con Angloma nos conocíamos, que él jugaba en el Torino, el Inter, yo jugaba en la Roma. Claro, nos conocíamos. Y hasta que estuve él, yo iba siempre con él en la habitación. Los mayores necesitábamos los jóvenes, y los jóvenes necesitábamos los mayores. Y había esta mezcla y eran unos chavales muy simpáticos, todos. Angulo, Farinós, Vicente, Gerard, Soria, todos chavales, Juanfran, todos unos chavales de una simpatía única. Y yo me he llevado bueno con todos. Mestalla para mí es lo más. A lo mejor por haber estado 10 años, por haber tenido la suerte de ganar títulos también, uno se puede recordar más. Pero realmente cuando entra en el rectángulo de juego, todos tenemos la misma satisfacción de orgullo y de responsabilidad. Yo me siento como uno más, orgulloso de haber llevado esta camiseta, de haber jugado este club. Yo creo que la gente ha visto lo que es Amadeo Carmoni, con sus defectos, con sus virtudes. Yo creo que también el hecho de vivir dentro de la ciudad, era el único jugador que vivía dentro de la ciudad, es que me veían todos los días. Acompañar a los niños al cole, detrás de la mujer con los carritos, ahí en el supermercado.
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1: De nuevo Carpin, que se ha ido de Ligunkar. El centro de Carpin y el remate a gol. Gol del Valencia. Ha marcado el Valencia el segundo gol del encuentro. A los 43 minutos y medio de juego. Ha marcado el Valencia el segundo gol del encuentro después de esta acción. En el balón robado por parte de Carpin, ha conseguido Claudio López el segundo gol para el conjunto español. Fenomenal el remate. Vamos a ver por qué Blažević al final ha logrado resarcirse de los errores anteriores. Ahí está el taconazo. Qué golazo acaba de conseguir aquí. A un minuto tan solo para llegar al final del partido. Gol del Valencia. Minuto 44 de juego. Besiktas 1, Valencia 2.
2: 3 de diciembre de 1996, Jorge Valdano acababa de tomar las riendas de una eliminatoria que había empezado Luis Aragonés con una victoria por 3-1 en Mestalla. Eran los octavos de final de la UEFA ante el Besiktas. El infierno turco, cuando todavía era infierno, esperaba al Valencia en Estambul. Sabía el conjunto valencianista que había que sufrir para superar aquella eliminatoria. Hubo un gol anulado a los turcos, que a los 16 minutos se hubieran puesto por delante en el marcador. Hacía eso presagiar lo peor, el gol que sí fue legal después, una remontada que evidentemente no hubiese sido la mejor carta de presentación del técnico argentino. Hemos escuchado cómo Juan Carlos Rivero tenía dudas en esa retransmisión de si el segundo tanto había sido de Claudio López, pero fue Blažević el que nos dejó un gol de antología, el que él considera, por cierto, como uno de los mejores de su carrera, según confesó el croata hace poco. Contaba en una entrevista que Valdano fue al día siguiente a darle la enhorabuena por ese golazo, porque en el estadio no lo había podido ver, y fue ya en casa por la tele cuando se dio cuenta de la magnitud de la gran espuela de un gol de Blažević que todos recordamos. El Valencia sacó un meritorio empate a dos y tumbó al Besiktas para meterse en cuartos de final. Allí esperaba el Schalke alemán y la última estación europea del Valencia de Valdano. Eran tiempos convulsos de cambio, de una apuesta que no iba a salir bien, de un estilo que nunca llegó a adquirir el equipo. Hoy retrocedemos 21 años para situarnos en la tarde en la que Blažević firmó su mejor gol como valencianista, la tarde en la que el Valencia sacó la casta en Europa. Tiempos de una ilusión que poco a poco iba a ir decayendo, tiempos que iban a quedar para la historia, eso sí, como la antesala de un gran Valencia. Nos situamos en el 3 de diciembre de 1996, ese partido disputado en Turquía, ese partido entre el Besiktas y el Valencia, el conjunto valencianista que había vencido 3-1 en el recinto de la Avenida de Suecia y que buscaba la clasificación. Sabía que no iba a ser fácil, porque a Turquía normalmente se va a sufrir en campos, especialmente hace 20 años en esa época, que complicaban muy mucho a los rivales las cosas. Recuperamos la retransmisión de Televisión Española de ese empate a dos ante el

0: fuera de juego. Minuto 16. Zubizarreta, que había sacado el balón en el lanzamiento de córner, pero después no pudo evitar ese disparo que fue ajustado a su poste izquierdo. Se estira Zubizarreta, pero no llega la pelota. Da la impresión de que toca incluso en un jugador del Valencia. Y eso puede sorprender a Andoni Zubizarreta. Primer gol del encuentro ha marcado el Beşiktaş. Estaba pidiendo el balón Blažić. Blažić para Moya, la entrega en corto, acabó en Mehmet. Al final ha robado Blažić. Blažić para Claudio López. Continúa Claudio López haciendo la jugada individual. El disparo. Gol del Valencia. Ha marcado Claudio López a los 24 minutos de juego. Gol de Claudio López. Ha logrado empatar al Valencia, que estaba avisando con peligro en sus llegadas. Faltaba un poquito de fe y ha entrado ese disparo de Claudio López, que se ha alojado en el interior de la portería. Valencia 1, Beşiktaş 1. Enmudece por fin el estadio Noru de Estambul. Ahí tenemos el lanzamiento de Claudio López. Llega a tocar el guardameta Mermit, pero el balón acaba en el interior de la portería. Él resolvió por su cuenta la jugada, el disparo con la pierna izquierda y el balón adentro. Empate a uno.
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1: Último fragmento de ese documental realizado en 1969 con motivo del 50 aniversario del Valencia Club de Fútbol.
2: El campo de Algirós le quedó pequeño al Valencia y la directiva abordó el problema del campo nuevo. Leopoldo Costa, Rino y Marín Marinet nos lo explican.
3: Siendo suficiente el campo de Algirós por la animación y el interés que despertaba el público con ver al fútbol, entonces la junta directiva nuestra, en nombre del presidente y el presidente de don Ramón Leonarte, pensó crear el campo de Mestalla.
4: Se inauguró el 20 de mayo de 1923, jugando un partido contra el Levante, que venció al Valencia por 1-0. Siendo el campo, los graderíos de madera y capacidad, incluso hasta 8.000 espectadores.
2: 4 años después se terminaron las obras de la tribuna de Mestalla y con tal motivo se organizó una fiesta y se celebró un partido en el que se presentó el estandarte valencianista, a partir de estos momentos, distintivo del club. Ya bien instalado en Mestalla, el Valencia ganó los campeonatos regionales de los años 1925, 26 y 27. Y en la Copa de España del 28 consiguió eliminar al Real Madrid. Por esos tiempos, la Liga Española se puso en marcha y al Valencia lo clasificaron en el Grupo A de la Segunda División. En ella militó 3 temporadas, las 2 primeras sin pena ni gloria, mas en la tercera, la que finalizó en 1931, se proclamó campeón de su grupo, título que le dio derecho a subir a Primera División, categoría en la que permanece desde entonces. El equipo estaba entrenado por el checoslovaco Anton Fieder y sus principales integrantes eran Cano, Melenchón, Torregaray, Salvador, Molina, Conde, Torre de Flot, Picolín, Vilanova, Costa y Sánchez. Uno de ellos, Valentín Reich, Picolín, nos cuenta el ascenso.
5: Llevamos una campaña extraordinaria, a la par del Atlético de Madrid, hasta el extremo de que en el último partido de Liga, pendientes de lo que hiciera el Atlético de Madrid en Castellón, nosotros perdimos en Gijón. Pero al enterarnos de que el Atlético de Madrid había perdido en Castellón, nos proclamamos campeones de ascenso a la Primera División. Cuando llegamos a Valencia fuimos recibidos extraordinariamente, como tiene costumbre esta tierra, siendo agasajadísimos, nos dieron de prima 500 pesetas si no recuerdo mal, fuimos invitados por las peñas valencianistas que existían mucho en esta región, luego el Teatro Apolo, como de costumbre, nos regaló unos palcos donde se hacían zarzuela, estando llenando el teatro, la cual nos aplaudieron constantemente, dando vítores al club, a Valencia y a la región.
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1: De nuevo, señores, desde el estadio de Mestalla. Mucho tiempo ha pasado desde aquel 3 de noviembre de 1971, cuando el Valencia jugó frente a los húngaros de Lúzpez Dosta su primer y su último encuentro en la máxima competición continental. Aquí está el Valencia de nuevo en la Liga de Campeones, en su debut en la Copa de Europa, ya con su nuevo formato, enfrentándose al campeón escocés, a los Rangers de Glasgow, un equipo que domina la Liga Escocesa. Se ha ido al final, ahí viene la Sánchez. ¡Gol! Tenemos a Mendieta, se había incorporado Kili González, que es el que recibe, que viene a tocar la pelota. Kili González, el disparo dentro. Gol. Gol del Valencia, ha marcado Kili González, el segundo gol a los 28 minutos de juego.
2: 15 de septiembre de 1999 es el inicio del camino, la primera noche estelar de Mestalla en Europa después de muchos años. El día 1 de una hazaña, el comienzo de un trayecto que nos iba a llevar a París, que nos iba a llevar hacia las lágrimas, pero que nos iba a ir dejando algunos de los mejores recuerdos como valencianistas. Este día nadie podía calcular ni por aproximación la dimensión de la proeza que el Valencia estaba emprendiendo. Había expectación por saber cómo iba a reaccionar el equipo después de tanto tiempo, casi 30 años alejado de la máxima competición continental. El conjunto de Cooper había pasado con solvencia la eliminatoria previa ante el Hapoel Haifa, pero la situación no era buena. El Valencia no arrancaba en liga, el técnico argentino empezaba a estar discutido y ese triunfo ante el Rangers normalizó la situación para empezar a crecer desde ese momento y empezar a construir uno de los mejores Valencias de la historia. Y es que a veces la paciencia es la clave de los éxitos. ¿Quién iba a decir en ese momento que el Valencia podía llegar a la final? A pesar de la euforia post-Cartuja, la marcha de Ranieri y los malos resultados en liga no hacían presagiar ni por asomo nada parecido. Pero sí, hoy en día este primer partido de la fase de grupos con Mestalla como protagonista tiene un valor sin duda incalculable, porque estaba empezando a escribirse la primera página de un episodio que está con letras de oro en la historia del club. Un gol de Moore en propia meta y otro de Kili González ya en la segunda parte noquearon al equipo escocés y dieron la primera de tantas noches alegres e inolvidables a la grada blanquinegra. Hoy retrocedemos 18 años para situarnos en un partido que es la primera pincelada de una obra eterna. A pesar de París, el primer paso de un recorrido triunfal. Retrocedemos de nuevo al 15 de septiembre de 1999. Es el sonido que hoy nos acompaña como telón de fondo. Es el primer partido de aquella Liga de Campeones 99-2000 de la fase de grupos del Valencia Club de Fútbol de Héctor Cooper. En ese momento, por la cabeza de nadie podía pasar que ese Valencia iba a llegar a la final de la competición. Recuperamos el sonido de Televisión Española de la 1 con la narración de Juan Carlos Rivero y Andoni Zubizarreta.
1: De nuevo, señores, desde el estadio de Mestalla. Mucho tiempo ha pasado desde aquel 3 de noviembre de 1971, cuando el Valencia jugó frente a los húngaros de Lúzpez Dosta su primer y su último encuentro en la máxima competición continental. Aquí está el Valencia de nuevo en la Liga de Campeones, en su debut en la Copa de Europa, ya con su nuevo formato, enfrentándose al campeón escocés, a los Rangers de Glasgow, un equipo que domina la Liga Escocesa a partes iguales o con superioridad sobre el otro gran equipo del país, que es el Celtic. El Rangers será el rival hoy del Valencia, aunque ya ha dicho Héctor Cooper antes del partido que el gran rival del Valencia para este encuentro será el propio Valencia. Andoni Zubizarreta, de nuevo saludos.
3: Buenas noches.
1: ¿Tiene razón Cooper que el gran rival del Valencia hoy será el propio Valencia?
3: Sí, seguramente es el primer rival que tiene el Valencia hoy, porque tres malos resultados como los que han obtenido, más dos de ellos en casa, pues te crean dudas y esas son las primeras dudas que tiene que resolver el Valencia para poder ganar al Glasgow Rangers. Lo que pasa es que creo que el ambiente y la actitud del público les va a ayudar muchísimo desde el principio.
1: Y las formaciones, que ya no las anticipaba hace algunos instantes, sobre todo la del Valencia, nuestro compañero Iñaki Cano. El Valencia que jugará con Cañizares en la portería, Angloma, Jorklund, Pellegrino y Carboni, Mendieta, Albelda, Gerard y Kili González, con Claudio López y Juan Sánchez como delanteros.
2: Vamos a situarnos de nuevo en ese 15 de septiembre de 1999 para seguir escuchando cómo fue el debut del Valencia Club de Fútbol de Héctor Cooper en la Liga de Campeones 99-2000, después de haber superado la fase previa, primer partido en casa ante el Glasgow Rangers, venció el Valencia 2-0, ese Valencia que después, con el paso de los meses, se iba a plantar nada más y nada menos que en la final de París. Sonido en Televisión Española de Juan Carlos Rivero y Andoni Zubizarreta.
1: Ahora vuelve a animarse el público en Mestalla, tal y como va el partido cuando juega Gerard. Es Mendieta. Mendieta con Bismar, Claudio López. Se ha ido al final, ahí viene la Sánchez.
4: Gol. Para López, gol Valencia.
1: Gol del Valencia, la jugada de Sánchez por el lado derecho. Kili González se ha metido ahí al final del pie. Y el Valencia que se adelanta en el marcador a los 11 minutos de juego de este segundo tiempo.
5: Sí, a lo que le pedíamos un poquito al partido, ese punto de fortuna, ese punto de... Bueno, que en el fútbol a veces marca la diferencia, y la verdad es que le ha acompañado al Valencia en esta jugada y seguramente le va a venir muy bien para afrontar lo que queda de segunda parte.
1: Bueno, pues la acción de Sánchez por el lado derecho, Kili González, ahí vemos cómo centra Sánchez, Murcia hace un lío y al final no logra despejar. Yo creo que la pelota ya había entrado, ¿eh?
5: Ya la sensación.
1: Yo creo que cuando despeja Moore, el balón ya está dentro. Así que el gol es en propia puerta de Moore.
4: Y ahora sí que es una fiesta este estadio, que no ha dejado de animar ni en un solo momento al Valencia, a pesar de no llenarse.
1: Atención, qué buena oportunidad. Se va Sánchez. Ahí está Sánchez, tira Mendieta en el punto de penalti. Remate fuera. Qué pena. Qué lástima, porque era una oportunidad de gol clarísima para Mendieta.
5: Cuadra muy buena, el espacio muy bueno, y ahora en estos momentos yo creo que el Valencia puede aprovechar, porque el Rangers ha perdido un poco el sitio, ha perdido el espacio y puede ser momento para poder tener un mucho muy mejor resultado.
2: Último fragmento de aquel debut del Valencia en la Champions 99-2000 ante el Rangers, 2-0.
1: Ahí tenemos a Mendieta, se había incorporado Kili González, que es el que recibe, que viene a tocar la pelota. Kili González, el disparo dentro. Gol. Gol del Valencia, marcado Kili González, el segundo gol a los 28 minutos de juego. Qué bonito el disparo con la izquierda. Valencia 2, Rangers 0.
5: Gran gol del Kili, muy buena la jugada, el tiempo, la pared, y ha definido el disparo extraordinario.
1: Ahí tenemos a Kili González, uno de los fichajes del Valencia para este año. El jugador que estuvo en el Real Zaragoza, la combinación. Ahí vemos con Sánchez, golpea a Kili González y con la zurda, con su pierna, el balón adentro. 2-0, fenomenal resultado para el Valencia. Amato y Anglomá. Despejó Anglomá y se acabó. Con ese despeje de Anglomá, hemos llegado al final del partido en Mestalla. El Valencia, que ha ganado por 2-0.
6: Es otra historia lo de Europa, y es verdad, pero qué bonita esta historia, ¿verdad?
7: Sí, la verdad que bueno, veníamos de tres partidos consecutivos perdidos en la Liga y teníamos un partido muy importante con muchas obligaciones, y yo creo que el equipo mostró su personalidad, sus ganas de ganar, y por momentos jugó muy bien al fútbol, ¿no?
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1: Cuando subí al primer equipo, subimos Waldo y yo en el mismo año, hicimos digamos un tándem que jugamos los dos delanteros. Y entonces prácticamente fue desde el primer partido, empezamos a compenetrarnos, marcábamos goles, sobre todo Waldo más que yo, muchos más. Pero hicimos un buen dúo, digamos, a la gente le entusiasmó. Resulta ser que al poco tiempo pues ya habían diferencias, digamos, entre aficionados. Uno le llama guillotín y otro baldistas. O sea, quiero decirte, ya había esa pica entre la gente. Entre nosotros no. Fíjate que él vino de Brasil y desde el primer momento parece ser como si hubiéramos jugado toda la vida juntos. Lo que menos podía esperar yo es que yo jugase en Valencia. Podía haber venido en juveniles, porque a mí me vinieron, a los 15 años vinieron a buscarme para ir con juveniles, y automáticamente dije que no. Yo me quedaba en los salesianos, porque además éramos un grupo de amigos, que hoy en día tengo muchísimos amigos de aquella época, tanto en las clases como jugando al fútbol. Esos dejan huella. Balmaña me pasó al Valencia. El primer año que estuvimos, pues ganamos la Copa de Ferias, que hoy en día se llama UEFA. En aquella época nada más entraba un equipo en la Champions, que era el campeón. En cambio, el subcampeón y todos estos no entraban. Esto quiere decir que prácticamente en aquella época entraban equipos fenomenales. Pero mira lo que es el fútbol. Tuvimos una racha que incluso no perdimos ningún partido. Jugamos contra Zaragoza, hemos jugado contra un Inter de Milán, de Luis Suárez, con el Enio Herrera. Claro, si empiezo a nombrar, no veas, habían unos equipazos fenomenales. En la segunda Copa de Ferias, ahí sí que ganamos y perdimos, pero volvimos a quedar campeones. Y hubo una tercera que jugamos la final, no quedamos campeones, pero jugamos la final. Pero ahí ya pasaron cosas muy raras. Incluso antes de jugar la final contra el Zaragoza en Barcelona, nos dijeron que iba a ser muy difícil ganar el partido. ¿El por qué? No lo sé, siempre hemos tenido nuestra duda. Y igualmente se notó. El árbitro, un tal Antonio Campos, estaba allí portugués, y resulta ser que hizo un arbitraje de juzgado de guardia. Después, la Copa del Generalísimo, pues ahí estaba Mundo, que mira cómo son las cosas, por lo que decía, y Mundo fue muy inteligente. Aquí yo jugaba de extremo derecha cuando jugábamos en casa, a tirar balones y a marcar goles, digamos, o sea, a marcar. Y fuera sacaba Ansola y ponía gol. Entonces nos quedamos siempre tres puntas, que era yo, Waldo y Jara. Y después en el medio campo se quedaba Claramón, Poli, Paquito. Cambió el sistema y nos salió muy bien la prueba hasta que ganamos la final. Un partido que jugamos contra el Español allá, se lesionó Tatono. Y en aquella época no habían cambios, el que se lesionaba se quedaba fuera. Y si no, se ponía delantero centro y después a veces marcaba gol, y por eso decía el gol del cojo. Perdíamos 1-4, nos quedamos con 10 jugadores y el entrenador me dijo, tú y yo de defensa derecho. Y yo, joder, defensa. Y mira por dónde, con 10 jugadores aún ganamos ese partido por 4-5. O sea, que ese fue el espectáculo más grande que a mí yo me acuerde. 4-1 perdiendo y con 10 jugadores ganar 4-5.
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2: ¿Quién marcó el gol de la victoria del Valencia? En el Ramón Sánchez Pizjuán, con Paco Real en el banquillo. ¿Quién marcó el gol de la victoria del Valencia en el Pizjuán, con Paco Real en el banquillo?

0: no lo sé. Y entonces estoy
1: ¿no la sabes?
0: Pensando, es decir, no me viene claramente. Entonces no me viene. O sea, me acuerdo además del partido perfectamente. Bueno, perfectamente. Me acuerdo del partido, sí, del resultado, de. Pero el goleador no. Y voy a decir Lugo Penef.
1: ¿Vas a decir Lugo Penef?
0: Sí.
1: ¿No lo recuerdas? ¿Estás diciendo Lugo Penef por un impulso, por la época, por el momento?
0: Visualizo a Penef con la camiseta que jugaron aquel partido, visualizo a Penef en esa temporada y probablemente formará parte del equipo de ese partido.
1: Ajá.
0: Y es decir, no visualizo el gol, visualizo el equipo y bueno, yo diría Lugo Penef.
1: Fue Lugo Penef el autor del gol de la victoria del Valencia Club de Fútbol en el Ramón Sánchez Pizjuán, en el partido en el que Paco Real dirigió desde el banquillo al conjunto valencianista. Sí, Eduardo, te clasificas para la siguiente ronda de ¿Cuánto sabes del Valencia?
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7: Joaquín Sorribas, responsable del departamento psicoeducativo de la Academia, explica la importancia de la buena aplicación de los valores.
8: Todas las personas, las familias y los clubes admiten la importancia de los valores, pero hay que saber bien su funcionamiento para saberlos aplicar bien. Los valores son conceptos abstractos que debemos transformar en creencias, o sea, convicciones incuestionables que nos definan, que nos identifiquen y que guíen nuestro comportamiento hacia la excelencia. Porque son esas creencias las que van a despertar emociones positivas. Porque me encantan mis valores. Uno, porque son míos, y dos, porque se han forjado los albores de mis raíces. Los valores son la viva expresión de mi tierra, de mi cultura, de mi familia, de mis experiencias y de mi carácter. Y esa emoción sí tiene fuerza operativa para activar actitudes valiosas y empuja con fuerza a mi mejor versión para cualquiera de las situaciones. Si yo me creo valiente, sentiré una tendencia emocional a vivir el miedo como un desafío. Tendré actitudes positivas y proactivas y acabaré comportándome con confianza o con resiliencia. Solo si sé quién soy, podré comprender lo que valgo y buscar lo que merezco. Por eso nosotros miramos hacia atrás y somos sentiment, que es esa palabra emocional que define el valencianismo y activa valores como la pasión o el esfuerzo. Nosotros somos valentía, porque así se llama nuestra tierra, la tierra de valientes, y activa valores como la resiliencia o la confianza. Y somos Germanor, porque es nuestra forma de afrontar la vida social, y activa valores como la humildad o la lealtad. Nosotros educamos personas y formamos futbolistas.
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1: ¿De qué color en su camiseta, de qué color o con qué color en su camiseta, paró González el famoso penalti de Jukić? Pregunta de memoria visual. ¿Con qué color en su camiseta paró González el famoso penalti de Jukić? Es la cuarta pregunta para José Francisco Quilis. ¿Qué color llevaba González en la camiseta cuando le paró el penalti a Jukić? Tienes tiempo para pensar, José Francisco.
2: No, sí, lo tengo ya, claro. Si no me falla la memoria, era rojo, más bien granate. Si no me falla la memoria.
1: Ajá. Rojo tirando a granate.
2: Exacto. No voy a pensar más porque es la
1: primera. Te viene esa imagen a la cabeza, te viene ese flash. Rojo, granate, rojo, puede valer. Granate, en fin.
2: Más bien color a granate más que rojo.
1: Rojo tirando a granate, muy bien. ¿Lució González ese color cuando le paró el histórico penalti a Jukić? Es correcto, José Francisco, sí señor.
2: Aún me duele la memoria.
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7: 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Manolo San Pedro, entrenador de porteros del Valencia Juvenil B, nos explica qué significa la confianza para la academia.
8: La confianza es otro de los valores que buscamos fomentar en la academia del Valencia Club de Fútbol a través de esa sensación de seguridad y firmeza para afrontar cualquier situación, tanto deportiva como en el día a día. ¿Cómo? Generando unas emociones positivas para que sean seguros, poderosos y determinantes en todas las acciones que vayan a realizar y, aparte, siendo inteligentes y creativos para poderse adaptar ante cualquier situación.
9: ADN Valencia Club de Fútbol.
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1: Di los tres goleadores del 2-3 en el Bernabéu que supone la primera victoria de Cooper en Liga con el Valencia. Ojo, porque la pregunta es de envergadura, ya que te pide tres goleadores del 2-3 en el Bernabéu que supone la primera victoria de Héctor Cooper en Liga con el Valencia.
2: Pues estoy seguro de dos y el tercero me baila y no puedo arriesgar otra vez. Voy a llamar al comodín, porque si digo los dos, fallo en el tercero y le llega al comodín el rechace.
1: ¿Sí?
2: Me sé dos.
1: ¿Te sabes dos?
2: Me sé dos.
1: Qué pena, ¿eh? Que por uno...
2: Por uno...
1: ¿Llamamos al comodín?
2: Sí, vamos a llamar al comodín.
1: Pues rápidamente, José Manuel Reina se pone en contacto, creo que ya se ha puesto, con el comodín de Sergio Martínez, que es Javi. Javi Esparta.
2: Javi da Costa,
1: perdón. He confundido comodines.
2: No,
1: otro concursante. Javi, buenas tardes.
3: Hola, buenas tardes.
1: Por favor, bajamos la radio urgentemente.
3: Vale.
1: Para poder entendernos y me escuchas solamente a través del auricular del teléfono.
3: Ya está.
1: Ahora sí. Te repito la pregunta. Di los tres goleadores del 2-3 en el Bernabéu que supone la primera victoria de Cooper en Liga con el Valencia. ¿Podéis hablar?
2: Javi, fue en el año 99.
3: Sí, fue en el año 99.
2: Aquí ¿Lo tienes?
3: Sí, Mendieta de penalti.
2: Gerard
3: de cabeza y Claudio de López tras un error defensivo.
2: Iba a decir esos tres, pero me bailaba Claudio López Boilie.
3: Sí.
2: Así
3: y
2: que
3: ahí,
2: nada, esos.
3: Marcó Morientes dos goles.
2: Sí, vale, no hace falta. ¿Vale? Y expulsaron a Roberto Carlos.
3: Justo.
1: No os pedimos el orden de los goles, solamente os pedimos los goleadores. ¿Me podéis recordar, por favor?
2: Mendieta, Gerard y Claudio López.
3: Y Claudio López.
1: Mendieta, Gerard y Claudio López. ¿Contestamos eso entonces?
2: Sí.
1: Pues Javi, no te retires.
3: Vale.
1: Contestamos Mendieta, Gerard y Claudio López y comprobamos. Es correcto, efectivamente. Sergio, ¿qué le dices a Javi?
2: Pues que muchas gracias. Tiene más años que...
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7: 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Gonzalo Naya, responsable del Departamento de Comunicación de la Academia VCF, nos habla de las redes sociales en el fútbol.
8: Si estás viendo este vídeo es porque eres usuario de las redes sociales. Y como la mayoría de personas, pasarás más de 2 horas al día siguiendo las redes, eso dicen los estudios. Lo primero que tienes que saber de las redes sociales es que están creadas para generar adicción. Son una gran herramienta, pero está a nuestro servicio y no al revés. Las redes sociales son un escaparate de nuestra vida, donde podemos mostrar lo mejor de cada uno y a veces sin darnos cuenta también lo peor. Así que en las redes sociales no insultes, no provoques y no compartas contenido que pueda ser ofensivo para otras personas. Y sobre todo no compartas ni difundas vídeos sexuales de terceros, que obviamente es un delito. Si compartes los valores del deporte, muéstralos en las redes sociales y piensa siempre antes de publicar, de compartir o de difundir. Por ejemplo, si publicamos una foto de celebración del equipo que ha ganado un partido, ¿qué es lo que buscamos? ¿La publicamos también en niños pequeños, en niños de fútbol 8? ¿Qué mensaje queremos transmitir? Si en esas fotos de celebración yo, jugador, aparezco con la camiseta del revés, poniendo mi nombre o poniendo mi dorsal, ¿qué mensaje estoy lanzando? ¿Estoy lanzando un mensaje de equipo o un mensaje individual? Si yo, entrenador, aliento a mis niños de fútbol 8 a estas imágenes de celebración, ¿lo hago por ellos o lo hago por mi ego personal? O yo, padre o madre o familiar, si expongo mucho a mis hijos, hijas, futbolistas en las redes sociales, ¿lo estoy haciendo por ellos o lo hago también por mi ego personal? Antes de compartir una foto, un mensaje, un contenido en las redes sociales, piensa si de verdad es lo que quieres que esté en el escaparate de tu vida. Y en todo caso piensa que las redes sociales son una herramienta, pero no son la vida. Así que tu autoestima no dependa de un like.
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1: Mijatovic marca el último gol del 4-1 al Barcelona en este partido de la 95-96. El balón cruza por poco la línea de gol tras iniciar él mismo la jugada, dar un pase atrás a uno de estos jugadores y aprovechar la ocasión tras dos rechaces. Atención, te repito, Mijatovic marca el último gol de ese 4-1 al Barça en la 95-96. El balón cruza por poco la línea de gol tras iniciar él mismo la jugada, dar un pase atrás a uno de estos cuatro jugadores y aprovechar el propio Mijatovic la ocasión tras dos rechaces. ¿Tienes clara la pregunta, Sergio?
2: Sí.
1: Buscamos quién es ese jugador. Esa es la pregunta. ¿Quién es ese jugador al que Mijatovic da un pase atrás? Opción A, Fernando. Opción B, Pénez. Opción C, Maciño. Opción D, José Ignacio. Fernando, Pénez, Maciño o José Ignacio. Sergio.
2: Pues estoy casi seguro de que es Maciño.
1: ¿Estás casi seguro de que es Maciño? Sí, tienes la jugada.
2: Sí,
1: en la
2: recuerdo
1: cabeza?
2: La jugada y recuerdo que, vamos, que el pobre nunca marcaba y estuvo muy cerca. Fue tira y rebota y al final le cae otra vez a Mijatovic y...
1: O sea, ¿quieres tener la imagen de que es Maciño?
2: Sí. Puede ser que me equivoque, que sea otro gol, pero recuerdo, creo recordar que fue Maciño.
1: De esto hace...
2: Bastante.
1: 21 años. 21 años, ojo.
2: Sí.
1: Sergio tiene 32. Aquí tendrías unos 11 años aproximadamente.
2: Sí, además recuerdo de Canal Nou en el resumen decir, con este partido Mijatovic ya se ha metido en el bolsillo a la afición del Valencia. Y vamos, fue como el partido que Mijatovic ya...
1: Se encumbró, ¿no?
2: Era ya estrella para el valencianismo.
1: ¿Marcamos la C, Maciño?
2: Sí, creo que sí.
1: ¿Tú crees saberla, Eduardo?
3: Yo creo... Tengo dudas.
1: ¿Tienes dudas?
3: Tengo dudas.
1: Pues Sergio Martínez va a marcar la opción C, Maciño, y comprobamos. Es correcto, Sergio, efectivamente. Muy buena memoria visual. Porque ni siquiera estábamos hablando de un goleador del partido.
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6: 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Carlos Mormeneo, entrenador de porteros de la Academia, nos explica qué significa el esfuerzo para nuestros futbolistas.
7: En la Academia, el esfuerzo es una de nuestras señas de identidad. Lo entendemos como la herramienta que nos permite llevar al máximo todo nuestro potencial, tanto dentro como fuera del campo. Para nosotros, el esfuerzo no es solo una cuestión física. Es una aptitud mental que nos impulsa a superar todos los obstáculos que encontramos. Este valor forma parte de nuestro ADN. Sabemos que con menos recursos podemos entrar en el círculo de los mejores, porque el esfuerzo supera al talento si el talento no se esfuerza. Y en la Academia lo tenemos claro, el esfuerzo no se negocia. Es un compromiso que adoptamos día a día porque nada que merezca la pena llega sin él.
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1: ¿Qué jugador del Valencia fue el primero en la historia en marcar en el actual Vicente Calderón, precisamente el día de su inauguración? ¿Qué jugador del Valencia fue el primero en la historia en marcar en el actual Vicente Calderón, precisamente el día de su inauguración? Primer jugador del Valencia que marcó en la historia del Calderón. Opción A, Baldo. Opción B, Paquito. Opción C, Roberto Gil. Opción D, Poli. Repito, ¿qué jugador del Valencia fue el primero en la historia del club en marcar en el actual Vicente Calderón, precisamente el día de su inauguración? A, Baldo. B, Paquito. C, Roberto Gil. D, Poli. ¿La sabes, Eduardo?
2: No estoy nada convencido de... Nada más decirlo, he pensado en uno, pero dudo mucho. Claro, como es un... Yo creo que como es un equipo de Madrid, habrá más cosas en internet que si fuera. Entonces voy a llamar al comodín. Igual le pongo en un aprieto.
1: Sí. A tu hijo.
2: Pero para engancharme en el programa no puedo fallar ahora.
1: Pues rápidamente, José Manuel Reina, los mandos técnicos de este programa, se va a poner en contacto con Eduardo Solivares, con, en este caso, Edu Solivares, porque tenemos al comodín más joven de la historia del programa, con 9 años.
2: Ahora tienes 10
1: años. Tiene 10 años, ¿eh? El comodín de Eduardo, su hijo Edu. Hola, Edu, buenas tardes.
3: Hola.
1: Te voy a repetir la pregunta. Tu padre te ha puesto en un aprieto, lo sabemos, pero te la repito por si tienes aún tiempo aún para buscar. Atención. ¿Qué jugador del Valencia fue el primero en la historia en marcar en el actual Vicente Calderón, precisamente el día de su inauguración? Opción A, Baldo. Opción B, Paquito. Opción C, Roberto Gil. Opción D, Poli. Podéis hablar.
3: Edu. Tranquilo, me la sé.
2: Ah, vale.
3: Fue un lanzamiento de falta de Baldo, pero fue el rechace de Paquito. Entonces yo digo Paquito.
2: O sea, chutó Baldo y en el rechace marcó Paquito.
3: Sí.
2: Vale, pues entonces yo tenía miedo de que no la supieras. Entonces si tú me lo dices, ya estoy tranquilo. Ya sé que es el segundo punto, seguro.
1: Edu, ¿crees haberla encontrado en internet?
3: Sí.
1: Si se puede saber cómo has buscado, cómo lo has hecho.
3: La inauguración del Atlético y luego con el libro me he asegurado que era el gol de Paquito.
1: ¿Con un libro de papel?
3: Sí.

0: me lo puedo creer. No te retires, Edu. Vamos a marcar la opción B, Paquito.
1: Paquito, sí.
0: Pues marcamos la B, Paquito. Marcó Paquito el primer gol de la historia del Valencia en el Calderón. Sí, señor. Eduardo, ¿qué le decimos a tu hijo?
1: Bueno, él sabe que yo siempre comento que cuando vengo aquí tengo un punto seguro. Lo he comentado siempre y las cuatro veces que he venido así ha sido.
0: Se vuelve a cumplir.
1: Hoy, de momento, pues está haciendo mucho mejor el comodín que yo. Pero bueno, ahí está el punto. Muchas gracias, Edu, que eres un crack. Bueno, y a la que está mirando ahí en internet, que está toda nerviosa también, ¿eh? Un beso para ella.
0: Pero espera, Edu, es que tengo curiosidad. ¿Cómo en un libro encuentras ese gol? Es que no lo acabo de entender.
2: Están los resultados. Ajá. Entonces miro la temporada. Ajá. Y el partido que han jugado contra el Atlético de Madrid en casa del Atlético de Madrid.
0: Y te salen los partidos amistosos también. En ese libro, claro, porque
2: claro.
0: Deben aparecer todos. Impresionante, señores, no puedo decir otra cosa. Edu, ¿qué le decimos ya para cerrar a tu hijo?
1: Pues nada, que muchísimas gracias, cariño, que has estado otra vez espectacular. Y que lo estoy teniendo difícil porque delante tengo a Sergio, que es muy bueno. Pero voy a intentar hacer... Vale, voy a intentar hacer todo lo posible. Además, así vosotros ya podéis estar tranquilos, ya no tenéis que buscar
2: como
1: más.
2: Como se dice en el Valencia, reamuntada. Vale.
0: ¡Qué grande eres, Edu! Un aplauso de todo el equipo del programa. ¡Gracias y un abrazo fuerte!
1: Vale, cariño, un besito.
0: ¡Hasta luego!
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8: VCF Educa. ¿Qué es la humildad? 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
9: Ser humilde nos enseña que todos tenemos cosas que mejorar. Y desde la academia, asumir que todos cometemos errores y que en el fútbol hay momentos difíciles nos ayuda a escuchar, aceptar las correcciones y aprender, tanto de nuestros técnicos como de los compañeros. También nos enseña a ayudar a sus compañeros, ya sea en el campo, entrenando, jugando o incluso desde fuera apoyando. Si él mejora y yo mejoro, crecemos juntos. Y eso nos hace entender que todos sumamos desde donde estamos y que nadie está por encima de nadie.
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1: El Deportivo Español, estructura de la que bebe el Valencia en su nacimiento, desaparece a principios de 1919 tras un duro golpe, la muerte de uno de sus jugadores, tras romperse el peroné en Elche en un amistoso y complicarse la situación hasta su muerte 3 días después. ¿Quién? Te repito la pregunta, es larga, pero al final buscamos una definición corta y se puede resumir. El Deportivo Español, estructura de la que bebe el Valencia en su nacimiento, desaparece a principios del 19 tras un duro golpe, la muerte de uno de sus jugadores tras romperse el peroné en Elche en un amistoso y complicarse la situación, desgraciadamente, hasta su muerte 3 días después. ¿Quién fue ese futbolista? Opción A, Medina. Opción B, Conde. Opción C, Melenchón. Opción D, Bonora. Medina, Conde, Melenchón o Bonora. Repito, Medina, Conde, Melenchón o Bonora. Su trágica muerte provocó la desaparición del Deportivo Español, germen en muchos aspectos del Valencia Club de Fútbol. Te repito, Medina, Conde, Melenchón, Bonora. Tu cara me desconcierta, José Manuel, porque no sé si la sabes, si no la sabes.
2: No, me suena la historia.
1: ¿Sí?
2: Sí, de haberla leído.
1: Pero no te acuerdas el nombre, ¿no?
2: A ver, descartaría dos, porque me suenan de otra cosa, que pueden ser perfectamente, porque no lo tengo nada claro. No voy a usar el comodín.
1: Ajá.
2: Y entre los dos que tengo en la cabeza, me voy a decantar por Bonora.
1: Te vas a decantar por la opción de Bonora. Te la juegas a la D. Muy bien, está entre dos. José Manuel Jiménez va a decantarse por esa opción, va a apostar por la D y va a guardarse el comodín. José Francisco, ¿crees saberla por si hay rebote? No.
3: Ni idea.
1: José Manuel Jiménez. Me gusta porque José Francisco es sincero. Cuando no la sabe, dice, no la sé. Sin más rodeos. José Manuel Jiménez, en su tercera pregunta, marca la opción D, Bonora, y comprobamos. Es correcto, sí señor, sí señor. Aplaude al otro lado de la mesa José Francisco Quiris. Pregunta complicada que le ha acertado José Manuel.
2: Dos descartes, que eran Melenchón y Conde. Ajá. Porque estuvieron en el equipo que asciende, si no recuerdo mal, a la primera división.
1: Ajá, sí señor.
2: Y el otro era Medina, no me sonaba. Me sonaba de algo Bonora y por eso he dicho Bonora.
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5: VCF Educa. ¿Qué es la resiliencia? Mario Enguídanos, segundo entrenador del Juvenil B de la Academia, nos habla de qué significa la resiliencia para los jugadores y jugadoras de la Academia.
6: La resiliencia para nosotros en la Academia es la capacidad de convertir los problemas en oportunidades. Es decir, no solo es cómo afronto las adversidades, sino es saber salir fortalecido de este proceso. Cada día en nuestras tareas de entrenamiento nosotros les proponemos retos y sometemos a estrés a los jugadores. Muchas veces no consiguen el objetivo que ellos esperan. Y ahí es donde somos más importantes para que puedan mirar hacia adelante y entender que hay un proceso muy positivo de aprendizaje después de todo esto. Nuestro club es un club que siempre resiste y siempre se reinventa. Y por lo tanto nuestros jugadores son luchadores y nunca se rinden.
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1: Tiempo. Nacido en Logroño, Poyatos o José Ignacio.
2: José Ignacio.
1: Sí, Raúl, segundo nombre de Valdano o de Cooper.
2: Cooper.
1: Sí, según las imágenes de televisión, Ortega y Farinós discuten por el lanzamiento de un penalti en la portería de la derecha o de la izquierda.
2: Izquierda.
1: Sí, 6-3 o 6-2 ante el Oviedo en la 90.
2: 6-3.
1: Sí, ¿pertenecía o no el Lugo Penef al Valencia en la 89-90?
2: Sí.
1: Sí, Torres Ocusar tuvo un hermano que también jugó en el Valencia.
2: Torres.
1: No, último presidente que tuvo Hiddink en el Valencia, Hoyos o Roch.
2: Roch.
1: Sí, Juanfran García formaba o no formaba parte de la plantilla del Valencia cuando se jugó la final de la Cartuja.
2: Sí.
1: Sí, nuevo director de la academia, Sergio Ventosa o Luis Vicente Mateo.
2: Luis Vicente Mateo.
1: Sí, Roberto Gil o Valdez sustituyó a Di Stéfano en el 88.
2: Roberto Gil.
1: Sí, llevó el dorsal 7 en la 95-96, Arroyo o Siete.
2: Siete.
1: Sí, correcto, Juan Carlos Sánchez, a pesar de estar pensando en...
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2: Hay que estar metido, seguro. No nos queda otra. Es decir, disputar inclusive cada balón como si fuese, vamos, una nos jugásemos muchísimo, ¿no?
0: Bueno, pues ahí está. Jugante el Barça, la pilota Rere, buscando ahí a centrales a Gerard Martín y Ronald Araujo, la pareja hoy de centrales del uruguayá y el canterá del Barça. Ahí está Ronald Araujo, compañía jugante ahí Neri García, que es el lateral derecho del equipo. La pilota ahí a Rere una otra vuelta. El Valencia ya ahí en Javi Guerra, en esa primera línea de presión del de Chilete. Ahora es Valde el que juega, que buscaba ahí la pasada. Alejandro Valde, buscando el pase para Rashford.
1: Muy bien, César.
0: Al tall, muy bien, César Tárrega.
1: El Barça té estas cosas. Es capaz de templar, de traure la pilota desde darrere en molta pausa y después acelerar, como hace Tara.
0: Bueno, pues ahí está. Jugante el Fútbol Club Barcelona. Desde darrere, traguen la pilota. El pase ahí para jugar ahí Ferran Torres, el ex del Valencia. Ara Rere, la pilota para Chesney, presionaba también Hugo Duro, va la presión también Javi Guerra. El pase en llarg, el balón cambia en fora. La pilota cambia en fora. Están ahí imprecisos en estos primers compasos de partida. Eso acaba de comenzar, sí. Pero
1: fa la sensación en estas dos primeras acciones de presión que tener una indicación clara no se juega ahora. Quan la pilota la té Araujo, no li pressionen, sí busquen la pressió quan la pilota la té Gerard Martín.
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2: Buenísimo.
0: Canvia el joc.
2: Buenísimo.
0: Sí, senyor, ben vista. 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
2: Bien.
0: El balón
2: bien.
0: 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El balón de Pepelu, penjant la pilota, bona. Y se baló ahí. Era el Guajín, Diego López. Estaba la centrada ahí, pero entraba Luis Rioja. Ojo la contra de Barça. Ojo la contra de Barça. Ferran Torres. Ahora Ferran. Ferran que busca la pasada. Pero Rashford. Rashford, Lilaria. Rashford. Qué betárrega. Qué betárrega con Lila Llevat. Era una contra perillosa. Y el balón a córner.
2: Sí.
0: Molta tembe, sí, señor.
2: Muy atentos en las vigilancias, a pesar de que era un contraataque difícil, porque eran 2-2. Pero Tárrega ha sabido aguantar, y cuando vio la posibilidad de tirar el balón fuera, lógicamente lo ha conseguido, ¿no?
0: Pues va al córner que va a botar el Barça desde el canto esquerdo, la portería del Valencia. Atens ahí, Alex Márquez, que no ni es que desachusto de defensivos en este jugada de Sabaló Parat, que estos siempre son perillosos. Allá va Marcus Rashford a traure el córner, la pilota, Dislaria el remata, ahora y se baló, ni a que ayuñarlo, la treta ahí, finalmente Ubrinich, la pilota en el rechaz, bola arribar Ferran Torres, ahí está Ferran, ojo que se ha fet ahí, le ha fet un potet a César Tárrega, Lilán llevat, meis mal, porque la jugada era perillosa, ahora volvió a intentar Luis Rioja,
1: pero es nuestra,
0: se va fuera y es banda, sí.
1: Sí, jugada perillosa, primero en el remateca de Araujo, después en el rebuig. El Barça que pudo colocar esa pilota para Ferran, que le había hecho un muy buen regat. Y en la acción anterior, volía a comentar que en Chalegren per César Tárrega, que estiga en confianza, en estas dos primeras acciones, también la banda como esta que ha tallar muy bien para enviar a córner. Es importante que César pueda recuperar también la su mejor versión.
0: Bueno, pues ahí está, jugante el Valencia, ahora Guido Rodríguez tratando de recuperar la pilota.
1: Falta, señala la falta de Guido Pervais a Gavi, y será pilota para el Barça.
0: La falta del argentí Guido Rodríguez sobre Gavi. La falta para el Fútbol Club Barcelona. 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
2: Hombre, claro, tú le tienes que decir que ellos no se pueden descuidar en nada y, a ver, que ellos lo saben. Y, de todas formas, la jugada fue muy buena.
0: Ojo al Barça, que se va Ferran per banda. Ojo a Ferran, busca el pase Herrera. Aparece Urinic y targa finalmente, que allunya esa pilota. El balón ahí, que el trata de baixarlo Guido Rodríguez. Balón para Jesús Vázquez. Ahí volía a jugar Jesús, le di a Javi Guerra. Estaba yo.
2: Se la pedía arriba, que no la jugase en corto. Pero bueno.
0: Bueno, pues.
2: Falta de entendimiento, es normal.
0: Ahora sí, el Valencia continúa avisant, arribant a la portería de Chesney.
1: Torna a señalar falta de Guido.
0: Eso sería buena señal. Ahora de nuevo la falta a favor del Fútbol Club Barcelona. Ahí con Barça, que ha alineado un equipo muy titular, en esta última partida de la temporada, en esta última jornada de Liga. Cuánto ha recuperado Unai Núñez. César Targa Herrera, espera Pepelu. Ahí está el de Denia, té que jugar Herrera, buscar a Dimitrievski, que colpecha en llarg.
1: Falta. Le ha hagut espenta clara.
2: Claro,
1: pero hablando de la espenta, le ha chafado per darrere.
2: Es que no entiendo esos empujones.
1: Y ahora el árbitro que para el partido está indicando que han de tornar a traure y le está diciendo directamente a Luis, no lo hemos visto. Pero claro, Luis le está diciendo, está no, al costat el linier.
2: Pero cómo no lo
1: está
2: va a ver si se ve el empujón.
1: Sí,
2: de...
1: sí, no, pero es que a banda de la espenta le chafen darrere. Y claro, el Rioja está que queixant-se ara el linier. Le está tirando la bronca, literalmente, y como no ho han vist, no tienen más puñetes que aguantar la bronca que está tirando Luis Rioja.
0: Bueno, pues... El balón...
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0: 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Y el balón que la envía fuera.
2: Cerró muy bien Pepelu en un pase en profundidad.
0: Central de, el de Denia.
1: Es que mira cómo la combinación está en parlante, de Ferran a Dani Olmo. Es que es perfectamente en combinación de selección española del Mundial.
0: Bueno, pues juega el Barça. Terreny de xoc del Valencia, buscante el pase a banda esquerra. Espera Alejandro Valde, Gavi, Valde, Herrera, buscante ahí a centrals. Para que traguen ahí Gerard Martín y Araujo. 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
0: 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El servicio de banda favorable a Valencia.
2: Eso lo...
0: Rápido ahí. Se la emporta Guido. Abore Guido Rodríguez a la pelota. Guido en el balón. Bona y sigue la presión. ¡Qué ve Guido! Ha visto perfectamente el desmar de Jesús Vázquez. entra Jesús, pero anda a esquerra, abore Jesús, que se entra el balón, a Pogut, arriba Hugo Duro, había caigut, Barri Rioja, en la pilota que la trae del Barça, la recupera Unai, y el balón fuera, pero el Valencia arribante, en atrevimiento, en descaro, la portería del Barça, creguense que pot.
3: Ens ha faltat un punter de sort, i d'encert en la triple rematada que hem tingut de Hugo, de Rioja, i l'última de Unai Núñez, però bé està, com dic, aquestes arribades, i que el Barça sàpiga que li podem fer a la mínima mal.
0: Bueno, pues es importante, Bocio, creure que podem.
2: Claro, si le acabas de demostrar, y lo has venido haciendo antes, inclusive en otra jugada, de que, y ellos lo están sabiendo, De que el Valencia lleva mucha peligrosidad.
0: ¡Ojo, Rioja! Que hasta tapunte de recuperar esa pilota. En ese pase que había interceptado, pero no la pudo controlar. Guantara trata de jugar el Barça. Presiona Guido Rodríguez. Ahí está esa presión alta que está frente el Valencia. Guantara ni una falta.
3: Sí, ahora ni una falta clara. Sí, no, pero sí que le engancha Guido. Y es falta para el Barça, que está bien como es nostres, están frente al que demanaven, que mos siguen les cames de jugadors del Barça, que saben que a la mínima que pugam hem estar ahí.
0: Un día Hugo Duro esta semana en el informativo, tenim que ir a mossegar, a ser intensos, a que eixe...
2: Lo bueno de este momento es que estamos realizando una presión bastante buena. Entonces, ¿qué pasa? El Barça, que es... el típico, bueno, de toda la vida, el tiki-taka, ¿no?
0: Ahí está Dani Olmo ahora. Entra ahí la pilota. Verá Gerard Martín, ahora Chesney. Ahora trau el troll y esa pilota. Verá Alejandro Valde. Valde que se embola a Nar, perseguí per Luis Rioja. Valde que chui esa pilota, la juega Herrera para Dani Olmo. Buscante el pase, espera Gerard Martín. Y está Herrera para Chesney, ya traguente el balón. El Fútbol Club Barcelona, pero Valencia está haciendo una buena presión,
2: Sí, está lo importante de la presión es cuando es conjunta, ¿no? Es decir, no salen a presionar solo uno o dos. Es decir, es cuando hay esa sincronización de que el rival no vea salidas.
0: Ahí está Diego López, también Trevallán, en las achudes defensivas, que es muy importante.
2: Qué bueno.
0: Diego López, ahora trae la pelota Dimitrievski, larga, pero el balón recupera Dani Olmo. Dani Olmo y Ferran la toca una otra vuelta para Dani Olmo. Dani Olmo que busca a Rashford. A la inglés en esa banda izquierda. Ojo que va a encarar Marcus Rashford. Marcus Rashford busca la centrada de punch. Centrada de chute, Era una centrada de chute de Rashford. Pero ahí la 3 de punch, el portero de Valencia.
3: Ahora el del Barça. Están ahí Vitán Valde y Rioja. Pero la posición se hacen finalmente pilota para el fútbol que va a
0: ser. Bueno, pues ahora sí jugó el Valencia. Pero atención, marca la Alavés. Víctor Barea que se acaba de incorporar. Y está pendiente de resultados.
4: Acaba de marcar precisamente un ex del Valencia. ¿Qué tal? Muy buena esperada, muy buenas tardes. Toni Martínez adelanta al Deportivo Alavés frente al Rayo Vallecano. Es uno de los resultados que necesitamos, que no gane el conjunto de Vallecas. De momento está perdiendo.
0: Bueno, pues ahí está Guañali. El Alavés al Rayo Vallecano. Empatante el Getafe, daban los Osasuna. No me falta que nosotros se fiquen per davant al marcador. Ahí está Imán Mestalla al de su equipo. Bueno, pues ahí está Mestalla animando al su equipo. Para Esguido.
3: Ahí está, falta de Dani Olmo. Sí.
0: Falta clara de Dani Olmo, vinga.
3: Ells també tenen clar que un dels homes claus nostres en aquesta idea de valor és Guido. 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
0: Bueno, pues allà va Estole Dimitrievski a colpejar la pilota, el valor en llarg. 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Ahí l'avantatge és per Araujo. Bueno, va la pressió. Diego López. El balón que recupera el Barça, Smart Bernal, buscando a Ferran Torres, Ferran que cambia el choque, buscaba el pase para Valde, pero ahí estaba B, atento Unai Núñez para dejarla al portero del Valencia, Unai. Dimitrievski.
2: Bien Unai, estuvo, cerró muy bien y jugó muy bien el balón de cabeza hacia atrás al portero, que no tenía inconveniente.
0: Entrado Dimitrievski, el balón buscando ahí a Hugo Duro, y atallata ahí. Era Gavi, la pilota la va a jugar Guido, abore Javi Guerra, el balón para Hugo Duro. Hugo Duro que busca el pase para Luis Rioja, pero ahí se ha avanzado Valde. Y Valde ahí.
2: ¡Ay!
3: Falta, sí, señala la falta.
2: ¡Qué pena!
3: toca Balo, pero también toca Cama de Valde. Sí. Están teniendo ahí una lluita muy intensa, Valde y Luis Rioja. Yo creo que Rioja está un poco molesto por esa acción en la que anteriormente Valde li ha chafat, no sé si sense voler, en la part posterior de la segua cama esquerra. Y ya digo, hay un punt de tensión interesante entre Luis Rioja y Valde.
0: 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Un bon plantejament de partit.
2: Sí, perdón. Está sincronizado en sobre todo lo que decía antes, ¿no? En lo que es la presión.
0: Porque... Bueno, pues ahí está jugant Unai Núñez, busca el pase per a Javi Guerra, lo que se'n va fora.
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0: Sí. Ya van dos,
2: Sí, tenía tiempo, lo que estaba diciendo nuestro compañero. Tuvo tiempo de saltar, saltó bien, buena coordinación. Y fue una pena, porque si la pica un poquito...
0: Ojo, ahora que ataque Nech, se va Valde. Valde en la pilota, Valde que la va a penchar de Islaria. Ojo que entra Sol, ojo que entra Sol ahí, el remate. Anata ahí a tapar Pepe Pelu. Porque entraba Eri García Sol.
3: El segundo córner para el Barça.
0: El segundo para el Barça, pero ojo ahí.
2: Claro, es que Jesús Vázquez venía cerrando y pedía colaboración por el otro lado, ¿no? Cuando recibió solo el jugador del Barça, había que bueno, eso, salir y tapar el tiro.
0: Bueno, pues ha tretado en curto el córner el Barça. Pilota, sí, sí, sí. Valencia. La pilota para Valencia, el servicio de banda, venga, va.
3: Está protestando Rashford, pero la pilota para Valencia que ya está en marcha.
0: Hugo Duro la dice ahí para Diego López. Diego López a ver, buscando ahí a Luis Rioja. Ahora Luis Rioja que la va a chuar yarga. Ahora si puede arribar, pero va a ir Chesney.
2: Pero va, ahí va, va, va, va.
0: Allá va el balón.
2: ¡Ay!
0: Apunta hasta de recuperarlo Hugo Duro.
3: Era falta.
0: Tengo que hacer falta.
3: Sí, el árbitro que está advertido a Hugo Duro le está demandando un punt de pausa en esa acción que ha tenido en Gavi.
0: Pero bueno.
2: Vos fíjate que un despeje del portero en la banda es que casi le cae a Hugo Duro en los pies y no había nadie en la portería.
0: Bueno, pues minuto en el vamos, de esta vamos. Primera par 0-0, pero Valencia ha tenido dos ocasiones. 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
0: Ahí está la pilota. Per a que la traga. Per a que la traga. El Futbol Club Barcelona. Ahí está ese balón Lewandowski. Valde arrere. La pilota, espera que la jugue el Futbol Club Barcelona. Este minut 20 que se va a cumplir, el València ve serio, ordenat.
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0: Alejandro Valde.
3: Ocasió sí, era, clara també per el Barça.
2: Era, a ver, era una jugada de eso, de rebotes, de rechaces, de corto el balón, se va, me va un poco y le quedó a al jugador del Barça para tirar directamente a puerta, aunque estaba muy espinado y afortunadamente la tiró fuera.
0: Bueno, pues va Traoré. El Valencia en esta jugada de Alejandro Valde, que afortunadamente la envía fuera. Es Dimitrievski que va a traurenllar buscando a Hugo Duro. Hugo Duro y Araujo. Ahí la avantaje es para el
2: venga,
0: central.
2: Sigue Hugo, aprieta, aprieta.
0: Araujo, Araujo arrere, para Chesney, para el soporter. Ahí está Chesney, traguen la pilota.
2: Bien.
0: El balón que vola arriba, Luis
2: bien,
0: Rioja.
2: Rioja, bien.
0: Rioja enviar y se balón fuera.
2: Está pidiendo Javi Guerra que acompañen la presión y tiene toda la razón del mundo, que no puede ser que salgan tres solo a presionar.
0: Pero Valencia está en el partido.
2: Está metido.
0: El Valencia, sí, señor.
2: Sí que está
0: se
2: metido.
0: Se creo que pot, que es importante, se pot, que pero, pot guanyar-li el Barça.
2: Pero al Barça y a cualquiera. ¿Qué es?
0: Ese balón que volía recuperar Diego López. No ha pogut. La pilota finalmente se la emporta el Barça. Balón ahora en perill. La trau Lewandowski. Se embaca para Munt el polonés.
2: Va
0: entra
2: ya
0: en terreny de hecho el Valencia. Ara buscant el passe per a Ferran
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2: 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Un poquito, Unai.
0: Ferran la pilota. 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
3: Corner, sí. Corner, ¿eh? Ha tocat en...
2: El tema es el siguiente. A ellos lo que le interesa es ralentizar el juego de inicio, digamos, ¿no? En el centro del campo. Y buscar de tres cuartos de cancha para arriba esa vivacidad, esa rapidez que les ponga delante de portería como ahora para poder chutar a puerta, ¿no?
0: Pues va el córner para el Fútbol Club Barcelona. Ahora desde el cantodre de la portería de Valencia está Rashford, está Dani Olmo. Allá va el córner para el Barça. Siempre perilloso este jugador de Sábalo Parat. Allá va el inglés y Dani Olmo. Ahora que es el que van a hacer ahí en este córner. Pues va a pencharla Rashford. La pencha Rashford, balón a Munte.
2: Bien.
0: Ahí Pablo Cadre y se baló el portero del Valencia. Stole Dimitrievski.
2: Venga Dimi, que tenías ahí a Javi Guerra que te estaba pidiendo el balón que se iba solo arriba.
3: Sí, no se atreví.
0: Balón que trago en Yark, la pilota pero Hugo Duro no puede arribar Hugo Duro.
2: Sigue.
0: A controlarla va Luis Rioja, se fan bella Luis Rioja, por que se va Luis, continúa, que ve la disputa y se va Luis Rioja.
2: Solo.
0: Necesita ayuda, sí. Necesita ayuda.
3: Corta.
0: Es corta, sí.
3: Le ganaba falta Rioja en esa última intentona de regatechar a Valde. Ahora se choca en la mano.
2: Es que miró hacia atrás y vio que
3: sí.
2: No tenía nadie. Y...
3: Sí, sí, no tenía muchas opciones. Ha intentado girarse. Valde sí que necesita que le coloca la mano en la esquina, pero no suficiente como para provocar la caída. Así que pilota para el Barça.
2: Sí.
0: Bueno, pues balón para el Barça, pero el Valencia di que está intentando comara disputant fins el final en esa lluita. Per ese balón Luis Rioja. Pero el equipo evidentemente vol, creo, en la victoria. En poder de guanyar el Barça. 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
2: sí, li costa. Cuando ellos cogen la pelota, que es lo que comentaba antes, es decir, ellos ahí empiezan a estudiar el pase para aquí, para allá, el tiki-taka, y lo que están buscando es una penetración rápida de cuatro toques o tres toques en paredes.
1: Bueno, pues ahí está jugando el Barça. Es Valde y Rashford. Ahora una otra vuelta para Valde y Valde más arriba y para centrales, para Gerard Martín, ayudándose el Ronald Araujo, ahora cambiante el choque a banda dreta, para Eric García, y Eric García mesa a la dreta y para Ferran Torres, Ferran que la volvía a tocar en Dani Olmo, de nuevo esto Sarrere, buscante ahí Leixi de Baló, desde la defensa, ahora para Ferran, Dani Olmo, te que entrar la pilota, buscan de nuevo a Ronald Araujo, y evidentemente el Barça que torna a iniciar la jugada desde Darrere, ahí está Gavi. Ambélvalo, cambiante el choque.
2: Sí, eso es lo que tiene muy bueno, es que utiliza mucho el
1: ahora
2: cambio.
1: Ferran, ojo a Ferran, la centrada, Betarrega, Tremiti, llévalo. La toca y Diego López, pero a Guido Rodríguez. Abore Guido, buscanta Urinic. El suizo, ya lo van a portar, a pilota, abore Filipe Urinic, que la perte, y la lleva Gavi. Ojo ahora Perill, porque es el Barça. La pilota en la frontal del área. El balón que había tres César Tárrega, abore Urinic. Ubrinich, buena contra para Valencia, venga que se la aporta Diego López.
3: 3 para 2, 4 para 2, Javi. 4 para 2.
1: Diego López, el pase para Javi Guerra de Islaria, Javi Guerra, Diego López. El balón a córner. El balón a córner, la toca Ronald Araujo.
0: Está de Manali ahora Javi Guerra el árbitro. No sé si el balón arriba a tocar de forma involuntaria en algún jugador del Barça en las manos.
1: Contra era buenísima, sí, esta sí. Contra era buenísima del Valencia.
0: Le digo a Javi, de Javi a Diego,
2: Yo creo que pegó en la mano.
0: Es el que estaba del Manali, Javi Guerra, al árbitro.
1: Sí. Mira, Mestalla, por ellos, a por ellos. El Valencia.
2: Es que éramos 4-2, Que yo creo que hizo muy bien en esa diagonal.
1: Venga, va que el Valencia.
2: Pero luego tenía que jugar sobre la izquierda.
1: Valencia se merece sanar per davant al marcador en este partido. Ha tingut ya tres ocasiones claras. Va al córner, Luis Rioja, el balón a Monte. Si a pilota que li queda el llançament
2: buenísimo.
1: I atrapa Chesney.
2: Buenísimo
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2: Es que en esa circunstancia lo que más piensas es que vaya dentro los tres palos.
0: Sí, pegarle fort y que ahora sí retruca en algún jugador. No,
2: además le pegó bien, apretó el balón salió a medio metro de a ras del suelo y iba fenomenal. Lo que
1: bueno,
2: pasa
1: pues,
2: que
1: pues ahí bueno, está el Valencia.
0: Ya son cuatro ocasiones buenas,
1: señor. Cuatro ocasiones les queda Tengut en este partido clares, pero yo diría yo que se mereix anar per davant al marcador, però de moment estem arribant al 30 i continua el 0-0, però està agradant-nos i molt. 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Ahí está la ayuda defensiva también. Ojo, Ixévalo que torna a recuperar el Barça. Ferran Torres. Ve Diego López, traguente Ixévalo. Abore Javi Guerra. Se volvía a hacer un otro pasado, no a Pogut. Y la pilota.
2: Pero ahí va. Venga, vamos,
1: vamos. El portero del Barça. Pera Chesney. Que trago en Yark. Ahí está Diego López. También compañía Dani Olmo. Dani Olmo que evita que el balón isca per fora. La pilota Munt. Guido Rodríguez.
0: Falta.
1: Agarra Marc
2: Bernal.
1: Claro,
2: si lo está al lado.
1: Claramente Marc Bernal a Guido Rodríguez.
0: Es falta Guido, como comentaban.
1: Y ahí está la pausa para la hidratación. Y fa molta calor y estaba previsto que tanto en esta primera parte como en la segunda. Pausa para

0: Federación
1: es todo, Michora. Es en todos los campos, ¿no?
0: Sí, sí, 30, sí, sí. 30 de la primera par, 0-0. Pero el Valencia está arriba en Temperilla. Tengo cuatro ocasiones claras, Miguel Ángel Bosio. Per poderse ficar per davant al marcador.
1: Sí, es una pena que no se haya concretado ninguna de ellas, porque además eran jugadas que había muchísima claridad de gol, ¿no? Y en fin, las podemos repetir una por una. Yo que sé, la de Hugo Duro, si pica un poquito el balón,
0: de Hugo Duro, sí, señor.
1: Si pica un poquito el balón de cabeza cuando lo hace hacia lógicamente hacia abajo, pues era un golazo, ¿no? Era un golazo, pero en fin, lo bueno es que las hemos tenido y las vamos a seguir buscando.
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3: Porque no está ganando el Getafe, tampoco lo está haciendo el Rayo Vallecano. De hecho, el conjunto de Vallecas pierde 1-0 en su visita a Mendizorroza con el gol de Toni Martínez. Tampoco son capaces de ganar los de Bordalás. 0-0 en el Coliseum frente a Osasuna. Por actualizar la clasificación a esta hora de la tarde, en la pelea europea continúa séptimo el Getafe. Ahora mismo octavo la Real Sociedad, que va venciendo frente al Español. Noveno Rayo Vallecano, décimo el Valencia. Descenderían Girona y Mallorca junto al Real Oviedo, que ya lo hizo semanas atrás.
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1: Es que lo vamos a conseguir, lo vamos a conseguir. Si seguimos con esta dinámica, es decir, antes comentábamos eso, que los partidos no son 45 minutos, ni 60, ni 70, ni 80, son los 90 y que adhiera el árbitro. Es decir, tenemos que seguir con ese ritmo de juego, tenemos que seguir con esa ambición. Y sobre todo hay una cosa muy buena que hemos estado haciendo hasta ahora en la mayoría de las veces, es la presión que ejercemos para que el Barça no pueda jugar tranquilo.
0: Sí, señor.
2: Y para mí también finalizar las acciones, estén finalizando las acciones.
1: Hombre, claro, pero eso no pasa de inicio de temporada.
2: Claro, pero voy a decir que en tres partidos igual no has finalizado y has donat opción a que el rival a la contra te fera mal, desordenat. En esta ocasión yo creo que estás finalizando las acciones de perill en las que estás arribando. Y bueno, pues estás ahí en cuatro ocasiones claves buscando ese gol.
0: Ahora el balón ya, que vol recuperar Hugo Duro en la frontal del área, se la emporta el gol, echado del Valencia Hugo Duro, ahora el pase mal, la pilota para Guido Rodríguez.
2: Pero recupera B, Hugo.
1: Pero fue falta
2: previa, sí.
1: Había falta previa.
0: Falta, sí, apita la falta de Guido, el árbitro del partido. Pero bueno, en este minuto 33 de la primera parte. Y es una buena primera parla que está protagonizando el Valencia, diem amb intensidad, fent una buena presión vertical, amb arribada en ocasiones, como les que ha tingut, no me sens falta marcar. Bueno, pues ni hay que continuar insistint, buscant ese gol que ens obriga el camí de la victoria en este partit, de la ilusión, del somni de poder tornar a Europa. Ahí está Alejandro Valde, en darrerín la pilota, buscant el pase ahí. 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
2: Sí, está en el estuvo del Barça, apretarle al árbitro con Bielli. 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
1: Sí, seria muy... muy importante, porque muy importante.
0: Se, pero porque el equipo también se está merisquente.
1: Sí, eso por un lado. Y la otra sería que eso, que te vayas al descanso con un 1-0, ¿no?
0: Pero bueno, ahora digo yo, ¿por qué no la tienen fuera de la banda a Gerard Martín, no?
2: Sí.
0: ¿Por qué no la tienen fuera de la banda? No sé.
2: Bueno, y de, porque ya digo que defend no se ha señalado ni falta. Pero bueno, ya, eso
0: pero
2: es,
0: bueno
2: que
0: es que eso...
2: va a provocar que se allargue la primera par y en tantas cosas también el que va a provocar es que se torne a trencar un poquete, claro, el ritmo del partido.
0: Es lo que vuelve el Barça,
2: que a nosotros nos interesaba.
0: Es lo que, y es lo que le interesa al Barça, a nosotros no.
2: Sí, ahora sí que ya salsa el jugador. Rioja continúa disculpándose de él y torna a indicarle que ha sido de forma involuntaria completamente. El jugador que se torna a extender en tierra, el jugador del Barça, Gerard Martín, para que acaben de frenar esa hemorragia de sangre que te en el cap, en la front. Y será pilota para el Valencia. Y el Barça de momento jugando tan
1: deu. Que no pasa nada en una jugada de esos, hombre. Eso es,
2: hombre,
1: algo...
2: yo recordé un tal Miguel Ángel Bosio,
1: sí,
2: que daba ante el Barça, va a jugar.
1: Por eso te digo que tengo experiencia en eso.
2: Y se partió el guañar en 0-1 en el Camp Nou.
1: 0-1,
2: ¿no?
1: Sí.
2: Gol de Arroyo.
1: Gol de Arroyo fue
2: sí,
1: el primer.
2: Y recordé la imagen mítica de Miguel Ángel Bosio en el Cap, en Menad sí, completamente, señor. Y tople de sangre.
1: Pero luego te contaré una anécdota.
0: Bueno, pues ahora torremos al partido. No ahora que Javi Guerra se embola en ar. Se va Javi Guerra. Fendele Seues. El pase. Pero Javi Guerra, Lila lleva a Araujo.
2: Y están demandando.
0: Lila lleva a Araujo.
2: Sí, es corner para el Valencia. Guerra. Y estuvimos están demandando si podía haber señalado falta en alguna de las acciones de Javi Guerra.
1: Sí, en la
0: Javi
1: previa.
0: Javi Guerra, Fendele Seues, una travesa.
1: Pero si le da esa ley de ventaja, que además Javi Guerra se incorporaba bien, es que estuvo. Si no es por Araujo, Javi Guerra marca gol.
0: Se ha marcado Javi Guerra.
2: Y se cae un Mestalla, si Aguera marca ese gol.
0: Era un golazo, era un golazo. Allá va el córner que va a botar el Valencia. Va Filip Urinis desde el canto esquerre de la portería del Barça. Venga, anem a veure si nosaltres
1: vamos, vamos.
0: Para també podem aprofitar este jugador. La pilota munt, el baló.
1: Qué
0: no
1: buena.
0: Puta, i rematar. La pilota
2: córner
0: deixa
2: de
0: passar.
2: Nou.
0: Javi Guerra.
2: No, ama, que indica no. Que, és, que havia que no, eixit que el baló i que es porta.
1: Ah, cuando sacó el córner.
2: Sí, sí, havia eixit ja el baló.
1: Cogió tanta... tanta rosca que salió fuera y volvió. Entonces a partir de ahí es cuando, pero bueno.
0: Bueno, pues
1: el portero está sacando de cualquier lado.
0: Javi Guerra.
1: El portero está sacando como si fuese un fuera de juego, no entiendo.
0: Una genialidad, ve de ser el mejor en la noeta y Javi Guerra en protagonista de nuevo en este partido. 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
0: córner, Valdea córner,
1: que bueno,
0: el València està arribant una i altra volta, a la porteria el Barça, Cosant, ahí...
1: A ver si se da el refrán, ¿no? De tanto va el cántaro a la fuente.
0: Se ho estem merisquem, vos, tío.
2: Sí, es verita que també que estem aprofitant, que el Barça està en deu, perquè continua Gerard Martín de banda, però hem de saber aprofitar.
1: Lo bueno de esto, ¿sabes qué? Es que no le dejas levantar la cabeza al Barça.
0: Va Filip Urinić, a través del córner, otra volta desde el canto esquerre.
1: Va, que no se te vaya afuera.
0: Allá va el Suís, vinga, anem a veure. Allá va Urinić, balón amunt, el rechaz, la pilota,
1: deslaren
0: otra volta, Urinić, balón. Aparece Chesney, había botado ahí Javi Guerra en Chesney. Y se fan bella el porter polonés, que va a traer el yard, buscaba y sorprende.
1: Eso es lo bueno, López. Vamos que lo tenemos otra vez.
0: Diego López, muy bien Diego López. Muy bien Diego López, también ayudante ahí.
1: Claro, porque ¿qué pasa? Diego López, al ser más bajito, se queda fuera el rechace de los córner. Y evidentemente ahora cuando el equipo contrario coge el balón, él tiene que bajar de los primeros, ¿no? Y lo ha hecho perfecto.
0: Bueno, pues el Valencia, que ya dieme, está plantando cara al Barça, está jugando de tú a tú. Creguense que pot y tan que pot guañarle, está intentando. Ahí está una otra vuelta, el pase ahí. Era Diego López, no puedo controlar esa pelota, se la vuelan por Tarrasco, pero ahí estaba una otra vuelta. Ahí estaba una otra vuelta,
1: claro,
0: aparente. Guido Rodríguez.
2: Sí, en la granera, como siempre.
1: Sí,
0: señor. Balón para el Barça.
2: Y el Barça no te presa porque continúa en inferioridad. Está mira, tratando de darle tenso porque le van a colocar al final un envenache. Mira, pues yo, para en avance de la tengo y le van a colocar un envenache semblante al que te colocaron.
1: Luego, si tenemos tiempo, te cuento la historia de ese.
0: Bueno, pues, minuto 40. Este en el tram final de esta primera parte. Pero se van a fichir más minutos, ¿eh? Se van a fichir más minutos este primer temps. Porque se ha perdido molt de temps. Pero bueno, sí, el Valencia está muy bien, está en el partido.
1: Sigue, hay
0: que guañarlo. Ahí está Guido Rodríguez. El pase para Unai Núñez. Unai Núñez busca y le da a Luis Rioja. Luis Rioja, el pase
1: venga,
0: al centro para Urinic.
1: Venga, Jesús.
0: Urinic ahí
1: Jesús
0: a la izquierda. El balón para Diego López.
1: Para Jesús.
0: Desdobla Jesús. El pase
1: dice y era bueno.
0: No le hiciste ese pase final. Pero ahí está la disputa Diego López. También va Pepe Lualtay.
2: Se bien, el Barça. Y se va a reincorporar ya el tren de Xavi Gerard Martín. El Barça que recupera, per tant, tots els seus efectius. 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
0: Bueno, pues servicio de banda que va a traer el Barça. Pues se va directamente fuera. Entret mal, millor. Y la pilota.
1: Pero ves que está jugando rápido. Está jugando lo que siempre pido. Por favor, jugar rápido los saques de banda y eso. Y el Valencia lo está haciendo.
0: Bueno, pues el balón que el Yuga Yanyar Pepelu buscan de nuevo y se pase para Luis Rioja que ataya a Taibalde. Ahí está Gerard Martín, el primer balón que toca a Melcap en Benat, el central del Barça. Buscan ahí a Ronald Araujo y Ronald Araujo para Eric García. 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
1: Venga, que tenemos que hacer un gol.
0: Ahora buscando el pase para Dani Olmo. Rashford en esa banda dreta. La pelota arriba para Eric García. Pencha y se va para Lewandowski. Ojo, control de Lewandowski. Tárrega, Tárrega que cao. Le hace falta, sí.
2: Sí, estaba protegiendo el balón Tárrega, pero decidir si se estiraba o le donaba Dimitrescu. Y ha regulado la falta de Lewandowski.
1: Venga, salir de atrás. Salir, venga, barrer el campo hacia adelante.
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0: 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La pasada para Valde, Valde que juega de primeres buscando a Lewandowski, Lewandowski, Valde, Valde, el pase entre líneas, ahí
2: sí,
0: Jesús Vázquez,
2: pero el Barça.
1: Está bien, sí.
2: El cuarto.
0: Jesús Vázquez.
1: Hizo bien Jesús, Jesús venía cerrando muy bien y le botó el balón antes de llegar a él y lo único que daba era ponerle el cuerpo y tirarla afuera, ¿no?
0: Pues allá va Marcus Rashford a traure el córner, per al Barça. 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
0: S'ha fet mal en aquesta jugada.
2: No, és Diego López. No encerte ahora por aquí, es el jugador que está en terra, pero se hace mal. Y una travega, el choque va a estar parat. Y anem a...
0: Pepelu.
2: Es Pepelu, sí, el 18. Y anem a por enseguida el temps afegit, que va a marcar el quart àrbitre. Y van a ser finalment 5 minuts afegits a esta primera part. 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
0: Y el balón que el Barça, Lewandowski, estava ja al pal. Se hace mal Pepe Luni esa jugada, ¿eh?
2: Sí, ha entrado Lewandowski al primer pal y se remata.
1: Es que el mismo Lewandowski con los puños le pega a Pepe Lu. Sí. Es decir, van los dos. Lo que pasa es que Lewandowski le gana en la carrera a Pepe Lu a ahí buscar sí. El balón al primer palo.
2: Ahí se te acaba el far, pero si hay Castierri, pero si no pudiera continuar Pepe Lu, pues que entrara Unai o pasara Unai a la. 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
0: Bueno, pues se va a remampendre atenent a Pepe Lu.
2: Sí, està ahí.
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0: Bueno, pues juga el Barça. 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
1: Sí, ahora lo que hay que hacer es estar compactos en defensa. Porque evidentemente al tener uno menos, cubrir... Mira,
2: y ahora Rangel, que le está diciendo a Pepe Lu que venga así a esta banda del terreno de choc a ser atés, porque cuando se incorpora al terreno de choc, para que no trenque el fuera de choc.
0: Bueno, pues jugante el Barça ahora en terreno de choc del Valencia, en este ya temps afegit.
2: Acaba de pasar, perdón, el nostre Pepe Lu y tiene un buen golpe en el nas, ¿eh?
0: Bueno, ojo, ahora el balón para Ferran Torres. Ferran, que pot arribar, Ferran... Ha buscat ahí el passe i
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2: pugui entrar el Pepe Lu.
1: Dimitrescu tiene que aguantar todo lo que pueda para que...
2: Se está posant la camiseta.
1: Incorpore...
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0: Bueno, pues... Va a trobar Dimitrescu, però esperant ahí que entre, se reincorpore Pepe Lu... Al terreny de xoc.
2: Ahí está, ya premis y ya se incorpora Pepe Lu, que com dic, estava así al nostre costat y tenía un colp ben fort en el nas.
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1: Ràpido, sí.
0: Que vol ficar-lo ahí Javi Guerra.
1: Vamos, sí, però és que no viene nadie de atrás.
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0: Era bona, sí, era bona.
1: Són dècimes.
2: Estem entrant també molt bé per aquella banda esquerra, eh?
1: Sí, perquè està... ¿Sabes cuál es el tema principal? Es que estamos sorprendiendo por banda. No es algo habitual que decís solo podemos atacar por ahí. Estamos utilizando las dos bandas, pero la izquierda es la que más sorprende.
0: Bueno, pues allá va a traer el córner Luis Rioja desde el canto de la portería del Barça. Y si marca Remara, el balón a Munt. Allá va Guido. No, el rechazo de Javi Guerra le pega la pilota. ¡Córner! ¡Córner! Chesney a córner,
1: qué jugada,
0: el rebota ahí,
1: qué jugada más buena,
0: la tocata, creo que era,
1: es un córner que se despeja,
0: sí, sí. Era Unai Núñez, que en se el rebota ahí de cap y claro. Chesney a córner.
2: Bueno, pues ahí va el quinto córner para el Valencia.
0: Se lleva una otra vuelta Luis Rioja, venga, anem a veure. Va el Sevilla, trae el córner, intentando el Valencia, el balón a Munt, la pilota que la trao Lewandowski, la vol recuperar Diego López, a veure Diego que la penja, Gerard Martín, vol arribar una altra volta Diego, i el baló,
2: córner, córner una altra vegada. Pues acabarem en esa acció, entenc. No, espera, que està l'àrbit, s'ha tirat la mà a Lorella. 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
0: Va a donar final.
2: Pero,
0: sí.
2: Hombre, por favor. Final. Per l'amor de Déu.
0: Va a donar final.
2: Pero con pechilar el final.
0: Pero, hombre, es que son 5 minutos exactos.
2: Sí, pero escolta.
0: Son 5 minutos exactos que tenían que ser mes.
2: Pero es que en esos 5 minutos hasta la tensión a Pepe Lu.
1: Claro, claro.
2: Has de afechir un minuto mes.
1: Claro. Tienes que sumar un minuto.
0: Claro. Se es lo que están reclamando el jugador del Valencia.
1: Claro, le están diciendo, pero si había un minuto más.
0: Bueno, pues descanse en Mestalla. Empatas el marcador en este partido entre el Valencia y el Barça. Pero ya dime, el Valencia s'ha meriscut anar guanyante en esta primera parte, porque ha fet una molt bona primera part. Ha sigut valenta, ha sigut intensa, ha fet un bon treball en la pressió, ha tingut ocasions, ha sigut molt vertical, una molt bona primera part, Miguel Ángel Bosio.
1: Sin ninguna duda, ¿no? Lo venimos comentando, una cantidad de opciones de gol muy buenas. La pena es que no hemos resuelto cualquiera de esas jugadas, pero, a ver, lo importante es estar ahí, ¿no? Rabia te da cuando pasa el balón por delante del área y no ves que no llega nadie de los nuestros para empujarla. Hoy la han empujado, lo que pasa que siempre ha habido o una mano del portero o un balón que se ha ido un poquito arriba. Es verdad que ellos también tuvieron una de Lewandowski que dio al poste, pero en el cómputo global, lógicamente, lleva al Valencia la de ganar, ¿no?
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0: 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Y bueno, ya anem a veure si de cara a esta segunda parte el Valencia es capaz de marcar ese gol que encarrile la victoria en un ambiente espectacular en Mestalla, Gonzalo Naya.
2: Sí, en més de 46.000 espectadors, exactament 46.457 espectadors que increïble. 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
1: Sin ninguna duda, darle continuidad, lo que vos decís, al trabajo que se estaba haciendo en la primera parte. Sobre todo, vuelvo a insistir, siempre, siempre hago hincapié en ello, lo que es la presión, y lo veníamos haciendo muy bien, y espero que esta segunda parte sea igual.
0: Bueno, pues ahí está, jugante el Barça, ahora Eric García, que ha pasado
2: a central,
0: a central, y Xavi Espart a lateral. A lateral dret. És el canvi tàctic ha fet Hansi Flick en esta segona part després de la substitució de Ronald Araujo. Quan juga el València volia buscar el passe ahí. 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
0: Ahí está Xavi Espart. El canterà el Barça. El primer valor que toca. 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
0: Luis Rioja busca el llançament, el baló que ha tapat Valdebé, ha tapat Valdebé.
2: Intentava el control a Javi Guerra, se li ha escapat.
0: Sí.
2: Lo va a hacer Javi Guerra, entraba
0: la
2: de Rioja Díaz.
0: Y ahora es perder la pelota.
1: Vamos, vamos rápido, eso es.
0: Comenzate, venga, esta segunda parte.
1: Dale ritmo.
0: Que tiene que ser igual, venga. Ni esa presión, ni esa intensidad que enviste el equipo. Créguense que pot en la primera parte. Pues también iniciante estos primeros minutos de este segundo temps.
2: Buscava Tàrrega en profunditat a Luis Rioja, però clar, venia de pecar-se la carrera d'abans, que dia que ho havia fet bé perquè...
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0: Ahí está Diego López.
1: Falta.
2: Falta, sí.
0: Li ha fet a Diego López la falta a Xavi Espart.
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0: Bueno, pues... El choque se va a remampendre y lo que estén comentando, a ver si el Valencia es capaz, después de la buena primera parte que ha protagonizado, donarle continuidad en esta segunda y ficarse per davant al marcador. Ahora juega el Barça, balón para Rashford, pero se ha ido fuera, la pilota ha ido fuera, perrín de banda,
1: rápido,
0: va
1: rápido,
0: a ser nuestra.
1: Venga, juega, saca de banda.
0: Pilota que va a ficar en movimiento. El València. 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
0: Aló, ahora ya Arcaí que volía a cambiar el show, buscar ahí a Jesús Vázquez.
1: Eso es ante la presión de Jesús Vázquez. El defensa despeja, pero despeja mal.
0: Va a traure Jesús desde la parte izquierda, terreno de show del Barça, buscando ahí a Javi Guerra. Vuelve el control de Javi Guerra, la pilota, la perno, salsa, la recupera, se va Javi Guerra. Ojo que se nena Javi Guerra.
2: Falta, penalti. No, porta. Sí, sí, pero no. Javi Guerra no estaba demandando, la falta previa, pero yo creo que esa falta era fuera del área.
1: Era fuera, sí. era fuera falta, del área.
0: Era la falta previa, pero la falta era, ¿eh?
1: Era, existía, claro, claro.
0: El árbitro me había dado la sensación que había a señalar penal, pero no. Era treta de Porta, pero es que yo creo que la falta la previa era clara, la que le iba en feta Javi Guerra. Cuántas, Ferran Torres, el que volteó de la pelota, ayuda ante el Barça, pone Diego López.
2: Falta.
0: Ahora sé que ha sido una
2: se
0: falta.
2: Hace mal, se hace mal, se hace mal, ¿eh?
0: Jesús Vázquez, se hace mal,
2: se
0: sí.
2: Se hace mal Diego López. Tal, yo creo que anota sí, algo en el Chenoy.
0: Se hace mal.
2: Y,
0: mal, sí.
2: Y sí, se está, mira, está Keisan Semol Diego, paren sí. En Chocara, es la pilota. Está
1: agarrando, sí.
2: Yo creo que van a
1: tener que cambiar la, sí, sí. La rodilla. De...
0: Se ha tirado mal Chenoy,
2: sí, sí, sí. Se le ha quedado como si fuera bloque chat. Y ahí de seguida se ha dado nada de que se hace mal y que sí. No va a poder continuar. Se ha incorporado al Calfamén Ramachani, que entiende que será sí. Seguramente el hombre que podrá entrar al tren de chopper de Diego López. La historia que está tirando será desmansa el rostro. Gestos de dolor. Y sí, mira, de fet va entrar la llitera y se mane la llitera,
0: Se hace mal, ojo que se hace mal, ¿eh?
2: Sí.
0: Se hace mal, yo creo que se le ha quedado el Chenoy clavat,
2: Sí.
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2: Pues es una mala noticia sí. Y esperen que dins del que se quede en el menor posible, pero evidentemente no volem que cap de nuestros jugadores acabe la temporada en una sí. En una lesión, sí. Menys el bo de Diego que sí. Había recuperar los faltes con el echador en este tram final de temporada.
1: Sí.
2: Están demandando desde la banqueta que accelere Ramachani el Calfament, porque va a entrar ya al terreno de choque.
0: Se le ha quedado clavada el Chenoy y Pocher una lesión greu, ¿eh? Ojalá se engañen, pero Pocher una lesión greu la de Diego López, ¿eh?
1: A ver, estamos especulando de momento. 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
1: Porque, a ver, un jugador del Barça la tiró fuera, pero se había pitado el árbitro.
2: Sí.
1: Entonces les está pidiendo sí, eso.
2: Le está bien a Ramachani que se retire, que no va a ser como tal bon neutral, sino directament pilota per al Barça.
0: Bueno, pues ahí está, jugante el Barça, traen la pilota... Eric García, cambiante chopper a Valde y a Luis Rioja. Rebut una espenta.
2: Pero es banda para el Barça.
0: Queixa, es lo sí. Que está queixant se Mestalla, sí, de la espenta clara.
2: Sí.
0: Pero ha espentat Valde claramente a Luis Rioja. Y el balón que va a ser para el Barça en este minuto ya.
1: Y el Valencia que aprieta.
2: Sí, hem de continuar apretant.
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1: bien,
0: però la disputa,
1: bien.
0: La lluita.
2: Per al Barça.
1: Sí, aunque Vázquez. Sea para el Barça, da igual, pero le estás presionando en tres cuartos de campo, prácticamente sobre a 10 metros de la línea de meta, ¿no?
0: Bueno, pues, jugante el Barça, traen la pilota, claro. Anerrate Chara, venga.
1: Claro.
0: Es nuestra. Recuperemos el balón, servicio de banda. Allá va Jesús Vázquez. A prop del córner, a ficar la pilota en moviment. 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Ojo Ramachani, pues provoca corner. 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
1: Sí, sí.
0: Provoca el córner, sí, Ramachani. Ho havia fet molt bé, ni un dribbling ahí.
1: Lo tenía complicado, porque estaba, como se dice en Sudamérica, hizo el regate en una baldosa.
0: Sí, sí, ho havia fet molt bé. Y ha provocado el córner Largi Ramachani.
2: A través del córner Rioja. En el punto en están calfantes jugadores del Valencia. Ahora calfen Almeida, Thierry, Raba, Yanyuma y Sadik.
0: Pues allá va Luis Rioja desde el cantodre de la portería. del Barça. Traoré ese córner para el Valencia. Allá va el Sevilla, va Luis Rioja, la pilota monta por el balón. Sí. Va fuera, ¿verdad?
1: Remate bueno de cabeza.
0: El remate era de Unai Núñez.
1: Era bueno, pero se fue arriba.
0: Sena Natalta. Y la pilota que va a ser para el Barça. En este minuto ya se va a cumplir 55 de partido de la segunda parte.
1: Fíjate que los jugadores del Valencia prácticamente están repartidos uno contra uno en los.
0: Ahora que recupera la pilota. Ahí está Pepelu. Ramazzani en velo a Lourenço. Ramazzani, una otra vuelta ahí. Fendele Segues.
2: Le hace el pontetas a Diespar.
0: Sí, señor.
2: Y está apretando con Diu Gossio. Está apretando el Valencia. Y evidentemente, tiene que notarse que el Valencia está jugándose más que el Barça en el día de hoy.
0: A lo que trajo Dimitrievski. La pilota en el lateral de Pera. Unai Núñez busca el pase para Javi Guerra. Bore Javi Guerra. Entra Hugo Duro.
2: Era buena. Sí, Javi Guerra va a Fete en conocimiento.
0: Y la volía de Ixar ahí. Sí, señor. Javi Guerra, Hugo Duro, pero no ha podido arribar. Y que ve Ramazzani, ¿eh?
1: Muy bien, ha entrado
0: enchufado. Ha entrado intensa, ha entrado enchufada, ha entrado fuerte. Largi Ramazzani.
1: Los últimos partidos que había jugado no estaba con esa actividad de él. Ahora lo veo con fuerza, con ganas, con entrega.
0: Bueno, pues ahí va Traoré. Servicio de banda el Barça. Gavi buscando a Lewandowski. Cambia el show buscando a Rashford. Ahí está Unai Núñez, tallan de capa, envían la pilota. Ahí, pero Urinis que no arriba. Y se fa en Bella. De nuevo el Barça. En Darrerín la pilota. Ahí es Centrals. Eric García y Gerard Martín. Es dos Centrals del Barça. Porque ya Diem Araujo ha sido sustituido. Al descans. Allá va Xavi Espart. La troya pilota de nuevo Herrera. Eric García presiona Goduro. Allá va también la presión para Gerard Martín. Busca el pase para Valde. En esa banda izquierda. Valde que se embola en ar. Continúa Valde en la pilota. Ahora para Dani Olmo. Ojo que monte la contra. Monta la contra el Barça. El pase. Que ve Jesús. Que ve Jesús. A recuperar la pilota. Bore Guido Rodríguez. Guido ahí que la volía a chugar. Pero no le hicit. No le hicit. Y se baló. Y la pilota para el Barça. Pero tienen que seguir. Sí. Tienen que continuar.
1: De la misma forma. Trabajando y presionando.
2: Yo creo que pase el que pase. No se le puede tirar res en cara al equipo,
0: El equipo está haciendo un muy buen partido, Está haciendo un muy buen partido. Y sí, está intentando.
1: Hay que ganar.
0: Bueno, pues ahora es el Barça el que recupera la pilota. Dani Olmo. Buscando a Ferran Torres en banda derecha. Bore que se va Ferran. Ferran que se aporta el balón. Buscaba al Ficarlil y se pase para Lewandowski. Pero ha recuperado la pilota al Valencia. Ahora la uña Jesús Vázquez. Yarga, Perogo Duro y Chesney. En la segunda portería. El balón para Xavi Espart, que la dice ya ahí para Mar Bernal. Jugante el Barça. La pilota para Dani Olmo. Eche enseguida, par en el balón. Calma, tranquilidad, no volen ritmo, no volen intensidad al partido,
1: No, no.
0: Eche no volen.
1: Eso es lo que te
0: el
1: digo.
0: El ritmo que le está ficando al Valencia.
1: Esperan que con ese toque de balón intentar en determinado momento romper.
0: Ahora que ataca el Barça es Dani Olmo. Dani Olmo en la pilota. Buscando el pase para Ferran. Ferran una otra vuelta para Dani Olmo. El Valencia que replega, que tanca de seguida. Chuntanta y línea. Espera no dejarle Spice. Ahí el Barça. Pencha la pilota. El balón para Lewandowski. Ahí la avantaje para Dimitrievski. El balón para Dimitrievski.
1: Eso es. Venga, juega rápido. Allá
0: buscando
1: sigue,
0: ahí
1: sigue.
0: A Guido Rodríguez. Guido en la pilota. Guido que trata de chuar a Rere. Busca el balón para Tárrega y Tárrega ahí para Unai. Unai, buen pase para Javi Guerra. Abore Javi. La pilota no le visita.
2: Pues antes, la búscate en curta a Rioja que había comenzado la carrera para buscar la profundidad.
0: Bueno, pues 50 Wii de party, 13. Necesitemos un gol.
1: Y va a venir, seguro.
0: Y ese gol que nos facha somniar, ilusionarnos en la séptima plaza en tornar a Europa, porque resultados, Víctor Barea, continúen donándose.
3: Sin novedades, tanto en el Coliseum como en Mendizorroza, sigue el Getafe 0, Osasuna 0 y sigue perdiendo el Rayo Vallecano 1-0 frente al Deportivo
0: Venga,
3: a la vez.
0: Necesité mi segolet, necesité mi segolet para encarrilar la victoria.
2: El Barça va a hacer un segundo cambio y va a entrar Frankie de Jong al terreno de choque.
0: La pilota que le ayuda a Lewandowski, buscando a Dani Olmo, banda derecha, atacante, ahora el pase para Ferran. Ojo, Ferran, ve César.
1: Era fuera de juego.
2: No marcara. Pero había estado muy rápido César Tárrega, que con día avance está muy molt bé y me alegre molt per ell. De que recupere esa buena versión.
0: Providencial César Tárrega.
1: lo que pensaba antes al descanso es que, lógicamente, todos los entrenadores, que en los partidos que se están jugando algo, como ahora, entra De Jong.
2: Es doble cambio finalmente en el Barça, ¿eh?
1: Claro.
2: Entra De Jong y entra también Christensen.
1: Claro, se la van a jugar todos en la segunda parte, buscando el resultado que más les interese, ¿no?
0: Bueno, pues va Traoré, Dimitri, esquiva Lollar, que busca en territorio blaugrana. Vol recuperar la pilota Urinic. Ojo, que
2: la mans de Rashford.
0: Y la recupera Rashford. Se la emporta el anglés. Atacante el Barça per banda esquerra. 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Rashford la deixa a la frontal.
1: Salir.
0: Per a Gavi.
1: Hay que salir.
0: Gavi que penja la pilota. 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
1: Fuera de juego. Está fuera de juego.
2: No el marca, no. No marca
0: gol
2: fuera
0: de
2: choc.
0: Gol de Lewandowski.
2: Pues... la veritat que...
0: gol de Lewandowski. 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
1: 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Ahora, a mí me pareció que estaba adelantado.
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1: No estan fuera de juego, no?
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3: Acaba de marcar el conjunto azulón, coincidiendo con el tanto de Lewandowski. Luis Milla adelanta al conjunto de José Bordalás. Ese es uno de los resultados que no se podía dar más allá de lo que está haciendo el Valencia.
0: Claro, porque si guanya el Getafe, encara que guanyen nosaltres, no es valdría. Tendría que empatar. Bueno, pues ahí está la falta que trao rápido el Valencia. Venga, allá está el baló que se entra Grinic.
2: Están de mano en penal, están de mano en penal. 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
3: Por 1-0 hay una realidad, y es que al Valencia le vendría muy bien un segundo gol del Girona frente al Elche, porque eso mandaría a Osasuna a zona de descenso.
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0: 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La falta Marc Bernal. 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
1: Sí, muy similar al de partidos anteriores, ¿no? Que arranca para la izquierda, que si uy, de zurda, y la mete bien contra el palo de Rosca.
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2: Falta. 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
1: 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Hombre, claro.
2: Groga.
0: A Christensen.
2: Sí, a Christensen. La primera groga per al Barça.
1: Es que el regate de Javi Guerra...
0: Javi Guerra està tornant...
1: És complicadíssim.
0: Baixa la defensa del Barça.
1: Porque le... el regate lo hace con la cintura, quiebra la cintura hacia un lado, hacia otro.
2: Que es el Dugal mundial, ¿eh?
1: Y se va de cara a portería. Oh,
2: que es el Dugal Luis de la Fuente al mundial.
0: ¿Quién final de temporada?
1: Claro,
0: está Fenn Javi Guerra.
1: Claro.
0: ¿Quién final de temporada?
2: A mí, a banda de la cuestión futbolística, que ya con Isiem, ya sabía en el que puedo donar, ¿cómo está liderando al equipo? La ambición
0: Ramachani,
2: que está mostrando.
0: Ahora Ramachani que se va, Ramachani que busca el lanzamiento. Chesney. En dos temps a parat Chesney.
1: Pero muy bien,
0: el portero del Barça.
1: Hugo Duro estaba ahí a la espera de cómo se te escape. Eso es bueno.
0: Bueno, pues en el minuto 70 de partido, 25 de esta segunda parte, empata uno al marcador, el Valencia busca la victoria y ahora sí se donen el resultado. Ahí está Larry Ramachán, el pase para Jesús Vázquez, entra Jesús, el pase Herrera, Javi Guerra, el rechazo para Rioja, ahora Luis Rioja, Luis,
1: ¡gol! ¡Oh!
0: Perda avanza el marcador, que fa justicia el gol de Luis Rioja.
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0: Però la jugada és de Jesús
1: claro,
0: Vázquez,
1: empieza la eso jugada és de Jesús Vázquez,
0: anava a ir, eh? Com entra Jesús Vázquez per banda i con Lila coloca,
1: és una jugada colectiva, perquè Jesús se arriesga, juega, va junto con Ramachani, mete el pase atrás, es decir, era la jugada que había que hacer para intentar marcar gol. Al final, tanta insistencia, la pilla Rioja al segundo palo y empieza a recortar hasta que encuentra el tiro y lo mete dentro, ¿no?
0: Pues ha remontado el Valencia este partido, sí señor, no perdente, 0-1, ha empatado Javi Guerra al 1-1 y ahora Luis Rioja ha ficat per davant al Valencia para creure, para somniar y para estar pendientes del que pase en ese Getafe Osasuna, Víctor.
3: Solo nos falta un gol de Osasuna para que se den los condicionantes por los cuales el Valencia concluiría la temporada en la séptima posición. Todo me estalla ahora de rojillo buscando el gol. Club Atlético Osasuna en el Coliseum, un tanto que sería el del empate y que le permitiría al Valencia ser séptimo clasificado.
0: Venga, pues el Valencia.
1: Ahora lo que va a pasar es que los distintos campos, los que necesiten, como los Osasuna, que necesita conseguir puntos, es decir, van a empezar a jugarse los cambios de los entrenadores, ¿no? Es decir, no se van a conformar con ir perdiendo. Entonces, a partir de aquí, yo creo que puede haber mucho movimiento en los marcadores, ¿eh?
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0: 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Empata el Rayo en Mendizorroza, Víctor.
3: Logra la igualada el conjunto madrileño en el 74 de partido. Acaba de marcar Sergio Camello el 1-1. De momento ese resultado le seguiría valiendo al Valencia.
0: Sí, evidentemente, siempre que no guañe el Rayo y que no guañe el Getafe, que está guañante, les valdría. Pero de momento el Getafe le guaña a Osasuna. Ni hay que continuar, ni hay que insistir, ni hay que... creure fins al final per si se donen els resultats i podem celebrar una victoria en un colofón final que sería tornar a Europa si Sainz després. Pero ni hay que seguir. Este en el 74-29 de esta segunda parte. Ahora es el Barça el que intenta. Se embola en el marco Rashford. Rashford en la pilota. Retalla Rashford. Continúa en el balón. Abre la pilota. Aparece Javi Guerra. Aparece Javi Guerra, también ayudante en defensa.

0: que sí. Aguantar ayuda al equipo blaugrana es Ferran Torres, pero anda dreta, se'n va. 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
1: Sí, sí, l'acció era clara.
2: És que el jugador del Barça, cuando se tira a hacer el corte y Jesús se le anticipa muy bien.
0: ¡Qué bebo a fe, Jesús!
2: Está fuera del área, Jesús. Pero bueno.
0: Jesús sí. Vázquez, que venía de fer un altre molt bon partit en Anoeta.
2: Sí, sí, no, es dentro del área, es dentro del área.
0: A mí me ha parecido.
2: Sí, sí, porque estoy viendo la repetición y cuando le toca, Jesús ya estaba dentro del área.
3: Entren las asistencias y creo que va a ser cambi de a Jesús, ¿eh?
2: Y están diciendo que está Jesús...
3: Unai está en la banqueta, que no va a poder entrar. Y han cridat a Thierry, que se va a fechir a Sadik el de sustitución. 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
3: 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No, yo creo que no, Yo creo que estaba bien Unai, que se había hecho mal en el moment del penal, en la caiguda o en el sprint que fa per a poder arribar a la pilota. 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
2: Es el mejor partido que le he visto a Jesús Vázquez.
0: No, el Atri en Anoeta también va a hacer un
3: Un desplegamiento físico bestial.
2: Sí, pero sobre todo, ¿sabes lo que es? Es la ambición de ir a buscar el balón. Porque lógicamente antes veíamos a un Jesús Vázquez más tímido, más... Y ahora se ha dado cuenta que él puede, que eso es lo importante. Como lo ha hecho ahora, es decir, va, corta el balón, se tira hacia adelante y lo busca.
0: Bueno, pues... Jesús Vázquez, que se retira per la banda. Prepara Thierry.
2: Fuera de...
3: Ah, pues la señala fuera.
2: La señala fuera.
3: La señala fuera. Y le trao groga al jugador del Barça. Y acaba de llevarnos un altre penal.
0: Pues a mí me había parecido que era dins.
2: Es a mí también. Yo veo la... Yo al principio pensé que era fuera. Pero luego viendo la repetición...
0: El VAR diu que es fuera del área. El VAR...
2: Sí, dice que es fuera del área.
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2: Sí,
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2: Él marcó fuera del área y luego marcó penalti.
0: Vinga, n'hi ha que continuar, pues. N'hi ha que continuar. El que no va a poder continuar con Dime Jesús Vázquez, va a entrar Thierry Sadik, que es dos canvis...
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1: 1-0 desde el minuto 59 manda el conjunto de José Bordalás en el Coliseum. Es el resultado que impide que ahora mismo el Valencia alcance esa séptima posición. Introduce cambios Alessio Lichi en los últimos minutos. Han entrado al terreno de juego Rubén García, Quique Barja y Moy Gómez en búsqueda del tanto de la igualada, pero de momento la victoria es para el Getafe por la mínima. 1-0, séptima posición para el conjunto de Bordalás, octavo el Valencia a esta hora de la tarde.
2: Independientemente de que los resultados no acompañen, el que hem de fer es continuar en esta mateixa línea. Sí, claro. Es el que está transmitiendo ahora, yo creo que Corberán, a seus jugadores, que sí, evitad, no estem en Europa, estem guanyant-li al Barça, pero no estaríem en Europa, pero continuem així, continuem buscant la victoria. Y bueno, pues a ver si Osasuna finalmente conseguís ese gol que ens puga colocar en esa Conference League.
0: Porque claro, ahora Osasuna, pese a perdre, estaría salvat. Estaría salvat. El que baixaría sería el Girona, que está, no, Víctor, que está empatat davant l'ell, ¿no?
1: Girona y Mallorca son los equipos que ahora mismo sí perderían la categoría en la jornada de hoy, después de que el Oviedo lo hiciera semanas atrás.
3: O sea que el partido Osasuna con... con Getafe se jugarán de guantes blancos.
0: Ya, pero bueno, si Girona marca, si el Girona marca, necesita a Osasuna, ojo, que tendría que buscar el gol del empate.
2: Per cert, están fentant en el videomarcador los dos gols del Valencia. Espectacular el de Javi Guerra.
0: Son dos golazos.
2: En el camp ya es impresionante, pero mirante en la tele per darrere, comen la esquerra, la chusta al pal. Es un golazo, está para que el criden y que vaya al Mundial.
0: Bueno, pues...
3: yo de este seleccionador me fío muy poco. Ya nos quitó una vez a Gaya de la selección. Y... no, vuelvo a insistir, no me fío del seleccionador español.
2: Mira, a ver, Mescamis, ¿no?, en el Barça, si va a entrar, Joao Cancelo. Ex del Valencia. Que recordemos, Semanar plorando así. Y Semanar Ferran... y entra con Dick Cancelo y entra también el terrín de choc Casado.
0: Sí, bueno, pues gente, cambios en el Barça,
3: gente de ataque.
1: Por lo que estamos comentando de la situación del Coliseum, efectivamente Osasuna, con los resultados que se están dando, lograría la salvación, pero es que lo que comentaba anteriormente Servidor cambiaría radicalmente la situación para el conjunto rojillo. Un gol del Girona frente al Elche salvaría al Girona y descendería Osasuna. Por lo tanto, Osasuna tiene que ir con todo a lograr la igualada para no depender de un segundo tanto del Girona.
0: Claro. Sí. Per tant,
3: estamos hablando que todo ser... esto se tiene que resolver en 15 minutos prácticamente. Entre...
0: sí. Así está en el 38 de esta segunda parte, en este minuto. Pantal ataca el Barça, ahora es Rashford. 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
2: perquè està Thierry de lateral
3: porque,
2: dreta.
3: Claro, està Thierry.
0: Sí. Unai,
3: es que puso igual, pone tres centrales.
0: Ha reordenado el equipo, sí.
2: Defensa de
3: tres. Y,
2: ha colocado a Unai, claro, en compañía de Pepelu y de César. Y está,
0: exacto,
2: ya te digo, que está Rioja como si fuera un lateral esquerra.
0: Un carriler Yark y Thierry en la dreta. Jugando en tres central, sí. Guantarania, corner per al Barça. 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
3: És que gira muy bien hacia el lado donde va el balón. Y bueno, se encontró con él, pero tuvo la reacción rápida de poner las manos y evitar que el balón entrara, iba adentro.
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1: De però momento no hay ningún gol en ningún otro campo que influya al resultado del Valencia.
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0: Está Víctor, pendent de lo
3: también,
0: que pasa.
3: Pero...
1: Que ha sido un error en la grada.
0: Algo
1: de
0: evidentemente...
1: hecho, la gente se me está girando y mirando por confirmar
0: Lo que pasa es que cree que ahí Soria ha fet una parada espectacular. Cree que David Soria ha fet una parada espectacular. Y ya, así ya está en celebrante el gol del empate de Osasuna. Claro, pero no.
2: Y están así en la banqueta todos mirando el móvil también, jugadores. 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
0: Bueno, pues... pues así continúa bañante el Valencia y continúa guañante el Getafe, porque a pesar que Mestalla había celebrado un gol de Osasuna, que no era ni molt menys, pero bueno, anem a veure que encara es posible, que encara pot ser posible en este tram final de partit, per a que el somni, que la il·lusió de poder tornar a Europa se pugui fer realitat, però necessitem un gol de Osasuna. 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
1: Gol del Rayo Vallecano. Malas noticias desde Mendizorroza. Segundo tanto del conjunto de Vallecas, 1-2.
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0: Tosoles,
3: banda, banda,
0: Pepelu,
3: que sube Thierry.
0: Ahí puja Thierry per banda. Ahí está el lateral portugués, busca la centrada Thierry, però no.
2: Entrava Sadik, però era per dalt, eh? La passada era per dalt, no
3: sí,
2: per baix.
3: Sí, el problema es saber que no estamos llegando con la misma fluidez de cantidad de jugadores. Entonces estamos conservando mucho la situación detrás y estamos atacando con muy poca gente, ¿no?
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2: Envía la pilota a córner, sí. Pero muy ajustada el palo.
3: Sí. Es que dudó entre tirarla fuera y dársela al portero.
2: Sí, sí, sí. Pero era perillosa.
3: Y era peligrosísima. Y ante la duda le tiene que pegar para afuera.
2: Més canvis, el València está preparándose al Meida para entrar al terreno de
0: Xavi. Atrete el córner, el Barça. El baló. Ahí para Gerard Martín. Gerard Martín obre la banda esquerra. Ahora esa pilota la tornen a centrar. La atrete muy bien. Ahí Urinic.
3: Vamos, Uri.
0: Y ese balón. No arriba ahí Sadik.
3: Vamos, Sadik, presiona. Vamos.
0: Bueno, pues ahora defensante el Valencia. Acabante este partido, este final de temporada en una victoria, en una gran victoria que sería davante el Barça, pero que no culminaría, no arredoniríamos en lo que voldríem. El no, retorn a Europa, perquè ja...
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0: sí,
2: eh?
0: Sí,
3: sí, normal. Con un resultado tienes la esperanza, pero ya con dos...
0: Bueno, pues ara...
3: Pero bueno...
0: El baló que volia centrar ahí Marcus Rashford i va ser el córner per al Barça en este gran final de partit. Va el córner per al Barça, vinga. Almenys acabar en victòria. Acabar en bon sabor de boca.
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3: Lo importante era que tenías hoy que hacer unos deberes. Y de momento
0: sí, el Valencia lo que tenía que hacer era guanyar, claro, este partido y esperar.
3: Y hoy
0: no se están donando resultados, pero bueno, pues ahí está.
3: Que vuelvo a insistir que falta todavía porque quedan cuatro minutos.
0: Va a ser muy difícil. ¡Ojo! ¡Dimitrievski, una otra vuelta!
3: Por eso te estoy diciendo.
0: ¡Oh, paregut! ¡Una otra vuelta, Dimitrievski!
3: Aún queda partido.
0: Para evitar el gol del empate del Barça. ¡Coma volata ahí! ¡Quina máfica salvadora! ¡Dimitrievski, una otra vuelta! ¡Sí, señor! Para evitar el gol del empate del Barça. ¡Quina má!
2: Era buena la rematada. Buena,
0: sí,
2: la
0: señor.
2: Rematada de Christensen. Mejor la parada de Dimitrievski.
0: Espectacular. El porter de Macedonia del València. Quina parada fet Dimitrievski, Javi Guerra. Sense dubtes, grans protagonistes d'este final de temporada del València. 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
3: Vamos, Sadik, corre, estás trotando, Sadik, tienes que morir dentro del campo corriendo.
0: Bueno, Víctor, hemos estar pendents de finals de partit del Coliseum y de Mendizorroza.
1: Estamos todavía en tiempo de añadido, tanto en un estadio como en otro. Minuto 96, siguen en marcha los resultados que estamos comentando, que no nos sirven.
0: Abore ahí, que se embola Nar, que se va Sadik, Sadik, al final se avanza Massa.
3: Se le fue demasiado.
0: Se avanza Massa.
3: Y tenía a la derecha, tenía Terry, que venía loco. Como
2: Ramachani también tenía. Y... bueno, va el cambio en el Valencia con Diem. Se baja Javi Guerra. Ovasió.
0: Sí, señor.
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3: Y no me digas que no es de selección. Vamos, es un jugador.
0: Bueno, pues
1: acaba el partido en Mendizorroza.
0: Pues ya está, ya estaría.
1: Ha ganado el Rayo Vallecano por 1-2 al Deportivo
0: pues
1: Alavés.
0: El somni, la ilusión que tenían de Europa no va a poder ser.
1: Y también el Getafe en el Coliseum, victoria por la mínima.
0: Pues bueno, pues no va a poder ser el somni Europa y esa séptima plaza, pero bueno, ahí está la victoria, gol. ¡Guido gol! ¡Guido gol! ¡Golaz, golaz, golaz, golaz, golaz, golaz, golaz! ¡Guido Rodríguez! ¡El tercer para el Valencia! ¡Para redolir Guido Rodríguez! ¡Una gran victoria y también una gran situación personal del Argentí, que torna a marcar, que va a marcar en el Noeta! El 2-2 y así marca el 3-1 Guido Rodríguez. Para redonir una gran victoria, no va a poder ser ante el somni de Europa, pero ahí está la victoria del Valencia, 3-1 ame el gol de Guido Rodríguez.
2: Atre del Somers, que está en una gran forma en esta recta final de temporada.
3: Sí, también.
2: Bellín porta, donante equilibrio al equipo y celebración un poco continguda, de jugadores del Valencia, porque sí, alegría por el tercer gol, por la victoria de
3: claro,
2: del Barça,
3: pero
2: saben, que, saben sí, ya que han acabado el partido y que ya no hay opción de ganar Europa.
0: Bueno, pues sí, porque ha finalizado el partido en Getafe, ha ganado el Getafe Osasuna, ha finalizado el partido en Mendizorroza y ha ganado el Rayo a la vez. 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
0: que era que
3: claro,
0: volien els jugadors.
3: Se necesitaba una respuesta, vuelvo a insistir,
0: bueno,
3: y el Valencia dio esa respuesta.
0: El Valencia fet el que tenía que hacer, guañar, tenía que esperar, no ha podido ser, pero
2: va a marcar el final ya, ¿eh?
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3: Es una pena que nos quedemos ahí con el sabor, ¿no?, a flor de piel de entrar en Europa, pero bueno.
0: Bueno, pero ya dic, el pues equipo fue el que tenía que hacer. Final del partido, ha guanyat el Valencia. 3-1, un molt bon partit, una gran victoria. 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Es que jugando de tú a tú, y ahí está el marcador, es, 3-1.
3: Fíjate que nos hemos ido muchos partidos diciendo, bueno, el Valencia tenía que haber hecho esto, el Valencia tenía que haber mejorado o haber sacado un resultado concreto. Hoy podemos decir que el Valencia demuestra una vez más que tiene plantilla para darle respuesta a cualquiera. Que nos hayan salido mejor o peor otros partidos con otros resultados, pero el Valencia tiene equipo para ser muy, muy competitivo.
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0: varios, desde los partidos con el Barcelona a la octavos, cuartos y semifinales de Champions y los finales de temporada en el cual es como que nos fundíamos en un abrazo con toda la afición festejando lo logrado en ese momento, ya sea posiciones de Champions, ya sea haber logrado una final de Copa o semifinales o finales de Champions. La seguidilla esa con el Barcelona es algo que siempre... por más que yo no lo tenga en la memoria, que sí lo tengo, pero por más que yo no lo tenga, me lo recuerdan siempre. Esa época marcó un antes y un después de mi relación con la afición y con el club y con todo. La primera vez fue en la presentación con gente aquí en el estadio, y bueno, salir al campo y conocerlo por primera vez y ver de lo que se trataba me causó una excelente impresión. Dimensionar de tener la gente, el aficionado tan cerca al campo, te recargaba de energías, me daba muy buena sensación. Primero el campo, cómo está posicionado con las gradas y bueno, después lo otro lo pone el aficionado y el jugador. El aficionado por de la forma que quiere, que ama este club y de la forma que lo acompaña. Y el jugador, al sentir ese cariño, al sentir esa fuerza externa que viene, al tratar de darlo el 110% todas las veces que tiene la oportunidad de jugar aquí. El campo, al estar tan cerca de las gradas, al estar tan cerca del campo, tú sientes el sentimiento, la fuerza, lo que te da la afición, que en definitiva hace que te dé más fuerzas y que te dé más ganas de poder hacerlo mejor. Podías divisar a la gente mucho mejor, podías sentir, se le podía ver las facciones de la cara cuando era tristeza, cuando era alegría, cuando disfrutaban, sobre todo cuando caías en las bandas o caías detrás de portería y tenías ese segundo para poder levantar la vista y ver, y eso te cargaba de energía. Hay muchas sensaciones que van y vienen. Sí que notabas el empuje cuando, no sé, cuando recibías un balón y tenías espacio para correr y poder trasladar el balón, sí que notabas eso. Es como que la afición te lo avisaba, ¿no? O te lo hacía notar. En eso, en los gritos de los festejos de los goles, es un sentimiento, no se puede explicar tanto porque hay que vivirlo un poco más, y en eso creo que era la unión que teníamos con la afición, ¿no? De nosotros tratar de hacer dentro del campo lo que ellos pensaban desde fuera. Cuando sales al campo, desde el himno hasta que empieza a correr el balón, eso sí se sentía. Hombre, más que felicitarlo, que realmente se lo merecen porque son gran parte de la historia de este estadio, es el agradecimiento de estar siempre ahí apoyando y de estar siempre ahí aguantando el equipo y dándole fuerza para que las cosas salgan bien. Y desde mi parte como extranjero, aunque me siento en casa, la gratitud hacia ellos para cómo siempre me han recibido y cómo siempre me han tratado. Espero que haya sido digno de todo eso.
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1: Son muchos años los que hemos pasado en el Valencia, teniendo la suerte de encontrar un buen grupo, un grupo competitivo y afortunados, ¿no?, de que salieran las cosas como salieron. Entonces siempre, evidentemente, nuestra carrera deportiva, y en este caso yo que soy de aquí, pues siempre muy marcado, ¿no?, por el nombre del Valencia.
2: Yo creo que hemos tenido la gran suerte, o el trabajo nos ha dado la posibilidad de conseguir cosas importantes con el Valencia. Yo tengo la posibilidad de jugar 10 años y pertenecemos a ese trocito de historia que es el club, y además hemos tenido también la gran fortuna, pues, de ganar títulos, de hacer disfrutar a la afición del Valencia, y bueno, pues para nosotros, por lo menos en mi caso, significa todo, porque es el equipo que me dio la posibilidad de ser internacional, de ser un jugador importante, de ser un jugador consolidado, y al final yo creo que en lo que hemos sido nosotros como jugadores, en el Valencia hemos vivido los mejores años de nuestra carrera deportiva, de nuestra vida, seguramente.
1: Bueno, tuvimos la suerte de encontrarnos en el camino. Rubén vino del Atlético de Madrid y de formar un buen tándem. Es verdad que aquel equipo, sobre nosotros se hablaba del doble pivote, y además nos dio la opción de ir a la selección, pero yo creo que hay que ser justos y hay que hablar de todo el bloque, ¿no? Yo creo que era un bloque que se caracterizaba más por el bloque, más que por una pareja de mediocentros, como es nuestro caso. Todos y cada uno de los que estuvieron ahí aportaron su granito, y yo recuerdo que la característica principal de aquel equipo era el bloque. No teníamos grandes goleadores, no teníamos, pero como bloque éramos un gran equipo.
2: Sí, estoy de acuerdo. Yo creo que al final la gran diferencia de ese equipo, lo que marcó la diferencia, fue que la individualidad estaba al servicio del equipo. Entonces no había jugadores mega estrellas, ni había tampoco, había muy buenos jugadores en todas las posiciones, y eso hacía que el equipo fuera muy competitivo. Incluso cuando había gente que entraba del banquillo, o cuando había rotaciones, el equipo también mantenía el mismo nivel de exigencia y de compromiso con lo que el entrenador nos pedía. Y yo creo que ese al final fue el éxito, conseguir que todo el equipo pensara y lo hiciera como, mismamente, como un equipo. Y eso fue lo que nos hizo conseguir los éxitos que conseguimos. Nosotros éramos una parte del engranaje, pero en cada posición había un jugador de un gran nivel, y todos juntos conseguimos pues ser un equipo muy, muy competitivo.
1: Bueno, fueron muchos años, pero evidentemente el fútbol, lo principal son los resultados. Cuando los resultados son buenos, todo funciona bien, la gente está contenta con el equipo, pero lo recuerdas desde la distancia. Es verdad que conseguimos títulos, que nos acordamos de aquella época como maravillosa, ¿no? Pero es verdad que también pasamos momentos complicados, también tuvimos alguna temporada mala, tuvimos momentos difíciles. Por recordar rápidamente la primera liga que ganamos, pues en diciembre, en campo del Español, aquella remontada nos permitió después poder tener opciones de ganar la liga, pero hasta esa fecha el inicio fue complicado. Es verdad que lo vemos ahora desde la distancia, es todo bonito y maravilloso, ¿no? Pero cuando íbamos bien y cuando vimos entre todos que se podía conseguir la liga, el ambiente era maravilloso.
2: Bueno, Mestalla, yo creo que eso es lo que más se nos puede quedar en la retina, porque creo que la clave de las remontadas en las dos ligas fue ser muy sólidos en Mestalla, y yo creo que ahí la gente empujó mucho, nos ayudó mucho y conseguimos que Mestalla fuera un fortín. Y eso, creo que en una temporada larga, pues te da la posibilidad de estar arriba, y conseguimos algo que es muy importante para un club que quiere ganar títulos, que es que la afición y el equipo estén unidos, o sea, que el equipo interprete en el campo lo que la afición quiere, y eso creo que es algo que consiguió esa generación de futbolistas, y luego, lógicamente, pues muchos buenos resultados y los títulos, que al final es lo que queda, ¿no?
1: Yo el mayor recuerdo que tengo, y lo que más viví con intensidad, fue la consecución de la primera liga. No me digas por qué, tal vez porque no éramos un equipo de ganar títulos, es nuestra primera liga, la celebración, la gente. Ese es el momento que siempre recuerdo con mayor intensidad, por encima incluso de la UEFA, la otra liga.
2: Yo creo que la primera liga, además no solamente por nosotros, sino por lo que significaba después de 31 años de sequía con el título de liga, creo que conseguir esa liga fue algo muy sorprendente para todos, inesperado, porque había equipos que habían llegado a esa situación en la parte final del campeonato y no habían sido capaces de dar el salto ese de calidad para ganar la liga, ¿no? Y es, las ligas estaban hechas para Madrid y Barcelona y muy pocos equipos se podían meter como lo hicimos nosotros, ¿no? Y yo creo que eso nosotros lo vivimos con mucha emoción y con mucha ilusión, porque era algo que era muy difícil de conseguir, lo sabíamos. Entonces creo que la primera liga es un recuerdo diferente a la segunda, ¿no? Porque, y además las dos fueron muy difíciles y nos costó muchísimo porque íbamos siempre en desventaja y tuvimos que hacer grandes remontadas para poder conseguirlo. Y yo creo que la primera liga es el mejor recuerdo también.
1: Es un privilegio, primero, poder jugar en un club tan importante como el Valencia. Ha sido un privilegio. Y más privilegio cuando se tiene la suerte de conseguir grandes momentos, ¿no? Refrendados con los títulos. Yo creo que cualquier futbolista puede soñar o sueña con esos momentos, porque hasta la fecha, pues el Valencia era un club importante, era un club que de vez en cuando ganaba títulos, pero no con la asiduidad que nosotros tuvimos la suerte de conseguirlo, ¿no? Entonces son momentos que cualquiera soñaría con repetir.
2: Un gran orgullo, ¿no? Yo creo que formar parte de la historia de este gran club es un orgullo, y nosotros, nuestro pedacito, digamos, en nuestros momentos, pues además hemos tenido la suerte de conseguir cosas, y eso es algo que pues es imborrable y es irrepetible en nuestra memoria. Entonces es algo que ya te llevas ya para siempre, y yo creo que también los aficionados lo recuerdan con gran cariño, con quizás la última gran época, digamos, del valencianismo, y lo que sí esperamos es que en el futuro pues haya otros grandes momentos para poder vivir.
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sobre todo con las celebraciones de los títulos, ¿no? Sobre todo con el título de liga que ganamos, que en la celebración pues estaba el campo absolutamente lleno y empezó a llover muchísimo y la gente no se iba, y en ese momento la verdad que fue muy bonito. Mi primera vez en Mestalla como aficionado fue cuando yo tenía 13-14 años. Mi padre me regaló el pase justo en la zona de General de Pie y venía a ver de los partidos, venía a ver a Lugo Pénez, venía a ver a Mijatovic, a Robert Fernández, a Giner. La verdad que esa fue mi primera vez como aficionado, porque normalmente veía los partidos en la tele, que hacían alguna vez televisión en el Valencia. Como jugador, la primera vez que fue pues un debut en Mestalla como con el Mallorca. Marqué un gol en esa portería, justo el 4-0, y para mí fue un recuerdo inolvidable. Estaban mis padres en la grada y la verdad que recuerdos imborrables. La verdad es que se siente ganas de salir y ganas de jugar. Cuando vas a un campo que va poca gente, o cuando sales a Mestalla, y se disfruta mucho. Se disfruta el ambiente, se disfruta el buen estado del césped, el apoyo de la afición. Yo tenía compañeros en la selección, muchos compañeros, que coincidía con ellos y me decían, hostia, ese campo de Mestalla me encanta ir a jugar allí, el ambiente que hay, el estadio así cerradito, y la verdad que es un campo que invita a querer jugar. Es un campo así muy recto, muy hacia arriba, la gente está muy cerquita al césped, oye siempre la gente lo que dice, normalmente cuando estás concentrado, pero siempre escuchas cosas, y luego cuando la gente aprieta aquí en Mestalla, en el césped se nota mucho, ¿no? No es un campo que el griterío, sí, tú lo notas, desde abajo lo notas y te sientes con poder de hacer cosas. Cuando está la gente apretando de verdad, que el equipo está bien, está jugando bien y la gente aprieta y te ayuda mucho, más de lo que la gente puede pensar. Si estuvieras jugando en un campo que la gente, hay poca gente y que no te acaban de ayudar y qué tal, pero este campo es un campo que te llevan volandas. La gente aprieta mucho y lo sientes. En el césped lo sientes mucho. Dentro del campo me quedaría pues la banda donde yo he corrido mucho, que es o esta o aquella. Y luego dentro del vestuario pues siempre teníamos ahí la zona de donde estaba Españeta. Nada más al entrar en la puerta del vestuario a la izquierda, hay un cuartito ahí que normalmente ahora son de entrenadores, pero antes era de Españeta, que era un sitio de, cuando llegamos, era un sitio de reunión para nosotros. Y ahí nos hemos juntado mucho y antes de los partidos, y lo hemos pasado bien. Y sobre todo lo hacíamos también para descargar un poco de tensión antes del partido, y salíamos con un poquito más.

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1: Aquí tiene usted el libro de actas fundacional del Valencia. Aquí se recoge la primera acta donde consta cómo se reunieron los seis primeros asistentes y se creó el Valencia Fútbol Club.
2: Estoy muy feliz, de veras, de ver lo que el Valencia ha procurado reunir todos los antecedentes de la fundación del club y ver la firma de mi padre y ver todos los demás fundadores.
1: El acta constitucional forma part del llibre d'actes primer del València, que data de 1909 i arriba fins a 1922-23, i este acta l'hem tret ara perquè el llibre està en procés de restauració dins de les tarees de recuperació patrimonial. 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
2: Creo que mucha gente está quizá desinformada, pero con lo que se va a presentar ahí en Mestalla, pues la gente va a ver cómo fue en realidad toda la fundación del Valencia, y es un logro del Valencia Club de Fútbol haber logrado esa acta.
3: Este documento tiene una importancia especial. Hay que pensar que está reflejando no la primera etapa del Valencia, sino sus primeras horas como club, desde que se constituye, y luego los primeros pasos legales, oficiales. Dar con ello significa un éxito extraordinario de investigación y de búsqueda de los orígenes del club. Pues es como hablar de una persona y encontrar su partida de nacimiento, es decir, comprobar sus primeros momentos y constatar realmente qué energía inicial, vital, puso en movimiento una entidad.
2: Él jugaba fútbol en los Salesianos, con Padre Viñas, creo que se llamaba. Con varios equipos jugó, también con el Deportivo Español. Luego se fue a hacer unas oposiciones allá a Madrid y estuvo viendo jugar al Madrid, y otra vez renació en él la cosa de fundar el Valencia Club de Fútbol.
3: Lo grande que es actualmente una sociedad como el Valencia Club de Fútbol, sociedad anónima, haya empezado con esa reunión de unos cuantos chicos, entonces jóvenes, una ilusión tremenda, solo por jugar a fútbol.
2: No quería él ser protagonista de nada. Su ilusión fue crear el Valencia Club de Fútbol. Esa era su ilusión. Que siguiera el deporte, que hubiera un equipo en la ciudad, representativa de toda la ciudad, con sus amigos que se conocían pues de tiempo, y estaban en el Bar Torino, y ahí vino la cosa de fundar el Valencia Club de Fútbol.
3: Es un libro de actas realmente comprado

0: una papelería entre grupo de jóvenes, no es un libro de actas de una empresa importante, se nota que no va a hacer asientos de económicos, y las perspectivas que tenían es quizá lo que siempre hemos señalado a lo largo de lo que es el origen de Valencia, mucha ilusión y muchas ganas de hacer algo.
1: Él no quería ser el presidente, entonces él decía que no quería ningún protagonismo. Mi padre era así, era su forma de ver. Se decide con el lanzamiento de una moneda al aire, pero él me contó que eso de la moneda al aire, yo creo que estaba trucada la moneda. Los cofundadores sabían que él pedía cara o pedía cruz, no sé. Entonces, pues arreglaron la moneda o la tiraron de alguna manera para que él saliera presidente. Pues tenía más estudios, podemos decir, que los demás. No quiero hacerlos de menos, ni muchísimo menos. O sea, que quede muy claro, ¿no? Y por eso él hizo los estatutos y hizo todo, ¿no?, por el Valencia Club de Fútbol. Estaba orgullosísimo, posteriormente, de haber fundado lo que es el club.
2: Vamos a hacer otra vez un club para reunirnos, ya que nos reunimos aquí, para reunirnos y formar un nuevo club que lleve el nombre del Valencia Club de Fútbol. Y efectivamente, así se hizo.
1: Me están tratando en el Valencia de una forma exquisita, cosa que no merezco, definitivamente, pero pues en nombre de mi papá recibo esto, en nombre de mi padre, de veras, porque él se murió muy orgulloso de su Valencia y lo ha transmitido a sus hijos, y somos valencianistas de hueso colorado. Apoyar al club en las buenas y en las malas, que tiene una tradición, la debemos de conservar todos los valencianos. Todos los valencianos. Yo viviendo en México, pues igual mi familia, igual los que tengo allá. Tener el corazón abierto al Valencia es lo que se necesita.
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2: Mi nombre es Andrés Elías Liendo Pascolo. Soy de Caracas, Venezuela, pero vivo en Houston, Texas. Soy jugador de la U19 y soy coach de la U14 y U13. Lo que me gusta de ser entrenador de la Academia de Valencia es más que todo porque formamos jugadores y personas y tenemos una metodología y una estructura muy fuerte en base al fútbol 8 y fútbol 11. Entonces el niño o el jugador obtiene buenas cualidades y buenas herramientas a la hora de jugar fútbol.
3: Nosotros lo que buscamos es tratar de implementar la metodología con la que nosotros trabajamos aquí en la academia, de Houston. Hemos conseguido detectar talento y hemos querido brindarle la oportunidad a Andrés para que venga a entrenar con nosotros, para que pueda ver in situ lo que hacemos aquí, para que lo pueda trasladar allí en primera persona.
4: Desde hace 2 años llevamos trabajando con la Academia de Houston. Esta es la primera vez que tenemos la oportunidad de recibir a personas de nuestra Academia de Houston aquí en Valencia, en este caso Andrés, como uno de nuestros jugadores e insignia del club y también entrenador. Y la verdad es que al final nuestro trabajo es crear ese legado en el cual durante los años que estemos en colaboración con nuestra Academia de Houston dejemos una impronta de lo que son los valores del club, de lo que es la metodología para los entrenadores y de lo que es recibir una formación deportiva de élite para los chicos y las chicas.
3: Estamos muy, muy felices de estar aquí cumpliendo el sueño de Andrés, que realmente es un muchacho que trabaja muy duro. Es uno de los más disciplinados tal vez que tenemos en la escuela, pero es un gran ejemplo para los chicos que vienen atrás. Él está muy bien enfocado en qué es lo que quiere en la vida y bueno, está aquí cumpliendo uno de sus sueños, que era visitar esta tierra maravillosa.
5: Sí, super.
6: Me gusta.
5: ¿Qué puedo hacer para ti?
6: Muy agradecido, de verdad.
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1: Un accidente de moto me truncó la carrera y empecé de recoger pelotas. Pues don Vicente Pérez Lozar, que hacía de secretario, me escuché, chaval, pero tú. Y empecé de ayudante, que entonces el jefe era Ricardo de la Virgen. Yo tuve también de entrenar a Mundo. Después de los entrenamientos yo hacía de chofer de él. Para mí ha sido como un hermano, como no ha sido Mario Alberto Kempes. Con Kempes, los días de partido, hacíamos apuestas. Él desde un córner al túnel me tenía que tirar el balón y yo pararlo con el pie, ahí. Si lo paraba yo con el pie, ganaba. Y si lo tiraba él mal, perdía. Normalmente, si me la tiraba bien, ganaba yo. Yo he conocido en el tribuna sillas de mimbre. Yo he visto construir este campo prácticamente. La ropa del entrenamiento, nos esperaba que terminara el entrenamiento y esa ropa en un lavadero que había aquí en Mestalla, la lavaba para el día siguiente. No he pegado yo tacos ni nada, madre mía. Y Estefano era, vamos, era monstruo ya de jugador, más que de entrenador, ahí está lo que ha hecho. Y había uno que era un monstruo, Carboni.
2: ¡España! ¡España! ¡España!
3: ¡España!
1: Y mucha gente me reconoce y me para y me hace fotos, hasta firmas y todo, aún, ¿eh? Eso para mí no tiene precio, hombre. Oiga, doctor, vengo a que me reconozca. Yo ya lo he reconocido, usted es españeta. Me dejó de piedra, ¿no, tío? Me quedé un poco dormido de cansancio. Sí, sí, sí. Luego me dijo, ¿conoces a este? Y yo, era un cabronazo. Valencia Club de Fútbol. Se lleva la sangre eso. He sido el tío más feliz del mundo. Yo he nacido totalmente para vivir y morir por el Valencia Club de Fútbol.
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2: Mi padre era tan valencianista que siempre ha presumido de haberse caído en la ceca de Mestalla, la que dio nombre al estadio. Solo tenía 9 años y me llevó a la final de la Copa del 67, que le ganamos al Athletic. Ni siquiera me acuerdo de las horas que tardamos en llegar. Un desprendimiento de retina le dejó ciego hace casi 40 años. La pérdida de la vista le hizo aún más valencianista. El día del Carruer fue su último partido por televisión. Dijo que nunca más, y por eso solo iba a los de Mestalla.
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3: Ser futbolista es un privilegio, pues haber sido futbolista del Valencia Club de Fútbol muchísimo más. Yo llego al Valencia desde el Colegio Salgui a los 15 años de la mano de Vicente Guillot. Vicente Guillot estaba muy relacionado con aquel colegio. En aquella época, pues los Valencia, Levante, Don Bosco, Benimar, Colegio Salgui, yo creo que eran los clubs más importantes a nivel fútbol base. Y fuimos varios los jugadores que a lo largo de aquellos años llegamos a jugar en los juveniles o en el Mestalla. Y sí, fue en el 81 cuando Vicente Guillot decide incorporarme al División de Honor de Óscar Rubén Valdez desde los infantiles del Colegio Salgui. En mi casa, mis padres, sobre todo mi padre, siempre me inculcó la importancia de los estudios por delante del fútbol. Y el fútbol es un entretenimiento que poco a poco te va saliendo mejor, que vas dando pasos positivos y que, hombre, lógicamente después llegar al Valencia pues significaba el hecho de tener la oportunidad de seguir progresando, y nada menos que en el Valencia. Fue todo muy rápido, como digo yo. A los 15 años llegué al Valencia, que fue cuando empecé a ver asiduamente al primer equipo en Mestalla, y 2 años después estaba abajo con ellos jugando. A veces piensas en qué jugador finalmente va a tirar ese número de partidos, pues piensas en los José Luis Gallá, piensas en los Carlos Soler, futbolistas que ahora mismo llevan ya muchos partidos, son jóvenes, son de aquí, subieron desde el Mestalla, y piensas que esos futbolistas son los que tienen más números, ¿no? Una probabilidad mayor de poder alcanzar ese número de partidos. Luego van pasando las temporadas y da la sensación de que se queda lejos, ¿no? Aparte que no sabemos si estos futbolistas estarán tantas temporadas en el club, pero yo creo que tendría que ser un jugador más o menos de ese estilo, que subiese desde la cantera, que llegase joven, que jugase muchos partidos y que finalmente pues pudiese alcanzar esa cifra. Lo que significa esta celebración, lo que significa jugar en Mestalla, y no tienes palabras para explicar lo que es. Simplemente les digo, pues fijaos un poquito en lo que puede sentir un chaval de San Marcelino, que está jugando prácticamente todos los días en la calle con 4 piedras en los bancales que había alrededor de las fincas, que después pues hace una prueba con el Colegio Salgui y está 5 años, y 5 años después pues lo llevan al Valencia, ¿no? Ser de aquí, haber vivido en San Marcelino más de 20 años y jugar en el equipo de tu ciudad, en tu club, del que siempre has sido aficionado, pues realmente significa muchísimo. Y Mestalla ya es un poco, es el culmen del hecho de juegas para tu equipo ante tus aficionados, ¿no? En Mestalla. Ha habido momentos en los que, lógicamente, pues no hemos conseguido responder como la afición esperaba, y ellos han expresado su malestar o su descontento, pero me quedo con todo lo bueno y la cantidad de años en los que disfruté jugando en Mestalla para nuestros aficionados. Es decir, elegir un solo momento en el que poder quedarte. A nivel general y global, pues haber estado con tantos compañeros, con tantos entrenadores, con tantos amigos, con tantos aficionados y durante tantos años. Un momento concreto, pues sabes que somos un grupo de jugadores que jugamos para Valencia en una época en la que no se consiguió ningún título, ¿vale? Y yo lo nombro cada vez que me lo preguntan, no tengo ningún problema. Y quizá pues esas 2 semanas que vivimos entre el pase de semifinales a final de la Copa del 95, pues fueron las mejores, porque estábamos muy cerca de conseguir lo que ansiábamos, lo que queríamos, volver a ganar un título para la entidad, para el club. Y luego el momento más negativo, pues cuando perdimos aquella final, porque los dos subcampeonatos de liga con Espárrago y con Luis Aragonés ya, pues vas desarrollando un camino de muchas semanas, de muchos meses, y parecía que podía llegar, pero un solo partido y el hecho de poder ganar un título, yo creo que se hubiese completado, yo de verdad creo que hubiese completado mi carrera deportiva y mi trayectoria deportiva en el Valencia. Recuerdo muy bien la pretemporada del año 83, con Kempes, Subirats, Saura, Castellanos, Serrat, Botubot, Pablo, con Manzanedo, con Vermey, con... No me quiero olvidar de ninguno, pero todos esos futbolistas fueron muy importantes, porque en aquella época el Valencia necesitaba juventud y necesitaba cantera, y cómo fuimos acogidos nosotros y cómo nos ayudaron a crecer fue vital en nuestro proceso, en el progreso que después tuvimos. Y luego a lo largo de 15 años pues has estado con muchos jugadores con los que has congeniado, a nivel deportivo con muchos más, a nivel personal también con otros. Pero bueno, los Álvaro Cervera, los Eloy Olaya, después el hecho de... Bueno, no me quiero olvidar, por supuesto, a los Boro, Giner, Camara, Sanando, Quique, Arroyo, que prácticamente crecimos todos juntos, ¿no? Nando, todo este tipo de jugadores. Y luego los que fueron viniendo, pues los José Ignacio, Poyatos, Romero, Sietes, Ferreira, Escurza... Es que son tantos, Tomás... Otero, Engonga, es que hay una barbaridad, ¿no? Y con todos ellos tuve una relación magnífica y pasamos temporadas muy, muy, muy buenas, sufriendo y disfrutando. Yo creo que el entrenador que me completó como futbolista fue Óscar Rubén Valdez, en mis 2 años con él en juveniles. Siempre recordaré una frase que él me comentó: centrocampistas hay millones, o te destacas por hacer muchos goles o te destacas por defender muy bien. Si no, serás uno más. Y yo, gracias a Dios, pues me destaqué por hacer muchos goles. Ya en aquella época en juveniles hice muchos goles. Y él me completó como futbolista, por lo menos con la intención de juego con la que debía entrar en un terreno de juego. Y después, pues tampoco te quieres olvidar de ninguno. Los del principio muy importantes: Paquito, Roberto Gil, Valdez y Estéfano. Espárrago llegó en un momento ideal para el club, con mucha gente joven, vuelta de segunda. Enseguida nos metió en Europa, subcampeonato de liga, muy bien, muy bien. Necesitábamos tener un entrenador que aplicara esa disciplina, y nosotros supimos llevarla y supimos hacer consistente al equipo. Y después, pues recordar un poco a Husidin, que pues para mi estilo de juego era fantástico, creo que jugábamos muy bien, un equipo que competía muy bien. También se dice, no, es que no ganasteis nada con él, pero bueno, también hubiésemos jugado 2 Champions con él, si hubiese existido la Champions. O sea, que quedar tercero o cuarto con Husidin tampoco estuvo mal. Creo que cambió un poco el estilo también de ver el fútbol a nivel con Johan Cruyff en el Barça y con Leo Benaker en el Madrid, el fútbol holandés. Y no te puedes olvidar de Luis Aragonés. O sea, quizá hubiese empezado la respuesta por el último que he nombrado, por Luis Aragonés, pues por lo que significa en el fútbol español Luis Aragonés y lo que significa como entrenador. Porque como entrenador yo puedo decir que tengo el privilegio de haber sido entrenado por Luis Aragonés, pero en realidad muchos fueron importantes y no he querido dejar a los que considero que más influyeron en el equipo y en mi juego. Son 17 años de mi vida, pero lo más importante es que formas parte de una entidad que goza de tanto sentimiento y de tanto seguimiento. O sea, cuando formas parte activa de una entidad que ha sido tan, que ha sido, es y serás tan seguida por tantos aficionados, por tantos simpatizantes, por tantos medios de comunicación, que tendrá un número infinito al final de jugadores, de técnicos, de empleados. Al final formas parte de lo que yo diría que la sociedad civil valenciana es la entidad más importante que existe, y por lo tanto, pues ser futbolista es un privilegio, pues haber sido futbolista del Valencia Club de Fútbol muchísimo más.
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1: El 1 de marzo pues es muy importante porque en ese día se reunieron los amigos, incluido mi padre, José Llorca, que decidieron fundar este club y ponerle el nombre de Valencia Club de Fútbol.
2: Y aquí está el primer acta de constitución, en la que mi abuelo firma como presidente delegado Gonzalo Medina. Es en el día 1 de marzo de 1919.
3: Sí, junto con sus otros seis amigos,
4: para luego ya llevarlo al registro y fundar en él lo que realmente es el Valencia en sí.
5: Había un grupo que era, dijéramos, los ideólogos, por decirlo de alguna manera, la gente importante a nivel financiero, y después había otro grupo de jóvenes que eran de alguna manera los futbolistas. Mi tío contaba 20 años, estaba en segundo de derecho y ya venía de algunos equipos.
6: Muchos de ellos procedían de un antiguo equipo que es la semilla del actual Valencia Club de Fútbol, que era el Español. Realmente se juntaron porque eran amigos, disfrutaban y lo que querían era pasárselo bien. Lo interesante es que de esa semilla, con el esfuerzo de mucha gente durante 100 años, el Valencia Club de Fútbol ha llegado donde está.
2: Iban ya al Bar Torino, que es donde se firmó todo esto.
3: Era como su local social.
2: Su local social. Era un bar, un local social. Y de hecho es un libro de actas de los de rayaditos normales, que no es ningún libro especial de...
3: Pero bueno, 100 años después tiene un valor.
2: Tiene un valor ja 100 anys després.
7: El meu iaio, l'anecdòtic del llibre d'actes és com se reflecteix d'alguna manera que s'accedís a la seva petició de constar soci fundador perquè ell en 14-15 anys, pues era menor d'edat i havia participat com els demés i volia que costara el fet de que era tan soci com els demés.
6: Siempre en casa, tanto nuestra abuela como nuestras tías y nuestro padre, siempre nos contaban que fue él el que dibujó el primer escudo del Valencia.
2: La anécdota más gorda es la de la famosa boda de mi abuelo, el gastarse todo el dinero que tenía para la boda ahorrado, creo que eran 25.000 pesetas, para vallar el campo, que el primer campo de Valencia, que fue el campo del Girós. Además, lo importante que fue el hecho de vallar el campo es que para poder jugar a fútbol en la liga de entonces te obligaban a que estuvieran vallados los campos. Y de hecho, pues por ejemplo, la otra parte anecdótica es que el campo del Girós estaba alquilado a nombre de Gonzalo y de Milego. O sea, no al Valencia Club Fútbol Club, sino a Gonzalo y a Milego. ¿Por qué? Porque no se fiaban de la gente de un equipo de fútbol que estaba empezando.
5: Debió ser muy difícil, tengo entendido, que llegar a la conclusión de que eso se podía hacer y llegar a la firma del acta fue un hecho difícil, pero afortunadamente lo consiguieron.
8: Pues la verdad es que impresiona muchísimo ver hasta dónde se ha llegado, lo que se ha convertido el club de fútbol.
6: La verdad, como familiar de uno de los fundadores, tanto yo como toda mi familia nos sentimos muy orgullosos de que algo que germinó ese 1 de marzo se haya convertido en el Valencia Club de Fútbol, un club reconocido internacionalmente.
5: Hombre, después de 100 años realmente es todo un hito. ¿Quién iba a imaginar que un grupo de jóvenes iniciaran una trayectoria tan potente?
4: 100 años después, pues el Valencia ya se ve todo lo que es. Es una gran institución, un club centenario y un club que se reconoce por todo el mundo, pero lo que tiene es una gran afición, que es la que le va a hacer seguir cumpliendo 100 años más, 200, y hasta que se invente otra cosa.
7: Ni algo del centenario y del espíritu de los fundadores, de il·lusió, esperança. En cada partit de Mestalla este any n'hi ha una màgia especial, n'hi ha una generositat de l'afició, n'hi ha unes ganes, una il·lusió de voler anar més lluny del partit de cada dia, sinó de estem així, som grans i volem ser més grans i volem que els nostres fills i els fills dels nostres fills estiguin allà.
1: Yo querría dar las gracias en nombre de mi padre, porque es lo que querría, a todos los presidentes que aportaron mucho, que aportaron muchos de ellos su capital o mucho esfuerzo en su vida, y sobre todo a los jugadores, porque gracias a su esfuerzo, a lo que pelearon en el campo, a cómo sintieron el Valencia, pues han conseguido todos los títulos que el Valencia tiene, y bueno, conseguirá más títulos y durará a lo mejor 100 años más.
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1: Un accidente de moto me truncó la carrera y empecé de recoger pelotas. Pues don Vicente Pérez Lozar, que hacía de secretario, me dijo, chaval, pero tú. Y empecé de ayudante, que entonces el jefe era Ricardo de la Virgen. Yo tuve también de entrenar a Mundo. Después de los entrenamientos yo hacía de chofer de él. Para mí ha sido como un hermano, como ha sido Mario Alberto Kempes. Con Kempes, los días de partido, hacíamos apuestas. Él desde un córner al túnel me tenía que tirar el balón y yo pararlo con el pie, ahí. Si lo paraba yo con el pie, ganaba. Y si lo tiraba él mal, perdía. Normalmente, si me la tiraba bien, ganaba yo. Yo he conocido en el tribuna sillas de mimbre. Yo he visto construir este campo prácticamente. La ropa del entrenamiento, nos esperaba que terminara el entrenamiento y esa ropa en un lavadero que había aquí en Mestalla, la lavaba para el día siguiente. No he pegado yo tacos ni nada, madre mía. Y Estéfano era monstruo ya de jugador, más que me veis, de entrenador, ahí está lo que ha hecho. Y había uno que era un monstruo, Carboni. Y mucha gente me reconoce y me para y me hace fotos, hasta firmas y todo aún, ¿eh? Eso para mí no tiene precio, hombre. Oiga, doctor, vengo a que me reconozca. Me hubiera reconocido, usted es españeta. Me dejó de piedra, ¿no, tío? Me quedé un poco dormido de cansancio. Sí. Luego me dijo, ¿conoces a este? Y yo, era un cabronazo. Valencia Club de Fútbol. Se lleva la sangre eso. He sido el tío más feliz del mundo. Yo he nacido totalmente para vivir y morir por el Valencia Club de Fútbol.
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1: Vamos a recuperar ese

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1: Cada uno dejará su huequecito en la historia, pero el de él no es una huella, es un pisotón con todas las de la ley. Él marcó una época y fue el referente de una, creo que de la época más importante del Valencia.
2: Siempre he estado muy, muy orgulloso de la figura de mi abuelo y quién fue, y por ello también muy valencianista que soy. Entonces, el tener el nombre de mi abuelo pues es algo que a mí me llena de orgullo y que también representa un poco llevar el nombre de la familia, que siempre lo han conocido como la familia Mundo.
3: Somos valencianistas de los que sufren todos los domingos, todos los sábados o cuando juegue. Mi marido no me habla si pierde el Valencia y todo cosas así. Somos muy valencianistas. Yo lo he visto jugar poco. Yo lo recuerdo más como entrenador, como futbolista, ya ves eso que está por ahí, que soy pequeña. Pero como entrenador, muy responsable, muy mal genio, muy con los jugadores, muy recto y es una persona con mucho carácter, pero buena persona.
4: Tuve la suerte de tenerlo como entrenador durante mucho tiempo y sentirme realmente feliz y seguro al lado de una compañía con un carácter especial, pero con un carácter muy bueno. Contó siempre conmigo, o sea, yo siempre me sentí seguro jugando con él. Yo creo que fui más jugador de lo que he sido por digámoslo, por culpa de él.
1: Lo tuve de entrenador cuando tenía 18 años. Entonces, yo he tenido trato con él, yo le llegué a conocer, llegué a tratarlo, ¿no? Y era una persona con muchísima personalidad, era algo increíble, ¿no? Era un tipo muy, muy llano, muy sencillote, era muy, muy, muy cercano, era muy claro.
2: Era un jugador que a lo mejor no tenía mucha técnica, pero sí que era un jugador, pues un delantero puro, ¿vale? Tenía mucha fuerza, tenía pues los chutes, los remates. Bueno, suelen decir por ahí que cuando remataba metía el balón y al jugador en la portería. Y bueno, metía casi una media de 2 goles por partido. Es un delantero de los que hoy en día se echarían de menos o se echan de menos porque la verdad es que era un jugador top, con mucho carisma. Formaron la delantera eléctrica tan famosa y marcaron una época. Ganaron 3 ligas, 2 copas, luego como entrenador también ganó otra copa.

0: una persona que lo ha sido todo en el Valencia y sin embargo que después era un tío humilde y sencillo, ¿no? Yo creo que era sus grandes virtudes.
1: Era una persona que allá donde iba lo conocían y caía muy bien.
2: Lo querían mucho, sí, la verdad es que sí. Sobre todo la gente mayor. La gente mayor sí que se acuerda mucho de él y lo respeta mucho.
1: Por ejemplo, yendo a la nieve, que lo paraban porque se quedaron atascados y los camioneros paraban para ayudarle. Él se retiró, pues, no sé, año 52-53, sí que se inauguró este bar donde estamos en 1953 y bueno, desde entonces pues aquí se reunían muchísimos jugadores del Valencia o cuando él era vasco, buen comedor, entonces pues su ilusión fue montar un restaurante aquí en lo que era cerca del centro de Valencia, hoy más centro aún. Este año, coincidiendo también con el centenario del Valencia, pues hemos querido hacer un homenaje tanto al Valencia como a mi abuelo y a la época en la que jugó él, para rememorar un poco su figura.

0: era joven también, y venía continuamente, veníamos continuamente al bar. Siempre fue un bar especial, sobre todo especial, porque era un bar donde la gente sabía de quién era, y la gente pues siempre se encontraba con gente de fútbol.
1: Mi padre siempre estaba en la puerta. Todo el mundo que pasaba por Don Juan de Austria, hola mundo, lo saludaba, todo el mundo. Conocía a todo el mundo y todo el mundo lo conocía a él. Venía mucha gente, sobre todo de los pueblos, lo conocían mucho y venían todos a ver a Mundo.
2: Hacía tiempo que no venía por aquí, la verdad es que me ha impresionado, lo habéis bordado, está precioso. Es un rincón de toda la vida de los valencianos, de paso siempre, que lo conocemos todos los valencianos, pero le habéis dado el toque nostálgico del fútbol, ¿no?
3: No creo que nadie alcance a su cifra, a la cifra de goles que tiene, que ojalá, ojalá, porque sería bueno para el Valencia.
0: Difícil va a ser y que se supere eso. Estamos hablando de un mito. Ha sido una de las figuras más grandes que haya tenido este equipo. Por lo tanto, hay que considerarlo, hay que quererlo, hay que tenerlo como algo especial, y así va a ser.
2: Ya con el paso de los años nos hemos ido dando cuenta de que bueno, los logros conseguidos por él han sido importantes, que siguen estando ahí y que lógicamente, además de que van a ser muy difíciles de superar, yo creo que bueno, él formó parte de una época muy importante en la historia de Valencia, los grandes primeros títulos, ¿no? Y eso desde luego no se olvida. Cada uno dejará su huequecito en la historia, pero el de él no es una huella, es un pisotón con todas las de la ley. Él ha marcó una época y fue el referente de una, creo que de la época más importante del Valencia.
1: Nosotros vivimos con el Valencia y estamos con el Valencia. Somos de Valencia, somos valencianos, falleros.
3: Nos alegramos mucho de que el Valencia se acuerde, igual que nosotros nos acordamos todos los fines de semana del Valencia.
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1: ¿Qué cambio hizo Benítez en el descanso del partido de la remontada de Montjuïc? ¿Qué cambio hizo Rafa Benítez en el descanso del partido de la remontada de Montjuïc? Me tienes que decir a quién quitó y quién entró. ¿Qué cambio hizo Benítez? Ninguna pregunta es fácil ya en el concurso. Y Rafa tiene tiempo para pensar, para reflexionar, para intentar acordarse de lo que sucedió.
2: Salió Ili, ¿eh?
1: Tienes tiempo, Rafa, para pensar. Pendientes de vuestros comentarios en Twitter, @cuantosabesvcf.
3: Creo que no salió.
1: Rafa se
3: salió
1: detiene,
3: después.
1: Retrocede. Intenta
3: me puedo
1: recuperar.
3: Equivocar, pero lo voy a decir. Salva.
2: Mira, voy a usar el comodín.
1: Sí, usamos el comodín.
2: Sí, a ver si.
1: Perfecto, en esta cuarta pregunta rápidamente.
2: A ver
1: ahí
2: si
1: están.
2: Mi compañero lo ha podido encontrar.
1: Perfecto, pues rápidamente ahí está
2: pensando.
1: Charlie Roca, los mandos técnicos de este programa, que se va a poner en contacto rápidamente con el comodín de Rafa Béjar. ¿Quién es Rafa?
2: Rogelio, un amigo mío.
1: Rogelio.
2: También valencianista.
1: ¿Valencianista dónde está?
2: Él está ahora trabajando, pero bueno, estaba al tanto del tema.
1: Muy bien, ¿a qué localidad estamos llevando?
2: Pues a Valencia, a la calle de Valencia, por el polígono cercano, a la de... Bueno, en Mau, trabaja en Mau, bueno,
1: muy
2: a la
1: bien.
2: De Mau.
1: Tampoco hace falta tanto detalle, pero ya que te lo he preguntado, lo decimos. Buscamos esa comunicación con Rogelio enseguida, en directo, en cuanto sabes del Valencia, a ver si es capaz de ayudar a Rafa. No sé si lo tenemos ya, Rogelio. Ahora sí, hola Rogelio, buenas tardes.
4: Hola, buenas tardes.
1: Repito la pregunta, a ver si puedes ayudar a Rafa, ¿de acuerdo?
4: Sí.
1: La pregunta es esta: ¿qué cambio hizo Benítez en el descanso del partido de la remontada de Montjuïc? ¿Podéis hablar?
2: ¿Lo has podido encontrar?
4: No, que va.
2: Que va, aquí de coña, ¿no?
4: No, claro, porque no sé la fecha, si no, sí que lo sabría.
2: Diciembre del 2001. Español-Valencia. Español-Valencia, Liga 2001-2002.
1: Mientras buscáis, leo mensajes de Twitter, @cuantosabesvcf. Dice Eduardo Bou: yo estoy por no ir más al programa después de escuchar vuestro nivel. En fin.
2: Estoy yo
1: deslumbrados. Podéis seguir hablando, Rafa y Rogelio.
2: A ver, Cañizares, Ollacurro, Ayala, Pellegrino, Baraja. Ese partido creo que salió al final porque ya se recuperó. Quitó un centrocampista.
4: ¿Qué año era? ¿Qué año?
2: 2001, el año 2001, diciembre del 2001, Español-Valencia, Montjuïc. Diciembre, final de, era, fue la última jornada antes del parón. A ver.
1: Os quedan 30 segundos.
2: Mira, si encuentras algo, yo sigo pensando. Y si no, me la jugaré. Yo creo que aquí estoy Maripus.
1: Se va acabando el tiempo. 7 y 43 minutos en directo. VCF Radio.
2: ¿Sale algo?
4: Español-Valencia.
1: Lo siento, pero tenemos que contestar. Vale, se acaba el tiempo.
2: 2-3, exacto. Sí. ¿Y no ves quiénes actuaron y quiénes hacen cambios?
4: No sale aquí.
2: Vale, no te preocupes. Me la voy a jugar con una que es la que iba a decir al principio. Me imagino que me equivocaré.
1: No te retires, Rogelio, y tú contestas.
2: Sí, quita a Aymar y meta a Ilie.
1: Quita a Aymar y mete a Ilie. Comprobamos. No rebote, Nacho, la sabes. Puedes gastar el comodín si quieres.
5: Creo que mete a Ilie, pero el cambio no sé. Es el que yo, Ilie sí, porque luego marcan dos Rufete y uno Ilie.
1: Nacho, si no gastas el comodín, la respuesta tiene que ser rápida. Es pues, la norma del rebote.
5: Llama al comodín.
1: Llamas al comodín. Rogelio, muchas gracias por haberlo intentado. Hasta la próxima.
2: Era complicado.
1: Rápidamente.
2: Venga, tranquilo, hombre.
1: Un abrazo y gracias por haberlo intentado. Rápidamente, Charly Roca se pone en contacto con el comodín de Nacho Orduña. ¿A quién vamos a llamar, Nacho?
5: A Sergio, a mi hijo.
1: A tu hijo Sergio. ¿Qué edad tiene?
5: 23.
1: 23 años. Buscando esa comunicación, Valencia, estamos llamando a Valencia.
5: Sí, sí.
1: Con el comodín de Nacho, con su hijo Sergio. Rápidamente nos ponemos en contacto con él. Estamos pendientes en cuanto sabes del Valencia. Puede ser un punto importante. Ha fallado Rafa Béjar con la ayuda de su comodín. No ha podido localizar en internet esa respuesta. A ver si tenemos a Sergio. Hola, Sergio. Buscando esa llamada con el comodín de Nacho Orduña. Sergio, por ahí, hola. Parece que tenemos dificultades. para encontrar a Sergio. Creo que lo tenemos ya. Ahora sí, ha costado un poquito. Hola, Sergio, buenas.
6: Buenas. Quita
1: Aymar. Te repito la pregunta.
6: Sí, bueno.
1: La sabes ya, dime, dime.
6: Sí. Quita Aymar y mete a Salva Ballesta.
1: Podéis hablar entre vosotros.
5: No, no, si lo ha mirado él, yo estoy convencido que era Ilie. Tú luego has dudado, dice que si luego Ilie entraba después, no lo sé. Yo me sabía que entraba Ilie ese partido. Si él lo ha mirado, pues ya...
6: Sí,
5: pues
6: lo
5: Aymar por Salva, por Salva.
1: Sí, Aymar por Salva, quita a Aymar.
5: ¿A quién quita, Sergio?
6: Quita Aymar. Y mete a Salva Ballesta.
1: Y
5: mete a Salva Ballesta.
1: ¿Contestamos eso entonces?
5: Sí, sí, sí, lo que diga él.
1: Quitó
5: sí.
1: a Aymar y entró Salva Ballesta. Comprobamos. Sí, es correcto. Rafa se tirará los pelos.
7: Es
1: seguro.
7: Que lo he recordado después.
1: Lo ha recordado después.
7: Porque Salva sale. Se lo recordaba.
1: Y esto le...
7: Sabía que era Aymar, casi seguro. La duda era entre Ilie. Bueno, pero esto es...
1: ¿Le da el punto a Nacho?
5: Yo creía que era Ilie.
7: Yo también. O sea, de entrada, la primera es Ilie. Lo que pasa es que luego me ha hecho dudar que jugó Salva. Y Salva no salió. Sabes que no era... Era persona de grata para que Benítez.
1: Rápidamente despedimos a tu hijo. ¿Qué le decimos, Nacho?
5: Sergio lo hago. Gracias y luego hablamos.
6: Vale, suerte.
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9: 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Orientación al ego versus orientación a la tarea.
10: María Ángeles Atienzar, del Departamento Psicoeducativo de la Academia, explica los caminos de la competencia.
11: Todas las personas queremos sentirnos competentes en aquello que hacemos. ¿Pero qué es ser competente para ti? Tenemos dos caminos. La orientación al ego, en la que me siento competente cuando soy mejor que alguien, me comparo, cuando obtengo resultados, gano, tengo sobresaliente, o cuando me reconoce la gente. Si esto no pasa, me sentiré inútil y que no valgo. Pero es que te has tendido una trampa a ti mismo, porque te has juzgado a ti tu competencia con cosas que no dependían solo de ti. Siempre va a haber alguien mejor que nosotras. No siempre vamos a ganar los partidos o no siempre la gente va a reconocer mi esfuerzo. ¿Solo por eso no eres bueno, competente en algo que te apasiona? Tenemos una segunda vía, la orientación a la tarea, en la que me siento competente cuando mejoro en mis habilidades, cuando me esfuerzo al máximo y con pasión en lo que hago y cuando me comparo solo conmigo misma. De esta forma, si los resultados no son los esperados, solo me invitará a seguir persistiendo, porque mi plan siempre fue mejorar, no compararme con nadie. La orientación a la tarea nos lleva a una mejor autoestima, mayor persistencia y mayor capacidad de mejora. Merece la pena, ¿no? Para orientar a nuestros hijos e hijas, o jugadores o jugadoras, a la tarea, basta con dos cosas: reforzar el esfuerzo antes que el resultado y ayudarles a ver cómo progresan, sin comparaciones.
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1: ¿Cuántos goles logra el Valencia de Óscar Fernández? El Valencia de Óscar Fernández en la temporada 2007-2008. ¿Cuántos goles logra el Valencia de Óscar Fernández en la temporada 2007-2008? Pues te voy a dar cuatro opciones. A, 1, B, 2, C, 3, D, más de 3. Te repito la pregunta. ¿Cuántos goles logra el Valencia de Óscar Fernández en la temporada 2007-2008? Valencia entrenado por Óscar Fernández. A, 1 gol. B, 2 goles. C, 3 goles. D, más de 3 goles.
2: Tengo bastantes dudas. Recuerdo la época y los dos partidos que... Pero bueno, me lo voy a jugar ya.
1: Tienes bastantes dudas, sí.
2: Tengo bastantes dudas, la verdad. Y voy a elegir la C, que es la de 3 goles.
1: Vas a decir C, 3 goles.
2: Sí.
1: Estás intentando rescatar esos resultados, ¿no? De los partidos en los que Óscar Fernández dirigió al Valencia. Y crees que el global pueden ser 3.
2: Sí.
1: ¿Crees que pueden ser 3?
2: Creo que sí, pero bueno. Vamos, voy a jugármela ya.
1: ¿Te la juegas?
2: Sí.
1: Marcamos 3. La C, 3. Muy bien. Pepe, por si hay rebote, ¿tú crees saberla?
3: Sí.
1: ¿Crees que la sabes? Pues Pepe Rueda, Picaña, 20 años. Va a marcar la opción C, 3 goles. Marcó 3 goles el Valencia de Óscar Fernández en la temporada 2007-2008. Es correcto, Pepe, enhorabuena. Efectivamente, 3 goles. 2 al Madrid y 1 al Mallorca.
2: No, al revés, 1 al Madrid.
1: Sí, 1 al Madrid y 2 al Mallorca, efectivamente.
4: 1-5 fue.
1: En esos dos partidos que dirigió Óscar Fernández al Valencia Club de Fútbol.
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7: Emocional del éxito en el fútbol base.
8: María Ángeles Atienzar, del Departamento Psicoeducativo de la Academia, explica la gestión emocional del éxito.
9: El éxito es una de las cosas más deseadas, pero en las que más nos equivocamos. Porque ni todos son éxitos, ni todos los éxitos nos ayudan a mejorar. Todos, todas, hemos crecido pensando que el éxito era ser titular, ganar partidos, que nos llame la selección, que el club me valore, que me paguen más. Estamos orientados al ego. Nuestra motivación es de baja calidad, porque estos éxitos nos inyectan energía en un momento, pero dura poco, no aguanta la energía hasta ser nuestra mejor versión. El sufrimiento está asegurado y llega la frustración, porque nos sentimos sin recursos para conseguir esos éxitos. Y era verdad, porque esos éxitos no dependían al 100% de ti. El peligro es que cuando sí conseguimos esos éxitos, vivimos con la presión de tener que volver a repetirlo, aunque no estaba todo en nuestra mano. Y cuando no los conseguimos, nos sentimos que no valemos, no valoramos nuestro esfuerzo y nuestro rendimiento y bienestar baja. Pero existe un nuevo concepto de éxito, que aquí lo tenemos muy claro. 1. Ser mi mejor versión como persona diariamente. 2. Hacer mi mejor trabajo posible cada día. 3. Trabajar en equipo y disfrutar de cada situación. Esto sí que depende de ti y te acerca al bienestar y al mayor rendimiento. Los otros éxitos serán consecuencia de estos nuevos éxitos. Además, no hay mayor sensación de éxito que llegar por la noche a la cama habiendo sido una persona íntegra. Esto no es autoengaño, es ambición. Se autoengaña la persona que piensa que es exitosa solo por haber ganado a alguien. Es ambiciosa la persona que sabe que siempre puede aprender más.
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1: Canterano que debutó jugando los últimos minutos en el 4-1 al Barça de la 95-96, sustituyendo a Mijatovic, y que pudo marcar el quinto si no le hubieran señalado un fuera de juego inexistente. Repito, canterano que debutó jugando los últimos minutos en el 4-1 al Barça del 96, sustituyendo a Mijatovic, y que pudo marcar el quinto si no le hubieran señalado un fuera de juego inexistente. ¿La sabes, Juan Carlos?
2: No, pero vamos a llamar al comodín.
1: Llamamos al comodín. Pues sí. Rápidamente, José Manuel Reina se pone en contacto con el comodín de Juan Carlos Sánchez. ¿A quién vamos a llamar?
2: A Julio.
1: A Julio.
2: Julio, un amigo mío.
1: ¿Te ha hecho de comodín otras veces?
2: Sí, me ha hecho de comodín en otras ocasiones y la verdad es que muy bien.
1: Ajá.
2: No ha fallado. Incluso la última vez me acuerdo que no encontraba la respuesta y bueno, al final ya dijimos, bueno, pues voy a decir yo una. Y en el último segundo dice, oye, perdón, aún estoy a tiempo, y la dijo y era esa. O sea que genial.
1: Todo en el último suspiro. Con Julio. Ah, está ya. Vale, perfecto. Ya lo hemos.
3: Estoy aquí ya.
1: Que no sé qué ha pasado con tu número de teléfono, Julio. Ya lo tenemos claro. Atención, te repito la pregunta a ver si puedes ayudar a Juan Carlos, ¿de acuerdo?
3: Sí, dime.
1: Canterano que debutó jugando los últimos minutos en el 4-1 al Barça de 1996, sustituyendo a Mijatovic, y que pudo marcar el quinto si no le hubieran señalado un fuera de juego inexistente. ¿Podéis hablar?
2: Hola, Julio, buenas tardes.
3: Hola. Hola,
2: es la temporada 95-96, partido Valencia-Barcelona de Liga, 4-1, y tiene que ser la última sustitución del partido.
3: Sí, Raúl Martínez.
2: Raúl Martínez, vale.
3: Que entró en el 86 por Mijatovic.
1: ¿Lo has buscado, Julio?
3: Sí, lo he buscado.
1: ¿Quieres haber encontrado?
3: Mi memoria no es como la de Juan Carlos.
1: ¿Te estás metiendo con Juan Carlos? Ah, no, que lo has buscado, quieres decir ya. No lo había captado a la primera.
3: No, que me ha tocado buscarla, pero mi memoria no llega tan lejos.
1: Que no es tan prodigiosa como la suya, ¿no? Quieres decir.
3: Exacto.
1: Pensaba que le estaba metiendo con él por no acordarse ahora.
3: No, digo, me ha tocado buscarla porque yo tengo tanta memoria como él.
2: Yo tengo más memoria para la Valencia, pero tú tienes mucha memoria para otras cosas.
1: ¿Contestamos Raúl Martínez?
2: Vamos a contestar Raúl Martínez, sí.
1: Y comprobamos. ¡Sí, señor! Juan Carlos, ¿qué le decimos a Julio?
2: Pues nada, que muchas gracias otra vez, que nada, que ya sabe que está invitado a lo que quiera y que nada, que nos volveremos a ver dentro de poco.
3: Sí, la semana que viene, venga, enhorabuena.
2: Venga, muchas gracias,
1: Julio. Gracias, Julio, hasta la próxima.
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8: VCF Educa. ¿Qué es la confianza? Manolo San Pedro, entrenador de porteros del Valencia Juvenil B, nos explica qué significa la confianza para la academia.
9: La confianza es otro de los valores que buscamos fomentar en la academia del Valencia Club de Fútbol a través de esa sensación de seguridad y firmeza para afrontar cualquier situación, tanto deportiva como en el día a día. ¿Cómo? Generando unas emociones positivas para que sean seguros, poderosos y determinantes en todas las acciones que vayan a realizar y, aparte, siendo inteligentes y creativos para poderse adaptar ante cualquier situación.
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1: Solo uno de ellos no llegó al Valencia en la misma temporada que los otros tres. El resto llegan al primer equipo del Valencia en la etapa de Ramos Costa. Solo uno de ellos no llegó al Valencia en la misma temporada que los otros tres. Lo hacen llegando al primer equipo en la etapa de Ramos Costa. Te voy a dar cuatro nombres. Solo uno de ellos no llega al mismo tiempo que los otros tres. Atención. Opción A, Adorno. Opción B, Kurt Jara. Opción C, Cerbero. Opción D, Salif Keita. Adorno, Kurt Jara, Cerbero, Salif Keita. Tres llegan a la vez al Valencia con Ramos Costa. Uno de ellos no. Adorno, Kurt Jara, Cerbero, Salif Keita. José Francisco, ¿la sabes?
2: Tres llegan a la misma vez y uno no.
1: Ajá. Las opciones, te repito, para que puedas pensar con tranquilidad, son Adorno, Kurt Jara, Cerbero, Salif Keita. Solo uno de ellos.

0: minutos no llega al mismo tiempo que los otros tres al Valencia Club de Fútbol.
1: Me voy a decantar.
0: Súbete un poquito al micro, José, que te escucho.
2: Me voy a decantar por la opción de Kurjara.
0: La opción B de Kurjara.
2: Sí.
0: Adorno, Kurjara, Cerveró, Salif Keita. ¿Crees que puede ser Kurjara la opción B? ¿Con dudas por lo que veo, José?
2: Sí, alguna duda, pero...
0: ¿Crees que puede encajar, no? Que él llegara en otra época, no sé si antes o después. Eso ya no te lo pide la pregunta. Solo te pide que elijamos al que está fuera, ¿no? Del momento en el que llegan los otros tres. Adorno, Kurjara, Cerveró, Salif Keita. Salif Keita. Muy bien, por si hay rebote, José Manuel, ¿crees saberla?
3: Tengo una respuesta en la cabeza, pero no sé si es.
0: Ajá. Muy bien, pues José Francisco Quilis, con dudas, pero por lo que veo quiere guardar el comodín. Para más adelante, va a marcar la opción B, Kurjara. Y comprobamos. No, José Manuel, te quedan Adorno, Cerveró y Salif Keita.
3: Yo diría Keita.
0: Keita, marcamos la D, Keita, y comprobamos. No, la respuesta correcta era Adorno, que llega antes, 2 años antes que los demás, en la 71-72, resto 73-74.
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0: 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Donde el eco de la historia retumba en los templos con un manto sagrado hecho de la tierra. 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
3: 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Jordi Hidalgo, responsable del Departamento de Identidad de la Academia VCF, explica el concepto Jugar a Foc, la identidad de juego de la Academia del Valencia.
4: Jugar a Foc es representar una manera de jugar y una manera de vivir, donde nosotros no esperamos a que las cosas pasen, sino hacemos que pasen. Esto nos identifica con unos valores muy potentes en el juego que hacen del Nostre Xoc algo muy nuestro. Con balón seremos decididos y determinados para ir a buscar la portería rival. Haremos de la presión nuestra aliada, buscando esos espacios que los rivales dejan a la espalda para sacar ventaja y sumar más jugadores a cada ataque. Así aumentamos las probabilidades de meter gol. Cuando tenemos el balón, iremos hacia la portería rival con determinación y siendo muy decididos, entendiendo y provocando a la presión rival porque sabemos que es nuestra aliada. Esos espacios que los rivales dejan a la espalda al venir a por nosotros, los vamos a aprovechar para sacar ventaja y sumar jugadores a cada ataque para aumentar las posibilidades de meter gol. Esta manera de atacar necesita de la empatía de los jugadores para reconocer cuando mi compañero es presionado, si me necesita más cerca, o cuando mi compañero tiene tiempo y tiene espacio, me necesita un poquito más lejos. Y así, este jugador con balón jugará con diferentes ritmos, ni demasiado rápido ni demasiado lento, para tratar de engañar al adversario, regalarle tiempo al compañero que va a recibir la pelota y así aumentar las posibilidades y las probabilidades de ir hacia la portería rival con mayor éxito. Cuando no tenemos el balón, ¿qué vamos a hacer? Tratar de recuperarlo lo antes posible presionando al jugador con balón allá donde esté. Para eso necesitamos tener la confianza y la valentía de poder hacerlo y si nos superan, volver a organizarnos, volver a juntarnos y defender y presionar el balón otra vez allá donde nos encontremos. Para eso defenderemos todos y juntos. Protegeré la espalda del compañero que sale a por el balón y tendré la capacidad de hacer un esfuerzo extra cuando nos superen, tratando de volver a juntarnos, volver a presionar y volver a recuperar el balón lo antes posible, porque lo que queremos es atacar. Y defendemos todos y juntos. Nosotros somos diferentes, jugamos diferente y queremos ganar de una manera diferente. Juguem a Foc.
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1: Atención. Tiempo. Alessanco o Koeman le marcó un gol de penalti a Camarasa.
2: Koeman.
1: Sí, fichó a Emery, Subiracho, Sánchez.
2: Sánchez.
1: Sí, debutó Aymar en el Valencia un febrero de 2000 o de 2001.
2: 2000.
1: No, según las imágenes de televisión, el gol de Arroyo al Español en la 95-96 se marca en la portería de la izquierda o de la derecha.
2: Derecha.
1: Sí, nombre del defensa Tárraga, José Luis o José Manuel.
2: José Manuel.
1: Sí, marcó dos goles con el filial y al día siguiente entrenó con el primer equipo esta semana. Lato o Rafa Mir.
2: Rafa Mir.
1: Sí, centra Ilie o Angulo para que remate y marque de volea Mendieta su golazo en el Camp Nou.
2: Ilie.
1: Sí, marcó un gol de espuela en Europa, Fiore o Corradi.
2: Corradi.
1: Sí, Enric Cusar tiene un primo o un hermano que también jugó en el Valencia.
2: Hermano.
1: Sí, era más joven o Chotorena o Sempere cuando coincidieron en el Valencia.
2: Chotorena.
1: Sí, la rampa de la Ciudad Deportiva la construye Ranieri o Valdano.
2: Valdano.
1: Sí, señor. Enorme, Sergio.
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8: 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María Ángeles Atienzar, del Departamento Psicoeducativo de la Academia VCF, nos habla sobre la importancia de la autoestima.
9: Para conocer mi autoestima, tengo que reflexionar sobre mí misma, sobre mí mismo. ¿Cómo te ves? ¿Cómo te sientes? ¿Cómo crees que te ven los demás? ¿Cuánto te enfadas? ¿Cuánto soportan las críticas? ¿Cuánta necesidad tienes de quedar bien? Cómo te percibas y cómo te sientas marcarán la calidad de tu vida y de tu rendimiento. Veo las cosas según mi autoconcepto y vivo la vida según mi autoestima. El autoconcepto es nuestra parte más racional de nuestra identidad. Es cómo me defino, qué características tengo como persona. ¿Soy buena? ¿Soy mala? ¿Se me da bien esto? ¿Se me da bien lo otro? ¿Soy inteligente? Si crees que puedes, ya estás a mitad de camino. Si crees que puedes aprender inglés o escalar el Everest, generarás un plan y persistirás. Soy capaz, soy bueno, me siento preparada, soy inteligente. La vida estará llena de desafíos y de oportunidades. Luego tenemos la autoestima, que es la parte más emocional de nuestra identidad. Es cómo me valoro, cómo me quiero, cómo me acepto. Cuanto más positivas sean las respuestas a todo esto, mayor será mi amor propio. Un buen amor propio me llena de satisfacción, me activa la resiliencia y me hace poder relativizar impactos emocionales difíciles. Un mal partido, una lesión, un error, siempre se llevan mucho mejor con una buena autoestima. Una autoestima baja es la mayor activadora del ego. Cuidado que estos aspectos se construyen en edades tempranas y de fuera adentro. Como yo todavía no entiendo el mundo, lo voy a entender a través de tus ojos, papá, mamá, profesor, profesora, entrenador, entrenadora, mis amistades. Si vosotros me valoráis, cómo me definís, qué pensáis de mí, va a influir mucho en mi autoestima. Refuérzale todo lo que dependa de él o de ella, sus cambios positivos, sus intentos, sus intenciones, y ayúdale a aceptar aquello que no depende de él o no está bajo su control. Valida, acepta y recalifica todos sus sentimientos, no los niegues, ayúdale a recalificar la culpa, la vergüenza o el rechazo, pero siempre desde una escucha empática. De esta forma sentirá que lo que siente tiene valor y que él o ella como persona son valoradas. Todo esto ayudará a que vuestros hijos e hijas acepten las críticas con tranquilidad, defiendan sus derechos con firmeza, se enfrenten a situaciones difíciles con esperanza y le dará muy buenas herramientas para combatir la ansiedad y la depresión.
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1: Completamente de blanco. Otra pregunta de memoria visual. Completamente de blanco. El Valencia ganó un partido como local en la Champions 99-2000. ¿Ante qué equipo? Completamente de blanco. El Valencia ganó un partido como local en la Champions 99-2000. ¿Ante qué equipo? Completamente de blanco. Pensando José Manuel Jiménez en su última pregunta. De momento está por delante, está 3-2. Tiene ahora mismo más opciones de clasificarse, pero todo puede suceder aún. Los comodines intactos. La pregunta dice, completamente de blanco, el Valencia ganó un partido como local en la Champions 99-2000. ¿Ante qué equipo, José Manuel?
2: Pues ahora mismo la verdad es que no me viene a la cabeza. Estoy repasando los rivales de esa Champions.
1: Ajá. Tienes algunos segundos todavía.
2: No,
1: y tienes el comodín, te recuerdo, José Manuel, disponible. Si lo quieres utilizar,
2: sí,
1: habrá que...
2: Lo voy a tener que usar porque ¿sí? es la última ya. Y
1: ¿lo usamos?
2: Y lo que pasa es que no es fácil de encontrar.
1: Vale.
2: Esta es difícil.
1: ¿Lo usamos?
2: Sí, sí.
1: Rápidamente, Charlie Roca, los mandos técnicos del programa, se va a poner en contacto con el comodín de José Manuel Jiménez. En la quinta pregunta, ¿a quién vamos a llamar, José Manuel?
2: A Tino.
1: ¿A Tino quién es?
2: Un amigo mío.
1: Amigo valencianista, sí.
2: Valencianista de Segovia.
1: Valencianista de Segovia. Creo sí, que fue comodín tuyo en otra ocasión.
2: Sí, pero no he llegado a ponerme en contacto con él nunca.
1: No lo llegaste a llamar. Es la primera vez que sí. lo llamamos. Entonces, a Tino. ¿Dónde está?
2: Pues en su casa.
1: En su casa. Hola, Tino, buenas tardes.
3: Hola, ¿qué hay?
1: ¿En Valencia?
2: Sí, sí.
1: Tino, por favor, lo primero que te pido es que bajes la radio. Necesito
3: sí,
1: que me escuches solamente a través del auricular del teléfono, ¿de acuerdo?
3: Vale.
1: Bajamos la radio completamente y te repito la pregunta a ver si puedes ayudar a José Manuel. Completamente
3: sí.
1: de blanco, el Valencia ganó un partido como local en la Champions 99-2000. ¿Ante qué equipo podéis hablar?
2: Tino.
3: Sí.
2: Hola, buenas. ¿Qué? ¿Has podido ver algo? Porque esta es complicada, ¿eh?
3: Pues sí.
2: Sí, que sí que has podido ver algo o que es complicada.
3: Tengo dudas de si fue. Al Barcelona.
2: Al Barcelona.
3: O al Lazio. Yo tengo dudas.
2: ¿No, no, no te sale ahí nada más?
3: No.
2: Hombre, al Barcelona. Me extraña, con el Lazio iba de amarillo. Quiero recordar.
3: No te puedo decir más porque no,
2: no.
3: lo sé.
2: Es que al Barcelona de blanco, vamos. Entre las dos que me has dicho, me decantaría por el Lazio. Pero la verdad es que no recuerdo. Pues nada, voy a decidir.
1: Está tecleando,
3: vale.
1: Tino.
2: Sí, sí.
1: Oímos el teclado.
2: No pasa nada, Tino. No, esta no era fácil. No quería llamar por eso, porque... No era fácil.
1: Tino, no te retires. José Manuel,
2: sí.
1: ¿qué contestamos?
2: Vamos a decir Lazio.
1: Contestamos Lazio y comprobamos. No rebote, José Francisco, la sabes. Puedes gastar el comodín si quieres.
4: Pero el comodín también es lo que dice el compañero. Es muy difícil de buscar.
1: Sí.
4: Y más mi... Pues nada, diremos la que queda y ya está. No va a ser, pero a Barcelona.
1: Barcelona, comprobamos. No, la respuesta correcta era el Girondins. ¿Qué le decimos a Tino?
2: Nada, hombre, gracias, que no era nada fácil.
3: Es que no salía nada más.
2: Nada, hombre, tranquilo, no pasa nada.
1: Lo has intentado, Tino, gracias y un abrazo.
3: Vale.
2: Gracias, Tino.
3: Venga.
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